0: Los 10 mejores cameos en películas según la red social más grande de los amantes del cine, Letterboxd. ¿Y dónde verlos? Puesto 10 para el universo posapocalíptico poblado por zombies llamado Zombieland, tierra de zombies, donde los sobrevivientes buscan mantenerse a salvo. Uno de esos sobrevivientes es el actor Bill Murray. Esta aparición es tan icónica que hasta rinde homenaje a su personaje de Peter Beckman de Ghostbusters. Esta película podemos disfrutarla en la plataforma de Max.
1: ¡Esto duele! ¡Au!
0: 9 para la comedia de acción británica que cuenta con cameos como Peter Jackson, Kate Blanchett, Robert Rodriguez y Joe Cornish, que hacen sus apariciones en la historia del super policía que es transferido a un pueblo tranquilo que, sin saberlo, está lleno de misterios y eventos peligrosos. Hot Fuzz, Super Policías, película disponible por alquiler en Claro Video y Apple TV. Ocho para James Franco y sus amigos, quienes celebran la inauguración de la nueva casa del actor. Ellos quedan atrapados porque comienza el apocalipsis y empieza así unos constantes desafíos entre ellos. En la película aparecen diferentes personalidades que dan vida a sus versiones un poco exageradas, pero la más destacada fue la de Channing Tatum. Este es el fin, o bueno, This is the End, disponible por alquiler en Prime Video.
2: ¡Emma! ¡Es Emma!
3: ¡Por Dios, están vivos!
0: Hablando de Channing Tatum, en el 7 está la película protagonizada por él junto a Jonah Hill, inspirada en la serie homónima que se emitió entre 1987 y 1991, protagonizada por Johnny Depp, quien hace su correspondiente cameo en esta adaptación que se lanzó en el año 2012. 21 Jump Street, película que pueden ver en Prime Video.
4: ¿Les parece gracioso?
0: 6 para una película llena de cameos, pero que destaca una aparición que nos dejó a los amantes del cine totalmente emocionados. La película fue Llegan los Muppets, y el cameo fue del director de películas como Ciudadano Kane, el hombre que también nos inundó de intriga y temor cuando adaptó La Guerra de los Mundos, Orson Welles. Por cierto, Los Muppets de 1979 está disponible en Disney Plus.
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0: Y si hablamos de películas llenas de cameos, en el 5 nos subimos a la pasarela y encontramos una comedia dirigida por Ben Stiller, quien contó para ser de juez al Starman, David Bowie, quien fue el encargado de escoger cuál es el mejor modelo, si era Zoolander o el señor McDonald. Zoolander, película que ustedes la encuentran en Netflix. Puesto 4 de los mejores cameos según la red social Letterboxd para una de las películas más aclamadas y respetadas de la historia del cine, que contó con el cameo del director de la película, Quentin Tarantino, quien fue el encargado en la trama de Pulp Fiction de limpiar el caos provocado por Jules y Vincent en el auto. La película la encuentran en Netflix.
6: Eso sí que fue divertido.
0: 3 para la película de 1950, El ocaso de una vida. Una película que habla de un joven escritor que es acosado por sus acreedores. Él se refugia en la mansión de Norma Desmond, antigua estrella del cine mudo. La actriz pretende que Joe corrija un guión que ella ha escrito y que va a significar su regreso al cine. En esta película aparece el director, actor y productor Cecil B. DeMille, quien se interpreta a sí mismo en una escena que se dicen se grabó para otra película un año antes. El ocaso de una vida está disponible en alquiler en Apple TV, Google Play Películas y Prime Video.
7: ¿Dónde estoy?
8: En la escalera del palacio.
7: Sí.
0: Avanzamos hasta el puesto 2 y recordamos la aparición sorpresa de Matt Damon realizando la labor de actor de teatro asgardiano interpretando a Loki junto a Sam Neill como Odín y Luke Hemsworth como Thor. Un momento divertido que se pudo encontrar en Thor Ragnarok, película que está en Disney Plus.
9: Sabes que nada evitará que Mjolnir regrese a mi mano. Ni siquiera tu cara.
10: ¿Acaso estás demente? Te van a ejecutar por esto.
9: Entonces te veo del otro lado.
0: Uno para una comedia divertidísima, llena de apariciones cortas como la de Tom Cruise. Pero el mejor cameo es la parte de los trailers falsos donde podemos ver al actor tras el Hombre Araña, Tobey Maguire, quien hace la aparición como él mismo. Tropic Thunder, o bueno, una guerra de película. Esta está en alquiler en Prime, Apple TV y Google Play Películas.

Las 10 celebridades más multimillonarias del mundo según Forbes. 10 para la cantante y compositora estadounidense Taylor Swift. La artista, aparte de ser una de las personas más influyentes en todo el mundo, cuenta con un patrimonio de 1.300 millones de dólares, en gran parte por sus ganancias recibidas en el Eras Tour, donde ha obtenido un estimado de 500 a 1.000 millones de dólares. Una riqueza que además tiene una singularidad: es la única artista que ha conseguido ser multimillonaria exclusivamente a su labor. Continuamos con la música y viajamos ahora hasta Barbados y recordamos a la estrella pop Rihanna, quien tiene participación en dos marcas multimillonarias, la empresa de cosméticos Fenty Beauty y el negocio de lencería Savage X Fenty, empresas que le han generado un patrimonio neto de 1.400 millones de dólares que la ubican en el puesto 9. Para el puesto 8 regresamos a Estados Unidos y recordamos al actor, comediante, cineasta, escritor y compositor, quien se hizo multimillonario porque no solo escribe las ficciones, también las produce y dirige. En la producción es dueño de todo, desde las luces hasta los sets, y por eso tiene un patrimonio neto de 1.400 millones de dólares. Tyler Perry. Para el puesto 7 viajamos hasta Nueva Zelanda y recordamos al hombre detrás de las franquicias del Señor de los Anillos y por supuesto el Hobbit, Peter Jackson, quien hizo gran parte de su fortuna gracias a la venta de una parte de activos de la empresa que cofundó hace 3 décadas, Weta Digital, encargada de efectos visuales. Esta venta le significó un ingreso de 1.000 millones de dólares, lo que lo ubica en el puesto 7 con un patrimonio neto de 1.500 millones de dólares. Puesto 6 y con un patrimonio neto de 1.700 millones de dólares para la estadounidense que más ha sabido sacar provecho a los realities y por supuesto también a su marca de maquillaje, belleza, ropa y otros ingresos derivados de pequeñas inversiones, Kim Kardashian. 5 para el primer multimillonario del hip hop, quien tiene participaciones en negocios como Uber, ropas de moda, marcas de licor, bienes raíces, arte, tecnología, plataformas de streaming, participación en los Nets de Brooklyn y por supuesto la alianza financiera con su esposa Beyoncé hace que el estadounidense Jay-Z cuente con un patrimonio de 2.500 millones de dólares. 4 para la primera mujer negra multimillonaria, la estadounidense Oprah, quien ha acumulado un patrimonio neto de 2.800 millones de dólares, cifra que ha logrado en parte por el éxito rotundo de su programa diurno que se emitió durante 25 años, espacio que la ayudó a consolidarse como marca y gracias a esto fundó su propia productora, inversiones inteligentes y creación de libros y medios impresos hacen que esta mujer esté en el cuarto puesto. 3 para el primer deportista multimillonario, quien logró esta hazaña por su alianza con marcas, la más reconocida marca Jordan de Nike. Además de esto, inversiones inteligentes y rentables como la compra de los Charlotte Hornets por una cifra de 175 millones y venta por 3.000 millones. Jordan aún mantiene una pequeña participación en el equipo. Esto sumado a negocios como concesionarios de autos, restaurantes e inversiones de capital, donde resalta su incursión en la NASCAR, movimiento que posiblemente le ayude a escalar más en el top 400 de los más ricos de Estados Unidos. 2 y con un patrimonio neto de 5.300 millones de dólares para el rey Midas de Hollywood, Steven Spielberg, quien ingresó al listado de multimillonarios desde el año 1994, siendo así el primer director en pasar el corte, luego de grandes éxitos de taquilla como Tiburón, Parque Jurásico, en fin. ¿Pero cómo logró escalar tanto? Básicamente no tiene sueldo. Él negocia para obtener un porcentaje de las ventas brutas en las películas y por supuesto recibe regalías por ingresos a los parques temáticos de Universal y también por dar asesoría y claro que sí, por invertir en startups. Finalmente, la celebridad con más dinero del mundo es George Lucas, quien se convirtió en multimillonario desde el año 1997 en gran parte a su productora Lucasfilm, con la que creó empresas como THX, Skywalker Sound y LucasArts, como subdivisiones de su compañía matriz donde diseñó franquicias exitosas como Star Wars e Indiana Jones. Esto llevó a que en el año 2012 George vendiera su empresa a Disney por más de 4.000 millones de dólares en efectivo y acciones, lo que ayudó a elevar su patrimonio a 5.500 millones de dólares que lo posicionan en lo más alto de este listado.

0: ¿Por qué James Bond se llama así?
1: Bond. James Bond.
0: Viajemos a 1952, cuando su creador, el británico Ian Fleming, un escritor, periodista y oficial de inteligencia británico, estaba escribiendo una novela en su mansión en Horacabeza, Jamaica, exactamente en su casa de verano llamada GoldenEye, allí de un personaje inspirado en su propia vida y experiencias, que infortunadamente no tenía nombre. Para inspirarse, empieza a buscar en su biblioteca. Inicialmente se decantó con el nombre de James Secretan, un filósofo francés del siglo XIX, pero él quería un nombre sencillo. Y la respuesta llegó cuando él, al querer conocer la fauna del lugar, se hizo de guías de animales de la zona y, por supuesto, de aves. Ahí es cuando se encuentra con el libro Las aves de las Indias Occidentales, escrita por James Bond. A Fleming le pareció perfecto ese nombre. Corto, fácil de recordar, común y muy varonil. Ahora sabemos el por qué en la última película de Pierce Brosnan, como el agente 007, se hizo pasar como un ornitólogo. Un lindo y perfecto guiño a esta historia. Ornithologist. Wow.

Los 5 mejores vocalistas del New Metal según Revolver Magazine. 5 para el vocalista que canalizó el dolor, la ira y la tristeza como ningún otro. La increíble y única voz de Chester Bennington de Linkin Park. 4 para el hombre que logró sintetizar una voz salvaje, mezclada entre la sutileza, calidez y algo de frialdad, que siempre ha sonado muy bien. Chino Moreno de Deftones. 3 para el vocalista más intenso del género y por supuesto el más versátil, encargado de poder dar unos ruidos profundos y también coros sublimes. Literal, una bestia del género, una voz estupenda e indispensable del new metal, Corey Taylor de Slipknot. 2 para la voz que vibra entre gruñidos, aullidos sollozados y muchas veces entre líneas de bajo funky, un rango medio nasal que logra estremecer y erizar de inmediato, Jonathan Davis de Korn. 1 para una voz que nunca ha sonado convencional, el cantante que divaga entre los bajos profundos del death metal y unos bajos que van a un ritmo alucinante entre cada lírica y letra, Serj Tankian de System of a Down.

0: ¿Sabía usted que por hacer la escena del matrimonio de la película de Drácula de Bram Stoker, Keanu Reeves y Winona Ryder están casados en la vida real?
1: Winona
0: dice que lo estamos.
1: Coppola
0: dice que lo estamos. Así que estamos casados.
1: Ante
0: los ojos de Dios. El matrimonio fue oficiado por un sacerdote ortodoxo rumano real en una ceremonia tan auténtica que podrían considerarse casados. La pareja, que es una de las amistades más longevas de Hollywood, bromean ante esta unión, que dicen además que a Winona, cuando la llama Keanu Reeves, ella le dice:
2: "Hola,

0: La famosa guía Michelin se ha convertido en un referente gastronómico, y más hoy por hoy por series como El Oso.
1: Chefs, table, 38, two people.
0: La guía nació en Francia en 1900, por los hermanos André y Edouard Michelin. Sí, los mismos creadores de los neumáticos, quienes desde 1894, cuando crearon a Bidendome, o bueno, el hombre Michelin, quien tiene ese color blanco por el color natural del caucho material de las llantas, pero como se desgastaban mucho gracias al hollín desde 1912, le dio el color que tiene hoy por hoy, producto de poder estabilizar los componentes de las llantas, dándole flexibilidad y los volvió más duraderos. Pero bueno, ¿cómo nació la famosa guía Michelin? El primer ejemplar, que se lanzó en 1900, era gratuito y se crearon 35.000 ejemplares. Este incluía mapas con listas de restaurantes, hoteles y talleres de las rutas más frecuentadas e instrucciones de cómo cambiar y reparar los neumáticos. Pero fue en 1920 cuando se mejoró la primera versión. Suprimen la publicidad, hacen un contenido más detallado y empiezan a cobrar por este. En 1926 empieza la estrategia de marketing. Se dan las primeras estrellas Michelin a los restaurantes franceses, quienes solo podrían recibir una como sinónimo de ser un establecimiento de alta cocina. Fue hasta 1931 cuando el sistema se amplió de hasta 3 estrellas. Una estrella, un buen restaurante en su categoría. Dos estrellas, excelente cocina, merece la pena desviarse. Tres estrellas, cocina excepcional, merece un viaje especial. El sistema no alcanzó relevancia en gran parte del resto del mundo hasta principios de la década del 2000, y hoy por hoy hay en el mundo 145 restaurantes con 3 estrellas, siendo Francia con 30, Japón con 20 y España con 15, los 3 países que más triestrellas acumulan en todo el mundo. Así fue como una estrategia de marketing se convirtió en la mayor expresión de calificación de alta cocina.

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1: Los cinco pilotos de la Fórmula 1 que más pole position no han convertido en victoria en toda la historia. Puesto 5 para Charles Leclerc, 20 pole position que luego no fueron victoria. En el cuarto está Sebastian Vettel, 26 pole position que luego no fueron victoria. Tercer lugar para Michael Schumacher, 28 pole position que luego no fueron victoria. En el segundo lugar está Ayrton Senna con 36 pole position que luego no fueron victoria. Y en el puesto número 1 con 43 pole position que luego no fueron victoria, Sir Lewis Hamilton.
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1: Hay una conexión entre John Wick, Alien, The Crow y Matrix que posiblemente usted no conocía. En 1994, tras el ya conocido accidente de Brandon Lee en las grabaciones de The Crow, su doble de acción, un joven de 25 años, fue escogido para continuar con el trabajo y así poder terminar la película. Ese doble de acción de trabajo impecable, quien también fue doble de acción en películas icónicas como Alien Resurrection y otras 70 producciones más, era Chad Stahelski, quien también fue el que hizo las escenas de acción de Keanu Reeves en la trilogía de Matrix, trilogía donde se hacen muy buenos amigos, tanto y lo que muchos no saben es que cuando Chad tuvo la oportunidad de dirigir una película, no dudó en pensar en Keanu Reeves. Así se hizo John Wick, con un nuevo estándar de secuencias de acción en la industria, con un mago y su equipo en la dirección. Stahelski además fue el que hizo el papel del esposo de Trinity en la película más reciente de Matrix. Así es como podemos decir que el multiverso en la vida real sí existe.
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1: Si levantamos el dedo índice y el medio con la palma hacia afuera, simboliza victoria o paz y amor. Pero si lo hacemos al revés, es decir, con la palma hacia adentro, ¿sabía usted que es un insulto en territorios como Reino Unido? ¿Pero por qué o qué significa? Viajemos a la Edad Media, cuando ingleses y franceses se batieron en duelo entre los años 1337 y 1453 en la Guerra de los 100 Años. Para ser exactos, 116 años, 4 meses y 25 días, peleando por derechos feudales y la corona. En esa guerra, durante la batalla de Agincourt, el 25 de octubre del año 1415, los ingleses dieron cátedra con sus arqueros y su disciplina. El temor de los franceses fue tal que cuando capturaban a un arquero inglés, le cortaban los dedos índice y corazón, que son los que se usan para estirar la cuerda de la arco, y así se aseguraban que nunca volvieran a lanzar flechas. Los ingleses, al término de la batalla, provocaban a los franceses mostrándole esos dedos como gesto de cuidado, que aún tengo estos dedos para armar mi arco y disparar flechas. Hacer este signo actualmente en tierras británicas es casi igual que levantar el dedo del medio.
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1: 5 actores que han participado en los Juegos Olímpicos. Johnny Weissmuller, el famoso Tarzán que rodó 12 películas y fue modelo, también brilló como nadador, lo que partió como una recomendación médica por sus problemas respiratorios, dio como resultado 6 medallas. Darth Vader también fue deportista olímpico de esgrima, o bueno,

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2: Muy buenos días, muy buenas tardes o muy buenas noches, dependiendo del momento en que me estén escuchando. Bienvenidos, esto es INSI Movies, el espacio del Instituto Nacional para Ciegos INSI, donde el cine, el sonido y la imaginación se encuentran. Yo soy Adriana Pardo, quien los está hablando, y hoy vamos a viajar. Vamos a sentir el aire en el rostro, a escuchar el batir de alas sobre nuestras cabezas y a recorrer miles de kilómetros guiados únicamente por el instinto. Prepárense porque hoy el cielo tiene sonido.

Para este programa de Incy Movies, el tema central es el Día Mundial de las Aves Migratorias. Resulta que cada año, en diferentes momentos, el cielo del planeta se convierte en una autopista invisible. Millones de aves emprenden viajes que desafían la lógica humana, sin mapas, sin GPS, pero con una precisión asombrosa. Por eso hoy celebramos el Día Mundial de las Aves Migratorias en este programa de Incy Movies. Esta es una fecha que nos invita

a reconocer, proteger y maravillarnos con estos viajeros del aire. Vamos a imaginar por un momento. Están en el extremo norte del continente. El aire es helado, casi cortante. Todo parece inmóvil hasta que un grupo de aves rompe en silencio. Espera, ambientamos este programa bien chévere. Ahora sí. Todo parece inmóvil hasta que un grupo de aves rompe el silencio. Sus alas cortan el viento con un sonido rítmico, como lo escuchamos de fondo. Es el inicio del viaje. Miles de kilómetros por delante. Cruzarán montañas, océanos, ciudades. Volarán de día, de noche, guiándose por el sol, por las estrellas e incluso por el campo magnético de la Tierra. En la oscuridad, el cielo no está vacío, está lleno de movimiento. Bandadas enteras avanzan como si fueran una sola, comunicándose con pequeños llamados, sonidos cortos, casi secretos, que mantienen unido al grupo. Algunas aves no sobreviven al viaje, otras se detienen en humedales, en ríos, en costas, en lugares que son como estaciones de servicios naturales, donde recuperan energía para continuar. Y es ahí donde nosotros entramos en la historia. Porque esos lugares, esos refugios, dependen de que los cuidemos, de que existan, de que no desaparezcan. Y en el Día Mundial de las Aves Migratorias no es solo una celebración, es también un llamado a escuchar, a entender que ese canto que oímos en la mañana, tal vez pues viene de un ave que ha recorrido medio continente para estar aquí. Y en el cine muchas veces vemos grandes viajes, aventuras épicas, pero pocas historias son tan impresionantes como esta que ocurre sobre nuestras cabezas todos los días. Un viaje sin aplausos, sin cámaras, pero lleno de valentía. Por eso hoy en Easy Movie celebramos a esos viajeros invisibles que con cada aleteo nos recuerdan que el mundo está conectado por rutas que no vemos, pero que podemos escuchar. Y la próxima vez que oigan un ave, deténganse un segundo, escuchen con atención. Tal vez en ese pequeño sonido hay toda una historia cruzando.

0: prepare las palomitas, póngase cómodo porque Easy Movies llega al top 5. ¿Y hoy cuál es el tema?
1: Y ahora entramos a nuestra sección del top 5. En esta oportunidad vamos a tener películas de aves para volar con la imaginación.
2: Todo se revelará, mi niño.
0: Número 5.
3: Everybody be cool, it's a robbery.
4: ¡Esto es Esparta!
1: Iniciamos nuestro top 5 con Río, una película que está disponible en Disney Plus. Y tenemos la historia de Blue, que es un guacamayo azul doméstico que nunca ha aprendido a volar. Vive una vida tranquila hasta que debe viajar a Río de Janeiro, donde conoce a Perla. Una guacamaya libre, valiente y completamente opuesta a lo que es Blue. Esta película es una explosión de sonidos, selva vibrante, carnaval, tambores, multitudes, alas batiendo en persecuciones aéreas. Se siente de verdad el calor, la humedad y la energía de Brasil en cada escena de esta película. Esta película está en nuestro top 5 porque combina aventura, humor y música con una historia sobre encontrar la libertad. Además, su riqueza sonora la hace perfecta para los oyentes que disfrutan del cine a través de los oídos.
0: Número 4.
5: Bueno, vamos a trabajar.
6: Tengo todo en completo control, Thor.
1: En la posición número 4 está Happy Feet, una película que podemos encontrar en Amazon Prime Video y en Netflix. Obviamente, pues ustedes saben que como el despliegue de contenidos pues cambia según la región. Pero es muy seguro que usted la puede encontrar tanto en Netflix como en Prime Video. Aquí tenemos a Mumble, que es un pingüino emperador que no sabe cantar, algo fundamental para encontrar pareja, pero tiene un talento único y es bailar. Esta historia nos lleva a través del crujir del hielo, el viento polar golpeando fuerte, colonias enteras de pingüinos vocalizando y el ritmo constante de los pasos de Mumble sobre el hielo, pues esto crea una experiencia muy rica en sonido. Esta película está en nuestro top 5 porque es divertida, musical y profundamente emocional. Además, deja un mensaje ambiental importante sin perder ligereza.
7: No podemos esperar. ¿Qué?
0: Número 3.
8: Ay, ¿por qué está todo el mundo obsesionado con esos tres?
9: Mike tiene razón.
10: ¡Chimichanga!
1: Angry Birds, la película, está disponible en Netflix y en Prime Video. Y es una película que nos lleva a una isla que está habitada por aves felices. Red, un pájaro con problemas de ira, se ve obligado a actuar cuando unos misteriosos cerdos llegan y alteran la tranquilidad del lugar. Es una película con mucho humor expresado en sonidos exagerados, golpes, rebotes, explosiones caricaturescas y voces muy expresivas que hacen fácil seguir la historia sin verla. Es ideal para toda la familia, muy dinámica y divertida y funciona muy bien en audio por su ritmo y claridad narrativa.
11: Informe de avance.
0: Ya casi llegamos al más importante.
12: Está en clave y no puedo descifrarlo.
0: Pero nosotros sí podemos hacerlo.
13: Que nuestros hombres averigüen en dónde se realizará.
0: Es momento de saber cuál es el número 2.
14: ¡A sus puestos!
15: Cumple con tu destino.
1: En la posición número 2 tenemos Nómadas del Viento, es un documental que está disponible en Prime Video y en Apple TV y es un documental impresionante que sigue el viaje real de diferentes aves migratorias alrededor del mundo. Aquí el protagonista es el sonido, el viento golpeando fuerte, el aleteo constante, el silencio de las alturas, el agua cuando descansan, es casi una experiencia inmersiva y está en nuestro top 5 porque conecta directamente con el tema del día. Es pura emoción natural, sin necesidad de ficción, ideal para sentir el viaje de las aves como si fuera parte de la bandada.
0: Cada programa un nuevo top 5.
16: ¡Adelante! ¡Marchen! ¡Mantenga la formación!
0: Es momento de conocer cuál es el top número 1.
17: Hora de flotar.
1: Cerramos este top 5 con Gahul, la leyenda de los guardianes. Es una película que está disponible en Netflix, en HBO y en Prime Video. Y nos cuenta la historia de Soren, un joven búho que es secuestrado y llevado a un oscuro reino, pero logra escapar para buscar a los legendarios guardianes que protegen a las aves. Es una película en la que tenemos el viento atravesando bosques nocturnos, el eco en cavernas, el batir poderoso de alas de búhos en combate, tiene una atmósfera inmensa y además envolvente. Y está en nuestro top 5 porque mezcla fantasía, acción y muchísima emoción. Es una aventura épica que se siente muy viva a través del sonido. 5 historias, 5 formas de volar sin despegar del lugar. Desde la risa hasta la reflexión, estas películas nos recuerdan que las aves no solo habitan el cielo, también nuestras historias. Y ustedes ya eligieron cuál escuchar primero de las películas que tuvimos en nuestro top 5 de hoy.
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2: Hoy en este programa de Easy Movies, en nuestra sección de la banda sonora recomendada, viajamos sin escalas a una ciudad que no solo se ve, se escucha. Hablamos de Río, una película donde la música no acompaña la historia, sino que más bien la construye. La banda sonora fue compuesta por John Powell, uno de los grandes nombres de la música para cine, conocido por su capacidad de crear paisajes sonoros llenos de movimiento y emoción.
3: All 80 million birds, I'll tell you what I'm going to do. I'm going to make you.
1: Shut up now. Shut up! It's just me.
3: I will make you ugly too.
1: Did you hear how dramatic that was with the end?
2: Pero John Powell no está solo. La música de Río es una fusión vibrante entre la orquesta sinfónica tradicional y los sonidos propios de Brasil. Sambas, bossa nova, batucada, ritmos que no solo se oyen, sino que se sienten con todo el cuerpo.

sonido suena de muchas formas. Vamos a imaginar las capas del sonido de esta película. Primero, la percusión. Tambores graves que marcan el pulso como un corazón acelerado. Encima, instrumentos metálicos y agudos, panderetas, campanas que chispean en el aire, y luego las cuerdas de la orquesta que aportan emoción y profundidad, casi como si fuera el viento que sostiene el vuelo. Y sobre todo eso están las voces. Canciones interpretadas por artistas famosos que le dan personalidad a los personajes, incluso sin que tengamos que verlos. Cada voz tiene textura, intención, carácter. Puedes reconocer quién está hablando solo por cómo suena.

En Río la música funciona como una brújula. Cuando Blue, nuestro protagonista, siente miedo, la música se vuelve más ligera, como más torpe, incluso un poco insegura. Los ritmos se fragmentan, los sonidos parecen tropezar como él, pero cuando aparece la libertad, todo cambia. La música se abre, se vuelve amplia, expansiva, los ritmos uno siente que fluyen, las melodías vuelan. Para una persona con discapacidad visual esto es clave, porque la música no solo acompaña la emoción, sino que la explica de alguna manera.

Y esta película además nos brinda el sonido de una ciudad viva. Río de Janeiro no es solo un escenario, es un personaje sonoro en esta película. Escuchamos el bullicio de las calles, las olas golpeando la orilla, el eco de la música que sale de cada rincón, y todo eso se mezcla con la banda sonora, borrando la línea entre lo que es música interna de la película y lo que pertenece al mundo real de los personajes. Es como si la ciudad siempre estuviera cantando. Canciones que cuentan historia, temas como Real in Rio o Hot Wings, no son solo canciones pegajosas, son narrativa pura. No necesitas ver lo que pasa para entender que hay fiesta, movimiento, comunidad, las letras, los coros, los cambios de ritmo. Todo nos ubica en la escena.

los logros más hermosos de esta banda sonora es cómo traduce el vuelo en música. Las cuerdas suben y bajan, los ritmos se aceleran y se expanden y de pronto, sin darnos cuenta, estamos en el aire. Eso es cine sonoro en su máxima expresión. Río demuestra que la música puede ser narradora, guía emocional, escenario y experiencia sonora completa. Es una banda sonora que no depende de la imagen para existir, se sostiene sola, se disfruta sola, se entiende sola y para todos nuestros oyentes con discapacidad visual, esta banda sonora es oro puro. Si alguna vez quisieron viajar sin moverse, sentir colores sin verlos o entender una historia solo con los oídos, la banda sonora de Río es el lugar perfecto para empezar. Cierren los ojos y dejen que la música les enseñe a volar.

0: Escuchábamos el tráiler de una película que todavía no va a salir a las salas de cine nacional, pero que es una de esas citas obligatorias para quienes disfrutan de las biopics intensas y visualmente potentes. Esta película se sumerge en la vida del provocador pintor austriaco Egon Schiele, uno de los artistas más influyentes de principios del siglo XX, y la trama no es solo un repaso cronológico, sino que se centra en su relación con las mujeres que marcaron su obra. Toca temas principales como la obsesión artística, el escándalo, el amor y el sacrificio. ¿Y por qué verla? Por la estética. La fotografía de la película emula la paleta de colores y la atmósfera de las pinturas de Schiele. De Schiele es como ver cuadros cobrar vida. Por su fidelidad histórica, porque retrata muy bien la efervescencia cultural de la Viena de 1900. Y el dato curioso es que Tabú, el título que se le da en el estreno local, hace referencia a la ruptura de los límites morales que el artista desafió con su arte, algo que incluso hoy en día sigue generando debates. Es una película perfecta para asistir a las salas de cine independiente o de autor, y para que se preparen para toda una experiencia bastante cruda y apasionada.
1: Los Fins protegemos nuestros hogares y a sus humanos sin que nos vean. ¿Quién me dice cómo se llama el fin que nos salvó a todos?
2: ¡Finnick! ¡Finnick!
3: ¡Eres mi humana! ¡Soportas todas mis tonterías!
1: Conoces a Finnick, es como un niño. Finnick, ¿y la cosa?
3: Ah, ¿este palito de dientes?
1: Te pueden ver.
4: Una criatura no identificada ataca a los visitantes.
1: El fragmento tiene algo del poder de la cosa y lo despertaste.
3: No creo que me guste eso de ser visible.
1: Es el poder de la cosa.
3: ¿Por qué es tan complicado?
5: Nos volvemos a ver, monstruo. Quédate ahí y observa al último de los cazadores de Fins. Trae la cosa. Detendré a estos horribles monstruos de una vez por todas.
6: ¡Todos están en peligro!
5: ¡Que empiece la cacería!
6: ¡Quita tus garras de mi fin!
3: ¡Eres mi héroe!
5: ¡Ah!

0: Pequeños Monstruos.
1: Phoenix 2 o Pequeños Monstruos 2 tiene programado su estreno en Colombia para el jueves 7 de mayo y es la secuela de la exitosa película rusa de 2022 que nos presentó a esos curiosos seres peludos que viven en nuestras casas. Y en esta oportunidad, en esta nueva aventura, el travieso Phoenix se mete en un lío de proporciones globales. El conflicto principal arranca cuando Phoenix despierta accidentalmente la magia de un antiguo báculo y como consecuencia pierde su invisibilidad. Esto no solo lo afecta a él, sino que pone en riesgo la existencia secreta de todos los Fins, que son los duendes del hogar del mundo, ya que ahora los humanos podrían descubrirlos, y junto a su amiga humana Christine, Phoenix tendrá que emprender un viaje lleno de peligros para recuperar su magia y salvar a su especie.
2: Siempre creí que los viajes deben ser para la vida. Un escape para nosotros. Perderse en un viaje puede ser lo más cercano a bailar con el viento, con el agua. Emma y Adrián necesitan perderse para encontrarse.
3: ¿Qué pasó?
4: Yo sé manejar, yo soy la que estoy manejando y si no, maneja tú.
5: Otra vez con ese tema.
2: Hay personas que respiran sin sentir, sin disfrutar un segundo de sus vidas. No quiero que mis padres sean esa clase de personas. Y este viaje debería ayudarme a lograrlo.
4: Tú me reprochas que yo no valoro la vida. Pero porque la valoro, hice lo que hice.
5: Este es el viaje más loco que he hecho en mi vida. Pero es putamente perfecto.
4: Entenderte me ha hecho perdonarte.
5: ¿Qué piensas?
4: Deberías pensar un poquito en mí.
5: Me cuesta mucho pensar en alguien que no sea yo.
2: Ha sido lindo coincidir con ellos dos. A pesar de todo.
1: Ahora vamos con una propuesta mucho más íntima, con sello nacional, y es Lejos Aquí, una película que está disponible en las salas de cine desde el 7 de mayo y es una de las apuestas más fuertes del cine colombiano para este mes. La historia sigue a Adrián y Emma, una pareja divorciada que no se ha hablado en 15 años y se ven obligados a reencontrarse tras una tragedia, la muerte de su única hija, Malena. Antes de morir, Malena les dejó un diario de viaje con una ruta específica que ellos deben completar juntos, y a lo largo del camino por paisajes colombianos, incluyendo el impresionante desierto de la Tatacoa, el viaje geográfico se convierte en un viaje interior donde deben enfrentar el duelo, los reproches del pasado y finalmente buscar el perdón. Esta película se estrena precisamente en el marco de la celebración del cine nacional, así que es un excelente momento para apoyar las producciones de nuestro país en las salas de cine, ya sea Cine Colombia, Cinemark o Cinépolis o el que usted prefiera.
6: Just because you could paint on a canvas does not make you an artist. Doesn't even make you a painter.
7: Do you know him?
8: Unfortunately. This whole city is closing in on me. 2 days, my friend. And the whole world will know Modigliani.
9: Wake up.
7: No.
9: Wait. Look.
7: Moody. It's sublime.
9: I still haven't properly sold the painting.
10: Where are we going?
9: This way.
10: Modi's vision.
7: Destruction is creation.
10: Yeah, I care about my paintings. I don't care.

0: Esto es una película que llega a la cartelera colombiana en este ciclo de estrenos de CineArte de mayo. Más que una película, es un documental. Modigliani. No es muy fácil de pronunciar, pero se centra en el escenario de la muerte de Amedeo Modigliani de 1884-1920. El hilo conductor es el punto de vista de su última musa y amante, quien se suicidó apenas 2 días después de la muerte del artista. La obra nos lleva por los barrios de Montparnasse y Montmartre, que a principios del siglo XX eran el epicentro de las bohemias parisianas. Explora su relación con sus amigos y rivales como Picasso y muchos otros artistas que la verdad son muy difíciles de pronunciar, pero esta narración es muy sensible. Es un documental que permite ver las texturas, las pinceladas y los famosos ojos vacíos de sus retratos con una definición que solo la pantalla del cine puede ofrecer. Y además nos da un recorrido increíble por muchos museos, accesos a obras que están en el Museo de Picasso y diversas colecciones privadas. Este documental es muy probable que solamente lo encuentren en salas de Cine Colombia a través de Cineco Alternativo. No sé si las otras empresas o no sé cómo se llame esto, Cinemark u otras marcas también proyecten este tipo de contenidos. Pero sí les confirmo que Cine Colombia lo tendrá.
1: Si hay un secreto para mi felicidad, es cuidar a las ovejas. A diario les leo en voz alta misterios, novelas de detectives. Me gusta fingir que me entienden, pero solo son ovejas.
2: ¡Ay! ¿Por qué se detuvo ahí?
3: Ya iba a decir quién es el asesino.
4: Encontramos a Georgie. Ya no se mueve. Mataron a nuestro pastor. Y vamos a resolver el crimen.
5: No es una gran historia para ustedes.
6: A menos que haya algo fuera del ordinario.
4: El policía es un inútil. Hay que ayudarle.
7: ¿Crees que tienes la valentía para irte de casa?
4: ¿Qué es eso?
2: Pues no es césped, eso seguro. Por George.
4: Por George. Las personas en el testamento siempre son los sospechosos.
7: Pero no tenía nada.
8: De hecho, hay 30 millones de dólares.
4: Y ese es el móvil.
9: ¡Para atrás! Después de todo, soy una oveja detective.
5: ¿Quién mató a George? ¿Qué están escondiendo?
10: Cada vez que algo pasa con este caso...
5: ¡Es mi sombrero!
10: ¡Ahí están!
11: ¡Me daré un tope!
12: ¡Quiero darle un tope!
0: Cerramos esta sección de los estrenos de cartelera con una de las grandes sorpresas animadas de este año y es Las Ovejas Detectives. Esta película está disponible desde el 7 de mayo en las salas de cine nacional y viene con una preventa muy activa y críticas excelentes. Es una propuesta muy original porque mezcla la ternura de la animación con el ingenio de una novela de misterio al mejor estilo de Agatha Christie. La historia se basa en el bestseller de Leonil Swan. Todo comienza cuando George, un pastor que tiene la costumbre de leerles novelas policíacas a sus ovejas por las noches, aparece muerto en circunstancias misteriosas. Pues las ovejas, que han aprendido todo sobre criminología, gracias a las lecturas de su pastor, deciden que no van a esperar a que la policía humana resuelva el caso. Ellas mismas, lideradas por la inteligente Miss Maple, comienzan su propia investigación para encontrar el asesino moviéndose por el pueblo sin que los humanos sospechen de sus dotes detectivas. Es una película para todos, no solamente para niños, tiene un humor irónico y referencias al cine negro que los adultos disfrutarán muchísimo. De hecho, debutó con una puntuación casi perfecta en portales de crítica como Rotten Tomatoes. Así que, pues es muy recomendada esta película, hay mucha expectativa. Es la película perfecta para ir en grupo, ya que el componente de descubrir al asesino la hace muy entretenida de comentar a la salida de la sala. Y es para mayores de 7 años. Esta es la última película de la que teníamos tráiler, pero hay algo que sí o sí toca mencionar, porque es un momento muy especial para el cine. Estamos en plena temporada de bombazos en la cartelera colombiana. Tenemos El Diablo se viste a la moda 2, el regreso que nadie esperaba y todos necesitábamos. No es un reestreno, sino la secuela oficial que se estrenó el pasado 30 de abril y 1 de mayo. Y es que ya han pasado casi 20 años de que Miranda Presley sigue al mando de la revista Runway, pero ahora se enfrenta al declive de las revistas impresas frente al mundo digital. Y si usted quiere saber más, pues tiene que descubrirlo y tiene que verla por el duelo de titanes, porque el vestuario sigue siendo de otro planeta y es el estreno más fuerte del mes. Incluso tengo datos de que le ganó en taquilla a Michael, que es la película que está llenando las salas del IMAX y se estrenó oficialmente en Colombia el pasado 23 de abril y sigue pegando durísimo en la taquilla este mayo. Es el retrato definitivo del rey del pop. La película recorre desde sus inicios en los Jackson 5 hasta sus giras más icónicas como solista. De esta película de Michael les voy a hacer todo un especial en el próximo episodio de Easy Movies. En resumen, si quieren moda, ironía y drama, pues El Diablo viste a la moda, durísimo, de los estrenos más fuertes. Y si quiere música, nostalgia y una actuación espectacular, Michael. O los otros estrenos de cartelera que también están disponibles en las salas de cine nacional.
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Y así, poco a poco, el cielo comienza a quedarse en silencio, las alas descansan, el vuelo baja su intensidad, pero las historias siguen viajando. Hoy en Easy Movies volamos juntos, recorrimos rutas invisibles, escuchamos el latido del mundo en cada aleteo y descubrimos que, incluso sin verlas, las aves nos regalan paisajes enteros a través del sonido. Celebramos el Día Mundial de las Aves Migratorias, entendiendo que cada canto, cada vuelo, es parte de una historia mucho más grande que nosotros. Quizás mañana, cuando escuchen un pájaro al amanecer, no sea solo un sonido más. Tal vez sea un viajero, tal vez sea una historia, tal vez sea cine en el aire. Gracias por acompañarnos, por escuchar con el corazón y por hacer de este espacio un lugar donde el sonido lo es todo. Yo soy Adriana Pardo y esto fue Easy Movies. Nos encontramos en una próxima emisión donde volveremos a demostrar que sobran motivos para imaginar.

0: Houston, tenemos un problema.
1: Así termina nuestro recorrido por el mundo del cine en Easy Movies. 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
1: Nos escuchamos en el próximo episodio con más estrenos, curiosidades y mucho más. Hasta la próxima función.
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6: Cinco grandes series con finales controvertidos. Dinosaurios fue una gran serie de comedia que se emitió entre 1991 y 1994. Utilizaron animatrónicos para así poder ambientar los problemas cotidianos personificados en dinosaurios. Su alto costo de producción hizo que fuese cancelada la serie. Su último capítulo, Ambiente Cambiante, fue el encargado de extinguir la serie. Para muchos fue muy duro ver cómo terminó, y para otros era inevitable, pues si se hablaba de dinosaurios, ¿no? Ahora hablamos de Juego de Tronos. Algunos lo vimos como un gran engaño de una historia que podría y debería haber tenido una mejor conclusión, en especial por personajes que defraudaron y que esperábamos mucho más de ellos. Muchos quedaron tan furiosos que hasta se hizo una petición online para rehacer la temporada final.
7: No podemos escondernos tras la misericordia.
6: Lo cierto es que ha sido una de las series más vistas, y a pesar que ese último episodio titulado El Trono de Hierro fuera calificado como 4 de 10 en IMDb, no ha impedido que sea una de las mejores series de todos los tiempos. Perdidos quedamos muchos cuando vimos el desenlace de Lost, una de las series más vistas entre el 2004 y 2010 cuando fue emitida. The End, calificado en IMDb como 8.3, fue el capítulo final y tenía una misión difícil: intentar explicar los infinitos misterios que habían enganchado a sus seguidores. Estos enigmas llevaron a la serie a un punto de no retorno. Lost dividió a sus seguidores, quienes quedaron sorprendidos por el capítulo final cargado de sentimientos que dejó más dudas que respuestas. Entre 1986 y 1990 se emitió ALF, una de las series que marcó el final de la infancia de muchas personas. La serie, que era familiar, tuvo un final duro y extraño. Si bien la serie tenía un gran éxito internamente en el estudio de la NBC, era todo un desastre. Los actores trabajaban muchas horas diarias, tenían presupuesto limitado, un clima extremo y vivían mucha tensión, pues esto hizo que finalmente se cancelara la serie. Y así, en el capítulo 24 de la cuarta y última temporada, Consideren que ya me fui, ALF dio fin. Fue un cierre doloroso que nos dejó sin saber qué le harían o qué pasaría con ALF. En aquel capítulo apareció un contundente
8: "continuará".
6: Pero esto no sirvió de nada porque tuvo que pasar 6 años para así, y en otra cadena, ABC, poder lanzar una película llamada Project ALF, en la que finalmente se solucionó la situación, pero no fue del agrado de los fans.
9: ¿Te acuerdas de ALF? ¡Volvió! ¡En forma de fichas!
6: Otra que no podía faltar fue una serie política que arrancó como un gran éxito, pero luego de la salida de su protagonista debido a acusaciones, obligó a darle un cambio a la trama, algo que hizo que House of Cards, para muchos, perdiera la esencia.
10: Momentos así requieren de alguien que actúe.
6: La última temporada fue apresurada y poco coherente, dando así un desenlace insatisfactorio, ridículo, poco impactante y forzado. Tanto así que tuvo una calificación de 4.6 sobre 10. ¿Y para ti cuál es la serie con el final más decepcionante?
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1: Hola, bienvenidos al canal de Spotify del Instituto Nacional para Ciegos, INSI. Soy Ignacio Maya y en este podcast estaremos abordando un tema muy importante: las estrategias pedagógicas para los docentes en el salón de clase. Es fundamental recordar que en Colombia los estudiantes con discapacidad visual tienen derecho a acceder a instituciones educativas que les brinden un servicio educativo de calidad. El INSI está comprometido en brindar apoyo a través de materiales educativos en braille y capacitación para docentes, entre otros servicios. Los docentes de apoyo, contratados y asignados por las Secretarías de Educación, son otro recurso con que puede contar la institución educativa. Estos profesionales coordinan acciones educativas con los docentes de aula y con los estudiantes que necesiten los apoyos. Los docentes de aula pueden solicitar al INSI asesorías a través de las líneas que les daré al final de este mensaje, así que tomen nota. Entrando en materia, las dos estrategias en el aula de clase más importantes a tener en cuenta por parte de un docente son la descripción de imágenes visuales, objetos y situaciones, y la verbalización de textos que se escriben en el tablero. En la descripción de imágenes se facilita la comprensión de un tema que se ha presentado a los estudiantes en la clase, como en el caso de los gráficos, dibujos o diagramas. Las descripciones no tienen que ser demasiado detalladas, solamente se deben mencionar los aspectos más importantes que le ayudarán al estudiante a formar una imagen mental. La estrategia de verbalizar lo que se escribe en el tablero es una práctica que deben adoptar los docentes, recordando siempre que su estudiante ciego no puede verlo. Escribir y verbalizar simultáneamente ayudará a ganar tiempo en la clase cuando ya la técnica sea dominada por el profesor y evitará que un compañero vidente sea obligado a dictar la información al compañero ciego, pues interfiere en su propia participación. En cuanto a la evaluación, recuerde que el tiempo que se da al estudiante con discapacidad visual debe ser un poco mayor al de sus pares y puede ser necesario adaptar la prueba al sistema braille, al software lector de pantalla o considerar alternativas como evaluaciones orales, que, dicho sea de paso, no debe ser la única forma de evaluar que se use. En la enseñanza de matemáticas, la descripción precisa de términos es esencial, al igual que en la enseñanza del inglés, donde el uso de objetos táctiles y la participación individual son de gran ayuda. En el área de educación artística, se deben implementar estrategias para involucrar a los estudiantes con discapacidad visual en actividades como aprender a tocar instrumentos, la danza, la pintura, la fotografía, la escultura y el canto, entre otros, brindándoles la información necesaria para su participación activa. Estas actividades pueden incluir el uso de materiales moldeables. Puede hacerse danza guiada y acompañada por un par o por el docente. Hacerse descripción y análisis de estilos pictóricos, imágenes, gráficos, entre otros, siempre teniendo en cuenta necesidades y potencialidades de los estudiantes. En educación física es fundamental conocer la condición visual del estudiante, planificar actividades adecuadas de acuerdo a su condición, garantizando un entorno seguro. Todas estas estrategias y más se encuentran detalladas en la cartilla del INSI, disponible para su descarga en el sitio web www.insi.gob.co/cartillas. Es importante tener en cuenta que los docentes pueden tomar cursos que se brindan en la plataforma Moodle 2 veces al año en temas como braille, ábaco, orientación y movilidad, entre otros, a través de la página elearning.insi.gob.co. Recuerden que estamos para brindar asesoría y asistencia técnica educativa a través del correo aciudadano@insi.gob.co o llamando al teléfono 601-384-6666, extensión 404. Gracias por escuchar y hasta pronto.
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1: iPhone, iPad, iMac, iTunes. ¿Alguna vez ha preguntado qué significado tiene la I en cada uno de los productos? Según el mismo Steve Jobs, la I, que apareció por primera vez en 1998 con el iMac, tiene varios significados relacionados con la visión de Apple. En una entrevista de la revista Reader's Digest, Jobs explicó que representan los cinco conceptos claves de Apple que se complementan entre sí. Estos son Internet, Individual, Instruir, Informar e Inspirar. También es importante mencionar que la letra expresa la identidad del usuario con la marca y por supuesto que actualmente no todos los productos llevan la letra I en su nombre, pero ya sabemos básicamente qué significa la I en cada uno de estos elementos en los cuales lo han utilizado, ¿no?
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2: Una mujer en un pedestal sostiene una antorcha brillante. Columbia Pictures.
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2: Funde a negro. Columbia Pictures presenta.
4: Columbia Pictures presenta.
2: En letras blancas aparece el título.
4: Cuenta conmigo.
2: De día, una Land Rover verde está detenida en una carretera entre campos secos. Al volante, un hombre de mediana edad, afeitado, espera inclinado. Suspira y apoya la mano en el volante. Baja la cabeza y lee un titular de periódico.
4: El abogado Christopher Chambers es fatalmente apuñalado en

0: restaurante.
1: Dos niños pasan en bicicleta. El hombre los mira alejarse por un camino flanqueado por maleza y árboles. La cámara se acerca a su rostro mientras la imagen se funde con una mano que sujeta unas revistas.
2: Estaba por cumplir los 13 años, la primera vez que vi a un ser humano muerto. Esto sucedió en el verano de 1959, hace mucho tiempo. Pero solo si lo medimos en términos de años.
1: Un niño de unos 12 años elige una revista de crímenes, paga y sale de la tienda.
2: Yo vivía en un pequeño poblado de Oregon llamado Castle Rock. Tenía solo 1,281 habitantes, pero para mí era un universo completo.
1: Amigos, camina por la acera soleada. Bob Cormier.
3: La temperatura es de 90 grados y continúa.
1: Viste una camiseta roja.
3: Ofreciéndonos con otro gran éxito. Es Bobby Day con Rockin' Robin. ¡Disfrútenlo!
1: Cruza una zanja, entra en un claro y sube por una escalera a una casa destartalada en un árbol. Dentro, un chico rubio fuma y juega a las cartas.
4: Oye, ¿cómo sabes que un soldado estuvo en tu patio?
5: Mi padre es soldado, ¿de acuerdo?
4: Tus botes de basura estaban vacíos y tu perra preñada.
5: No acabo de decirte que mi padre es soldado.
1: Un niño con gafas se molesta.
4: Paso.
5: ¡Oh, rayos!
4: 29.
5: 22.
6: ¡Maldita sea, me ganaron!
1: El niño de la camiseta roja se sienta con ellos.
5: Gordy se va, el buen Gordy acaba de morder el polvo y sale disparado.
1: Toma la revista.
4: Vamos, reparte.
1: Lee.
2: Teddy Duchamp era el chico más chiflado con quien solíamos alternar. Su vida no era nada envidiable. Su padre se enfurecía con frecuencia. En una ocasión llevó a Teddy de una oreja hasta la estufa y por poco lo quema.
5: Yo paso.
4: Eres un abominable cuatro ojos.
5: Este abominable tiene 1,000 ojos. ¿Qué? ¿Qué es tan divertido? Vamos, tengo 30. ¿Cuánto tienen ustedes?
4: 16.
5: Vamos, sigan riéndose. Está sumido hasta las orejas, viejo.
2: Chris Chambers era el líder de la pandilla y mi mejor amigo. Provenía de una familia de malos antecedentes y todo el pueblo sabía que él seguiría los mismos pasos, incluyendo al mismo Chris.
6: Esa no es la clave secreta.
7: Olvido la clave secreta. ¡Déjenme entrar!
1: Chris, el chico rubio, aparta una mesa improvisada.
7: ¡Vamos, muchachos, abran! Estoy seguro que no podrán creer esto. Es algo fuera de serie. Esperen a escuchar esto. Solo esperen. No van a creerlo. Es increíble. Sí. Déjenme respirar. Vine corriendo desde mi casa.
4: Ajá. Corriendo he llegado.
7: Hasta aquí.
6: Vamos, muchachos.
4: Lo mismo
6: esto es fantástico.
4: Dice.
6: Sí, que sí.
4: Cada vez que
6: está
4: llega.
6: Bien. Olvídenlo. No tengo que decirles nada.
4: Esperen, esperen. ¿Qué es, amigo?
6: Grandioso, grandioso. No van a creerlo, de veras.
4: Corriendo he llegado.
6: Hasta aquí. Al diablo con ustedes. Olvídenlo.
4: ¿Qué sucede?
6: ¿Pueden acampar esta noche? Bueno, si dicen a sus padres que vamos a acampar en mi casa.
4: Sí, no es tan fácil. Mi padre está en un momento difícil porque ha estado bebiendo mucho.
1: Reparte las cartas.
6: Tienen que intentarlo, muchachos. De veras, no van a creer esto. ¿Tú puedes, Gordy?
8: Sí, es probable.
5: ¿Por qué es todo este alboroto, Berno?
4: Toco.
5: ¿Qué? Eres un embustero. No tienes ningún buen juego. No tienes ninguna carta que valga la pena.
4: Mejor juega y cállate.
1: Gordy, el de la camiseta roja, lee la revista.
6: ¿Están dispuestos a ver un cadáver?
1: Todos miran a Vern. Gordy se incorpora.
6: Estaba debajo del corredor escarbando, ¿entienden?
2: Todos comprendimos de inmediato de qué estaba hablando Vern. A principios del año escolar había enterrado un bote con monedas debajo de su casa. Dibujó un mapa para poder localizarlas después. Una semana más tarde, su madre limpió su habitación y tiró el mapa a la basura. Vern había intentado encontrar esas monedas durante 9 meses. 9 meses solamente. Uno no sabía si reír o llorar.
1: Debajo de la casa del árbol, Vern excava en la tierra.
9: Billy, tenemos que hacer algo.
10: ¿Por qué?
9: ¿A quién le importa? Lo vimos.
10: ¿Y?
9: No hay nada con nosotros. El chico está muerto, así que no hay nada con él tampoco. ¿Y a quién le importa si alguien puede encontrarlo?
1: Dos jóvenes están sentados en el porche de una casa cercana.
9: Que hablábamos por radio. Broker, o Brower, o Flores, no sé cómo se llama.
1: Le cae tierra en la cara.
9: Tal vez el tren lo arrolló.
10: Mala suerte.
2: Todos habíamos seguido la historia de Ray Brower muy de cerca porque era un chico de nuestra edad. 3 días antes había salido a recoger arándanos y nadie lo vio volver.
9: Debemos avisar a la policía.
10: No querrás ir a quejarte a la policía después de que te robaste un auto, tonto. Querrán saber qué fuimos a hacer al camino de Back Harlow. Además saben que no tenemos automóvil. Será mejor no abrir la boca y no habrá problemas.
0: Podríamos hacer una llamada anónima.
10: Rastrean esas llamadas, descerebrado. Lo he visto en Patrulla Motorizada y en Dragnet.
0: Sí, es cierto. Como quisiera no haber robado ese maldito Dodge. Ojalá Ace nos hubiera acompañado. Podríamos decir que estábamos en su auto.
10: No lo estaba.
0: ¿Se lo decimos?
10: No se lo diremos a nadie. Nadie lo sabe, ¿lo entendiste?
1: Vern observa a los jóvenes a través del enrejado del Porsche.
5: Conozco el camino de Bajarlo. Llega hasta un lugar apartado por el río Royal. Las vías del ferrocarril llegan hasta ahí. Mi padre y yo solíamos pescar en ese paraje.
4: Si hubieran sabido que estabas abajo, te hubieran matado.
6: Habrían recorrido todo el camino desde Chamberlain a Harlow. Es demasiado lejos.
4: Claro. Debiste empezar a caminar y simplemente seguir las vías del ferrocarril.
1: Gordy asiente.
5: Sí, exacto. Y después al anochecer debió llegar el tren y aplastarlo.
4: Claro.
1: Vern niega con la cabeza.
4: Oigan, muchachos. Apuesto a que si lo encontramos, saldrá nuestra foto en el periódico.
5: ¡Sí, sí! ¡Ya hasta saldremos en televisión!
4: ¡Claro!
5: ¡Seremos unos héroes!
4: ¡Exacto!
6: Pues no sé. Bill sabría que fui yo. A él no le afectará, porque seremos nosotros quienes lo encontremos. Y no Bill y Charlie Hogan que robaron el auto. Tal vez te den una medalla, Vern.
1: Vern sonríe.
6: ¡Claro! ¿Eso piensas?
4: ¡Claro!
6: ¿Y qué diremos a nuestros padres? Exactamente lo que dijiste. Todos les diremos que vamos a acampar en tu traspatio. Y tú dirás a los tuyos que irás a dormir a casa de Teddy. Y después decimos que vamos a las carreras al día siguiente. Y para la cena ya estaremos en casa.
4: Amigo, es un plan perfecto.
1: Se dan la mano.
6: Pero si encontramos el cadáver en el sur de Harlow, sabrán que no fuimos a las carreras. Nos descubrirían.
5: A nadie le importará. Porque estarán tan impactados con lo que encontramos que les dará lo mismo.
4: Cierto. Bueno, mi padre me reprenderá, pero valdrá la pena, ¿no?
5: Por supuesto.
4: Vamos a hacerlo. ¿Qué dicen?
5: De acuerdo.
4: ¿Gordy?
6: Claro.
4: ¿Vern?
6: Pues no sé.
4: ¿Vern?
5: ¡Vamos, Berno!
4: ¡Vern!
5: ¡Vamos, Berno! ¡Tienes que ir, por favor!
6: ¡Sí, de acuerdo, de acuerdo!
5: ¡Muy bien, claro que sí! ¡Qué gran valor! ¡Qué gran tipo! ¡Qué gran tipo!
2: Deseaba compartir el entusiasmo de mis amigos, pero no podía hacerlo.
1: En un patio trasero.
2: Ese verano en mi casa me había convertido en el muchacho invisible.
1: Una mujer dobla una sábana.
8: ¡Mamá! ¿Sabes dónde está mi cantimplora?
1: Gordy la mira. Ella no voltea. Desde la ventana, Gordy ve a un hombre limpiando un auto.
11: ¡Está en la alcoba de Denny!
2: En abril, mi hermano mayor Dennis había muerto de un accidente de carretera. Ya habían pasado 4 meses, pero mis padres aún no habían podido sobreponerse a ese golpe tan terrible.
1: Gordy abre una puerta y entra en una habitación. En una estantería hay trofeos y en la pared cuelgan fotos de un joven junto a banderines universitarios.

0: en una foto de graduación en blanco y negro, un joven llamado Danny abraza a una chica. Gordy abre un armario, se inclina y saca una cantimplora. La mira con expresión seria. En un recuerdo, aparece Danny, adolescente.
1: Oye, Gordy, tengo algo para ti.
0: Le pone a Gordy una gorra de béisbol negra.
1: Esto, amigo mío, es para ti.
0: Danny se la vuelve a colocar.
2: Pero si es tu gorra de los Yankees.
1: No, es tu gorra de los Yankees. Es de buena suerte. Si te la pones, ¿sabes cuántos peces vas a atrapar?
2: ¿Cuántos?
1: Miles de peces. Y además se te ve muy bien.
2: No, y no veo nada.
1: No alborotas, cuerpo espín, dame un abrazo.
0: Se abrazan sonrientes.
3: ¿La encontraste?
0: De vuelta al presente, Gordy se gira y ve a su padre en la puerta.
3: Que si la encontraste.
2: Sí.
0: Gordy sale y su padre cierra la puerta. Gordy se detiene y se da la vuelta.
3: ¿Por qué no tienes amigos como los de Danny?
2: Papá, ellos son buenos.
3: Claro que sí, un ladrón y dos farsantes.
2: Chris no es un ladrón.
3: Robó los fondos de la escuela. Para mí es un ladrón.
0: Mientras su padre se aleja, Gordy lo observa y entra en su habitación. Más tarde, camina por la acera con la gorra de los Yankees, una mochila y la cantimplora.
4: Era casi mediodía cuando salimos en busca del cadáver de aquel chico llamado Ray Brower.
0: Una vieja camioneta cargada de paja se detiene a su lado.
5: ¡Aquí me quedo!
2: ¡Hola, Chris!
0: Chris baja de la parte trasera.
5: ¡Gracias!
6: Por nada.
5: ¡Hola!
2: ¡Hola, amigo!
5: ¿Quieres ver algo?
2: ¡Claro! ¿Qué?
5: Oye, ¿estás bien?
2: Sí, estoy bien.
5: Ven acá.
2: ¿Qué pasa?
0: Salen corriendo.
5: Es que tienes que ver esto, ven.
2: ¡Por favor! ¿Qué es? ¡Dime qué es!
0: Gordy lo sigue hasta la puerta trasera de un restaurante, donde Chris saca una pistola.
5: ¿Quieres ser el llanero solitario o Billy the Kid?
0: Gordy sonríe.
2: Elefantes parlanchinos.
0: Toma la pistola.
2: ¿De dónde sacaste esto?
5: Del armario de mi padre. Es una 45.
2: Eso ya lo sé.
0: Entrecierra los ojos al apuntar a unas latas.
2: ¿Traes municiones?
5: Sí, traje las que quedaban. Papá pensará que las usó con las latas de cerveza cuando estaba ebria.
2: ¿Está cargada?
5: No lo sé. ¿Quién crees que soy?
0: Dispara.
5: ¡Rayos! ¡Vámonos de aquí!
2: ¡Corre!
0: Salen corriendo por un callejón.
5: ¡Yo no fui! ¡Yo no lo hice! ¡Fue él!
2: ¡Cállate!
7: ¡Hey! ¿Quién disparó? ¿Quién está tratando de bombardear el vecindario?
0: Un cocinero sale molesto del restaurante.
5: ¿Hubieras visto qué cara pusiste? ¡Qué buen espectáculo! Estuvo fantástico.
2: Sabías que estaba cargada, gusano. Ahora estoy en problemas. Esa mujer de la taberna me vio.
5: Yo pensé que eran petardos, Gordy.
2: No me importa. Fue una mala jugada, Chris.
5: Oye, Gordy.
0: Chris lo detiene.
5: No sabía que estaba cargada. En serio.
2: ¿Lo juras?
5: Sí, lo juro.
2: ¿Lo juras por tu madre?
5: Sí.
2: ¿Aunque se vaya al infierno porque tú mientas?
5: Sí, lo juro.
2: ¿Por tu dedo meñique?
0: Gordy levanta el dedo meñique.
5: Por mi meñique.
0: Dos adolescentes salen de una tienda. El más alto le quita la gorra a Gordy.
8: ¡Hey, niñas! ¿A dónde van?
2: ¡Hey! ¿Qué te pasa, muchacho? Mi hermano me la dio.
8: Y tú me la vas a dar a mí.
2: ¡Devuélvemela! ¡Por favor, vamos! ¡Es mía!
0: Empuja a Gordy.
5: Eres un salvaje, ¿lo sabías?
0: Mira a Chris, molesto, y tira un cigarrillo al suelo.
8: Tu hermano no es muy cortés, Ivo. Vamos, Christopher. No quisiste insultar a mi amigo, ¿verdad? Sé que no quiso insultarme. Por eso voy a darle la oportunidad de disculparse conmigo.
0: Agarra a Chris y lo tira al suelo.
5: ¡Oh, no!
8: Ofrece una disculpa, niña.
2: ¡Basta ya! ¡No lo lastimes!
5: ¡Basta! ¡No me hagas daño!
8: ¡Discúlpate!
2: ¡No! ¡Déjalo!
8: ¡Discúlpate!
5: ¡Suéltame!
2: ¡Déjalo ya!
5: Está bien, disculpa.
0: Tira el cigarrillo y levanta a Chris.
8: Eso es. Ahora me siento mucho mejor, amigo.
0: Sonríe.
8: ¿Y ustedes?
0: Los chicos lo miran.
8: Claro.
0: Le da una palmada a Gordy en la mejilla y se va.
8: Adiós, niñas.
0: Ivol sonríe y lo sigue. Chris se aleja. Gordy mira, molesto, a los abusones.
5: Déjalo, hay que olvidarlo.
0: Chris lo agarra por el hombro. Se alejan y Chris le da una patada juguetona a Gordy. Gordy le devuelve la patada. Más tarde, los cuatro amigos llegan a unas vías de tren.
2: ¿Para qué necesitamos un revólver?
5: Es peligroso dormir a la intemperie. Podemos encontrar un oso o un bote de basura.
0: Caminan por las vías.
2: Yo traje un peine.
5: ¿Y para qué queremos un peine?
2: Si salimos en la televisión, queremos vernos bien, ¿o no?
6: Eres muy precavida.
2: Gracias.
9: Todos por optimista.
0: Lanza dos puñetazos al aire. Todos miran un puente de ferrocarril.
9: ¿Qué tan lejos creen que va a estar?
5: Si seguimos los rieles hasta Harlow, serán como 20 kilómetros. ¿Está bien, Gordy?
2: Claro, por mí que fueran 30. Será mejor pedir que nos lleven.
0: Cruzan el puente.
9: Imposible, no seas payaso.
2: ¿Por qué no? Podríamos ir por la ruta 7 hasta la iglesia Shiloh, después bajar por el camino de Back Harlow y llegaríamos allá antes de anochecer.
9: ¡Eso es cobardía!
2: Es que está demasiado lejos.
9: ¿Tu madre tuvo algún hijo que esté vivo?
0: Teddy detiene a Vern.
2: ¿De qué hablas?
9: De nada.
0: Sigue caminando y Vern lo alcanza. Más tarde, siguen las vías que bordean un valle boscoso.

0: Chris le quita la cantimplora a Gordy y Bebe.
1: Llenaremos las cantimploras en el desguazadero. Mi padre dice que es un pozo muy saludable.
2: No, si Chopper está ahí.
3: Si encuentro ese perro, haré que te muerda.
2: Ah, muy gracioso.
0: Se la devuelve a Gordy y patea la tierra.
2: Oigan, ya tengo hambre. ¿Quién tiene la comida?
0: Se detienen.
4: ¡Oh, rayos! ¿Alguien trajo algo de comer?
3: Yo no. ¿Gordy?
4: Esto es grandioso. ¿Qué se supone que haremos? ¿Comernos los zapatos?
3: Tú tampoco trajiste nada de comer.
4: ¡Maldita sea! ¡Esta no fue mi idea! ¡Fue idea de Ben! ¿Por qué no trajiste tú algo?
2: Se supone que debo pensar en todo. ¡Yo traje el peine!
4: ¿Trajiste el peine? ¿Para qué necesitamos un peine? ¡Ni siquiera tienes cabello!
2: ¡Yo traje por ustedes para que...
1: Vamos a ver cuánto dinero tenemos.
0: Todos dejan sus mochilas y se registran los bolsillos.
1: Yo tengo $1.10.
0: Se sientan en las vías.
1: 68 centavos de Chris. 60 centavos de Teddy.
0: Vern entrega sus monedas, dubitativo. Gordy lo mira.
1: ¿7 centavos, Vern?
2: Es todo lo que tenía, amigos.
1: Bueno, 2.45 no está mal. El comercio de Quincy está saliendo del desguazadero. Creo que ahí podremos conseguir algo.
3: Ahí viene el tren.
0: A lo lejos, un tren se acerca echando humo negro.
2: ¡Jerónimo!
0: Los chicos saltan fuera de las vías, pero Teddy se queda inmóvil.
3: ¡Ven acá, Teddy!
4: Voy a hacerle frente.
0: Arroja su saco de dormir.
3: ¿Qué te pasa? Ven acá, te van a matar.
4: Vamos, tren. Aquí estoy.
0: Chris lo mira, tenso.
3: ¿Qué diablos te sucede, Teddy? ¡Sal de ahí! ¿Acaso quieres suicidarte?
4: Igual que la playa en Normandía.
0: Teddy mira fijamente el tren. Chris suelta su saco y forcejea con él.
3: ¡Ven acá! ¡Ven
4: no,
3: acá!
4: ¡No!
3: ¡No! ¡Estás
4: no,
3: roto!
4: ¡Suéltame!
0: Lo arrastra fuera de las vías mientras Teddy se resiste.
3: ¿Por qué arriesgas tu vida y la mía también? ¿Te has vuelto loco?
0: Mientras Ben sujeta a Teddy y Gordy, evita que Chris lo golpe. El tren pasa a toda velocidad.
4: ¡Maldito entrometido!
3: ¡Has perdido el juicio por completo! ¡Solo quise salvarte la vida! ¡Y tú quieres suicidarte! ¿Acaso te has vuelto loco?
0: Chris y Teddy se miran, molestos.
4: No quiero que seas mi niñera.
3: Si estás loco.
0: Vern y Gordy observan, serios. Chris toma aire y le ofrece la mano a Teddy.
3: Olvídalo.
0: Él niega con la cabeza.
4: Quería enfrentarlo.
0: Se aleja.
3: Teddy, puedes enfrentarlo otro día, en paz.
0: Lo agarra del brazo.
3: ¿Amigos?
0: Le ofrece la mano de nuevo.
3: ¿Sí?
0: Teddy duda, pero finalmente le da la mano a Chris, que le da una palmada en el hombro. Los cuatro recogen sus cosas y siguen caminando por las vías. En un buzón pintado a mano se lee:
4: Hogar, dulce hogar.
0: Un joven le golpea con un bate desde un descapotable en marcha.
5: Por esa época, Charlie y Billy se divertían jugando béisbol con los buzones con Ace y Eyeball.
4: ¡Rayos! ¡Maldita sea!
6: Debiste esperar uno de madera.
0: Charlie y Billy beben cerveza en el auto.
6: ¿Por qué no me hablas de algo nuevo, mequetrefe?
4: Billy, tú sigues.
7: Ustedes ganan, yo ya no quiero jugar.
6: Oye, no puedes salirte. Solo llevamos 3 entradas. Este partido no podría ser oficial.
4: Ey, yo...
6: ¿Qué les pasa, orangutanes? Todo el día han actuado como psicópatas.
0: Ace los mira.
6: ¿Qué les pasa?
7: No es nada, nada. Nada, ¿de acuerdo?
6: Nada. Si no les importa, me gustaría terminar este partido antes de empezar a recoger mi maldito seguro social, ¿de acuerdo? Te toca, Billy. Muévete.
7: Está bien. Dame ese maldito bate.
6: ¡Juguemos béisbol!
0: Agarra el bate y se pone de pie en el auto.
6: ¡Strike!
0: Destroza otro buzón. En un cartel de madera se lee, prohibido el paso. Los cuatro amigos se agarran a una valla y miran un desguace de autos.
1: Vern, parece que tu mamá estuvo conduciendo de nuevo.
2: ¡Ja, ja! ¡Qué gracioso! ¡Qué risa!
4: ¡Apártense, soldados! ¡Tropas paracaidistas! ¡Todos listos! ¡Por este lado!
5: Aquel prohibido el paso se hacía respetar por Milo Pressman, el vigilante, y por su perro Chopper, el perro más temido y feroz que podía existir en Castle Rock. Según la leyenda, Milo había entrenado a Chopper no solo a morder, sino a morder partes específicas de la anatomía humana. Por lo tanto, un chico que escalara la cerca del desguazadero sin permiso podría escuchar el grito terrible: ¡Chopper, a las piernas! Pero por el momento ni el temible Chopper ni Milo se veían por ninguna parte.
0: Vern y Teddy se alejan. Gordy y Chris recogen su equipo.
2: Teddy está loco.
8: ¡Vamos a los comandos! ¡Vamos, mis hombres! ¡A los pertrechos!
3: Sí. No vivirá 20 años, lo opuesto.
2: ¿Recuerdas la vez que lo salvaste?
3: Sí. Oye, algunas veces sueño que nos pasó.
0: Chris asiente.
3: Siempre repito un sueño en que siempre lo pierdo. Solo alcanzo a tomar sus cabellos y él cae. Es terrible.
2: Sí, debe serlo. Pero no lo perdiste. Chris Chambers jamás pierde, ¿no es cierto?
3: Ni siquiera cuando una dama deja un asiento libre. ¿Corremos?
2: No, no lo creo.
3: ¡Vamos, hasta la bomba!
2: Estoy algo cansado. ¡Fuera!
3: ¡Oye! ¡Oye, ven acá, no seas tramposo! ¡Ah, veo que quieres ganarme! Nos encontramos en la carrera del siglo. Parece que la Chance va a vencer a Chambers por fin, pero Chambers corre, hace un esfuerzo máximo y llega a la meta. ¡Por fin! ¡Ah!
0: Chris rebasa a Gordy. Teddy bombea agua en una fuente mientras Vern sostiene un recipiente. Chris y Gordy se detienen y se abrazan al llegar junto a sus amigos. Unas piedras golpean una lata oxidada. Los amigos descansan a la sombra y lanzan piedras a la lata.
4: Oigan, ¿han vuelto por el club de Mickey Mouse últimamente?
2: Sí.
4: Creo que el pecho de Annette está aumentando.
3: ¿En serio?
4: Sí, eso creo.
2: Sí, creo que tiene razón. Últimamente he notado que la A y la E empiezan a doblarse hacia los lados.
0: En broma, Gordy se señala el pecho.
9: Annette es colosal.
2: Claro.
9: La estamos pasando sensacional.
3: De película.
4: Lo máximo.
0: Escupen agua a la lata.
5: Vern no solo disfrutaba entrando a sitios prohibidos como aquel deshuesadero o haciendo trampa a sus amigos, o yendo de excursión por las vías del ferrocarril hasta Harlow. Él amaba todo aquello, pero a mí me parece ahora que había algo más. Y que todos lo sabíamos. Todo estaba allí a nuestro alrededor. Sabíamos perfectamente quiénes éramos y perfectamente hacia dónde íbamos.
0: Teddy le escupe agua a Vern.
9: ¡Grandioso! ¡Era mi turno, estupendo! ¿Qué hora es, Gordy?
0: Gordy saca un reloj de bolsillo.
2: La 1:15.
9: Mejor ve por la comida. El desguazadero abre a las 3. Chopper es muy puntual.
3: ¡Ay, oh, qué perro!
4: Ven tú, puedes pasar por nosotros de regreso.
9: Yo no iré solo, debemos ir todos.
4: Yo no me muevo de aquí.
2: No, muchachos, yo no voy.
9: Yo tampoco. No.
3: Niños, niños, es cuestión de un volado. Echémoslo.
2: Está bien. El hombre de las nieves tira.
4: Ese eres tú, una paleta de limón.
2: Tira o no comes.
0: Gordy saca unas monedas. Cada uno lanza una y la atrapa con el dorso de la mano.
9: 4 cruces. Vaya, muchachos, esto es un maleficio.
3: Por favor, ven, esto no significa nada. Va de nuevo.
9: No, amigos, un maleficio. Es terrible. ¿Recuerdan cuando Clint Bracken y aquellos chicos se fueron de cabeza en Wheat Hill? Bill me contó que apostaron cervezas a Caro Cruz y sufrieron el maleficio poco antes de llegar hasta el auto. ¡Y bang! No quedó uno solo. Esto es extraño. En serio.
4: ¡Perno! ¿Quién puede creer en todo ese cuento de supersticiones y espantos? ¡Son solo boberías! ¡Anda, tira de nuevo!
0: Los otros lanzan sus monedas.
4: ¿Vas a tirar la moneda o no?
3: Rápido, Ben, no tenemos todo el día.
0: Vern lanza su moneda de mala gana y todos la muestran.
4: ¡Perdiste, Gordy! ¡Gordy pierde! El bobo Gordy acaba de morder el anzuelo.
2: ¿La palabra retrasado te dice algo?
4: Guacamaya, ve por las provisiones.
2: No me digas uno de los apodos de tu madre.
4: Eres una mujer hambrienta, La Chance.
0: Se aleja.
2: ¡Cierra la boca!
4: ¡No voy a cerrarla!
10: ¡La Chance! ¡Te miro y cuando te miro, vomito!
2: Y después tu madre viene, lo recoge y se lo traga.
0: Chris le hace una llave a Vern en la cabeza.
5: Buscar nuevas y desagradables formas de degradar a la madre de un amigo era siempre muy divertido.
0: Teddy se une a la pelea. Una tienda de abarrotes se encuentra en un cruce desierto. Dentro, un tendero envuelve un paquete. Gordy coloca 6 botellas de refresco en el mostrador.
11: ¿No eres tú el hermano de Denny?
2: Sí, señor.
0: El hombre pesa carne en una balanza.
11: Es una pena. La Biblia dice, en la plenitud de la vida está la muerte. ¿Sabías eso?
0: Gordy lo mira.
11: Yo perdí a un hermano en Corea.
0: El hombre asiente, pensativo.
11: ¿Te pareces a tu hermano Denny? ¿Alguien te lo había dicho?
2: Algunas veces.
0: Golpea la balanza con el dedo.
11: Recuerdo aquel año que estuvo en la conferencia. Era quarterback. ¡Qué jugador!
0: En un recuerdo, Gordy y Denny comen en la mesa con sus padres.
10: ¿Habrá algunos exploradores en el juego mañana?
12: No lo sé, papá.
2: Papá, ¿me pasas las papas?
10: Eso es lo que me dijeron, hijo.
13: ¿Me das a Jane después del partido? Creo que es una chica adorable.
2: Papá, ¿me pasas las papas?
10: Dorothy, no le hables ahora de muchachas.
2: Papá.
10: Por ahora no debe pensar en muchachas. Este será el partido cumbre de su vida. Dennis, cuando estés allá afuera mañana...
12: ¿Leíste la historia que escribió Gordy? Gordy escribió una historia. Bastante buena.
13: ¿Qué fue lo que escribiste, cariño?
10: ¿Lo ven? Eso es a lo que me refería. El fútbol requiere de concentración. Si empiezas a hablarle de chicas, su mente empieza a divagar.
12: Gordy, me encantó. No quiero que lo distraigan. Es estupendo.
0: Gordy sonríe.
12: Chacho, no te rías de mí.
0: En el presente, permanece inmóvil.
11: ¿Juegas fútbol? ¿Que si juegas fútbol?
0: Mira al tendero.
2: No.
11: ¿Qué haces?
2: No lo sé.
0: Se acerca.
11: Pues tu hermano Benny sí que jugaba fútbol.
0: Tira un paquete de pan sobre el mostrador.
11: Lo que tienes es $1 por la hamburguesa.
0: Más tarde, entra en el desguace con la compra. Se detiene y mira a su alrededor, pero no ve a sus amigos. Pasa junto a un tractor rojo. Al fondo, un hombre corpulento descarga una camioneta. Gordy ve a sus amigos saliendo del desguace. El hombre, Milo, se acerca.
14: Oye tú, muchacho, ¿qué estás haciendo ahí? Ven acá, ¿tú a dónde vas? Regresa, regresa, haré que mi perro te alcance.
2: ¡Corre, corre!
14: ¡Espera, muchacho!
5: Él había gritado, síguelo, muchacho, pero lo que yo escuché fue, ¡Chopper, ya sabes dónde!
0: Gordy corre a cámara lenta hacia la valla. Salta, se agarra a la alambrada, trepa y salta al otro lado. Un perro labrador corre hacia él.
2: ¿Ese es Chopper?
5: Chopper fue mi primera experiencia en la vasta diferencia que hay entre la fantasía y la realidad.
0: El perro, Chopper, se tumba junto a la valla.
15: Anda,
0: Teddy se burla del perro, frotando su trasero contra la valla.
15: ¡Déjalo! ¿Acaso eres tan tonto como tu dueño? ¿Qué no tienes colmillos?
14: ¡Déjenme molestar a mi perro! ¡Déjenme en paz! ¡Te partiré la cabeza por molestar a mi perro!
15: Sí, vamos a ver cómo trepas a la cerca y me alcanzas, bola de cebo.
14: ¡No me llames así, granuja el prometido, hijo de ese chiflado pajarraco!
0: La sonrisa de Teddy se desvanece.
15: ¿Cómo me llamaste?
14: Sé quién eres, granuja. Eres Teddy Duchamp. Tu padre es un chiflado que escapó del manicomio de Togus, te agarró de las orejas y te puso en una estufa y te prendió fuego.
15: Mi padre sostuvo un combate en Normandía, viejo.
14: Está más loco que una cabra montés. Con razón te portas como lo haces. Tu padre es un chiflado.
15: Vuelves a llamarlo chiflado y te sacaré los ojos.
14: Chiflado, chiflado, chiflado.
0: Salta hacia la valla.
15: ¡Ay, le voy a arrancar el cabello y a retorcerte el pescuezo! ¡No!
0: Los otros chicos lo sujetan.
15: ¡Voy a matar!
16: Está esperando que salte la cerca para arrancarle las orejas y llevarlo a la policía.
14: ¡Cuida lo que dices, barbucón! ¡Que se defienda él solo!
2: ¡Claro! ¿Por qué tú le ganas por 500 kilos, mantecoso?
14: Sé cómo te llamas.
0: Señala a Gordy.
14: Eres la Chance. Los conozco a todos. Y sus padres recibirán mi queja. Excepto el tuyo, que está en el manicomio.
15: ¡Voy a degollarte!
16: ¡Tranquilízate!
15: ¡Voy a matar!
14: ¡Eres un maldito potrillo sin dueño!
15: ¡Te voy a enseñar quién soy yo, viejo maldito!
14: ¡Vuelve acá! ¿Qué estás diciendo?
15: ¡Que te voy a matar!
14: ¡Repíteme lo que acabas de decir!
15: ¡Suélteme que lo voy a matar!
14: ¡Repíteme lo que acabas de decir! ¡Estás más loco que tu padre!
15: ¡A mi padre!
0: Más tarde, mientras caminan por un bosque, Teddy llora y Chris lo consuela.
2: Ahora sabe quiénes somos. Pensó que éramos unos cobardes.
12: Cierto.
15: Insultó a mi viejo.
5: Me preguntaba cómo podía Teddy amar a su padre de esa manera si había estado a punto de matarlo y por qué a mí no me importaba el mío que no se ocupaba de mí desde que tenía 3 años. Y eso porque había sufrido un accidente.
15: Insultó a mi pobre viejo.
16: Lo que ese barril de grasa puede opinar de tu padre no tiene importancia.
2: Eso estuvo un combate en Normandía, ¿verdad?
15: Sí, olvídalo.
2: ¿Crees que ese elefante estuvo en Normandía?
15: Olvídalo,
2: él no
15: ¿sí?
2: sabe nada sobre tu padre, es un viejo fanfarrón.
16: Además, lo que pueda saber sobre ti tu padre no va a cambiar las cosas, ¿o sí?
15: ¡Olvídenlo ya, sí! ¡Solo olvídenlo!
0: Teddy se seca las lágrimas y agacha la cabeza. Siguen caminando. Sus amigos avanzan a su lado, serios.
9: Un elefante se columpiaba sobre la tela de una araña.
0: Gordy y Chris miran a Vern.
9: Como veía que resistía, fueron a llamar otro elefante.
0: Teddy se detiene y los demás lo miran.
15: Lamento si estoy estropeando el entusiasmo de todos.
0: Chris le da una palmada en el brazo.
13: Está bien. Olvídalo.
2: No estoy seguro de estarla pasando bien.
0: Miran a Gordy.
13: ¿Quieres volver a casa?
2: No. No tiene que ser una fiesta ver a un muchacho muerto.
0: Parecen pensativos.
9: Sí. Debe ser realmente horroroso, de hecho pedazos, lleno de sangre. Tal vez me den pesadillas.
13: Por favor, ven.
9: Las vísceras y los ojos amoratados están listos para caernos encima.
16: ¡Ya cállate, por favor!
2: No puedo evitarlo.
0: Se adentran en el bosque.
2: Lo siento.
5: Faltaba un cuarto para las tres, pero parecía mucho más tarde. Hacía calor y habían pasado muchas cosas. No estábamos ni siquiera cerca del río Royal todavía. Debíamos darnos prisa si queríamos avanzar algunas millas antes del anochecer.
0: Una mano con una navaja talla la palabra cobra en el hombro de un joven.
14: No te muevas, Billy.
0: Billy hace una mueca y fuma mientras Eyeball termina de hacerle un tatuaje. Los otros abusones están sentados al fondo.
17: ¿Y qué pasó con esa chiquilla, Connie Palermo?
18: La he visto a diario hace más de un mes y lo único que me permite es tocarle las uñas.
17: Es católica, muchacho. Todas son iguales. Si quieres progresar, tendrás que volverte protestante o judío.
19: El noticiario de la KLM. Interrumpimos para llevarles información sobre la búsqueda del muchacho extraviado de 12 años, Ray Brower. La policía.
0: Charlie mira una radio.
19: Para incluir Moton, Durham y las áreas periféricas.
17: ¿Hasta cuándo van a darse por vencidos? El chico desapareció y no lo encontrarán.
11: No donde quieren hallarlo.
18: Escuchen, yo tenía razón, Charlie. No podrán encontrarlo.
17: ¿Quieres dejar de moverte? Estás echando a perder mi obra de arte.
0: Dos adolescentes los observan.
16: Les diré cómo van a encontrarlo.
20: Sí, dentro de unos 10 años, unos cazadores irán a esa parte del bosque y se espantarán al encontrar su esqueleto.
11: Apuesto $1,000 a que hallaran su cuerpo antes.
17: Yo apuesto $2,000 a que no lo harán.
11: ¡Bien, farsantes!
21: Oye, ¿qué te pasa? ¿A quién le interesa?
17: ¿Quieren callarse los dos de una vez? Si cualquiera de ustedes tuviera $2,000, mataría a ambos.
19: Bien, amigos, volvamos con nuestro invitado Bob Cormier. De las grandes favoritas, uno de los mejores éxitos. Lollipop con los Cordets.
0: En el bosque, los cuatro amigos siguen las vías. Teddy y Vern bailan, moviendo los brazos y dando pasos a los lados. Inflan las mejillas y simulan tocar una batería. Detrás de ellos, Chris y Gordy caminan despacio.
16: Tengo cigarrillos. Los saqué del ropero del viejo. Uno para cada quien después de la cena.
2: Sí, me parece bien.
16: Claro. Es cuando sabe mejor un cigarrillo, después de comer.
2: Es cierto.
0: Chris mira a su amigo, que va cabizbajo. Gordy levanta la vista.
2: ¿Crees que soy muy raro?
16: Quizás sí.
2: No, de veras, hablo en serio.
0: Detiene a Chris.
2: ¿Soy raro?
16: Sí, ¿qué tiene? Todo el mundo es raro.
0: Siguen caminando. Gordy mueve los hombros.
16: ¿Listo para ir a la escuela?
2: No.
16: A la secundaria. ¿Sabes qué significa? Que en junio nos vamos a separar.
2: ¿De qué estás hablando? ¿Por qué habría de pasar eso?
16: Porque ya no va a ser como la primaria. Tú irás a tomar los cursos de la secundaria. Y Ben, Teddy y yo seguiremos tomando cursos de manualidades con esos retrasados haciendo ceniceros. Vas a conocer a otros compañeros muy inteligentes.
2: Unos pusilánimes, si es de lo que hablas.
16: No, amigo. No me digas eso. Ni siquiera lo pienses.
2: No iré con esa partida de bobos. Olvídalo.
16: Entonces eres un necio.
2: ¿Qué tiene de necio querer estar con tus amigos?
16: Dejar que tus amigos te arrastren con ellos. Si sigues aquí, serás otro chico inteligente con yeso en el cerebro.
0: Siguen caminando.
9: ¿Crees que Super Ratón podría vencer a Superman?
21: ¿Eres retrasado mental?
9: ¿Por qué no? Lo vi el otro día cargando a 5 elefantes en una mano.
21: Oye, tú no sabes nada. Super Ratón es una caricatura. Superman es un hombre de verdad. Una caricatura no puede acabar con un hombre.
9: Sí, tal vez tengas razón. Sería una gran pelea, ¿o no?
0: Detrás, Chris parece pensativo.
16: Gordy, Tú llegarás a ser un gran escritor algún día.
1: Maldita escritura, yo no quiero ser escritor. Es una porquería, una forma boba de perder el tiempo.
16: Eso dice tu padre, ¿no?
1: ¡Al diablo!
16: Es la verdad. Sé lo que tu padre siente por ti. A él le importas menos que un rábano. Era Denny el único que le importaba y no me digas que me equivoco.
0: Gordy camina con la mirada baja.
16: Eres solo un niño, Gordy.
1: ¡Oh, cielos, gracias!
16: ¿Cómo me gustaría ser tu padre? No andarías por ahí renegando por esos cursos que detestas.
0: Se miran.
16: Es como si Dios te hubiera concedido un privilegio. Todas esas historias que puedes inventar. Es como si Él te dijera, esto es lo que tengo para ti. Trata de no perderlo. Pero los muchachos lo perdemos todo, a menos que haya alguien que se preocupe. Si tus padres son incapaces de hacerlo, entonces tal vez deba hacerlo yo.
0: Gordy lo mira.
1: ¡Vamos, muchachos! ¡Hay que darnos prisa!
21: Sí, para cuando lleguemos allá, el cuerpo ya estará irreconocible.
0: Siguen caminando. Más tarde, salen del bosque y siguen una curva en las vías. Chris va adelante. Llegan a un puente de ferrocarril sobre un río ancho. Se detienen al borde del puente y miran a su alrededor.

0: ¿Alguien sabe a qué hora pasa el último tren?
1: Podemos ir al puente de la ruta 136.
2: ¿Pero acaso perdiste el juicio? Eso está 5 millas río abajo. Si retrocedes por el río, tendrás que caminar 5 millas más. Te tomaría hasta el anochecer. Si atravesamos por aquí, llegaremos al mismo sitio en 10 minutos.
0: Sí, pero si el tren aparece, no habrá para dónde correr.
2: Claro que no. Podemos saltar.
1: Teddy, son 50 metros.
0: Cierto, Teddy.
2: Escuchen, ustedes pueden ir a dar la vuelta si lo desean. Yo puedo cruzar. Y mientras ustedes pasean su humanidad de ida y vuelta por medio estado, yo estaré esperándolos del otro lado, descansando tranquilamente.
0: ¿Usas la mano izquierda o la derecha para eso?
2: Como quieran.
3: Vern se gira y mira hacia atrás. Sus amigos observan el largo puente. Miran a Vern. Chris mira, pensativo. Teddy mira a Gordy y empieza a cruzar el puente, seguido por Chris y Vern. Gordy se agacha, toca el riel y sigue al grupo. El viento agita el pelo de Teddy mientras avanza por las traviesas de madera. Abajo, el sol brilla sobre el agua. Chris mira hacia atrás para ver a Gordy, que avanza concentrado. Vern avanza a gatas, agarrándose a los rieles. Gordy camina despacio detrás de él. Un peine blanco se desliza de su bolsillo. Intenta tomarlo, pero cae al río.

0: Se gira hacia Gordy, que lo observa de pie.
1: Se cayó el peine.
2: Olvídalo, Vern.
0: A mitad del puente, Chris y Teddy niegan con la cabeza y siguen caminando. Gordy avanza con cuidado, pisando una traviesa tras otra. Se detiene y mira hacia la curva de la que vienen. Se agacha y toca el metal del riel. Vuelve a mirar hacia atrás y ve una columna de humo que se eleva desde el bosque. Se levanta de un salto.
1: ¡El tren!
0: Chris y Teddy se giran al ver el tren aparecer en la curva.
1: ¡Maldición!
3: ¡Corran!
0: Ben sigue gateando.
1: ¡Levántate, Ben! ¡Levántate! ¡Corre! ¡Corre, Ben! ¡No!
0: Ben tropieza.
1: ¡Vamos a morir, por favor!
0: Se aferra a su saco de dormir mientras Gordy los zarandea. El tren entra en el puente.
3: ¡No se detengan!
1: ¡Corre, Ben! ¡Corre rápido!
0: Ben se levanta y corre sollozando. Chris y Teddy llegan al otro lado del puente y se giran.
3: ¡Corran! ¡Corran! ¡Vamos! ¡Corran rápido! ¡Salven su vida!
0: Mientras le gritan, el tren se acerca a Gordy y Ben. Con el tren casi encima, Teddy y Chris se quedan inmóviles.
3: ¡Corran!
0: Gordy empuja a Ben fuera de las vías y salta con él justo a tiempo. Cuando el tren pasa, los otros dos corren de vuelta al puente y miran hacia abajo. Gordy y Ben se frotan la cabeza mientras se incorporan en un terraplén.
4: Oigan, al menos sabemos a qué hora pasa el tren.
0: Más tarde, los amigos caminan por el bosque. Al anochecer, se sientan ante una fogata.
5: ¡Cielos! Ese fue el tren más interminable que he visto. ¡Muy frío! Estaba tan asustado. Eres igual al cómico Costello en la película de la momia.
2: No estaba tan asustado.
3: Ben.
2: ¡Es en serio! ¡No lo estaba!
6: Entonces no te molestará que veamos tus pantalones para ver si no están mojados.
2: Puedes verlos.
4: Ben, será mejor que voltees tu carne.
2: Así es como me gusta.
0: La patata de Ben cae al cuello.
2: ¡Oh, miren eso! ¡No! ¿Tienes otra hamburguesa, Gordy?
6: Lo siento.
2: No es divertido, no te rías. ¿Qué voy a comer?
5: ¿Por qué no te haces la lengua?
4: Sería un gran aperitivo.
0: Consigue sacarle la ajita carbonizada para enfriarla.
2: ¡No les daré gusto! ¡La tengo!
0: La luna llena brilla en el cielo despejado. Chris enciende el cigarrillo de Ben y luego el suyo. Ben da una calada y sonríe.
2: No hay nada como un buen tabaco.
5: Sí, adoro estos momentos.
0: Teddy se lleva un cigarrillo a la boca.
5: ¿Qué? ¿Qué fue lo que dije?
0: Ben mira a su alrededor. Chris, pensativo.
4: Oye, Gordy, ¿por qué no cuentas una historia?
6: No sé.
4: Por favor.
6: Anímate, Gordy. Pero que no sea de terror, ¿de acuerdo? Nadie quiere escuchar historias de horror. Yo no estoy de humor para eso.
5: ¿Por qué no nos cuentas una sobre el sargento Steele y sus soldados de infantería?
6: Bueno, en la que he estado pensando es algo diferente. Es sobre un concurso de comer tartas. Y el personaje central de esta historia es ese muchacho obeso que nadie simpatiza llamado David Hogan.
2: Es como el hermano de Charlie Hogan, si tuviera uno.
4: Bien, Bern.
0: Chris escucha expectante.
4: Continúa.
6: Este chico es de nuestra edad, pero obeso. Realmente obeso. Pesa más de 100 kilos. Pero, ¿sabe? No es su culpa. Son sus glándulas.
2: Oh, mi primo es así. Es cierto. Pesa más de 150 kilos. Se supone que es la glándula tiroides o algo así. Yo no conozco mucho de glándulas, pero qué espantoso. Es terrible. Se ve como un pavo en día de dar gracias. Y, ¿saben? Hubo una
4: ya
2: vez...
4: Ya cállate, Bear.
2: Sí, sí. Está bien. Continúa, Gordy. Es magnífica.
6: Bien, todos los chicos, en lugar de llamarlo David, le decían mantecada. Mantecada Hogan. Hasta sus hermanitos le llamaban mantecada. En la escuela le pusieron un letrero en la espalda que decía carga pesada. Y todos se burlaban de él siempre que podían. Pero un día se le ocurrió una idea. la más grandiosa idea que un chico haya deseado.
0: Gordy da una calada a su cigarrillo.
7: ¿Está conectado? ¿Me escuchan?
8: Sí, ahí está.
0: De día, en una feria, un hombre golpea un micrófono.
7: En el grandioso ¿Quién puede comer más pasteles? El respetable John Wigan.
0: Una pancarta en un escenario anuncia un concurso de comer pasteles.
7: Y nuestro célebre concursante de la KLM en Portland.
9: Es el alcalde.
7: El famoso conductor y jefe, Bob Gordy.
0: Un joven corpulento sube al escenario.
7: Muchísimas gracias. ¡Ey! De las grandes favoritas y los éxitos del momento, ¿qué opinan ustedes, amigos de otro doble emparedado por parte desde la KLM en Portland? ¡Y aquí está!
0: El joven, apodado Largas, se acerca a la mesa de los concursantes.
7: Enseguida, un recién llegado al concurso de los pasteles, de quien esperamos grandes sorpresas en el futuro. El joven amo, David Hogan.
0: Larva se acerca, un hombre le pone el pie y luego finge ayudarle.
10: ¿Te sientes bien, muchacho?
5: ¡Hey, Mantecada! ¿Qué tal el viaje?
10: Sé que tienes un gran apetito, Mantecada. Pero ni siquiera pienses en ganar esto.
0: Le sacude el polvo de la espalda.
10: Vaya que está obeso.
0: Larva se levanta.
11: No te dejes intimidar por esos bobos, Mantecada. Digo, David.
0: El presentador se ríe y lo lleva a la mesa. Larva se sienta molesto.
7: Y ahora, alguien a quien todos ustedes esperaban. El campeón por 4 veces consecutivas. Nuestro gran Bill Travis.
0: El hombre que le puso el pie, el campeón, sube al escenario.
11: Oye, no olvides que las apuestas están 10-1, Billy Boy.
0: El campeón, Bill, se dirige a la mesa.
7: ¿Todos están listos?
0: Los 5 participantes asienten.
7: Las manos a la espalda, caballeros. ¡Tambores!
5: ¡Hey, Mantecada! ¡Prepárate! ¡Carga pesada!
0: 2 concursantes gemelos se sonríen.
7: ¡Ahora!
0: El presentador da la señal. Los concursantes comen pastel sin usar las manos.
5: ¡Otro! ¡Otro!
0: Agita una bandera cerca de Larvas y una mujer le trae otro pastel. Ella lleva una banda de Mystery County. Larvas termina su 2º pastel.
5: ¡Otro!
0: ¡Otro! Bill lo mira de rojo.
5: ¡Otro!
8: ¡Ey!
5: ¡Otro!
0: El presentador se inclina hacia Larvas.
11: Mejor cálmate, muchacho, si quieres llegar al final.
0: Larvas va por su 4º pastel. El público aplaude y corea su apodo.
12: ¡Gordo! ¡Gordo! ¡Gordo! ¡Gordo!
0: El presentador parece nervioso. De vuelta al presente, junto al fuego.
6: Lo que el público no sabía era que a Mantecada no le interesaba ganar. Lo que deseaba era vengarse. Y una vez que fue presentado, se preparó para ello.
0: En la historia, Lardas mira a su alrededor.
7: ¡Nuestro respetable John Wiggins!
5: Aceite de castor.
0: Saca una botella de sus pantalones y bebe de ella detrás de una carpa.
7: Y nuestro célebre concursante de la KLM en Portland.
0: La termina, saca un huevo crudo del bolsillo, lo rompe y se lo traga.
7: Muchas gracias, alcalde. ¡Ey! El de las grandes favoritas y los éxitos del momento. ¿Qué opinan, amigos? Yo todo.
0: Hace una mueca de asco. De vuelta al concurso.
7: ¡Y aquí está!
5: ¡Otro!
0: Le sirven otro pastel.
6: Cuando empezaba su 5ª tartaleta, Mantecada comenzó a imaginar que no estaba comiendo tartas. Fingía que estaba comiendo estiércol y tripas de ratón en salsa de arándanos.
0: Una mujer le sirve más pastel.
6: Lentamente, comenzó a escucharse un sonido en el estómago de Mantecada. Un sonido extraño y terrible. Como un camión desvencijado acercándose a 100 millas por hora.
0: Los concursantes parecen concentrados. Larda se levanta y se tambalea. Bill lo mira. Larda se balancea mientras el público lo observa.
6: De pronto, Mantecada abrió la boca. Y antes de que Bill Travis pudiera evitarlo, estaba cubierto con 5 pasteles, bañados con crema de arándanos. Las mujeres en la audiencia gritaban.
0: Vomita en la cara de Bill.
6: El estupendo Bob Cormier dio un vistazo a Bill Travis y vomitó sobre el famoso Wiggins. El mismo Wiggins vomitó sobre el hombre que estaba sentado junto a él. El alcalde Grundy hizo lo mismo sobre el pecho de su esposa. Pero cuando el olor llegó a la multitud, fue cuando el plan de Mantecada realmente empezó a dar resultados. Las chicas vomitaban sobre los chicos. Los niños lo hacían sobre sus padres. Una mujer gorda vomitó en su bolso. Los gemelos Donnelly se vomitaron uno al otro. Y las mujeres auxiliadoras lo hicieron sobre los antílopes de la Orden de los Benévolos. Y Mantecada simplemente se sentó a disfrutar de lo que había creado. Una completa y total reacción colectiva.
0: Larga sonríe satisfecha. En el campamento, los amigos de Gordy aplauden.
5: ¡Fantástico, fantástico!
4: Sí, fue algo superior. Simplemente superior.
5: ¿Qué pasó entonces?
6: ¿De qué hablas?
5: Quiero saber qué pasó.
6: ¿Cómo que qué pasó? ¿Ese es el final?
5: ¿Pero cómo puede ser ese el final? ¿Qué clase de final es ese? ¿Qué pasó con Mantecada?
6: No lo sé. Tal vez fue a su casa a celebrarlo con un par de hamburguesas con queso.
5: Oye, ese final es pésimo. ¿Por qué no mejor dices que Mantecada se fue a su casa y disparó a su padre, después escapa y se une a los soldados tejanos? ¿Qué te parece eso?
6: No sé.
5: Algo estupendo como eso.
2: A mí me gustó el final. Esa reacción fue genial. Pero hay algo que no entiendo. ¿Mantecada tuvo que pagar para entrar al concurso?
6: No, Bern. Lo dejaron participar.
2: ¡Oh! ¡Grandioso! ¡Es una historia grandiosa!
5: Sí, es una historia grandiosa, Gordy. Solo que no me agradó
4: el
5: final.
4: Quiero ver si sintonizamos algo.
2: Aquí.
0: Ajá. Bern le pasa una radio a Chris. Los cuatro amigos se relajan escuchando música.
9: Estuvimos charlando hasta el anochecer, de cosas que parecen importantes hasta que uno descubre a las mujeres.
6: Está bien, está bien. Pluto es un perro. Donald es un pato. Mickey es un ratón. ¿Qué es Goofy?
2: Si pudiera tomar una sola comida en lo que me queda de vida, eso es fácil. Pez. Pez con sabor a cereza. Eso ni se pregunta.
5: Goofy es un perro. Definitivamente es un perro.
6: Sé que la pregunta de los 64,000 estaba arreglada. No es posible que alguien pueda saber tanto así sobre ópera.
4: Goofy no es un perro. Usa sombrero y tiene un auto.
6: El Convoy es un programa de veras fabuloso. ¿Pero ha notado que jamás llega a ninguna parte? Solo siguen viajando en el tren.
2: Dios, eso es muy extraño. ¿Qué demonios es Goofy?
9: Nadie hablaba de Ray Brower, pero todos pensábamos en él.
0: Más tarde, duermen alrededor del fuego. Sobresaltado, Bern se incorpora.
2: ¡Oh, mi Dios!
5: Es ese chico Brower. Su fantasma anda vagando por los bosques.
0: Los otros se despiertan, tensos.
2: Prometo no leer más libros prohibidos. Prometo no decir jamás falsos juramentos. Prometo no comer mis hamburguesas.
0: Teddy lanza dos puñetazos al aire.
5: Eres un cobarde.
0: Chris sostiene la pistola.
6: ¿Qué es eso, Chris?
0: Miran hacia la oscuridad del bosque.
4: Tal vez sean coyotes.
6: Parecen los gritos de una mujer.
5: No son coyotes, es su espíritu.
2: Oh, no digas eso.
4: Teddy, siéntate.
5: Yo voy a buscarlo. Quiero ver el fantasma.
2: ¡No digas eso!
5: ¡Es que quiero verlo! ¡Solo quiero ver cómo es! ¿Por qué fue eso?
0: Se aleja y luego se reúne con los demás junto al fuego. Bern parece asustado.
2: Tal vez debamos montar guardia.
4: Sí, buena idea.
0: Teddy se acerca a Chris.
5: Dame el revólver. Yo haré la primera guardia.
0: Más tarde, los otros duermen junto al fuego. A unos pasos, Teddy hace guardia con la pistola en la mano.
5: 2300 horas. El cabo Teddy Duchamp monta guardia.
0: Mira hacia el campamento.
5: Ninguna señal del enemigo. El fuerte está seguro.
4: Por favor, Teddy, cállate y no te vayas a dormir.
0: Baja la pistola. Se lleva una mano cerrada a los labios.
4: ¡Tú, tú, tú!
0: Sus amigos se mueven entre sueños.
6: Teddy, por favor.
0: Teddy suspira.
5: Los caníbales dormían tranquilos, confiados en que el cabo Teddy Duchamp protegía todo lo que era vital para ellos.
4: Teddy.
0: Levanta la pistola. Más tarde, Bern, angustiado, sostiene el arma y apunta a su alrededor. Se esconde detrás de un árbol y apunta con nerviosismo. Luego, Chris está de guardia, sentado en el suelo con la pistola en la mano.

se levanta y se acerca al campamento. Se sienta junto al fuego y lo atiza con un palo. Gordy se retuerce y hace una mueca mientras duerme. Chris lo observa, serio. Sigue atizando el fuego. En el sueño de Gordy, en un cementerio, gente de luto rodea una tumba abierta.

0: La madre de Gordy solloza mientras su padre y él observan cómo bajan el ataúd. Su padre le toca el hombro. Gordy lo mira.
1: Deberías haber sido tú, Gordon.
0: Gordy se despierta sobresaltado.
2: ¿Estás bien?
0: Mira a Chris.
2: Estaba soñando.
0: Aparta la mirada. Chris sigue atendiendo el fuego.
3: No lloré en el funeral de Danny.
0: Se miran.
3: Pero lo extraño, Chris. Lo extraño mucho.
0: Chris asiente.
2: No sé. Duerme, amigo.
0: Todavía con la pistola, Chris se levanta y vuelve a su puesto junto al árbol. Gordy lo observa.

0: Todos tienen una mala opinión de mi familia. Así piensan de mí. Soy uno de los chicos desafortunados Chambers.
1: Eso no es verdad.
0: Claro que sí. Nadie me preguntó si yo tomé los fondos de la escuela aquella vez. Me suspendieron 3

0: Sin embargo, lo lamenté y traté de devolverlos.
1: ¿Trataste de devolverlos?
0: Tal vez. Solo tal vez. Y tal vez se lo llevé a la vieja antipática Simmons y le dije que el dinero estaba ahí. Tuve 3 días de vacaciones porque ella jamás apareció. Y tal vez, la siguiente semana, la vieja Simmons estará estrenando falda cuando llegue a la escuela.
1: Sí, era café y tenía lunares negros.
0: Sí, y creyendo que yo robé ese dinero, la vieja Simmons lo recuperó de mí. Supón que yo contara esa historia. Tu amigo, Chris Chambers, el hermano menor de Ival Chambers, ¿tú crees que alguien iba a creerla?
1: No.
0: ¿Y crees que esa mujer hubiera intentado algo parecido si hubiera sido otro muchacho con una reputación menos dañada que la mía?
1: Imposible.
0: Claro que no. Pero conmigo sí. Bueno, estoy seguro que deseaba esa falda desde hace tiempo. Vio la oportunidad y la aprovechó. Yo fui más necio por querer devolver el dinero.
2: Llora con los labios temblorosos.
0: Jamás creí que ella era una maestra como ella.
2: Cierra los ojos.
0: Quisiera irme a vivir lejos de aquí donde nadie me conociera.
2: Apoya la cabeza en sus brazos cruzados sobre las rodillas. Mira a Gordy.
0: Me veo ridículo, ¿no lo crees?
1: No es verdad, eso no es verdad.
2: Gordy le pone una mano en el hombro. El sol despunta en el horizonte. Gordy está sentado en una vía del tren y lee un cómic. Levanta la vista y ve a una cierva que se acerca olfateando el suelo. La observa y sonríe. La cierva levanta las orejas y cruza las vías. Gordy la sigue con la mirada. Más tarde, un tren pasa.
3: El tren carguero despertó a los otros muchachos y estaba a punto de contarles sobre el venado, pero no lo hice. Eso fue lo único que guardé para mí mismo. Jamás hablé o escribí al respecto hasta ahora.
2: Los otros chicos se despiertan. Caminan por las vías comiendo chocolatinas.
4: Chispas, Gordy. ¿Cómo es que no trajiste nada para almorzar, como unos pastelillos o tostadas o refrescos?
5: Lo siento, Vern. Tal vez un comprador con más experiencia hubiera adquirido más por tus 7 centavos.
2: Pasan junto a un depósito de agua que gotea.
3: Con nuestro estómago protestando, iniciamos el camino hacia el río Royal. La realidad de Ray Brower se hacía latente y nos mantenía avanzando a pesar del calor. Para mí, la idea de ver el cadáver de aquel muchacho empezaba a convertirse en una obsesión.
2: Más tarde, Chris se detiene y mira algo a lo lejos. Los demás se detienen. Todos miran un campo que desciende hacia un río.
0: Caballeros, el Royal.
2: Teddy mira a su alrededor.
6: Oigan, los Royales se separan del camino.
0: Si cruzamos a campo traviesa, estaremos en 3 días.
1: Creo que debemos seguir por los Royales.
6: ¿Y yo qué cruzamos por el campo? ¿Y tú?
2: Gordy parece decidido.
1: Sí.
0: En marcha.
7: ¡Suelten a los prisioneros!
2: Teddy los persigue colina abajo.
1: Oigan, muchachos, es más seguro. Sí.
2: Vern señala vagamente.
7: ¡Vamos, mis hombres! ¡No perdamos tiempo!
1: ¡No sabemos qué hay entre esa maleza!
2: Sus amigos siguen corriendo.

0: ¡Ayuda, espérenme!
1: Vern corre tras ellos. Tropieza y cae en la hierba alta. En un bar, Charlie y Ace juegan al billar.
2: Ace, quiero decirte algo, pero jura por tu madre que no se lo vas a decir a nadie.
3: Sí, te lo juro.
1: Ace apunta y golpea la bola. Billy y Eyeball están en un puente con cañas de pescar.
4: Eyeball, ¿conoces a ese muchacho, Brower?
3: ¿Qué pasa con él?
4: Bueno, puedo decirte algo, pero tienes que jurarme por la vida de tu madre que no se lo vas a decir a nadie.
5: Billy y Charlie habían logrado conservar su secreto durante más de 36 horas, un récord personal para los dos. Ya para el mediodía, Ace y Eyeball habían contado su secreto a toda la pandilla. Creo que para aquellos muchachos proteger el buen nombre de su madre no era importante.
4: Ace, tal vez Charlie y yo no debamos ir.
2: Sí, creo que puedes ir sin nosotros.
1: Ace llega con cañas de pescar.
3: Están comportándose como mi abuela cuando hace sus berrinches. No veo ningún problema. Llevaremos todo un equipo completo de pesca y según policía nos pregunta qué hacemos ahí, le diremos que solo vinimos aquí a sacar un par de mojarras del río y mire lo que nos encontramos.
6: ¡Claro! ¡Vamos, muchachos! ¡Seremos famosos! ¡Estaremos en todas las estaciones de radio y televisión del país!
2: Yo aún no estoy muy convencido.
3: Está bien. Está bien. Ya has expuesto tu posición claramente. Y yo voy a exponer la mía. ¡Sube en el maldito auto! ¡Ahora! ¡Vámonos!
1: Ace sube a su descapotable. Los demás suben a otro auto. En el bosque, los cuatro amigos caminan por un lodazal.
7: Detesto este atajo.
6: Detesto este atajo.
1: Vern levanta un puño y Teddy se estremece.
7: ¡Tienes miedo! ¡Dos por miedoso!
1: Teddy lanza dos puñetazos al aire.
7: Pero, ¿tienes miedo?
6: Lo sé. Dos por miedoso.
1: Sonríe y se aleja, dejando a Vern confundido. Chris y Gordy se detienen y miran a su alrededor. Los demás los alcanzan. Todos miran un estanque de agua turbia.
7: ¿Cómo se supone que cruzaremos esto?
6: Te vamos a usar de balsa.
7: Muy gracioso.
1: Chris arranca una rama seca de un árbol. Comprueba la profundidad del agua con la rama.
8: No hay peligro, no está hondo. Podemos cruzar.
1: Tira la rama y todos entran en el agua. De repente, el suelo desaparece bajo sus pies y se hunden. El agua les llega al cuello.
7: Les dije que siguiéramos por los rieles.
1: Vern mira a Chris, molesto.
6: Está en mí. O eres el mentecato más grande del mundo.
7: Supongo que esto es divertido para ti.
6: No, pero esto sí.
1: Teddy empuja a Vern y lo hunde en el agua.
6: ¡Pareces un niño! ¡Soy como un niño! ¡Estoy en plena juventud! ¡Y se es joven solo una vez!
8: Sí, pero lo loco no se te quitará en toda tu vida.
6: ¡Oh! ¿Eso piensas, Chambers? ¡Amigo, acabas de firmar tu sentencia de muerte!
1: Intentan hundir a Chris.
6: ¡Vas a morir, Chambers!
1: Mientras los tres juegan, Gordy se aleja.
7: ¡No vas a morir!
6: ¡Ah, Ben tiene miedo porque ya va a morir!
7: ¡No!
1: Chris se gira.
8: Oye, ¿a dónde crees que vas, LaChance?
6: Sí, ¿a dónde vas, LaChance?
7: Por favor, muchachos.
8: ¡Tras él!
6: ¡Vamos, tras él!
1: Gordy sale del estanque y los otros lo persiguen.
7: ¡Yo no quiero hacer esto!
8: ¡No huyas, cobarde!
1: Chris lo derriba y todos se lanzan sobre él.
7: ¡El de abajo aguanta!
8: ¡Báquense!
7: ¡El de abajo aguanta!
8: Esperen, hablo en serio, muchachos.
7: Nadie va a bajarse del durmiente del tren.
8: ¿Tienes algo en tu cuello, Ben?
6: ¡Una sanguijuela!
1: Los cuatro salen del estanque y se quitan la ropa, descubriendo sus cuerpos cubiertos de sanguijuelas.
6: ¡Hay que quitárselas!
8: ¡Quítaselas! ¡Son muy peligrosas!
1: Se las arrancan desesperadamente, dejando marcas en su piel.
8: ¡Son todas!
7: ¡Quítamelas! ¡En mi espalda! ¡En mi espalda!
1: Se ayudan a quitárselas de la espalda.
8: ¡Tranquilos! ¡Tranquilos! ¡Tranquilícense!
6: ¡Ay, Dios mío! ¡La tengo en la pierna!
1: Ben se golpea y se frota el cuerpo. Todos muestran expresión de asco. Gordy se detiene y mira dentro de sus calzoncillos. Pone un gesto de angustia.
7: ¿Qué hago, Chris?
1: Chris lo mira.
7: ¿Qué hago?
1: Todos miran a Gordy. Mete la mano en sus calzoncillos y saca una sanguijuela. La deja caer y se mira la mano ensangrentada. Pone los ojos en blanco y se desmaya.
8: ¿Qué te pasa?
7: ¡Gordy!
8: ¡Gordy!
1: Sus amigos corren hacia él.
8: ¡Gordy, despierta! ¿Estás bien? ¡Gordy!
7: Tal vez esté muerto.
6: No está muerto, no seas tonto, está respirando.
7: Bueno, yo qué sé.
8: Oigan, tranquilícense, está desmayado. ¿Gordy?
1: Chris lo zarandea y Gordy recupera el conocimiento.
7: Jamás había visto a alguien perder el conocimiento.
1: Teddy mira a Vern molesto.
6: Tal vez cometió una imprudencia y te vio la cara.
8: Cierra la boca. ¿Estás bien, Gordy?
1: Gordy asiente.
7: Sí.
8: Levántate.
1: Más tarde, descansa contra un árbol, alejado de los demás. Todos están ya vestidos.
8: Será mejor que regresemos.
6: ¡Fabuloso, Chambers! Ahora tú te estás volviendo nervioso también.
8: ¿Qué te pasa? ¿No te das cuenta que esa sanguijuela fue muy peligrosa para él?
6: ¿Quién eres tú, su madre?
1: Teddy empuja a Chris. Ben se interpone.
7: Chris tiene razón. Volvamos.
6: ¡Vaya sorpresa! El rey de los miedosos quiere volver también.
7: ¡Deja de llamarme así!
6: ¡Miedoso!
7: ¡Basta!
6: ¡Miedoso!
7: ¡Basta!
6: ¡Miedoso! ¡Miedoso!
7: ¡Maldito cuatro ojos!
1: Ataca a Teddy y lo golpea.
8: ¡Tranquilo!
6: ¡Oye,
7: me diste dos golpes! ¡No, ya verás! ¡Basta!
1: Chris lo sujeta.
7: ¡Basta! ¡Basta!
1: Los otros tres miran a Gordy, que parece molesto. Se levanta.
7: No regresaré a mi casa.
1: Recoge su mochila y se va. Teddy empuja a Vern.
2: Inútil.
7: Cállate, cuatro ojos.
1: Recogen sus cosas y siguen a Gordy.
5: En ese momento yo no sabía por qué tenía aquella necesidad de ver el cadáver. Aunque nadie me hubiera seguido, yo hubiera ido solo.
1: Los abusones conducen a toda velocidad por una carretera en su auto azul. Ace se pone a su lado en su descapotable gris con Charlie y Billy.
6: ¡No lo hagas, Ace! ¡Esta vez no, hermano! ¡No seas bromista! ¿Quieres jugar carreras? ¡Ah, sí!
1: Los dos autos aceleran en paralelo. El conductor del auto azul sonríe.
6: ¡Ya no seas bromista! ¡Juega limpio!
1: Un camión maderero aparece de frente.
6: ¡Oh, Dios mío! ¡Lo tengo! ¡Lo tengo! ¡Ya eres historia, casino! ¡Historia!
2: ¡Apártate, Ace! No creo que pueda.
1: En el auto de Ace, Charlie y Billy gesticulan, asustados.
2: ¡Ace, hazte a un lado,
6: no
2: por favor!
6: ¡No te metas en líos, amigo!
2: ¡Ace! ¡No!
1: El camión se sale de la carretera, derramando su carga de troncos. El conductor del otro auto lo mira, sorprendido.
6: ¡Maldita sea! ¡Demonio! ¡Odin!
3: Lo siento, gané.
6: ¿Por qué lo dejaste que te asustara, gallina?
1: En el bosque, los cuatro amigos caminan de nuevo por las vías.
8: Cruzando por el bosque ahorramos una hora.
1: Gordy mira a su derecha y se detiene.
7: ¡Teddy!
2: ¿Sí?
1: Señala algo.
7: Este es el camino de Back Harlow.
1: Una señal de prohibido el paso junto a un sendero.
2: Así es.
8: El cadáver de Brower debe estar por aquí. Teddy, tú y Ben revisen por el lado izquierdo, nosotros por el lado derecho.
2: Está bien.
1: Continúan por las vías, alejándose del sendero. Gordy y Chris miran a la derecha y los otros a la izquierda. Ben señala.
7: ¡Ahí está! ¡Lo estoy viendo! ¡Ahí está! ¡Miren! ¡Ahí! ¡Miren!
1: Los otros corren hacia él.
5: Nadie podía respirar. En alguna parte entre esos arbustos estaban los restos de Ray Brower.
8: ¡Oh, Dios!
1: Un cuerpo yace entre unas ramas junto al río. Chris aparta a Gordy y a Vern y corre colina abajo hacia el cadáver. Los otros lo siguen.
5: El tren había arrollado a Ray Brower hasta lanzarlo del camino, igual que había lanzado su alma fuera de su cuerpo.
1: Una zapatilla de deporte yace sobre las ramas.
5: El muchacho no estaba grave. Tampoco estaba dormido. Estaba muerto.
1: Chris usa un palo para apartar una rama, revelando el rostro hinchado y ensangrentado de un niño. Gordy mira, serio. Se dan la vuelta.
8: Busquemos algunas ramas. Haremos una camilla.
1: Vern y Teddy empiezan a recoger ramas. Chris mira a Gordy, que está sentado en un árbol caído. Teddy y Vern se acercan.
6: ¿Gordy?
1: Gordy mira a lo lejos.
0: ¿Por qué tuviste que morir? ¿Qué pasa con Gordy?
8: Nada. ¿Por qué no se adelantan a buscar las ramas?
4: De acuerdo.
1: Teddy y Vern se alejan. Chris se acerca a Gordy. Se sienta a su lado. Lo mira mientras Gordy permanece cabizbajo.
0: No entiendo. ¿Por qué tuvo que morir, Chris? ¿Por qué?
8: No lo sé.
0: Debía haber sido yo.
8: No digas eso.
0: Debía haber sido yo.
8: No digas eso, hermano.
0: No soy bueno. Mi padre dice que no soy bueno.
8: Él no te conoce.
0: Me odia.
8: Eso no es cierto.
0: Me odia.
8: No. Eso es lo que él no te conoce.
0: Me odia. Mi madre me odia. Me odia. Dios.
1: Chris le rodea con un brazo y lo consuela mientras Gordy solloza en su hombro.

0: Las lágrimas le corren por la cara. Chris lo mira.
1: Algún día serás un escritor muy famoso, Gordy. Puedes escribir esta aventura si te hace falta material.
0: Chris le frota el hombro. Gordy se seca las lágrimas y fuerza una sonrisa.
2: Tal vez deba aprender a sobreponerme.
0: Chris sonríe. Se levantan.
3: ¿Qué demonios sabes tú de esto? ¡Maldita sea! ¡Pero si es mi hermano!
0: Ace y Eyeball se acercan desde las vías.
3: ¿No estarán planeando dejarnos sin el cadáver, muchachitos?
1: No te acerques, nosotros lo encontramos. Tenemos pruebas suficientes.
3: Ah, mejor empieza a correr, Eyeball. Son muy peligrosos.
1: Lo ganamos, amigo. Ustedes vinieron en auto. Eso no es justo. Es nuestro.
3: Eso no es justo. Es nuestro.
1: Bien, pues ya no lo es.
4: Nosotros somos cuatro. No te atrevas.
3: No tengas cuidado, amigo.
0: Los otros cinco abusones aparecen en lo alto del terraplén.
5: Fern, eres un pequeño malnacido. Estabas bajo el porche.
6: No, no, lo juro, no era yo. En verdad no era yo.
5: Te gusta espiar por los rincones. Te voy a quitar esa manía.
0: Billy se quita el cinturón. Vern se esconde. Ace levanta un brazo. Los abusones se detienen.
3: Tienen dos alternativas. Se marchan sin hacer ruido y nos dejan el cuerpo. O se quedan. Nos encargamos de ustedes y nos lo llevamos.
5: Además, Billy y yo lo encontramos primero.
4: Claro, Vern nos dijo cómo lo encontraron. ¡Oh, Billy! ¡Ojalá nunca hubiéramos robado ese auto! ¡Oh, Billy! Creo que perdí mis pantaloncillos cuando salí corriendo.
5: ¡Cállate! ¡Te lo estás buscando!
3: ¡Espera!
0: Ace detiene a Charlie y señala a Chris.
3: Está bien, Chambers, muchachita. Esta es tu última oportunidad. ¿Qué dices, niña?
0: Se miran fijamente.
1: ¿Por qué no te vas a tu casa y molestas a tus padres?
0: Eyeball suspira. Ace saca una navaja automática.
3: Estás muerto.
4: Vamos, Chris.
1: No se lo llevarán.
4: Mejor vámonos. Por favor, amigo, es una locura.
1: No van a llevarse.
4: Tiene una navaja. ¡Vámonos!
5: Espera, Ace.
0: Chris parece asustado, pero no se mueve.
1: Tendrás que matarme.
3: No hay problema.
0: Ace le pone la hoja de la navaja en el cuello. Un sonido hace que todos se giren. Gordy sostiene la pistola con ambas manos. Mira fijamente a Ace mientras se coloca junto a Chris.
2: No vas a llevártelo. Nadie va a llevárselo.
3: Vamos, chiquillo. Solo dame el arma antes de que te aplaste la cabeza.
0: Ace da un paso hacia él.
3: Ni siquiera podrías matar a un insecto.
2: No te muevas, Ace.
0: Gordy le apunta.
2: Te mataré, te lo juro.
3: Vamos, Dachas, dámela. Igual que tu hermano, debes tener cordura.
0: Ace se detiene. Gordy amartilla la pistola.
2: No menciones a mi hermano, maldito cerdo barato.
0: Ace traga saliva y mira a Charlie.
3: ¿Qué vas a hacer? ¿Matarnos a todos?
2: No, es. Solo a ti.
0: Gordy tiembla ligeramente. Ace levanta su navaja y lo señala.
3: Pagarás por esto.
1: Tal vez sí o tal vez no lo haga.
3: Lo haremos.
0: Hace un gesto a los demás, que retroceden y suben la pendiente. Ace va a seguirlos, pero se gira de nuevo hacia los chicos.
3: Esto no lo vamos a olvidar, si es lo que estás pensando.
0: Lo señala con la navaja.
3: Esto me lo vas a pagar, muchacho.
0: Gordy sigue apuntándole. Ace se va. Gordy baja la pistola. Chris sonríe, aliviado.
1: ¡Qué bárbaro, Gordy! Debo decirte que eres muy valiente, ¿o no?
0: Gordy le sonríe.
2: El mejor del universo.
1: Sí.
0: Chris le da una palmada en el hombro. Miran el cadáver mientras Teddy y Vern se acercan. Vern mira a Chris.
2: ¿Nos lo llevamos?
7: No.
4: Pero si vinimos caminando hasta aquí, seríamos unos héroes.
0: Chris se gira.
2: No de esta manera, Teddy.
0: Toma una manta.
2: Chris, ayúdame.
0: Él y Chris la despliegan.
8: El cadáver de Ray Brower fue encontrado, pero ni la pandilla nuestra ni la de ellos obtendrían el crédito. Al final decidimos que una llamada anónima era lo mejor que podía hacerse.
0: Los otros ayudan a cubrir el cadáver. Al anochecer, los cuatro amigos caminan por la orilla de un lago.
8: Nos dirigimos a casa, y aunque muchos pensamientos nos pasaban por la mente, apenas si hablábamos.
0: Caminan por un campo de cultivo.
8: Caminamos por la noche y regresamos a Castle Rock un poco después de las 5 de la mañana del domingo, un día antes del día del trabajo.
0: Cruzan un puente.
8: Solo nos habíamos ausentado por 2 días, pero de alguna manera el pueblo parecía diferente, más pequeño.
0: Parecen cansados. Ya en el pueblo, a primera hora de la mañana, se detienen en medio de la calle y se miran. Chris asiente.
2: Bueno, nos veremos en la escuela.
1: Sí.
2: Sí.
4: Mejor en la secundaria.
0: Vern parece triste. Se aleja. Al cruzar la calle, recoge algo del suelo y se gira sonriendo.
2: ¡Un centavo!
0: Teddy niega con la cabeza y sonríe. Vern se marcha.
4: Bien, muchachos. Me voy a casa antes de que mi madre me ponga una paliza.
0: Teddy se aleja y luego se gira hacia sus dos amigos.
4: Oye, Chris. No hay resentimientos, ¿de acuerdo?
1: No, amigo.
0: Sonríe y se marcha hacia una casa.
9: Un elefante se columpiaba sobre la tela de una araña. Como veían que resistía, fueron a llamar otro elefante. Los elefantes se columpiaban.
0: Chris y Gordy se miran y echan a andar por la calle.
8: Al paso del tiempo, la relación con Teddy y Vern se fue deteriorando hasta que eventualmente se convirtieron en dos rostros ajenos a nuestro mundo. Eso pasa a veces. Los amigos entran y salen de nuestras vidas como los camareros de un restaurante. Supe que Vern contrajo matrimonio después de la secundaria, que tenía 4 hijos y que ahora operaba una máquina en los aserraderos. Teddy intentó varias veces ingresar a la Armada, pero su visión y sus deficiencias se lo impidieron. Lo último que supe fue que estuvo en prisión y que ahora realizaba trabajos extraños en Castle Rock.
0: Más tarde, de pie junto a la casa del árbol, miran el pueblo.
1: Jamás podré dejar este pueblo, ¿verdad, Gordy?
2: Puedes hacer lo que te plazca.
1: Sí, claro.
0: Chris lo mira.
1: ¿Somos amigos?
0: Sonríe. Se dan un apretón de manos. Se sonríen.
2: Nos veremos.
1: Si es que tengo suerte.
0: Chris se aleja despacio.
8: Chris se marchó. Se inscribió en los cursos del colegio conmigo y aunque no era fácil logró salir adelante como siempre lo hacía, ingresó a la universidad y llegó a ser abogado. Hace una semana entró a un pequeño restaurante. Muy junto a él, 2 hombres discutían acaloradamente. Uno de ellos empuñó una navaja. Chris, que siempre intercedía por la paz, trató de separarlos y fue apuñalado en la garganta. Murió casi instantáneamente.
0: Aparecen palabras en una pantalla de computadora.
8: Fue apuñalado en la garganta. Murió casi instantáneamente. Aunque no lo había visto en más de 10 años, sé que voy a extrañarlo por siempre.
0: Está sentado en un despacho. Entran 2 niños.
2: Papá, ¿podemos irnos ya?
8: ¿Listos?
2: Sí, hace más de 1 hora que estamos listos.
0: Uno de ellos lleva una toalla de playa.
10: Está bien, ya voy.
11: Eso dijo hace más de media hora.
12: Sí, mi padre es muy raro. Se comporta así cuando está escribiendo.
0: Se van. Gordy parece pensativo. Sonríe con melancolía. Baja la cabeza y mira la pantalla.
8: Jamás volví a tener otro amigo como los que tuve cuando tenía 12 años.
0: Sigue escribiendo.
8: ¿Acaso alguien los tiene?
0: Se levanta y mira la pantalla de la computadora sonriendo. La apaga y sale del despacho. Fuera, los dos niños juegan en el césped cerca de la camioneta Land Rover. Corren hacia la camioneta y suben. La Land Rover se aleja por el camino.

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Sobre un fondo negro aparece un texto en blanco. El pez y yo. En blanco y negro en una cocina sobre un mesón hay varias especias. Una mata y una pecera con un pez dorado. Se enfoca en primer plano la pecera donde el pez está nadando. Un hombre con discapacidad visual vestido de negro entre 40 y 50 años está frente a una estufa. Él está haciendo un café. Extrae la cafetera de una tetera y lo sirve en una taza que ubica con su mano izquierda. Deja el café en la estufa. Y tapa la tetera. Toma un paño de cocina y agarra la tetera. Ubica de nuevo con su mano izquierda la taza. Y vierte agua en el café. Ahora se enfoca al acuario. En el fondo se refleja al hombre quien está tomando su bebida. Reposa sobre la estufa y sigue bebiendo su café. Da la vuelta. Se acerca al lavaplatos. Toma una jarra de plástico y la lleva hasta el grifo. Con su mano comienza a buscar la llave de agua. Y la abre. Se enfoca de nuevo la pecera y la matera le daña. El hombre comienza a cerrar el grifo hasta que finalmente lo cierra y da la vuelta. Se acerca al mesón. Con su mano reconoce el espacio. Toca el acuario que está en el borde. Luego con su mano llega a la planta. Le vierte agua. Y se aleja. Da la vuelta al mesón y queda de espaldas a la cámara. Él gira. El pez está en el piso saltando entre los vidrios del acuario. El hombre se ve angustiado, mientras el pez sigue revoloteando en el piso. Se agacha y comienza a buscar al pez con sus manos. Extiende las palmas de sus manos y empieza a moverlas a la izquierda y a la derecha. Retrocede un poco y ahora busca a la derecha. Se enfoca ahora al rostro del hombre, quien sigue acurrucado buscando y buscando. Con su mano encuentra el desagüe, saca el tapón, se levanta rápido y se quita desesperado su camisa. La dobla, se agacha de nuevo y la introduce en el orificio del desagüe. Se para y comienza a llenar la jarra de agua rápidamente y la vierte constantemente en el piso.

cierra las llaves de agua. Gira y se agacha de nuevo. En el piso que está inundado, sigue buscando a su pez. Con sus manos, busca y busca. Mientras el grifo enfocado en primer plano gotea incesantemente, el hombre se sienta. Se enfoca de nuevo su rostro que se ve frustrado. A su mano que reposa en el agua llega el pez dorado que comienza a nadar entre sus dedos, hasta entrar en su mano que el hombre levanta sutilmente porque siente al pez. Se funde a negro y corren los créditos. Dirección, guión, reparto y música de Babak Avifar. Fotografía de Sadek Souri. Creado en junio del 2014 y audiodescrito por Henry Díaz para el Instituto Nacional para Ciegos INCI en el 2024.

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1: El pan de bono es el mejor pan del mundo. Este delicioso pan de queso conquistó el paladar de los especialistas en gastronomía de Taste Atlas y por eso lo escogieron como el mejor panecillo del mundo con una calificación de 4.6 estrellas sobre 5. La famosa mezcla de almidón de yuca, harina de maíz, queso costeño o fresco y huevo le da una consistencia y un sabor único que encabeza una lista que también le acompañan el pan de yuca, la almojábana y el pan de queso, quienes también ocupan el quinto, sexto y octavo lugar. Un motivo colombiano para celebrar como debe ser, comiendo un delicioso pan de bono. ¿Almojábana, pan de yuca o un pancito de queso?
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1: Los 5 videojuegos más estresantes. Para escoger estos 5, el portal de ofertas Bonus Finder y varios expertos midieron las frecuencias cardíacas de 14 jugadores durante sesiones de media hora, y estos fueron los que más provocaron la liberación de cortisol. Puesto 5 para uno de los mejores y más populares, Battle Royale, y que aumentó las pulsaciones un 26.65%. Fortnite. En el cuarto, uno de los juegos más difíciles de RPG y causante de unas pulsaciones de 28.13%, Dark Souls 3. En el tercer puesto, el icónico mundo bélico de Call of Duty. Según el estudio, esta franquicia aumentó el 29.69% en las pulsaciones. En el 2, el EA Sports FC, o bueno, FIFA, que tiene muchos motivos para estar aquí por sus 31.25% de pulsaciones. Y en el primer lugar, el juego que ha roto amistades y relaciones desde tiempos memorables y con un aumento de pulsaciones de 32.81%, Mario Kart.
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1: ¿Sabía que existe el teorema de Sheldon Cooper? Esto es para el episodio 73 de la serie, donde él menciona cuál es el mejor número, el cual es...
2: Es el 73.
1: ¿Pero por qué?
2: Es el vigésimo primer número primo, su espejo el 37 es el 12, y su espejo el 21. Es el producto de multiplicar, escuchen esto, 7 y 3.
1: Expertos en teorías de números de la Universidad de Dartmouth se inspiraron en este episodio por motivos extras como este.
2: En binario, el 73 es palíndromo. 1001001, que al revés es 1001001, justo igual.
1: Concluyendo así que el 73 es el único número primo que cumple con estas características. Como dato extra, el actor que hace de Sheldon, Jim Parsons, nació en el año 1973. Así que ya sabemos que el 73 es el mejor número que existe.
2: ¿Eh? ¿Eh? ¿No es genial?
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1: Actores que rechazaron papeles icónicos, segunda parte. Pierce Brosnan podría haber sido el Batman de Tim Burton en el año 1989, pero cometió el error de bromear diciéndole a Tim que no podía entender a ningún hombre que se pusiera la ropa interior por fuera de los pantalones. Esto hizo que Burton escogiera a Michael Keaton, y Pierce luego sería James Bond. Hablando del 007, la lista de los actores que podrían haber sido James Bond es grande. Richard Burton, Burt Reynolds, Adam West, Clint Eastwood, Colin Farrell, Ewan McGregor, en fin. Quiero centrarme en dos actores. Liam Neeson, quien venía de hacer de Oscar Schindler, rechazó estar en la lista para ser el James Bond de GoldenEye,

0: aún hoy le agradece.
1: No olvidaré lo que hiciste por mí hoy.
2: Yo preferiría que lo hiciera.
0: Hugh Jackman tuvo que rechazar el papel en el 2005 de James Bond por problemas de agenda, porque ya estaba comprometido con El Gran Truco. Y además, siendo Wolverine, temía ser encasillado en personajes tan estereotipados. Hablando de superhéroes, Amanda Seyfried rechazó ser Gamora porque creía que sería el primer fracaso de Marvel. Varias de las mejores frases del cine las ha dicho Forrest Gump. El buen Tom Hanks hizo una actuación impecable.
3: Mamá siempre decía, la vida es como una caja de bombones. Nunca sabes lo que te va a tocar.
0: Pero usted sabía que John Travolta inicialmente era el encargado de dar vida a este personaje. ¿Pero por qué lo rechazó? Porque estaba trabajando en su papel de Vincent en Pulp Fiction. Por cierto, Jules, el compañero de Vincent, estaba pensado originalmente para ser interpretado por Lawrence Fishburne, pero no le gustó cómo se idealizaba el consumo de sustancias tóxicas. Esto hizo que Samuel L. Jackson tomara este papel e hizo un trabajo magistral.
4: Continúa.
0: Para cerrar, hablemos del que más se debe estar arrepintiendo de este listado, Matt Damon, porque James Cameron le propuso el papel principal en Avatar, y en solo eso,
5: James Cameron me llamó y me ofreció el 10% de Avatar. Nunca conocerán un actor que haya rechazado más dinero que yo.
0: Pero no le fue tan mal a Damon porque dejó Avatar para hacer la saga de Bourne.
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1: El Ministerio de Educación Nacional inició proceso de socialización del nuevo marco normativo para la transformación del sistema de aseguramiento de la calidad de la educación superior. El decreto 0529 del 29 de abril de 2024 reconceptualiza de manera integral el sistema de aseguramiento de la calidad de la educación superior luego de un proceso inclusivo y participativo con las instituciones de educación superior, asociaciones académicas, estudiantes, profesores, representantes del sector productivo y diversas organizaciones del ámbito público y privado. El Ministerio de Educación Nacional ha venido desarrollando el proceso de socialización en las instituciones de educación superior para presentar la transformación del sistema de aseguramiento de la calidad de la educación superior y explicar las medidas del Decreto 0529 de 2024. Este marco normativo, que desarrolla los ejes fundamentales en materia de registro calificado, fortaleciendo la autonomía institucional, la confianza entre los autores y la atención pertinente a la diversidad en la educación. Los primeros encuentros presenciales y virtuales, que se llevaron a cabo en diferentes territorios para dialogar con profesores, estudiantes, directivos y personal administrativo de las instituciones de educación superior, en torno al nuevo marco normativo, se desarrollaron de la siguiente manera: virtual con el apoyo de la Universidad Nacional Abierta y de Distancia, UNAD, en Santa Marta, en la Universidad del Magdalena, y en Medellín, en el Instituto Tecnológico Metropolitano. Este nuevo sistema de aseguramiento de la calidad se caracteriza por el fortalecimiento de la autonomía institucional, el reconocimiento de la diversidad para el desarrollo de una oferta académica pertinente y la confianza en los sistemas internos de aseguramiento de la calidad. Asimismo, proporciona a las instituciones de educación superior herramientas para diversificar su oferta académica, permitiéndoles atender de manera ágil las necesidades de formación en diferentes regiones del país, especialmente en aquellas con bajas tasas de cobertura. El sistema de aseguramiento de la calidad fomenta el mejoramiento continuo y la cultura de la autoevaluación en la educación superior. Es así como con el Decreto 0529 se establecen medidas diferenciales para instituciones y programas acreditados en alta calidad, fomentando la innovación y generando nuevas oportunidades de acceso a la educación superior en todo el país. En la transformación del sistema se identifican diversas rutas para la ampliación de cobertura y la creación de nueva oferta académica de calidad y pertinente, reconociendo la identidad institucional y fortaleciendo las estrategias de regionalización. Se introduce la modalidad híbrida, que identifica la combinación de las modalidades presencial, a distancia o dual con la virtual, presencial virtual, a distancia virtual y dual virtual. De igual manera, se refuerzan los canales de acompañamiento y asistencia para asegurar el éxito de las instituciones en su misión educativa. El Ministerio de Educación Nacional invita a los interesados a acceder al texto completo del Decreto 0529 del 29 de abril de 2024 para conocer más sobre los cambios e innovaciones propuestos en este nuevo marco normativo. Desde el INSI estaremos dispuestos, como siempre, a brindar asistencia técnica para la atención de estudiantes ciegos y con baja visión en educación superior cuando las instituciones de educación superior sientan esa necesidad de asesoría y asistencia y hayan o no tenido experiencia en la atención de esta población en las diferentes modalidades. Estamos dispuestos a atender sus necesidades de asistencia a través de la Oficina de Atención al Ciudadano.
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1: Familias y comunidades. La Dirección de Familias y Comunidades del Instituto Colombiano de Bienestar Familiar diseña y ejecuta programas de acompañamiento familiar, psicosocial y comunitario para impulsar el desarrollo integral de los niños, niñas y adolescentes y reducir y mitigar los efectos de la violencia, el abuso o la negligencia en su contra. Asimismo, brinda orientaciones técnicas para que los servicios que brindan el ICBF y otras entidades públicas fortalezcan el trabajo con las familias y las reconozcan como sujetos colectivos que gozan de especial protección del Estado, por lo que se encuentran en el centro de la política social moderna. Mi familia. El programa Mi Familia, ¿de qué se trata? Es un programa de acompañamiento familiar psicosocial especializado diseñado a la medida de las necesidades de las familias, que funciona por medio de visitas a los hogares y encuentros entre familias que son guiadas por un equipo psicosocial. Desarrolla dos tipos de acompañamiento psicosocial familiar, preventivo e intensivo, con un enfoque transversal de atención a familias que tiene integrantes con discapacidad en línea con los siguientes objetivos. Promover el fortalecimiento de capacidades parentales, relacionales y de resiliencia en familias con niños, niñas y adolescentes que se encuentran en alto riesgo o con vulneración de derechos. Fortalecer el tejido social a través del intercambio de experiencias de las familias con otros actores o referentes comunitarios en zonas urbanas y de manera complementaria con familias rurales mediante la gestión de redes en espacios comunitarios. Promover la convergencia de la oferta de inclusión social y productiva para las familias. ¿A quién beneficia el programa? Mi familia urbana. Mi familia urbana hace acompañamiento preventivo para familias con niños, niñas y adolescentes en riesgo de vulneración de derechos o en condición de vulnerabilidad de acuerdo con los siguientes criterios. Familias con niños, niñas o adolescentes con alto riesgo de vulneración de derechos que estén o hayan sido atendidos por modalidades de las direcciones de primera infancia, niñez y adolescencia o nutrición. Familias vulnerables con miembros con discapacidad. Familias con al menos una persona incluida en el Registro Único de Víctimas, RUP. Familias vulnerables que requieren acompañamiento y fortalecimiento para la garantía de derechos y desarrollo integral de los niños, niñas y adolescentes. Acompañamiento intensivo para familias con niños, niñas y adolescentes bajo protección del Instituto Colombiano de Bienestar Familiar, ya sea por vulneración de derechos o porque se encuentran en conflicto con la ley. Familias con niños y niñas o adolescentes que estén o hayan estado en las modalidades priorizadas del proceso administrativo de restablecimiento de derechos o adolescentes y jóvenes que estén o hayan estado en el sistema de responsabilidad penal para adolescentes. Mi familia rural. Mi familia rural hace acompañamiento preventivo para familias con niños, niñas y adolescentes en riesgo de vulneración de derechos o en condición de vulnerabilidad que se encuentran ubicados en zonas rurales y rurales dispersas. Familias con niños, niñas o adolescentes ubicados en zonas rurales y rurales dispersas. ¿Quién presta el servicio? La operación está a cargo de organizaciones sin ánimo de lucro que cumplen con los requisitos legales, técnicos, de experiencia, financieros, administrativos y de infraestructura que conforman el Banco Nacional de Oferentes de Mi Familia. Desde el INSI estamos dispuestos a brindar toda la asistencia técnica a los equipos de apoyo psicosocial a cargo del programa Mi Familia para la atención en condiciones de calidad y equidad de las familias que tienen niños, niñas o jóvenes con discapacidad visual, ya sea en las zonas urbanas o rurales. Asimismo, invitamos a las familias a hacer cualquier consulta que tengan a través de la Oficina de Atención al Ciudadano del INSI.
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1: Sobre la lectoescritura como medio para acceder a la información y al conocimiento. En el grupo poblacional Personas con Discapacidad Visual encontramos personas ciegas y personas con baja visión. Por ello, es importante tener claras las condiciones individuales de cada sujeto a la hora de enseñar, aprender a leer y escribir. Podríamos decir que el sistema Braille es fundamental para los niños y niñas ciegos en su proceso de aprendizaje de la lectoescritura. Para los niños y niñas con baja visión, todo dependerá de su potencial visual, de manera que en estos casos siempre se tendrá como primera opción la lectoescritura en tinta macrotipo, es decir, caracteres ampliados, cuya ampliación dependerá, como es lógico, de las necesidades particulares de cada individuo. En estos casos, será necesario analizar, observar, caracterizar aspectos relacionados con la funcionalidad visual del estudiante. ¿Qué canales sensoriales utiliza para acceder a la información? ¿La vista, es decir, su potencial visual? ¿El tacto o los dos canales, visual y táctil? También debemos observar tiempos que requiere para realizar una tarea visual. Y en cuanto a la lectoescritura, debemos observar si puede leer lo que escribe, si comprende lo que lee y la velocidad de lectura. ¿Es razonable esta velocidad? Entendiendo que, por supuesto, su discapacidad visual impone unos tiempos diferentes al de otros niños con una visión estándar. Este análisis nos debe llevar a responder la pregunta: ¿la escritura en tinta es efectiva para la comunicación escrita de la persona con baja visión? ¿Quiénes hacen este análisis y toman decisiones sobre qué sistema utilizar para que una persona con baja visión lea y escriba de manera eficiente? La respuesta es un equipo conformado, en cuanto sea posible, por él o los docentes de aula que conocen el desempeño escolar del estudiante, la familia, el profesional o docente de apoyo pedagógico si contamos con este, y el personal de apoyo en tiflología, si está presente en la institución educativa. Y por supuesto, el actor más importante, el estudiante, la persona con baja visión. Cualquiera sea el caso, recordemos que la Convención de los Derechos de las Personas con Discapacidad nos indica que debemos facilitar el aprendizaje del braille, la escritura alternativa, otros modos, medios y formatos de comunicación aumentativos o alternativos. Por ello es importante que conozcamos qué herramientas existen para que las personas con discapacidad visual accedan a la información. En primer lugar, podríamos hablar de los elementos tiflológicos, que son aquellos elementos que utilizan las personas con discapacidad visual para desempeñarse en su vida cotidiana de manera autónoma. Ejemplos de estos elementos son la pizarra o regleta y el punzón para la lectoescritura, o el bastón blanco para movilizarse de manera independiente. También tenemos la tecnología especializada. La tecnología especializada o tiflotecnología al servicio de las personas con discapacidad visual facilitan su acceso a la información para que se desempeñen de manera independiente y autónoma en actividades de orden académico, laboral, recreativo. Entre esta tecnología tenemos programas y equipos. Entre los programas tenemos lectores de pantalla, magnificadores de texto, opciones de ampliación, y entre los equipos, líneas braille, anotadores braille, impresoras, grabadoras, calculadoras, parlante, además de todos los elementos que pueden utilizar las personas con baja visión, como las ayudas ópticas especiales y las ayudas no ópticas, es decir, todas aquellas condiciones que le permiten desempeñarse de manera efectiva usando su potencial visual. Y por último, pero por supuesto, la herramienta más importante de la que disponemos es la comunicación. Es a través del lenguaje verbal y escrito como los seres humanos establecemos relaciones con otros y aprendemos. Por ello, familias y docentes deben tener claro que para la lectoescritura se debe disponer de materiales accesibles, es decir, información y documentos en braille y o en caracteres ampliados, tinta macrotipo. Los materiales de apoyo a los procesos de enseñanza-aprendizaje deben tener los ajustes razonables necesarios. Recordemos, los ajustes razonables no son opcionales. Su objetivo es garantizar el acceso a la información, al conocimiento y favorecer el aprendizaje a través del medio más efectivo para el sujeto. En conclusión, siempre que los niños y niñas con discapacidad visual estén en el proceso de aprendizaje de la lectoescritura, es fundamental el sistema de lectoescritura Braille, tanto para los niños y niñas ciegos como para aquellos con baja visión cuyo potencial visual no es funcional. Más adelante, cuando este proceso de lectoescritura esté construido, podemos complementarlos con el uso de las tecnologías de la información y las comunicaciones. Invitamos a las familias y a los docentes a consultar cualquier duda sobre la enseñanza de la lectoescritura a los estudiantes con discapacidad visual a través de nuestros profesionales en el Instituto Nacional para Ciegos.
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1: Michael J. Fox decidió dejar de actuar tras 40 años por esta escena de Érase una vez en Hollywood.
2: Déjame decirte algo. Si no dices tus textos bien, voy a volarte los sesos en la noche.
1: El monólogo de DiCaprio haciendo de Rick Dalton, cuando olvidó sus líneas, fue tan contundente que cambió la percepción de Michael J. Fox.
3: ¡Tus líneas, George!
1: Quien decidió retirarse de la actuación porque ya no era manejable memorizar los guiones. Fox dijo:
4: tuve este momento en el que me estaba mirando el espejo y pensé, ya no puedo acordarme. Bueno, hora de pasar a otra cosa.
1: Así se despidió de la actuación uno de los actores más talentosos y versátiles, quien hoy por hoy sigue siendo un activista destacado en la investigación del Parkinson.
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1: Las 10 mejores series de la historia según la media de puntuación de los portales especializados en crítica, segunda parte. Puesto 5 para la miniserie de 10 episodios creada por Steven Spielberg y Tom Hanks, basada en el libro homónimo que relata la historia de la Easy Company de la Segunda Guerra Mundial. Una de las mejores historias de esta temática, con una media de 8.42 y lanzada en el 2001, Banner Brothers.
2: Salude al rango, no al hombre.
1: 4 para la serie de drama y crimen de HBO lanzada en el año 1999, una comedia oscura. Una serie que reinventó el drama mafioso, una obra esencial del género y una media de 8.50, Los Sopranos.
3: Polly, saca mis pinzas de corte de la camioneta.
1: 3 para la miniserie de drama histórico bien investigado con dirección precisa y meticulosa, centrada en el desastre nuclear de 1986, lanzada en el 2019 con un promedio de 8.60, Chernóbil.
4: Significa que el núcleo está abierto. Significa que el fuego que vemos está despidiendo casi el doble de radiación liberada por la bomba de Hiroshima.
1: 2 para la serie de drama, poder, traición y fantasía con giros inesperados que sin importar su final, que no fue el mejor, nos dejó una serie memorable con un promedio de 8.55 según los portales más importantes de crítica de cine y series. Game of Thrones.
5: Dracarys.
1: 1 para la serie con una intensa narrativa, personajes complejos y bien desarrollados, en especial el protagonista que tiene una transformación increíble. La serie lanzada en el 2008 y con una calificación de 9.32, Breaking Bad.
6: Ni lo dudes, muchacho.
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1: Las mejores series de la historia según la media de puntuación de los portales especializados en crítica, primera parte. Puesto 10 para una maravillosa narrativa británica de gánster ambientada en la posprimera guerra mundial, creada por la BBC para una minoría, pero luego gracias a su maravillosa trama y por su reparto la convirtió en una serie de culto, con una media de 8.22 y creada en el 2013, Peaky Blinders.
2: Si tenemos que usar armas, usemos las apropiadas.
1: 9 para la serie británica también creada por la BBC que comenzó en el 2010, llena de giros inesperados, ingenio, emoción, acertijos y misterios intrigantes. La serie que actualizó el mito del detective privado de ficción y con una media de 8.32, según los portales más importantes de cine y series, Sherlock.
3: ¿Dónde iniciamos? ¿Qué tal con ellos?
1: 8 para la serie creada en el 2016, ambientada en los 80s en el pueblo ficticio de Hawkins, donde eventos sobrenaturales, una gran banda sonora, los enigmas y los giros inesperados mantienen al espectador intrigado y ligado al mundo de Stranger Things y su media de 8.37.
4: Y ya déjame o te dejo sin los pocos dientes que te quedan.
1: 7 para el spin-off del abogado Jimmy McGill y el nacimiento de Saul Goodman, una serie creada en el 2015 y ambientada 6 años atrás de los hechos sucedidos en Breaking Bad, una serie que recibió 53 nominaciones a los Emmy pero injustamente no se llevó ninguno, con una calificación de 8.41 Better Call Saul.
5: ¡Hablemos!
6: ¡Oh, mejor llamo a Saúl!
1: 6 para la aclamada serie dramática y policíaca con una narrativa muy bien lograda con personajes profundos que se lanzó en el 2002 por HBO y con un promedio de 8.47 de calificación de Wire.
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1: Los 10 discos más vendidos de la historia, primera parte. Puesto 10 para la mujer que fue víctima de un atraco y le dejaron solo unas notas que se convirtieron en las letras del álbum llamado Jagged Little Pill, que se lanzó en 1995 cuando Alanis Morissette tenía 21 años y así logró vender 33 millones de copias. 9 para el rey del pop Michael Jackson, quien en 1987 vendió 35 millones de discos de su álbum Bad. En el 8 un álbum innovador por su portada, música y producción, un disco indispensable para los amantes del rock. Por eso, con 37 millones de ventas, Led Zeppelin y su álbum 4 están en este listado. En el 7 una ecuación perfecta, John Travolta más Saturday Night Fever más los Bee Gees, igual a una maravillosa banda sonora de 40 millones de ventas. 6 para la obra maestra grabada en medio de excesos, los Fleetwood Mac y Rumours, con sus 40 millones de ventas.
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1: Política Nacional de Infancia y Adolescencia. Atención integral durante la infancia y la adolescencia. La comprensión lograda respecto a las niñas, niños y adolescentes, sus derechos y su desarrollo integral, orienta la política a plantear que la mejor forma de lograr su propósito es a través de la atención integral, entendida como el conjunto de acciones intersectoriales, intencionadas, relacionales y efectivas, encaminadas a asegurar que en los entornos donde transcurren las vidas de las niñas, niños y adolescentes, existan las condiciones sociales, humanas y materiales que garantizan la promoción y potenciación de su pleno desarrollo. Estas acciones son planificadas, continuas y permanentes, de carácter técnico, político, programático, financiero y social, del orden nacional y territorial. En consecuencia, se comprende que la atención integral es brindada por el Estado en su conjunto, es decir, por las instituciones del orden nacional y territorial, la sociedad civil y las comunidades, con la corresponsabilidad de las familias en tanto el ejercicio de su rol parental les permite asegurar que las niñas, niños y adolescentes participen de la oferta con el cual el Estado cumple con su responsabilidad y que ésta tenga la calidad que corresponde a todo bien social. Atender integralmente a las niñas, los niños y adolescentes supone mantener cuatro premisas en la gestión. Primer premisa. Su eje y sentido orientador es cada niña, niño y adolescente como sujeto de derechos, relacional y actor protagónico de su vida. Segunda premisa, su objetivo es garantizar condiciones para el desarrollo integral de cada niña, niño y adolescente desde sus particularidades, transiciones y curso de vida, lo cual requiere de la concurrencia de los actores involucrados como garantes. Tercera premisa, se ocupa de que la atención se brinde en los entornos y, por tanto, la gestión institucional debe garantizar que en ellos existan las condiciones deseables mínimas requeridas para promover el desarrollo integral. Esto hace imperativo que toda acción en favor del desarrollo de las niñas, niños y adolescentes garantice la satisfacción integral y simultánea de todos sus derechos. Cuarta premisa. Reconoce y respeta la diversidad, que se manifiesta en las características propias de los individuos, familias y colectivos en relación con la identidad, el territorio, la historia, los valores, las creencias y los saberes propios que desde la cultura y la experiencia de vida dan significado a su existencia. Lo anterior sustenta el carácter intersectorial de la política, pues su gestión demanda la articulación y conexión entre sistemas, niveles, sectores y actores del Sistema Nacional de Bienestar Familiar que contribuyen a garantizar que las niñas, niños y adolescentes, sin excepción, logren su pleno desarrollo. Componentes de la atención integral. La atención integral contempla cinco componentes que, fundamentados en los derechos, las realizaciones y en las cuatro premisas anteriores, precisan acciones capaces de generar condiciones que potencien el desarrollo pleno de las niñas, niños y adolescentes. Estos componentes se detallan a continuación. Primero, bienestar y salud. Segundo, educación y formación para la vida. Tercero, construcción de identidad, participación y ejercicio de la ciudadanía. Cuarto, disfrute, exploración y expresión de intereses, vocaciones y talentos. Y quinto, vinculación afectiva y relaciones de cuidado. Por obvias razones, nos vamos a detener un poco en educación y formación para la vida. En este tema, contempla las acciones tendientes a promover el desarrollo y profundización de las capacidades, habilidades e intereses que movilizan la vida de las niñas, niños y adolescentes en el contexto de su trayectoria educativa. Además, contempla la generación de oportunidades, experiencias y escenarios significativos para poder acceder a la información, aprender, crear, expresar, explorar, apropiar y transformar los saberes, conocimientos, emociones, su cultura y que contribuyan a perfilar su proyecto de vida. En este sentido, desde el Grupo de Educación del INSI, nos interesa recordarle a las familias el compromiso que tienen con sus hijos y familiares en esa educación, en garantizarles que accedan a un entorno seguro desde el hogar y en la institución educativa, a los docentes en promover su autonomía, en el que creen un proyecto de vida tal y como lo hacen sus pares, sus compañeros en el colegio, y a las familias darles voz y darles voto a los jóvenes, sobre todo desde niños y a los jóvenes que ya están saliendo de su educación básica y media y que pronto ingresarán a la educación superior, para que construyan y lleguen seguros a esa vida universitaria y sean en el futuro unos profesionales y unos trabajadores vinculados al sector, de manera que sean profesionales de calidad y competentes para competir en el mercado laboral o generar sus propios emprendimientos.
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1: El día de hoy continuaremos hablando de la Política Nacional de Infancia y Adolescencia. Recordemos que existe una política pública de atención a la primera infancia y que la primera infancia va desde los 0 días o desde la gestación, más bien, hasta los 6 años. A partir de los 6 años empieza la aplicación de la política de infancia y adolescencia. Entonces tenemos una política de primera infancia y una política de infancia y adolescencia. La infancia empieza a partir de los 6 años y aproximadamente hasta los 12 años. Y la adolescencia de esta edad, 12 años, hasta aproximadamente los 18 años, donde ya hablaríamos de jóvenes, ¿verdad? Y adultos. El día de hoy abordaremos los componentes de la atención integral que no mencionamos en nuestra cápsula anterior. Hablamos específicamente de educación, que es un eje de gran importancia para el Instituto Nacional para Ciegos. El día de hoy entonces vamos a hablar de los demás ejes. El primer componente de la atención integral para la infancia y la adolescencia es el bienestar y la salud. En este componente se abarcan las acciones que conducen a garantizar el bienestar de las niñas, niños y adolescentes, el disfrute de una vida sana y la prevención de condiciones que lo alteren mediante la promoción y el acompañamiento alrededor de prácticas de cuidado y autocuidado, el fomento de estilos de vida saludables, una alimentación adecuada, el ejercicio de los derechos sexuales y reproductivos y la relación armónica con el ambiente y la naturaleza en relación consigo mismo y con el otro. Vale la pena mencionar que en este tema de bienestar y salud y respecto al autocuidado es evidente para todos los niños, niñas y adolescentes y por supuesto para los niños, niñas y adolescentes con discapacidad visual, el cuidado y la formación desde el hogar, tanto en ese autocuidado como en su vida sexual, que como todo niño, niña y adolescente, pues requiere una guía desde el hogar y por supuesto en la institución educativa. El otro componente es la construcción de identidad, participación y ejercicio de la ciudadanía. Comprende las acciones que buscan fortalecer en las niñas, niños y adolescentes la configuración de la conciencia de sí mismo, el autoconcepto, el sentido de pertenencia colectiva, el pleno reconocimiento de la diversidad, así como aquellas que promueven su participación, la ampliación de su capacidad de agencia y la consolidación de sus competencias ciudadanas. Además, contempla las acciones que reconocen a niñas, niños y adolescentes como sujetos capaces de transformar sus entornos, incidir, tomar decisiones, emitir sus propios juicios y ejercer su ciudadanía. Siempre haremos énfasis en que las familias de los niños, niñas y jóvenes ciegos y con baja visión les den la voz, les permitan tomar decisiones, que ellos tengan la autonomía, la independencia de tomar decisiones tanto en casa como en otros entornos, no solo lo educativo, sino en todo lo que competa a su vida. El cuarto componente es el disfrute, exploración y expresión de intereses, vocaciones y talentos. Implica acciones que favorecen la autodeterminación de las niñas, niños y adolescentes para el ejercicio libre y autónomo del goce, el descanso y la diversión, así como para la exploración o el perfeccionamiento de sus habilidades, capacidades y potencialidades en el desarrollo de disciplinas y actividades que sean de su interés y en la expresión de ideas, pensamientos y sentimientos a través del uso creativo de los símbolos verbales, corporales, sonoros, plásticos o visuales. Asimismo, contribuye a la construcción de la propia identidad y el desarrollo del sentido de pertenencia a partir del reconocimiento, apropiación y disfrute en torno al conocimiento de la historia, de las memorias, de la cultura, las artes, la recreación, los deportes o actividades físicas propias, la ciencia, la tecnología, las manifestaciones y expresiones del patrimonio cultural inmaterial y los bienes del patrimonio cultural material. Y por último, el último componente es la vinculación afectiva y relaciones de cuidado. Considera las acciones tendientes a favorecer y fortalecer relaciones vinculantes y recíprocas de las niñas, niños y adolescentes con ellos mismos, con los otros y con su entorno, como aspecto fundamental para su desarrollo y como medio para promover el autocuidado, el buen trato y la prevención frente al riesgo. La red vincular incluye en primera medida las familias, los grupos de pares y las comunidades. enmarcadas en la relación armónica con el ambiente y la naturaleza, en el marco de la atención integral. La oferta sectorial debe contemplar acciones relacionadas con estos 5 componentes de acuerdo con su competencia y las posibilidades que ofrece la gestión intersectorial. Cualquier duda, inquietud que tengan las familias o las entidades de los diferentes sectores en la atención de la población con discapacidad visual, no duden en comunicarse con el Instituto Nacional para Ciegos, donde de seguro encontrarán orientaciones para acudir a las entidades e instituciones que en sus territorios brindan atención integral.
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1: Los 10 discos más vendidos de la historia, segunda parte. Puesto 5 y en parte por la canción I Will Always Love You, con 41 millones de copias vendidas, la banda sonora más rentable de la historia, Whitney Houston y The Bodyguard. Cuarto y con 43 millones de copias vendidas para la banda californiana de los Eagles, con su álbum recopilatorio donde se incluye Hotel California. Puesto 3 para la obra maestra de los británicos de Pink Floyd, The Dark Side of the Moon, con 45 millones de copias vendidas. En el 2, el primer álbum de los AC/DC tras la muerte de Bon Scott, con Brian Johnson en las voces y más de 50 millones de copias vendidas, Back in Black. 1 para el récord Guinness de ventas de discos por sus 66 millones de copias, Thriller de Michael Jackson.
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1: Las 10 mejores películas colombianas de todos los tiempos, primera parte. Puesto 10 para La Pena Máxima, una película que captura la pasión del fútbol en Colombia, con una actuación memorable de Enrique Carriazo como Mariano Concha. En el 9, Cóndores no entierran todos los días, una magistral adaptación de la obra de Gustavo Álvarez Gardiazabal, que contó con la actuación aclamada por la crítica de Frank Ramírez como León María Lozano. En el 8, la trama compleja y cautivadora de Satanás, Perfil de un asesino, que nos muestra el origen del mal en la sociedad. Una adaptación literaria de la novela de Mario Mendoza, que narró tres historias que nos muestra cómo las acciones de una persona pueden afectar la vida de otros. 7 para la joya rara del cine colombiano, Confesión a Laura, una trama que se desarrolla durante el toque de queda del Bogotazo, que nos muestra lo que ocurre con los humanos bajo situaciones extremas. 6 para la comedia negra de La Gente del Universal, película que se desarrolla en Bogotá, nos muestra cómo las personas actúan en su propio beneficio, sin considerar si los actos perjudican a otros.
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1: Las 10 mejores películas colombianas de todos los tiempos, segunda parte. 5 para los viajes del tiempo. Una película que nos muestra las riquezas culturales de Colombia, alejándonos de los molestos estereotipos de siempre. Los viajes del tiempo nos educa e inspira en una experiencia auténtica y única. Puesto 4 para los colores de la montaña. Una visión poética e inocente de la vida en medio del conflicto armado en Colombia. Aborda temas como la pérdida de la inocencia, la amistad y la resiliencia. En el 3, La vendedora de rosas. Una película que nos da una reflexión cruda de la calle, de la descomposición social, la infancia perdida y la lucha para sobrevivir. Una obra de arte que invita a la reflexión y comprensión. Puesto 2 para la primera película colombiana nominada al Oscar, El abrazo de la serpiente. Un viaje visual impresionante y lleno de simbolismos, en un encuentro auténtico entre culturas en la selva amazónica. En el 1, la comedia dramática de la estrategia del caracol. Una historia de libertad y solidaridad ciudadana que se plasma en una interpretación que ha dejado huella imborrable en el cine colombiano.
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1: ¿Cuál fue el primer videojuego y quién fue su creador? Aunque generalmente se piensa que el primer videojuego fue el Pong, lanzado en 1972, la realidad es que el primero fue creado por el físico estadounidense William Higginbotham, una mente privilegiada que también hizo parte del innovador radar de Enola Gay, avión que llevaba al trágico Little Boy. Años más adelante, luego de convertirse en un activista antinuclear, en octubre de 1958, a vísperas de su cumpleaños 48, mientras dirigía el Laboratorio Nacional del Brookhaven junto a su equipo, decidió crear algo diferente y divertido, una computadora analógica que mostraba cómo una pelota rebotaba en la pantalla. Así nació Tenis para dos. Para jugarse prepararon dos joysticks enormes y metálicos, que al darle el giro de la palanca central conseguían dar impulso a la pelota y así intentar anotar en campo contrario. El invento, que era costoso, al final se desmanteló, y como William no patentó la idea, muchos lo recuerdan más como un activista antinuclear que como el padre de los videojuegos. Fatality.
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1: Los cinco arqueros que más han anotado goles en la historia del fútbol. Puesto 5 para René Higuita. El colombiano con gran dominio del balón anotó en su carrera 41 goles. El más recordado fue en la semifinal de la Libertadores contra River Plate en 1995. Puesto 4 para el único europeo de este listado, el búlgaro Dimitar Ivanko. Este impresionante arquero nunca falló un penal, por eso desde los 11 pasos anotó 43 goles. Puesto 3 para Johnny Vegas, la estrella peruana que defendió varios equipos de su país, donde anotó 45 goles de penal y tiros libres. En el 2 recordamos la potente y precisa zurda del paraguayo José Luis Chilavert, un arma letal que anotó 62 goles en su carrera como profesional. Y en el primer lugar el brasilero que desarrolló toda su carrera en el Sao Paulo, quien a su vez con 90 partidos en la Libertadores es el brasilero con más participaciones y es el segundo arquero con más partidos disputados en la competencia. Puesto 1 para Ceni con 132 anotaciones.
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0: En un fondo blanco aparecen unas huellas de perrito. Ahora aparecen las paticas y se forma un perrito y una niña, quienes van caminando sobre la baldosa podotáctil, fuera de vista. Un hombre se acerca con las manos en los bolsillos. Le roba el bolso a la niña. El perrito ala a la niña y corre detrás del ladrón. El perrito pasa por debajo de una cerca y la niña se estrella. Ella se soba su carita. Empieza a tocar la cerca con sus manos. Empieza a moverse lentamente. Una brisa ingresa por el huequito por donde pasó Coco. Ella se agacha. Con sus manos toca el orificio. Una brisa mueve su cabellera. Pasa saliva e ingresa. El lugar es oscuro. Ella se pone de pie. Aplaude. Da pasos lentos. Golpea algo con su pie. Se agacha. Toca con sus manos el piso. ¡Es un palito! Hay unas gotas que están cayendo a su lado y están formando unas ondas de color azul. Ella se acerca. Con el palito toca unas rejillas metálicas que están en una ventana y se forman imágenes y vuelven a desaparecer quedando solo la ventana. El palito toma una forma de estrella. Y ahora es una varita mágica. La frota y convierte su ropa en ropa de brujita. Toca su sombrero con sus manos. Y su vestido.
1: ¡Coco!
0: Comienza a caminar.
1: ¡Coco!
0: Y empieza a seguir una luz que está en el fondo. Con su mano va formando una luz leve. Y corre. Llega la luz y se estrella con un árbol. Se agacha y sacude la cabeza. Toca con su mano el árbol. Y sigue caminando. Con la varita, encuentra una reja grande. Y otras rejas. Y con la varita va tocando las rejas. Hasta que encuentra un muro de ladrillos. Unas palomas vuelan. Y va tocando y va tocando. Encontró una ventana. Con su olfato, logra descifrar que es una panadería. Y van apareciendo los panes, ponqués y demás. Más adelante, en el muro aparece una puerta. Se abre y sale una mujer que acaba de comprar pan y pasa por su lado. Ella sigue tocando con su varita el muro. Y cada vez que se va acercando, las imágenes van tomando formas y colores. Una mujer de amarillo se va acercando. La niña olfatea. La mujer ahora es una flor que va dejando pétalos por donde camina. Aparece una nube de humo que la hace toser. Es un hombre que está fumando una pipa, quien va caminando y gira por un callejón. Ella lo sigue. Aparece una caneca de basura. Una bolita amarilla cae sobre la caneca. Ahora la bolita gira y cae al piso. Sigue girando. La niña se acerca y la bolita gira al otro lado. Y la niña se agacha. La pelotica se convirtió en un gato. El gato es muy amigable. El gatito la rodea y ella está feliz al sentirlo. El gato se asusta y sale corriendo. La niña sigue caminando con su varita. Avanza y va apareciendo edificios de muchos colores. Un pájaro carpintero que está taladrando la calle. Ahora hay una iglesia. Y la niña camina cada vez más rápido. La calle está llena de agua y los carros se convierten en peces. Hay varios animalitos que están esperando un bus. Aparece un bus amarillo en forma de pescado. Los animalitos se suben al bus. Y se va. La niña mira hacia arriba. Hay una ballena azul que está feliz volando en el cielo. La ballena mueve y mueve sus aletas mientras sigue volando por la ciudad. La niña con sus manos en sus oídos y con los ojos cerrados está sorprendida. Y abre sus ojos. Aparece Coco con su bolso. Y la varita cae al piso y se convierte otra vez en palito. Ella vuelve a la ropa como estaba antes. Ella lo toca con su mano y se sorprende a sentir el bolso que está en su hocico. Coco le pasa con su boca la correa a la niña. Ella la agarra con su mano, él mueve la cola y comienzan a caminar. La imagen sube enfoca los edificios y al fondo aparece un avión que está volando. Corren los créditos. En imagen aparece en un árbol el hombre que robó a la niña. Coco le ladra efusivamente. Ahora en la panadería un señor abre la puerta y golpea sin querer a la niña. Coco hace cara de sorprendido. La niña consiente ahora a Coco. Y siguen apareciendo los créditos. Creado en Taiwán en el 2010 por Yatin Yu y audiodescrito por Henry Díaz del Instituto Nacional para Ciegos, INSI.

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1: En este episodio abordaremos un tema de especial interés, la condición de baja visión. Es importante aclarar que el uso de gafas o lentes de contacto para corregir alteraciones refractivas comunes no se considera una forma de discapacidad visual. Sin embargo, si una persona sigue experimentando dificultades visuales a pesar de haber recibido ayuda óptica y atención médica adecuada, es probable que estemos hablando de la condición conocida como baja visión irreversible. A continuación, compartiré pautas para identificar esta condición, pero antes es crucial recordar que en la clasificación de la discapacidad visual se incluyen personas ciegas y personas con baja visión. Es fundamental distinguir entre las alteraciones visuales temporales como la miopía, la hipermetropía, el astigmatismo, los ojos desviados, la pérdida visual en un solo ojo o infecciones como la conjuntivitis y la verdadera baja visión. Es importante estar alerta a ciertas características que pueden indicar la presencia de baja visión. Estas pueden variar y no todas deben estar presentes en una misma persona. Seguidamente ofreceré ejemplos de estas características.
2: Algunas pautas para identificar personas con baja visión. Recuerde que se puede presentar una o varias de estas características. Movimientos involuntarios en los ojos. No reconocer los rostros de las personas aún estando cerca. Dificultad para realizar desplazamientos en lugares como escaleras y pasillos poco iluminados. Tropezarse con los objetos grandes al caminar porque no los ve. Solo ver objetos grandes y de color fuerte. Acercar demasiado los objetos a los ojos para poderlos ver. En el salón de clase no ver al tablero así esté en la fila de adelante o ponerse de pie frecuentemente para leer lo escrito. Escribir un tamaño de letra muy grande para poderla ver. Perderse constantemente del renglón al escribir. Mover la cabeza o el texto cuando lee. Girar la cabeza para lograr ver los objetos. Movimientos compensatorios. Presentar dificultad para identificar colores como el rojo, verde y azul. Y finalmente, presentar molestia a la luz que entra por la ventana.
1: Finalmente, ante la sospecha de baja visión en una persona, se recomienda buscar confirmación a través de una consulta con un especialista de la vista, ya sea un optómetra u oftalmólogo. Si deseas obtener más información sobre este tema, no dudes en contactarnos a través de nuestro correo electrónico aciudadano@insi.gov.co o llamando al teléfono 601-384-6666. También puedes visitarnos en la carrera 13, número 3491, en la ciudad de Bogotá.
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1: Se impulsa la construcción de una formación integral para establecimientos educativos. En Bogotá se vivió el primer encuentro de formadores, quienes durante 3 días revisaron las estrategias y las apuestas en arte, cultura, deporte, bilingüismo, lectura, ciencia y la educación crece para llegar con formación integral a las entidades territoriales certificadas. El Ministerio de Educación realizó en la Biblioteca Pública Gabriel García Márquez, El Tunal de Bogotá, el primer encuentro de formadores del Programa de Tutorías para el Aprendizaje y Formación Integral PETAFI 3.0, con el objetivo de brindar orientaciones pedagógicas, operativas y administrativas para la implementación de la formación integral en los establecimientos educativos focalizados para el año 2024. El encuentro contó con la participación del viceministro de Educación, Preescolar Básica y Media, la directora de Calidad, la subdirectora de Referentes y Evaluación y la subdirectora de Fomento de Competencias, quienes durante 3 días compartieron con todo el equipo la ruta para llegar en este cuatrienio a 5.000 establecimientos educativos con apuestas en arte, cultura, deporte, bilingüismo, lectura, ciencia y educación crece. Recordemos que CRECE es la apuesta en educación ciudadana para la reconciliación y socioemocional como aporte a la formación integral y para la paz de Colombia. El centro de la educación son los niños, niñas, adolescentes y jóvenes. Debemos garantizarles una educación digna y pertinente que les invite a la curiosidad, al pensamiento crítico, al ejercicio de la ciudadanía, la ciencia y la tecnología, afirmó el viceministro. Además, señaló que la formación integral es una línea programática del Plan Nacional de Desarrollo 2022-2026 y hace parte de la Ley General de Educación. Es por eso que se hace necesario acompañar a los maestros y maestras para fortalecer y mejorar sus prácticas pedagógicas, teniendo la formación integral como eje de la misma, y a directivos docentes que buscan tener una escuela que integre la cultura y las artes propias del territorio para fortalecer las identidades y las capacidades y el desarrollo del ser de los niños, niñas y jóvenes. En el evento se anunció el fortalecimiento del PTA 2.0, que ahora es PETAFI 3.0, y para este propósito se ampliará la planta de tutores. Se resaltó el papel fundamental que tendrán los tutores, ya que ellos contribuirán en la identificación de las necesidades educativas de los niños, niñas, adolescentes y jóvenes, así como en los procesos de organización escolar y consolidación de acciones pedagógicas que promuevan la estrategia con calidad y pertinencia en cada territorio. De este modo, las entidades territoriales certificadas deben entrar en un proceso de convocatoria para la vinculación de los nuevos tutores, de acuerdo con los lineamientos establecidos por parte del Ministerio de Educación Nacional. Esta convocatoria tendrá en cuenta perfiles de licenciatura en arte, la cultura, el deporte, la ciencia y la tecnología. En este proceso, quienes lideran y desarrollan el programa de tutorías para el aprendizaje y la formación integral son indispensables en la consolidación de acciones que promuevan esta estrategia con calidad en las instituciones educativas de los territorios. Para esto, el gobierno trabaja en fortalecer el uso significativo del tiempo escolar para aumentar las oportunidades de aprendizaje de los estudiantes, explicó la directora de Calidad. El PETAFI 3.0 busca promover procesos educativos orientados hacia el desarrollo del ser y en escenarios en los que se potencien los conocimientos, actitudes y capacidades para enfrentar los retos del siglo XXI, por lo cual se establecen 3 pilares. Primero, enfoque en el desarrollo humano integral. Formar ciudadanos íntegros con valor

0: es multidimensional, por eso necesitamos trabajar con los docentes para fortalecer la educación, no solo desde la racionalidad, sino desde la emocionalidad. Los tutores serán los líderes del cambio pedagógico en las aulas. Durante el encuentro se indicó que se avanza en la articulación con otras entidades del Gobierno Nacional para aportar en la formación integral de los estudiantes, con una oferta educativa variada que pueda conectar con sus intereses y aportes a la exploración, la investigación, el goce y el disfrute, la conexión de la escuela con el territorio y la integración e interrelación de diferentes conocimientos y saberes que les permitan ampliar la comprensión sobre el mundo. Finalmente, el Ministerio tiene como firme compromiso que el programa de formación integral se amplíe a las necesidades y sueños de las niñas, niños y jóvenes para continuar fortaleciendo las capacidades pedagógicas de maestras y maestros, así como los establecimientos educativos y sus territorios, en pro del poder transformación de la escuela. Esta información ha sido recuperada del sitio web del Ministerio de Educación Nacional.
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1: Batman, El Caballero Oscuro es para muchos la mejor película de superhéroes que jamás haya hecho. Christopher Nolan nos dejó escenas memorables y frases

0: y han perdurado desde el año 2008 que se lanzó la película. Una de las frases más recordadas, que casi no se incluye porque no la entendía, fue esta.
1: Ok, bien. ¿Mueres siendo un héroe o vives lo suficiente para volverte un villano?
0: La frase fue escrita por Jonathan Nolan, el hermano de Christopher, quien la leyó en el borrador y, siendo director, dijo, voy a mantenerla ahí, pero no sé qué significa. Afortunadamente la dejó porque es una de las que más tiene eco y, por supuesto, la encargada de darle un giro contundente a la película.
2: ¿Mueres siendo un héroe o vives lo suficiente para volverte un villano? Yo puedo hacer eso.
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1: Kyrie Irving y el curioso caso del por qué usa el dorsal 11. Primero, nació a la 1 y 11 de la mañana. Segundo, el nombre Kyrie Irving tiene 11 letras. Tercero, el padre usaba la camisa 11 en la universidad. Cuarto, la K es la letra número 11 del alfabeto. Cinco, 11 partidos jugados en Duke antes de ser drafteado. Sexto, elegido en el pick 1 en el draft del año 2011. Y séptimo, anotó su punto 11.000 un 11 de marzo. Por algo la apodan el brujo, ¿no?
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2: ¿Por qué le llaman a los autos de Fórmula 1 de Mercedes-Benz las flechas plateadas? Viajemos hasta el año 1934, donde los autos, antes de sus patrocinadores, se pintaban de acuerdo a la procedencia del equipo. Los ingleses usaban el verde, los franceses el azul, los italianos el color rojo y los alemanes el blanco. Pero entonces, Mercedes-Benz, siendo alemán, ¿por qué usaron el plateado? El director deportivo Alfred Neubauer, quien en 1934 dirigía a Mercedes-Benz y Auto Union, una persona que dicen le gustaba adornar demasiado sus autobiografías en aras de una muy buena anécdota, nos contó que el famoso elefante blanco o pepinillo blanco, como se les llamaba a los Mercedes-Benz en aquel entonces por su color de nacionalidad y porque eran grandísimos, empezaron a caer en rendimiento por su sobrepeso. A Neubauer se le ocurre lijar toda la pintura de plomo blanca y al otro día pesaba un kilo menos, es decir, 750 kilogramos, lo permitido según la norma, y así compitieron con el color plateado. Y el piloto Manfred von Brauchitsch ganó. Sin embargo, esta historia hay que decirlo, no se puede creer del todo, porque antes de este Mercedes W25 plateado, ya Auto Union había presentado el Type A y era plateado. Técnicamente, pues digámoslo así, el coche disponía de un motor V16 de 4.4 litros ubicado detrás del piloto en una configuración central, pero también tenía aluminio para darle un acabado plateado de primera. Y lucieron sin pintura en la cita en la que los autos de Mercedes no pudieron disputar por problemas técnicos. Al parecer, debido al crítico tiempo de construcción, no hubo capacidad para pintar el coche para que estuviera listo para la carrera. Por ello, compitió en su versión plateada y, por tanto, durante la primera cita de la historia en la que se emitió en un programa de radio, surgió por primera vez la apelación de flechas plateadas. ¿Pero qué creen ustedes? ¿Sería que lo hicieron para aligerar el peso o fue realmente Auto Union quienes tuvieron por primera vez estos vehículos de flecha plateada y desde ahí nació este sobrenombre?
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1: Asistencia técnica en educación. Entre las funciones del Instituto Nacional para Ciegos INSI, establecidas en el Decreto 1006 del 2004, encontramos asesorar técnicamente a los departamentos, distritos, municipios y demás entidades públicas y privadas para la prestación de servicios a la población ciega y con baja visión irreversible, siguiendo los principios de descentralización y desconcentración. Recordemos que en el fenómeno jurídico de la descentralización se produce un traslado de asuntos que serían de conocimiento de la autoridad central a las autoridades territoriales o de la administración central a otras autoridades a quienes se confía el desempeño de labores especializadas, de tal suerte que la decisión administrativa en los dos casos no se adopta por la autoridad central, sino por un ente territorial o por la entidad prestadora del servicio o encargada del ejercicio de funciones administrativas. Por su parte, la desconcentración hace relación a la transferencia de potestades para la toma de decisiones a instancias o agencias que se encuentran subordinadas al ente central, sin que necesariamente gocen de personería jurídica, ni presupuesto, ni reglamento administrativo propio. El propósito de esta figura es el de descongestionar la gran cantidad de tareas que corresponden a las autoridades administrativas y en ese orden de ideas contribuir a un rápido y eficaz diligenciamiento de los asuntos administrativos. En este contexto, el INSI, como entidad del carácter técnico asesor del orden nacional adscrita al Ministerio de la Igualdad, continúa brindando asistencia técnica en educación. Para ello, las Secretarías de Educación de las entidades territoriales certificadas deben definir las necesidades de apoyo por parte del Instituto para la atención de estudiantes con discapacidad visual en su territorio, de manera que se coordinen las acciones de capacitación y acompañamiento a las instituciones educativas, así como la actualización y/o reporte de instituciones para dotación con materiales en braille, macrotipo y relieve. En el Decreto 1421 del 2017 se establecen las responsabilidades de cada nivel territorial. Recordemos que al Ministerio de Educación Nacional le corresponde, entre otras, brindar asistencia técnica a las entidades territoriales certificadas en educación para la atención de personas con discapacidad, coordinar con el INSI la producción, dotación y distribución de material didáctico en braille, macrotipo, relieve y productos especializados en los establecimientos educativos oficiales de preescolar, básica y media que atienden personas con discapacidad visual, y diseñar, adaptar y desarrollar, en coordinación con el Ministerio de las Tecnologías de la Información y las Comunicaciones y el INSI, aplicaciones y contenidos digitales accesibles que faciliten la eliminación de barreras que dificulten los procesos de acceso al conocimiento y a la información de las personas con discapacidad, específicamente en el caso del INSI visual, y aportar soluciones dentro de los ajustes razonables a través de las tecnologías de la información y las comunicaciones. De otra parte, el INSI debe coordinar con universidades, centros académicos y normales superiores la incorporación del tema discapacidad visual en los planes de estudio de los niveles de pregrado, posgrado y ciclo complementario, asimismo en diplomados, seminarios o cursos de educación continuada, por lo que seguiremos gestionando la formulación y ejecución de propuestas de formación con las escuelas normales superiores e instituciones de educación superior de las regiones. Por su parte, las Secretarías de Educación de las entidades territoriales certificadas deben, entre otras funciones, definir y gestionar el personal de apoyo suficiente que requiera la entidad territorial de acuerdo con la matrícula desde el inicio del año escolar hasta su finalización. Considerar en la dotación de los establecimientos educativos oficiales los materiales pedagógicos, didácticos, técnicos y tecnológicos accesibles para promover una educación pertinente y de calidad para los estudiantes con discapacidad. Y prestar asistencia técnica y pedagógica a los establecimientos educativos públicos y privados en lo relacionado con el ajuste de las diversas áreas de la gestión escolar, para garantizar una adecuada atención a los estudiantes matriculados y ofrecerles los apoyos requeridos, en especial en la consolidación de los planes individuales de ajustes razonables y en los planes de mejoramiento institucional. También la creación, conservación y evolución de las historias escolares de los estudiantes con discapacidad. La revisión de los manuales de convivencia escolar para fomentar la convivencia y generar estrategias de prevención sobre cualquier caso de exclusión o discriminación en razón a la discapacidad de los estudiantes. Dado que los establecimientos educativos son los responsables de brindar la atención educativa a las poblaciones en sus territorios, invitamos a los directivos docentes para que recurran en primera instancia a la Secretaría de Educación y soliciten la asistencia que requieran. Asimismo, las familias deben seguir los conductos regulares y acudir a las instancias correspondientes para hacer efectivo el derecho a la educación de sus hijos y familiares. Si usted lo requiere, no dude en consultar en el Instituto Nacional para Ciegos sobre los canales que debe seguir a través de la Oficina de Atención al Ciudadano o el correo aciudadano@insi.gob.co.
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1: Cinco películas de animación colombiana recomendadas que son reales. Empezamos con Virus Tropical, la película animada en blanco y negro que narra la historia de Paola, una joven que se enfrenta a situaciones difíciles aprendiendo a luchar contra estereotipos y apariencias. Una obra maravillosa basada en el libro de la ilustradora colombo-ecuatoriana Power Paola. Anina, inspirada en la novela original de Sergio López, una película que muestra la inocencia de la infancia, del bullying y cómo una pelea en el patio de recreo hace que Anina reciba un castigo inusual y una enseñanza inolvidable. El libro de Lila, una producción colombo-uruguaya que habla de Lila, quien repentinamente queda fuera de su mundo de papel para salvarse, deberá convencer a un viejo amigo llamado Ramón de volver a leerla. Es el único que puede salvarla. Ahora La Otra Forma, una película colombo-brasileña hecha en 2D en la que trabajó más de 100 artistas. Y finalmente Relatos de Reconciliación, un trabajo impecable de investigación y creación transmedia en diferentes estilos de animación. Gracias al gran Francisco Solano por la ayuda en este top.
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1: El MP3 existe gracias a una canción. Así es, en noviembre del año 1981, Susan Vega, quien es considerada la madre del MP3, escribió a capella Tom's Diner. Esta canción tiene una muy buena calidad de grabación de voz, tanto así que la empezaron a usar los audiófilos para probar la claridad de los altavoces y así determinar si había una falla en la configuración de audio. Aquí aparece Karl-Heinz Vandenberg, un alemán quien, luego de oír esta canción, decidió hacer lo imposible: comprimir y hacer que sonara bien la canción. Al comienzo sonaba horrible. Finalmente lo logró, y si bien muchos audiófilos terminaron odiando el MP3, Vandenberg hizo un buen trabajo eliminando las frecuencias de audio no captadas por el oído humano, logrando crear un audio con buen sonido, pero con menor tamaño. Finalmente, el 14 de julio del año 1995, llegó el formato que cambió para siempre la industria musical, el MP3.
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1: Apple prohíbe que los villanos en las películas usen celulares de su marca. Así es, si usted está viendo una película de suspenso y ve que todos usan un iPhone y hay una persona que tiene un Android, ese será el villano.
2: ¿Qué estás haciendo?
1: Spoiler, lo siento. Pero eso fue lo que confesó Rian Johnson, director de Star Wars y entre navajas y secretos, en una entrevista para Vanity Fair.
3: Los malos no pueden tener iPhone frente a la cámara. Entonces, ahí estás. ¡Oh, no! Todos los cineastas que tienen un chico malo que se supone es un secreto quiere asesinarme en este momento.
1: Esto no es nuevo. Se vio por primera vez en eventos, como por ejemplo la serie 24 en el año 2003, cuando los buenos usaban Mac, mientras que los villanos un computador con Windows. ¿Pero por qué hacen esto? Es una forma de proteger la imagen de la marca y evitar que se asocie con personas negativas o con personas que hacen actos malvados. Así que ya saben, el próximo paso será ver qué dispositivo utilizan los protagonistas de una película.
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1: 31 de diciembre del año 1977, Nile Rodgers y Bernard Edwards con sus mejores pintas van al emblemático Estudio 54 del Templo de la Música Disco, invitados por la cantante y diva Grace Jones. Los Chic acaban de lanzar su álbum debut, así que no eran muy conocidos y Jones olvidó incluir sus nombres para el ingreso, así que el portero les prohíbe la entrada, so pena que la música de Chic muy posiblemente estaba sonando adentro. Frustrados y enojados, compran champán, se van al apartamento de Nile Rodgers, empiezan a improvisar el famoso riff inspirado en Sunshine of Your Love de Cream, con sus zapatos y trajes húmedos por la nieve, y así nació. Por la molestia al momento, fue todo un himno total. Ellos dijeron, va a ser maravilloso, pero las malas palabras no sonarían en radio, así que pasó a llamarse Freak Off. Se tropezaron mucho con el out y el off, y así se les ilumina el bombillo y ¡pum! ¡Ah! ¡Freak Out! Y así nació una de las mejores canciones disco de la historia. Si a usted le toca un 31 de diciembre estar solo, recuerde que de algo malo puede surgir algo maravilloso como esta canción.
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1: Actores que rechazaron papeles icónicos. Iniciamos con el papel de Neo. Se pensó inicialmente en Brad Pitt, pero venía de grabar la película 7 años en el Tíbet, así que necesitaba un descanso. Por eso tomó la pastilla roja. También Will Smith y el señor Nicolas Cage. Will Smith se reunió con las hermanas Wachowski y la cosa no salió muy bien, porque en parte no entendió el libreto, mientras Cage rechazó porque tendría que irse a Australia a grabar y pues tenía obligaciones familiares. Por ese motivo tampoco se fue a Nueva Zelanda y rechazó ser Aragorn en El Señor de los Anillos. Pero esto no termina aquí, porque el productor de Matrix, el señor Lorenzo Di Bonaventura, al ver tanto rechazo, pensó en su momento en convertir a Neo en mujer y darle el papel a Sandra Bullock, a lo que ella dijo no estar interesada. ¿Qué tienen en común Al Pacino, Kurt Russell y también Christopher Walken? Pues pudieron haber sido Han Solo.
2: Por encima de mi cadáver.
1: Bueno, en realidad hubo 500 personas para la audición del papel. Walken no se sintió cómodo con su casting. Russell decidió aceptar un proyecto de ABC. Aquí está el casting de él, porque pues él no estaba seguro si ganaría el papel. Y finalmente, Al Pacino no entendió el libreto, así que como dijo él, prefiero darle una carrera al señor Harrison Ford. Otro papel es el de el joven Manos de Tijera, que inmortalizó Johnny Depp magistralmente en el año 1990. Pero inicialmente se pensó en actores como Robert Downey Jr., Tom Hanks, Jim Carrey, John Cusack, Michael Jackson y Tom Cruise, que era el mayor opcionado, pero pues él lo rechazó porque quería que Edward le creciera las manos y terminara apuesto y fuera todo un final feliz, a lo que el director Tim Burton la verdad no le gustó mucho. Hablando de Tom Cruise, ¿sabe el por qué no fue Iron Man en los 90s? Kevin Feige, director de Marvel Studios, dijo simplemente que era por el sueldo desorbitado de Tom Cruise. Años después saltó del estudio de Fox y se fue hasta Marvel la producción para hacer esta película, y ya sabemos quién se llevó el papel.
3: Yo soy Iron Man.
1: Cierro este video con Madonna. ¿Usted sabía que rechazó actuar en Matrix y ser Gatúbela? Esto dijo Madonna en el show de Jimmy Fallon en el año 2021, algo de lo que aún se arrepiente, aunque sinceramente sería muy difícil superar la interpretación de Michelle Pfeiffer. Creo que tampoco ni Nicole Kidman, ni Greena Davis o Demi Moore, quienes fueron opciones para el papel, tampoco podrían haber superado la interpretación magistral e icónica que hizo Michelle Pfeiffer.
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1: La lechona es el mejor plato de carne de cerdo del mundo. No lo digo yo, lo dice el medio especializado Taste Atlas, el Atlas Mundial de Platos Tradicionales, quien le otorgó la puntuación perfecta de 5. Así es, el plato que originalmente se cree es de España y se preparaba para la gente de la más alta alcurnia, se fue convirtiendo y se modificó al punto de ser un plato típico cultural de la gastronomía colombiana. Y que es tan cultural que se consigue en muchos restaurantes de toda Colombia. El top 5 quedó así: 5 para la cochinita pibil de México, 4.6 de calificación; en el cuarto el pernil de Puerto Rico; tercer lugar para las carnitas de México, 4.6 de calificación; en el segundo está el Tompon Raw con 4.8 y la lechona, que tiene su día nacional el 29 de junio con 5 puntos, está en el primer lugar. Así que a comer lechona se dijo.
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1: Extranjerismos que más utilizamos. Romboy es una palabra adaptada al francés homboid, que significa glorieta o intersección. Ponqué proviene de pound cake, que significa torta de libra. Estos extranjerismos adaptados se unen a anglicismos como friolize, que provienen del término friolize, libre de pulgas, chuspa o bolsa, que proviene de la expresión chuspa, bolsa de zapatos. Por último, el second o el segundo, que en español pasó a ser el seco del almuerzo. ¿Cuál extranjerismo recuerda usted?
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¿Por qué KFC solo sigue 11 cuentas en la red social X? Sencillo y muy ingenioso, al igual que la Coca-Cola tiene una receta original, una mezcla secreta de 11 hierbas y especias. Por eso siguen a 6 personas llamadas Herb, que en inglés significa hierba, y las 5 especias son las integrantes del icónico grupo de los 90 llamada las Spice Girls. Buen marketing, ¿no?

¿Sabía usted que UB40 tomó su nombre de un formulario oficial al subsidio al desempleo en el Reino Unido? El Unemployment Benefit 440, UB40, el mismo que incluyeron en la carátula de su álbum debut de 1980, El Signing Off. Eligieron ese nombre porque todos estaban desempleados. Esto les dio 3 millones de personas con subsidio como seguidores. En diciembre del año 1978, en Birmingham, donde se creó esta banda multicultural con 8 integrantes que provenían de las familias inglesas, galesas, irlandesas, jamaiquinas, escocesas y yemeníes, quienes al comienzo no sabían tocar los instrumentos que, por cierto, tuvieron que robar para comenzar a tocar. Así es, para el primer concierto hurtaron instrumentos. Así partió la historia de esta banda, que una noche tocaba en pubs y clubes nocturnos y al otro estaban vendiendo 70 millones de discos y tocando en todo el mundo. Y pesar que a algunos de los integrantes no les gustaba el reggae y otros muchas veces no estaban de acuerdo con las decisiones creativas. Cuéntame por favor, ¿cuál es su canción favorita de UB40?

Los juegos de Resident Evil han vendido más de 142 millones de unidades, incluyendo remakes y reediciones. El más vendido es el Biohazard, con más de 12.4 millones de copias. El éxito de este juego de Capcom ha sido tanto que hasta ha tenido adaptaciones en el cine, series, ventas de mercancías, novelas, cómics, y sin importar que algunas hayan sido no tan buenas. Este es uno de los juegos más queridos. ¿Pero cómo nació este juego? Para eso vamos hasta el año 1989 y recordamos cuando a la empresa nipona le pidieron adaptar una película japonesa de terror llamada Sweet Home. Y así lo hacen, les dan libre albedrío y crean la historia. Cinco jóvenes cineastas que se adentran en la mansión de Ichiro Mamiya, un artista famoso desaparecido de manera misteriosa. Desde hace unos muchos años atrás. Al entrar a la mansión abandonada, el fantasma de la esposa del artista los empieza a atormentar. Mentiras, aquí se debe buscar ítems que son limitados para avanzar y poder escapar. Esta aventura creada por la NES creó un RPG tan bueno que superó a la película. Sweet Home, a pesar de no salir oficialmente de Japón, es uno de los títulos más influyentes de la industria de los videojuegos. Eso pues lo sabía también Shinji Mikami, creador de Resident Evil, cuando su jefe Tokuro Fujiwara en 1993 lo llamó para hacer un juego de terror, como el de Sweet Home para la Super Nintendo, y luego se pensó en 3D y finalmente en 1994 se decía en tercera persona con fondos pre-renderizados por limitaciones de software, pero aún así lograron hacer algo maravilloso. Era como un videojuego, un video en los fondos mientras el personaje principal se iba moviendo en tiempo real. Esto hacía que se vieran más reales y el juego se veía como más personal. Se utilizó así también para la recién lanzada consola de Sony PlayStation y luego estuvo en todas las plataformas. El primer Resident Evil se pensó en espíritus o almas en pena. Los cambiaron o lo cambiaron para, pues, porque creían que aquellos pues no era tan real como tal, y por eso pensaron en algo más terrenal como los zombies. Para completar la experiencia inmersiva, Shinji Mikami se basó en el concepto de tiburón. Quería que la experiencia se sintiera real. Por eso los sonidos influyeron demasiado. Las pisadas, los ruidos misteriosos, la música tenebrosa, hasta los silencios fueron todos intencionales para hacer que se alteraran o que las personas saltaran de la silla. Por eso rodó algunas escenas en acción real, así que contrató actores nuevos que se parecieran a los personajes. El resultado fue el conocido intro, así como cuatro finales diferentes que retratan la milagrosa huida de los supervivientes. El juego, que se lanzó en el año 1996, se llamó originalmente Biohazard para Japón y Resident Evil para Norteamérica. La versión gringa era mucho más difícil. Los personajes eran más difíciles de eliminar y no tenía una mira. Y el juego, que inicialmente se pensaba solo vender 300.000 copias, se esparció como el virus T. Así nació esta saga maravillosa llamada Resident Evil. Bueno amigos, yo los dejo, voy a aprovechar y me pongo a jugar la segunda versión remasterizada de este maravilloso juego llamado Resident Evil. Chao, chao. Resident Evil.

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1: El malo de Chucky, cuya alma se encuentra dentro del muñeco, se llama Charles Lee Ray porque es la combinación de los nombres de tres famosos asesinos: Charles Manson, líder de la secta de la familia; Lee Harvey Oswald, asesino de John F. Kennedy; y James Earl Ray, quien asesinó a Martin Luther King. Don Mancini, creador de la saga, se inspiró en estos personajes para darle vida a este malvado ser. Además, el actor Brad Dourif, que le da la voz a Chucky en inglés, también se basó en estos asesinos para crear la personalidad y el tono de voz de este muñeco diabólico.
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1: Sistema de Información de Primera Infancia. Cuéntame es un sistema de información orientado a apoyar la recolección de los datos producto de la atención a los beneficiarios en los servicios del Instituto Colombiano de Bienestar Familiar para las direcciones de Primera Infancia, Nutrición, Familias, Niñez y Adolescencia. Frente a la atención a la primera infancia, es una herramienta de gestión institucional que permite la recolección de los datos en línea de las entidades administradoras de servicios, contratos, unidades de servicio, talento humano, beneficiarios y atenciones priorizadas en la política pública de primera infancia. Integra la operación nacional, regional, zonal y territorial por medio de los contratos generados con las entidades administradoras de servicio. Permite controlar la oferta institucional y los servicios prestados. Genera información relevante para el análisis y toma de decisiones que contribuyen a la atención a la primera infancia del país. Cuéntame es un sistema de información orientado a apoyar la gestión y recolección de información de los servicios que ofrece la Dirección de Primera Infancia del ICBF en el territorio nacional. El ingreso de los datos de forma oportuna al sistema de información Cuéntame hace parte del proceso de atención a la población que ofrece el ICBF y permite identificar a los beneficiarios que por su condición de vulnerabilidad requieren acceder de forma prioritaria a los servicios. La atención de beneficiarios en cada entidad territorial debe responder a las características y necesidades particulares de los niños y las niñas en primera infancia, según el proceso de focalización y los requerimientos establecidos por el ICBF, buscando siempre el respeto por la diversidad y las características particulares de los niños, sus familias y comunidades. El ingreso de la información de los niños y las niñas al sistema es la constancia de un derecho adquirido y la oportunidad de tener de primera mano la información básica y vital de ellos. En este sentido, desde el Instituto Nacional para Ciegos reiteramos la necesidad de capacitar y actualizar al recurso humano a cargo no solo de la atención de los niños y las niñas y sus familias, sino de quienes registran la información en Cuéntame, ya que se ha evidenciado que niños y niñas registrados en la categoría discapacidad sensorial visual no corresponden a niños y niñas ciegos o con baja visión, sino a niños y niñas con alteraciones visuales. Esta situación es una alerta, ya que podría evidenciar que los niños y niñas con discapacidad visual no están llegando a los programas y, por tanto, no están accediendo a servicios y atención adecuada en una edad fundamental para su desarrollo integral, como lo es la primera infancia. También podría indicar que las familias no tienen aún la claridad sobre el derecho de sus hijos e hijas con discapacidad visual a recibir atención integral e inclusiva. Invitamos a todos los agentes educativos responsables de la atención a la primera infancia para que hagan sus consultas y solicitudes de asesoría, capacitación y apoyo al INSI. Para ello, les recordamos que el Instituto cuenta con diversos canales de contacto para que directamente o a través del Sistema Nacional de Bienestar Familiar coordinemos acciones que favorezcan a la población con discapacidad visual en todo el territorio nacional.
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1: Los estrenos más vistos de la televisión colombiana, primera parte. Puesto número 10 para Corazones Blindados de RCN con 18.9 puntos de rating. La serie policíaca del canal RCN se estrenó en el año 2012 y fue protagonizada por Majida Issa y Andrés Sandoval. Puesto número 9 para El Desafío, El Fin del Mundo, de Canal Caracol, 18.9 puntos de rating. La versión del formato insignia, El Canal Caracol, se estrenó en el año 2012 y contó con Margarita Rosa de Francisco en el rol de presentadora. Puesto número 8 para Los Reyes, de RCN, con 19.2 puntos de rating. Esta serie se estrenó en el año 2005 y es la adaptación colombiana de la telenovela argentina Los Roldán. La serie se convirtió en el dramatizado más visto del año. Puesto número 7 para la saga Negocio de Familia, del canal Caracol, 19.4 puntos de rating. Esta serie se estrenó en el año 2004 y cuenta la historia de dos familias enfrentadas entre sí a lo largo de diferentes generaciones. Puesto número 6 para A Corazón Abierto 1, de RCN, con 20.4 puntos de rating. La adaptación colombiana de la serie americana Grey's Anatomy se centraba en los problemas que sufría cierto grupo de doctores en un hospital de la ciudad de Bogotá. Como dato curioso, A Corazón Abierto 1 es la serie más vista de la televisión colombiana al promediar 18.9 puntos de rating. Estos eran los estrenos más vistos de la televisión colombiana, primera parte.
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1: Los 10 videos musicales más costosos de la historia, segunda parte. En el puesto 5, un video estrenado en simultáneo en 27 países en 1991. Más de 500 millones de personas pudieron ver este video de 11 minutos, que costó 4 millones de dólares y que en la actualidad, por la inflación, alcanzaría los 8 millones de dólares. Michael Jackson y Black or White. Puesto 4 para una canción lanzada en 1995 y que costó 5 millones de dólares, unos 9 millones de dólares actualmente. El video, dirigido por Mark Romanek, quien necesitó más de 6 días para grabar el video y semanas para la postproducción. El video estrenado en cine, Bedtime Story de Madonna. Puesto número 3 para la canción lanzada en el año 2002, banda sonora de la película homónima de James Bond, una inversión de 6 millones, que actualmente sería 9 millones de dólares, Madonna y Die Another Day. Puesto 2, repite la reina del pop con un video inspirado en la película clásica Metrópolis del año 1927. Donde vemos muchos hombres musculosos a la orden de Madonna, quien al final escoge uno como su pareja. En 1989, Madonna invirtió 5 millones de dólares. El video fue dirigido por David Fincher y a valor actual llegaría a los 11.2 millones de dólares. Express Yourself de Madonna. Puesto número 1 para Michael Jackson y su hermana, quien en el año 1995 lanzaron un video que costó aproximadamente 7 millones de dólares. Algo que actualmente sería 12.7 millones, video también dirigido por Mark Romanek. Hizo una inversión muy interesante para así crear esta obra maestra llamada Scream, que tiene unas cifras muy importantes para destacar. Este era el listado de la segunda parte de los 10 videos musicales más costosos de la historia.
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1: Los 10 videos musicales más costosos de la historia, primera parte. En el puesto número 10, el mejor video de rock de los MTV Video Music Awards del año 2001, que contó también con cameos de Ben Stiller y de Stephen Dorff. Un video que se grabó en la azotea de la Torre Sur del World Trade Center de Nueva York y también contó con una inversión de $3 millones en el año 2000, unos $4.8 millones hoy en día. Limp Bizkit con Rolling. Puesto número 9 para el video de 15 minutos de duración con participaciones de famosos como James Brown y Jim Belushi y un gran número de estrellas, entre ellas los integrantes de los Atlanta Falcons, quienes luego usaron esta canción como tema principal del equipo. La batalla de baile que contaba la historia del guante de Michael Jackson, $2.5 millones de inversión en 1991 y que en la actualidad equivale a más de $5 millones. Too Legit to Quit de MC Hammer. Puesto 8 para la canción homónima del séptimo álbum del Rey del Pop, quien contó con la dirección de Martin Scorsese, 18 minutos de duración y un mes de grabación en Brooklyn y una inversión de $2.28 millones que hoy llegarían a los $5.4 millones, Bad de Michael Jackson. Momento del puesto número 7. Los conocimos más por su éxito de Barbie Girl. La verdad, existen muchas dudas del cómo pudieron alcanzar la inversión de $3 millones porque los efectos son con pantalla de color verde. Lo cierto es que los Aqua están en este puesto porque se supone que invirtieron lo que hoy sería el equivalente a más de $5.6 millones. Por eso el video de su canción Cartoon Heroes está en este listado.

0: y Strange. Esta es la primera parte de los videos musicales más costosos de la historia.
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2: Ni Messi, ni Pelé, ni Maradona, ni Ronaldo han podido cambiar las leyes de la FIFA. Hay que ser muy loco para poder hacerlo, por eso Higuita tiene su propia ley. El Loco fue el primer arquero en demostrar que los porteros también podían jugar con los pies. Esto sucedió en el Mundial de Italia 90, que fue muy aburrido por tener la media de gol más baja de la historia de los mundiales, 2.2 goles por partido, y el segundo mundial de la historia que menos tiempo efectivo de juego se vivió, con solo 40 minutos y 15 segundos por partido. Higuita deslumbró, maravilló y demostró que el arquero podría ser un líbero, y así la FIFA redefinió la norma 12, y ahora el arquero solo podría recoger dentro del área el balón con las manos si un compañero le ha pasado la esférica con la cabeza o con cualquier otra parte del cuerpo que no sean los pies. Aunque muchos arqueros se quejaron, gracias a la ley llamada Higuita, el fútbol es ahora más ágil y el arquero tiene que trabajar más con los pies para poder aportar a su equipo.
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1: Hablar de I Could Have Lied de los Red Hot Chili Peppers es recordar una corta y curiosa relación de Anthony Kiedis con Sinead O'Connor, quienes se conocieron en el año 1989 en un festival. Sinead era una de las artistas centrales y a Anthony le encantaban las mujeres calvas, porque él dice que las personas o las mujeres que se afeitan su cabeza son unas personas duras verdaderamente y no les importa nada. Kiedis y Flea se acercaron hasta hablar con ella y el manager, ya después de tanto verlos hablar, finalmente cerró la puerta del camerín. Previo a irse, Anthony sintió un flechazo, tanto que le escribió una carta. Ella solo la aceptó sonriendo y ahí pues toman caminos distintos. Anthony se va para Japón de gira y conoce a una mujer llamada Carmen Jeanette Hawk, una hermosa modelo escandinava de 19 años, nacida en San Diego, con quien tuvo una relación de un año, quien le ayudó a trabajar en la confianza necesaria y seguridad que necesitaba Anthony en ese salto a la fama, de pasar de ganar miles a millones de dólares en su cuenta. Pero la sonrisa gentil de ella contrastaba con su mente, que era turbulenta, al punto que se golpeaba a sí misma y era muy celosa. La situación era incontrolable, que hizo que Anthony la convenciera para iniciar terapia, pero al ver que no había avance, la apoya para que se vaya a Italia y así seguir con su labor de supermodelo y así poder librarse en el buen sentido de ella. Los deseos carnales y desaforados de estos dos fueron tan memorables que por eso el productor Rick Rubin sugirió el nombre de Blood Sugar Sex Magic para el álbum, reflejando así la nueva, chispeante y creativa, mágica vibra de la banda. Bueno, volvamos al tema. Tiempo después, Anthony se volvió a encontrar con Sinead. Anthony la vio y se derritió. Él le recuerda la nota y ella dice, ah sí, la tengo en el cajón de la cocina de mi casa. Él se sorprende y ella dice, ¿cómo voy a botar una nota como esa? Así empiezan a andar los tres, Sinead, su hijo Jake y Anthony, quienes iban a cine, museos, pues así como tal, planes muy familiares. Y así se convirtió en la relación no sexual más maravillosa de Anthony, tanto que todos los días se despertaba y lo primero que hacía era escribirle un poema y se lo enviaba por fax. El amor creció y creció, pero un día todo llegó a su fin en los premios de la academia, porque Anthony le propuso ir los dos, pero ella finalmente decide irse con su amigo Daniel Day-Lewis. Desde aquí no hubo ninguna manifestación de cariño. Un día en la contestadora de Anthony había un mensaje de Sinead diciendo como, ya me voy para Los Ángeles, por favor no me venga a buscar. Entonces él queda desconsolado, llama a John Frusciante y le dice, hagamos una canción. John Frusciante le dice, venga para acá. Llega a la medianoche y trabajan esta canción hasta las 5 de la mañana. Van corriendo rápidamente hasta la casa de O'Connor y le dejan un cassette en el correo. Los años pasaron, un día se encontraron, ella iba en una limusina con Peter Gabriel, ella sonrió y fue una sonrisa como tan falsa que Anthony se sintió muy incómodo, ahí comprendió que era mejor dejar las cosas hasta ahí, así como yo comprendo que es mejor dejar esta historia hasta aquí. ¿Por qué creen ustedes que Sinead O'Connor alejó de esa forma a Anthony Kiedis? ¿Sería que ella pues se dio cuenta que él era de pronto o muy tóxico, o realmente ella dijo, uy, esta vida de este hombre es muy duro para mí, o pues de pronto ella no estaba preparada para una relación? ¿Qué creen ustedes? Los quiero leer. Que estén bien. Chao.
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1: Los estrenos más vistos de la televisión colombiana, segunda parte. Puesto número 5 para Colombia Tiene Talento 1 de RCN con 21.2 puntos de rating. La adaptación del formato del concurso Busca Talentos del Mundo tuvo un exitoso estreno en la televisión colombiana, pero al pasar las emisiones del programa fue perdiendo audiencia a tal punto de ser superado por la segunda temporada de Yo Me Llamo. Puesto número 4 para La Pola de RCN con 21.5 puntos de rating. La serie histórica del canal RCN relataba la historia de Policarpa Salavarrieta y su gran labor por la libertad de los colombianos entre el yugo de los españoles de la época. Puesto número 3 para A Corazón Abierto 2 de RCN, 22.5 puntos de rating. La segunda temporada de A Corazón Abierto tuvo un estreno más exitoso que la primera temporada, pero no logró superar el rating promedio de su antecesora. Puesto número 2 para El Joe, la leyenda de RCN con 23.7 puntos de rating. La bionovela basada en la vida del ya fallecido cantante cartagenero fue un éxito en audiencia, aunque su rating disminuyó con el paso del tiempo a causa de la primera temporada del concurso de imitación de Yo Me Llamo. Puesto número 1 es de Escobar, El Patrón del Mal de Caracol, con 26.9 puntos de rating. La serie del canal Caracol tiene el rating estreno más alto de la televisión colombiana. Este era el listado de los estrenos más vistos de la televisión colombiana, segunda parte.
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1: Las 10 películas mejor calificadas de la historia, segunda parte. Con una calificación de 9 sobre 10, un clásico de 1957 dirigida por Sidney Lumet. Una película intensa y magnífica que gracias a sus diálogos y un juego impecable de planos se convirtió en una obra que aún ofrece lecciones de cine.
2: Y si consideramos culpable al acusado, le enviaremos a la silla eléctrica.
1: Puesto 5 para 12 hombres sin piedad.
3: ¿Intenta usted que creamos que esta navaja se le cayó por un agujero del bolsillo? Alguien la recogió, fue a casa del muchacho y se la clavó a su padre.
1: En el puesto 4 encontramos una cinta con una narración llena de saltos en el tiempo que Francis Ford Coppola logra desenmarañar en un festín cinematográfico que nos lleva hasta los infiernos de la familia Corleone.
4: Es un hombre de buen corazón, pero es débil y estúpido. Y esto es de vida o muerte.
1: Con una calificación de 9, El Padrino 2. Viajamos hasta el año 2008 y recordamos una historia inteligente profunda, una obra maestra de Christopher Nolan, una colosal interpretación de Heath Ledger y Christian Bale, filmando una película impecable que supo manejar los tiempos, los dramas, los momentos de acción y diálogos sin algún desperdicio.
5: No empieces con la cabeza. Las víctimas quedan confusas. No sienten el siguiente. ¿Ves?
1: Puesto 3 para el filme calificado con 9 llamado El Caballero Oscuro. Para el puesto 2 encontramos la primera parte de la historia de la familia Corleone que Francis Ford Coppola como director se esmeró en adaptar. La obra original de Mario Puzo, en una película apabullante y de insuperable nivel, Coppola construyó una de las grandes tragedias del cine contemporáneo. Con una calificación de 9.2, El Padrino. En el puesto 1, una película que en su momento no tuvo el reconocimiento y justo cuando iba al olvido, demostró su talla y valor. Una historia basada en los relatos de Stephen King, un clásico del cine carcelario que nos muestra el valor de la amistad y la dignidad propia de la humanidad, que supuso ser una agradable sorpresa y por eso se llevó el número 1 de este listado. Con 9.3 de 10, Sueño de Fuga. Esta era la segunda parte de las 10 películas mejor calificadas de la historia, según la base de datos de cine y televisión más importante del mundo, IMDb.
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1: Las mejores canciones pop colombianas del siglo XXI según la Billboard. En el puesto 7, una canción con elementos de cumbia y pop, lanzada en el año 2020 como el primer sencillo del segundo álbum del cantante Camilo, quien junto a Edgar Barrera crearon Vida de Rico. Para el puesto 6 viajamos hasta Santa Marta y recordamos esta canción del Tropipop, que hizo parte del álbum Corazón Profundo del año 2012. Una de las canciones más emocionantes y personales de Carlos Vives, Vuelve a Nacer. Es momento de irnos hasta Hawái porque en el puesto 5 encontramos una canción escrita por Maluma y por sus antiguos colaboradores de música. Todo un himno de vacaciones tan poderoso que atrajo la atención de The Weeknd, lo que dio para como por resultado un maravilloso remix. Hawái de Maluma. En el cuarto puesto encontramos un himno femenino, mezclado con el calipso, un homenaje total a uno de los barrios más reconocidos de Medellín, hogar donde creció Carolina Giraldo Navarro y nació Karol G. Lanzada en abril del año 2022, Provenza de Karol G. Al podio llega un ritmo cargado de afrobeats, una canción que amplió el atractivo del reggaetón, tanto que llamó la atención de Beyoncé. La colaboración del colombiano J Balvin y el productor francés Willy William, lanzando así en el año 2017, el 29 de junio, la canción que está en el puesto número 3, Mi Gente. Avanzamos ahora y nos encontramos con una fusión de pop, rock y guasca. La historia del hombre pobre y antojado y desdichado que lleva una camisa negra por el luto. Inspirado en la música del gran Octavio Mesa, el señor Juanes está en el puesto número 2 con La Camisa Negra. Y finalmente, en el puesto 1 de las mejores canciones pop colombianas del siglo XXI, según la Billboard, encontramos una canción inspirada en Antonio de la Rúa, pareja de aquel entonces de Shakira. Una canción que hizo parte de su quinto álbum y el primero en inglés, puesto número 1, para Shakira y suerte.
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1: Las mejores canciones pop colombianas del siglo XXI según la Billboard. En el puesto 7, una canción con elementos de cumbia y pop, lanzada en el año 2020 como el primer sencillo del segundo álbum del cantante Camilo, quien junto a Edgar Barrera crearon Vida de Rico. Para el puesto 6 viajamos hasta Santa Marta y recordamos esta canción del Tropipop, que hizo parte del álbum Corazón Profundo del año 2012. Una de las canciones más emocionantes y personales de Carlos Vives, Volví a Nacer. Es momento de irnos hasta Hawái porque en el puesto 5 encontramos una canción escrita por Maluma y por sus antiguos colaboradores de música. Todo un himno de vacaciones tan poderoso que atrajo la atención de The Weeknd, lo que dio para, como por resultado, un maravilloso remix. Hawái de Maluma. En el cuarto puesto encontramos un himno femenino, mezclado con el calipso, un homenaje total a uno de los barrios más reconocidos de Medellín, hogar donde creció Carolina Giraldo Navarro y nació Karol G, lanzada en abril del año 2022, Provenza de Karol G. Al podio llega un ritmo cargado de afrobeats, una canción que amplió el atractivo del reggaetón, tanto que llamó la atención de Beyoncé. La colaboración del colombiano J Balvin y el productor francés Willy William, lanzando así en el año 2017, el 29 de junio, la canción que está en el puesto número 3, Mi Gente. Avanzamos ahora y nos encontramos con una fusión de pop, rock y guasca. La historia del hombre pobre y antojado y desdichado que lleva una camisa negra por el luto. Inspirado en la música del gran Octavio Mesa, el señor Juanes está en el puesto número 2 con La Camisa Negra. Y finalmente, en el puesto 1 de las mejores canciones pop colombianas del siglo XXI, según la Billboard, encontramos una canción inspirada en Antonio de la Rúa, pareja de aquel entonces de Shakira. Una canción que hizo parte de su quinto álbum y el primero en inglés, puesto número 1, para Shakira y suerte.
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1: Desde los Juegos Olímpicos en Barcelona de 1992 comenzó a aplicarse la llamada Ley Guita, la modificación a la norma 12 del pase atrás, donde el arquero ahora no podía agarrar el balón con las manos a pase con los pies de un compañero de equipo. Gracias a esto pasamos de ser el mundial con la peor media de gol de la historia en Italia 90 al mejor promedio de los últimos 30 años por el 2.71 goles por partido vivido en Estados Unidos 94. Antes de la modificación los equipos jugaban para atrás para darle la pelota al arquero. Como Sergio Goicochea, el costarricense Luis Gabelo o el italiano Walter Senga tenían la pelota en las manos un montón de tiempo. Tristemente, Higuita, que inspiró esta modificación gracias a su maravillosa destreza con los pies, no pudo estar en ese mundial porque fue injustamente encarcelado durante 9 meses por un crimen que no cometió.
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1: ¿Imagina el Señor de los Anillos sin Viggo Mortensen como Aragorn? Casi sucede, porque inicialmente el actor pensado para el papel era Stuart Townsend, quien preparó el personaje durante 2 meses, y el segundo día de grabaciones le dicen simplemente:
2: muchas gracias por su colaboración, hasta luego.
1: Peter Jackson llevaba meses siguiendo a Townsend y le había encantado su intensidad y energía, pero a los ejecutivos de New Line Cinema les parecía que lucía muy joven para el papel. A Stuart le tocó hacer una prueba de pantalla que nunca se hizo pública, solo quedó una imagen. Desde aquí hubo tensión constantemente, la actitud de Townsend empeoró, no quería ensayar, no quería aprender a montar a caballo ni practicar las coreografías de lucha, hasta que finalmente Peter Jackson tuvo que decirle adiós. Y empiezan a buscar y hay 3 opciones: Jason Patric, pero no era una estrella grande; Russell Crowe venía de Gladiador y no quería ser encasillado en papeles de época fantasía; y finalmente Viggo Mortensen, quien amaba la naturaleza, sabía montar a caballo y entrenaba mucho. Y así finalmente esta escena, que no tenía una contraparte, tuvo a Mortensen como Aragorn.
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Syd Barrett, el genio creativo del comienzo de los Pink Floyd, el que los bautizó gracias a dos artistas del blues, Pink Anderson y también Floyd Council, un genio que se perdió en parte, tal vez por la mala medicación, esquizofrenia, Asperger, excesos de LSD, una mezcla de todo. Todos coinciden que las cosas cambiaron un fin de semana en el año 1967 cuando, buscando conexión con la naturaleza, se acercó tanto al sol con los ácidos que se incendió lentamente. Dicen que desde ahí no volvió a ser el mismo. Duraba entre 8 o 10 horas sin moverse, a veces en el escenario quedaba en estado catatónico y hacía ruidos extraños. A veces medio rasgaba las cuerdas de la guitarra y su cabeza fue todo un enigma que se fue apagando. El año siguiente aparece David Gilmour, amigo de la infancia de la banda, quien al comienzo era apoyo, pero cada vez se fue perdiendo más y más Syd. Pensaron hacer como Brian Wilson de los Beach Boys. Syd sería el genio creativo mientras que el resto tocaba la música en vivo. Finalmente tuvieron que decirle adiós. Poco a poco lo fueron sacando. Un día Gilmour, que empezó a vivir con él, le dijo que iba por cigarrillos, porque le tenían que decir mentiras para que él no se fuera detrás. Luego de horas y de finalizar la presentación volvió y lo encontró tal cual como lo había dejado. Syd solo le dijo, oye, dame un cigarrillo. Barrett a veces iba a donde se presentaba la banda y se subía a cantar. Todos miraban como, ok. Y poco a poco él fue comprendiendo la situación. Y así vino dos álbumes solistas, sonidos experimentales y maravillosos que para grabarlos fue duro. Él llegaba con sus notas, se sentaba, tocaba algo genial, pero nunca volvía a tocar lo mismo. Waters y Gilmour fueron dos de los cuatro productores que ayudaron a grabar el álbum. Tal vez en parte como culpa por la amistad de la infancia, que siempre estuvieron ahí, y además de eso porque sin querer queriendo lo tuvieron que sacar de la banda. Al punto dicen que Gilmour fue el encargado de finalizar el álbum. Por esa amistad es que los cogieron para ser el guitarrista y vocalista, para apoyar a la banda frente a otras grandes estrellas guitarristas de aquel entonces como Jeff Beck, que era el opcionado número uno, pero por eso escogieron a Gilmour por ser el amigo de la infancia, y obvio por el talento que tiene. En el año 1971 se separan oficialmente de Syd Barrett. La hermana lo acompaña en el proceso, Syd crea una banda llamada Stars, pero sucedió lo mismo que con Pink Floyd. Mientras la luz artística de Syd se apagaba, la de los Pink Floyd iluminaba hasta el lado oscuro de la luna. En el año 73 todo esto fue una maravilla. Y así luego siguieron avanzando y llegaron hasta el año 1975, cuando lanzaron o grabaron el Wish You Were Here. Mientras Waters piensa en una canción que representara la ausencia de su amigo de la infancia, en plena grabación aparece un hombre que aparenta 50 años, con sus manos en los bolsillos, calvo, obeso, con un abrigo en pleno verano, todos fastidiados por esa intrusión, finalmente empiezan a correr las lágrimas. Todos se dieron cuenta que era Syd Barrett, quien llegó justo cuando estaban haciendo la canción que llevaba sus iniciales, Shine On You Crazy Diamond. Le preguntan a Syd qué le parece la canción. Dice, suena algo vieja, y se aleja lentamente. Esta fue la última vez que todos estuvieron juntos a él. Syd vuelve a Cambridge a vivir con su madre y a vivir de las regalías que sus amigos le consignaban muy puntualmente. ¿Qué pasó con el genio Barrett? Una de las hermanas dijo que podría ser esquizofrenia, una enfermedad familiar, lo que hizo que el brillo del diamante Syd se apagara pronto, y su vida al final la pasó en medio de las pinturas, jardinería y los dulces. Barrett falleció a los 60 años en el 2006. ¿Qué habría pasado si hubiese tenido una buena medicación? ¿Será que si aquel fin de semana de excesos no hubiese pasado, algo hubiese cambiado? Esta es una historia corta que quería contarles del gran Syd Barrett, el genio, bueno, como lo dicen sus amigos, el diamante loco, que se opacó muy pronto.

Hablemos de la canción favorita de los miembros vivos de Led Zeppelin, Kashmir, una canción positiva que habla de la importancia del viaje y no del destino como tal. Y ese viaje nació en el año 1967 cuando Jimmy Page hace una escala en la India. Aquí es donde queda enamorado de la música india y árabe. Esto llevó a que Page comenzara a crear atmósferas melódicas y texturas sonoras únicas, llevándola a jugar con una afinación llamada Dadgad. Una afinación muy similar a la de un sitar. Aquí nace la consentida afinación Sia de Jimmy Page, celta, india y árabe. Con esta técnica creó canciones como White Summer, elemento que sirvió para ser parte de la base de Kashmir, que junto a la batería de John Bonham, una batería muy al estilo militar, crearon un sample que parecía que iba a quedar guardado, porque esa base creada en Hinley Grange, la que luego se convertiría en la canción perfecta, como lo han llamado sus integrantes, estuvo a punto de no existir, porque esta canción se crea cuando ellos estaban en la peor parte. Estaban en la cima, pero internamente las cosas estaban tensas. Tanto así que John Paul Jones pensaba renunciar, pero Peter Grant, el manager, lo convenció en tomar unos días de descanso. Es que vamos, estamos hablando del hombre que consiguió firmar un acuerdo de 5 años con Atlantic Records sin que la empresa hubiese visto o escuchado antes a los Led Zeppelin. Pero bueno, volvamos al tema. La base creada entre Jimmy Page y John Bonham a finales del 73 se guarda. Pero en febrero del año 1974 vuelve John Paul Jones y vuelve a trabajar en la canción. Jones regresa renovado y, como el genio creativo que es, siempre fue, aporta una orquestación maravillosa grabada en un melotrón con los sonidos de una orquesta pakistaní. Pero la canción no estaba completa. Esta canción necesitaba una letra. Así que este viaje ahora nos lleva un año atrás, cuando el señor Robert Plant, inspirado en el otoño del 73, creó una letra luminosa, optimista, que hablaba sobre un viaje largo e interminable. Si bien se inspiró en el sur de Marruecos, habló de Cachemira, una región entre la India, pakistaní y China, algo lejos del lugar de donde se inspiró. Ahí nace la letra de una canción futurista con unos acordes hermosos que con el tiempo se convirtieron en las bases del rock alternativo del futuro. La obra maestra de los Led Zeppelin, que con unos sonidos en paneo que se abren y luchan entre sí y llegan a encontrarse en contratiempo, entrelazan de una forma increíble, tan maravillosa que tratar de radiar una canción de 8 minutos 37 segundos era algo imposible, pero esta obra maestra se vendió muy fácil en todas las radios. Muchas personas han pensado que Robert Plant odia Stairway to Heaven. Se ha mencionado en varios lugares, pero simplemente, como lo dice en este video, tomar un monstruo melodramático y mezclarlo con una letra que no fuera ambigua y que no fuese exagerada era algo difícil de hacer. Es que la voz aquí es perfecta, no hay histerias vocales, sino más bien una voz más plena que va yendo y viniendo a un ritmo perfecto. Toda una obra maestra, una lucha de métricas y melodías que finalizó incluyendo todos los elementos primordiales de la banda. La canción definitiva, como lo mencionó Robert Plant en el año 1998. Un sonido épico de guerra tipo batalla de vikingos. La canción que hizo parte del Physical Graffiti, lanzado el 24 de febrero del año 1975, el primero bajo el sello discográfico creado por la banda. Además, el primero doble, un álbum con canciones descartadas de álbumes anteriores, pero que para muchos es uno de los mejores. Tal vez por la diversidad de temas como tal que viene en este álbum. Coronando así, digámoslo así, a los Zeppelin como una de las mejores bandas de la historia. Un año maravilloso aquel 75, tanto por la crítica de su música como las presentaciones. Sin embargo, el ritmo se vio interrumpido por el grave accidente en auto de Robert Plant en Rodas, momento que casi muere su esposa Maureen. Esta es la historia corta de la canción que inicialmente se llamó Driving to Kashmir, una canción sin estribillo, o bueno, que su estribillo es su guitarra. La canción que nos recuerda a sus inicios, al blues con olor a Led Zeppelin. Una obra de arte esta maravillosa canción, y es que todo artista debe tener una obra que quiere que siempre lo recuerden por esa obra. Y Kashmir es esa canción. Por eso quería aprovechar para contarles esta historia corta de esta maravillosa canción.

0: ¿Por qué Messi celebra los goles siempre mirando al cielo y levantando sus dedos índice apuntándose al firmamento? El mismo Lionel Messi, en una entrevista en La Cornisa, nos cuenta el por qué.
1: La primera vez que lo hiciste por tu abuela, ¿no? La que te llevaba, Celia, la que te llevaba la mano, qué sé yo. Y cada vez que lo haces, aunque sea por una décima de segundo, ¿la tenés presente a Celia?
2: Sí, sí, que sobre todo en ese momento, ¿no? Que lo recuerdo a ella y no solo a ella, también el agradecimiento a Dios por todo lo que me dio, no solo en lo futbolístico, sino en la vida. También soy un agradecido a él, pero obviamente que sí que la recuerdo en ese momento también.
0: La abuela Celia Olivera Cuchitini siempre creyó en él y en sus capacidades como jugador. Por eso lo forjó fuerte y lo ayudó a soñar en grande. Por eso, cuando vean a Messi mirando al cielo, está celebrando su legado con Dios y con su abuela.

10 famosos que podrían haber sido futbolistas. Puesto número 10 para Sean Connery. Tuvo que elegir entre ser futbolista profesional o actor, y aunque estaba fascinado con el deporte, eligió actuar, sin importar que el entrenador del Manchester United, Sir Matt Busby, le ofreció un contrato. ¿Por qué lo rechazó? Porque tenía 23 años y sabía que la media del fútbol regularmente no pasa de los 30. Puesto número 9 para Gordon Ramsay. Uno de los chefs más temidos, estuvo a nada de convertirse en jugador profesional de los Rangers de Glasgow, pero la de todos, me incluyo, la rodilla hizo sus estragos y este hombre decidió mejor dedicarse a la cocina por su rodilla. Puesto número 8, Luciano Pavarotti. No lo sé ustedes, pero yo no me imagino un mundo sin Luciano Pavarotti como tenor, pues casi pasa. El italiano fue portero de las categorías inferiores del Módena en su juventud. Puesto número 7 para Conor McGregor. Antes de ser el gran ícono de las artes marciales mixtas, el irlandés estuvo en las ligas amateur de Dublín. Imagino que peleó todos y cada uno de los balones. Puesto número 6 para Andy Murray. A los 14 años tuvo que decidir si jugaba fútbol o tenis. De nuevo los Rangers en este listado. Vaya que tienen buenos ojos estos muchachos para el talento. Pero Murray le dio un duro revés y escogió el tenis. Puesto número 5 para Rob Stewart. Sí, originalmente quería jugar fútbol, pero por su familia que amaba el fútbol. Rob era el que destacaba entre todos ellos. Se probó en el Brentford, pero como lo dijo en su autobiografía en el año 2012, en la música puede emborracharse, siendo futbolista no lo podría haber hecho. Cuarto, Rafael Nadal. Su tío Miguel Nadal jugó en su tiempo para el Barcelona y para el Mallorca. Nadal casi se inclina por el fútbol, pero el tenis fue el elegido para este maravilloso e icónico zurdo. 3 para Julio Iglesias. Julio equilibró su vida entre el derecho y el fútbol. Se graduó de abogado, siendo arquero del Real Madrid, tuvo un accidente automovilístico, donde se destrozó la parte baja de la columna y una enfermera le dio una guitarra y pues ya sabemos qué pasó después, ¿no? Puesto número 2 para Kobe Bryant. Black Mamba se enamoró del fútbol. Cuando vivió en Italia, en su infancia, este hombre fue seguidor del Milan y el Barcelona, donde jugó también su gran amigo Ronaldinho, como manifestó de no haberse ido de Italia, se hubiese dedicado al fútbol. Puesto número 1 para Carol Botila, el Papa Juan Pablo II, un gran deportista en su juventud, portero del MKS de Cracovia, igual que a Iker Casillas, yo creo que posiblemente lo debieron haber llamado El Santo. Y pues extras, Chad 85, Steve Nash, y también recordamos a Louis Tomlinson y también a Albert Camus. Este era el listado de los 10 famosos que podrían haberse dedicado al fútbol.

Hablemos del primer gran éxito de Beck, Loser. Para eso tenemos que ir al año 1991, cuando Beck en Los Ángeles tocaba en cafeterías improvisando canciones medio absurdas para ver si le prestaban atención o no. Lanza dos álbumes y aparece Tom Rodrock, dueño del sello independiente llamado Bungload, y él lo pone en contacto con el productor de hip hop llamado Carl Stephenson, quien nota el gusto de Beck por el género, pero pues como ve que no hay bases reales, pero si hay ganas, él decide crear una base sampleando un fragmento de guitarra de Beck, agrega la batería de un disco de Johnny Jenkins y le graba una melodía con un sitar. Esta mezcla entre rock, blues, folk, hip hop y música india da ritmo a una improvisación de Beck en la cocina de Stephenson. Beck pues se ve rapeando como Chuck D de Public Enemy, pero cuando escuchan la grabación se dan cuenta que no tiene talento para el rap y se autodenomina perdedor. Así, y pensando en ese momento, nace el estribillo bilingüe que su canción, digámoslo así, necesitaba. Soy un perdedor, I'm a loser, baby, so why don't you kill me? Y luego le agregan este fragmento de la película The Kill the Moonlight, que suena así. 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La canción se graba en 6 horas y media y ¡pum! Esa letra que habla de los fracasos e ironías se convierte en un himno para la generación X. Se prensan 500 copias en formato EP y se lanzan en el año 1993. Si bien Beck decía que la canción era mediocre, empieza a rotarse en radio y sale de Los Ángeles y empieza a sonar en Seattle y también en Nueva York. Y tiene tanto éxito que Geffen la reedita en el año 1994 y la lleva al puesto número 10 de la Billboard. La mejor canción del año 1994, la 203 de todos los tiempos según la Rolling Stone, un costo de $200 no más para hacerla. Señoras y señores, esta es la historia corta de esta maravillosa canción llamada Loser del cantante Beck. Ya después de todo eso, historia se viene adelante, canciones maravillosas y muchos grandes himnos.

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2: Universidad en tu territorio. Educación superior de calidad para la libertad y la dignidad. La estrategia del Gobierno Nacional que permitirá a todos los jóvenes del país acceder en forma progresiva a programas académicos pertinentes y en sus regiones, sin importar su situación socioeconómica, en instituciones de educación superior. Escuchemos el audio del video de la Presidencia y el Ministerio de Educación Nacional sobre Universidad en tu territorio.
3: Es mejor cargar un libro que un fusil.
4: Negro eres tú, negro soy yo, orgulloso yo me siento de haber nacido en el Pacífico.
3: En el libro está la ciencia, o la poesía, o lo que hay allí de contenidos. Una exploración cerebral que es mucho más profunda que la simple exploración de un dedo apretando un gatillo.
5: Con esta estrategia, Universidad en tu territorio, educación superior de calidad para la libertad y la dignidad, le presentamos al país una apuesta histórica de financiamiento del sistema de educación superior que con más de 57 billones hoy podemos decir que este gobierno ha abierto un nuevo capítulo en el financiamiento a las instituciones de educación superior, fortaleciendo sus bases presupuestales. También Universidad en tu territorio presenta la apuesta del Plan Nacional de Espacios Educativos como centro de la vida comunitaria, que va a significar la apertura de nuevas sedes en múltiples territorios para garantizar que sea una infraestructura en dignidad. También Universidad en tu territorio pone en el corazón de los ríos, los mares y las montañas una transformación del sistema de aseguramiento de la calidad. El quinto eje de Universidad en tu territorio es la consolidación de un sistema de educación superior que responda a estos tiempos, es decir, que sea integral, que sea incluyente y que sea antirracista. De esta manera le presentamos al país una apuesta que va a atraer a millones de seres humanos al sistema de educación superior, porque hemos establecido un punto de no retorno, que es financiar las bases presupuestales de las universidades, y eso va a permitir que garanticemos que cada estudiante que busque una oportunidad de acceso al sistema de educación superior sepa que con esta visión de gobierno la educación es un derecho.
2: Universidad en tu territorio, la estrategia nacional para impulsar la educación superior como motor de cambio, tiene asignado un presupuesto del Presupuesto General de la Nación para el cuatrenio 2023-2026 cerca de 9,2 billones adicionales para fortalecer la educación superior pública y avanzar en el proceso de ampliación de cobertura del sector. Como lo menciona la ministra en el audio anterior, la estrategia consta de 5 ejes de acción. Escuchemos en qué consiste cada eje.
6: El gobierno del cambio, comprometido con brindar más y mejores oportunidades de acceso a la educación superior para miles de jóvenes en el país, presenta el programa Universidad en tu territorio, educación superior de calidad para la libertad y la dignidad. Una apuesta del Ministerio de Educación Nacional para garantizar que la educación sea un derecho y que se implementen procesos formativos integrales, incluyentes, interculturales y antirracistas, como ejes transformadores de la sociedad y la consolidación de la paz. Con este nuevo programa, miles de jóvenes a lo largo de la geografía nacional tendrán la oportunidad de ingresar a las instituciones de educación superior para adelantar sus estudios técnicos, tecnológicos o profesionales, permitiéndoles potenciar sus capacidades y convertirse en líderes para sus territorios y para el país. Para materializar esta apuesta, Universidad en tu territorio contempla 5 ejes de acción. Primero, ampliación de cobertura y política de gratuidad. Fomentar el acceso al sistema de educación superior con 500.000 nuevos cupos, fortaleciendo financieramente a las IES públicas con 2.5 billones de pesos adicionales del presupuesto general de la Nación y consolidar la política de gratuidad en la matrícula de los estudiantes en condiciones de vulnerabilidad por 1.8 billones adicionales a la asignación actual. Segundo, Plan Nacional de Espacios Educativos como Centros de la Vida Comunitaria. Implementar, de la mano de aliados estratégicos, un plan de infraestructura educativa con un enfoque territorial y nuevos modelos constructivos y amigables con el medio ambiente. Por ello, se invertirán cerca de 5 billones de pesos entre 2023 y 2026 para la dotación y construcción de más de 100 sedes educativas, bajo sistemas constructivos convencionales y no convencionales. Tercero, programas de tránsito inmediato a la educación superior. Garantizar el acceso inmediato de los jóvenes de la educación media a la superior bajo metodologías flexibles que reconozcan las dinámicas propias de cada municipio. Se invertirán 87 mil millones de pesos para beneficiar a 30 mil estudiantes de grado 11 y bachilleres recién graduados en 72 subregiones del país. Cuarto, transformación del sistema de aseguramiento de la calidad de educación superior. Se implementarán acciones para ampliar la cobertura y mejorar la calidad de la educación superior. Esto incluirá la simplificación de trámites de registros calificados y acreditación a programas e instituciones. Además, se promoverá el mejoramiento tecnológico y la integración de herramientas que respalden el sistema de aseguramiento de la calidad y se brindará asistencia técnica para agilizar los trámites administrativos asociados. Quinto, consolidar un sistema de educación superior integral, incluyente, intercultural y antirracista. Universidad en tu territorio tendrá como prioridad una educación superior incluyente y equitativa. Para ello, se trabajará en promover el acceso y admisiones equitativas a estudiantes, desarrollar círculos interculturales diversos y antirracistas, definir las instituciones de educación superior como espacios seguros y libres de discriminación y racismo, vincular docentes y administrativos de manera equitativa y, por último, promover la transformación cultural y la generación de conocimiento. Así es como llega Universidad en tu territorio, educación superior de calidad para la libertad y la dignidad. La apuesta del gobierno para que la educación sea el motor del cambio y para que cada día más jóvenes puedan acceder a la educación superior, materializar sus sueños y potenciar sus territorios.
2: 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Para ello, les sugerimos elegir carreras técnicas, tecnológicas y profesionales de su preferencia, pero también aquellas en las que puedan desarrollar sus habilidades y competencias al máximo, de manera que puedan competir en el mercado laboral en condiciones de equidad. 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

0: Ecuador inició las eliminatorias para el Mundial 2026 con menos 3 puntos debido a una sanción impuesta por el Tribunal de Arbitraje Deportivo TAS por el caso del jugador Byron Castillo, que juega como lateral en el Pachuca de México, quien fue acusado por Chile y Perú de tener una nacionalidad falsa y de haber utilizado un documento de información errónea para jugar con la selección ecuatoriana. Si bien su pasaporte era auténtico, contenía información falsa sobre su lugar y fecha de nacimiento.
1: ¿Cuándo eres nacido?
2: En el 95.
1: 95, sí. ¿Y en la cédula de qué año tienes?
2: 98.
1: 98.
0: Sanciones en el fútbol ha habido muchas, como la de Luis Suárez, cuando mordió a Chiellini y le dieron 4 meses de sanción sin jugar un partido oficial tanto con la selección como con su nuevo equipo, el Barcelona.
3: Son situaciones que pasan ahí dentro de la cancha, que choco con el hombro de él nomás, nada más, y bueno, son jugadas casuales que pasan ahí.
0: Hoy les quiero hablar del bengalazo. Uno de los escándalos más grandes que ha existido en la historia del fútbol.
4: Tonto lo que se hizo, pero bueno, él pensó en el momento en Chile, a lo mejor yo también lo hubiese hecho a lo mejor, pero bueno, salió mal.
0: Era Alejandro Isis, jugador de la selección de Chile del año 1989. Esta historia tiene como personaje principal a Roberto El Cóndor Rojas.
5: Por la pasión.
0: El que es para mí, y para muchos, el mejor arquero de la historia de Chile, por encima de arqueros como Nelson Tapia o Claudio Bravo.
6: Según Prodom, es el mejor arquero que él vio en su vida.
7: Prodom el belga.
6: Sí.
0: Es que Roberto El Cóndor Rojas físicamente era perfecto. Tenía brazos largos que llegaban casi hasta las rodillas, manos grandes y reacciones increíbles.
8: Solo Velázquez, gran tapada de Roberto Rojas. Excepcional Roberto Rojas ante el remate a 1 metro de Velázquez. Realmente notable, amigos telespectadores.
0: Se encaminaba para ser toda una leyenda, no solo en su país, sino también en su equipo, el Sao Paulo de Brasil.
9: Extraordinario Roberto Rojas, al igual que el San Paulo, al igual que el Morumbí.
0: Pero el 3 de septiembre de 1989 cambió la historia.
10: Es el 3 de septiembre de 1989 cuando terminó la carrera de Roberto Rojas, lamentablemente.
0: Pasaría a ser una leyenda, no exactamente por su juego, sino por un hecho lamentable que empañó su carrera.
11: Cuando las personas toman una decisión así, si pararan para pensar, creo que no lo harían. No habrían falta en el mundo, a todo nivel. Pero como no somos perfectos, cometemos este tipo de falta. Y yo le digo a la gente, el que está libre de pecado, que tire la primera piedra.
12: Era Roberto El Cóndor Rojas.
0: Para aquella clasificación había 3 cupos. En el grupo 3 se encontraba Venezuela y nuestros 2 protagonistas del bengalazo, Chile y Brasil. Los brasileños eran los favoritos para clasificar, pero aún estaba vivo el recuerdo del 4-0 de la Copa América de 2 años antes, donde Chile se impuso con autoridad. Chile tenía de capitán a uno de los mejores arqueros del mundo, Roberto El Cóndor Rojas. El primer round de este duelo se vivió el 13 de agosto en Santiago, donde se enfrentaron contra los Brazucas.
13: Copa FIFA, Grupo 3, Zona Americana, fase eliminatoria, Chile-Brasil.
0: El ambiente era tenso de lado a lado, tanto que apenas iniciando el partido, Raúl Ormeño lesionó a Branco.
14: Una falta fuerte de Ormeño en contra de Branco y Jesús Díaz mostró la tarjeta de inmediato.
0: Ormeño recibió solo una tarjeta amarilla por una barrida que golpeó en la pantorrilla a la estrella de Brasil. Romario, segundos después, luego de tanta presión del partido, no aguantó y se hizo expulsar.
15: Ay, ay, ay, en el otro sector, agresión.
14: Una agresión de Romario.
15: Romario.
0: En el minuto 15, Ormeño sale expulsado.
14: La ley de las compensaciones va a tener que tener mucho cuidado los jugadores chilenos, especialmente Ormeño, e inmediatamente la primera de cambio lo han expulsado del campo de juego.
0: Y el partido finaliza 1-1.
16: Chile 1, Brasil 1.
17: Hay problemas con la Lazzaroni, ¿eh? Hay problemas graves de Lazzaroni con la policía chilena.
0: Pero la FIFA sanciona a Chile y no puede jugar en su casa contra Venezuela.
18: Alejandro Isis.
4: Por tirar unas naranjas, nos castigaron y hicieron ir a Mendoza a jugar con Venezuela. Nos sentimos todos perjudicados.
0: Y allí, Chile golea a Venezuela por 5-0.
19: Y este triunfo sin duda que nos levanta el ánimo para el próximo domingo en Maracaná. Sí, como tú viste, las condiciones del partido se dieron como para hacer 8 goles y a lo mejor más.
0: Y aquí es donde empieza la historia del bengalazo.
11: En ese momento yo pensaba que era injusto, porque Chile venía con problemas ya de la otra eliminatoria contra Uruguay.
0: Para eso nos citamos el 3 de septiembre del año 1989 en el Maracaná.
7: 180.000 personas en el estadio Maracaná.
13: Vamos de inmediato a Río de Janeiro,
0: donde se enfrenta Chile contra Brasil para el partido definitivo para adquirir boleto para ir al Mundial de Italia 90. Chile, si quiere ir, tiene que ir por la hazaña. Ganar sí o sí.
5: Señoras y señores, se inició el partido.
0: Y así comenzó el primer tiempo en Río de Janeiro. La estrella fue Roberto "El Cóndor" Rojas.
5: ¡Tanto peligroso! ¡Roberto Rojas!
0: Quien no desilusionó y sacó al menos tres pelotas del arco que eran gol.
5: Franco presiona Brasil. ¡Roberto Rojas notable!
0: Una espectacular actuación del Cóndor Rojas.
5: Silbato del juez cortando la salida porque el primer tiempo ha finalizado exactamente en 45 minutos.
0: Brasil y Chile empataban 0-0, pero en estadísticas, ¿cómo iban?
7: Tiros al arco por parte de Brasil, 14 por parte de Chile, 1 el tiro libre de Jorge Aravena, desviado, atajados, 5 grandes atajadas de Roberto Rojas.
0: Pero al comenzar el segundo tiempo, Careca marcó el primer gol de la tarde.
18: Bebeto a Careca, una muy buena acción, se esforzaron los centrales, se esforzaron los laterales, pero no fue posible el tiro Careca abajo de zurda. Cruzado.
0: Con el que dejaba prácticamente eliminado al equipo de la estrella solitaria. El partido pasó a una meseta, al control normal de Brasil. Pero en el minuto 67 sucedió algo increíble.
20: Claro, y ahora a ver qué pasó. Ha quedado lesionado el portero Roberto Rojas.
0: Una bengala cayó en el arco de Rojas. El cóndor está en el piso.
20: Lamentable. Esto es en el arco sur respecto de lo que es el Estadio Nacional. Están llamando a los asistentes.
0: En medio de un sofocante humo que despliega una bengala.
20: Le dio en la cara, eso es indudable.
0: Se ve dolorido.
20: Lo tiraron de la tribuna. Realmente tener mala suerte.
0: Cuando muestra en la cara, está bañada en sangre. Fernando Astengo, el segundo capitán de La Roja, habla con sus compañeros y los instiga a retirarse por falta de garantías. Y así sucede.
21: Yo estúpidamente, y lo reconozco, dije que yo asumía la responsabilidad del retiro. Que una frase en caliente, el doctor Stoppel argumenta en su declaración que él es el único responsable del retiro de la cancha. Porque yo como jugador no tengo ninguna autoridad.
0: Aquí comienza una gran investigación de parte de la FIFA y la Conmebol. Mientras los ciudadanos chilenos recibían como héroes a sus jugadores y pedían sanción a los brasileños y obtener la victoria sobre el escritorio. La policía logró encontrar a la persona que había lanzado la bengala. Esta era Rosemary Melo, quien, apenada, confesó que había lanzado dicho elemento. Este momento de cámaras fue beneficioso para Melo, quien luego sería llamada por la revista Playboy para aparecer en su portada. Y por esto recibió una gran suma de dinero. Finalmente, y gracias al fotógrafo argentino Ricardo Alfieri, se demostró que la bengala nunca impactó a Rojas y que esta había caído a casi un metro del arquero.
22: No, yo lo que vi es que cayó la bengala y no le tocó, no hizo nada. Es decir, el arquero le cayó la bengala atrás y él se sentó y se acostó con el humo, pero yo no vi en ningún momento que le tocó.
0: Rojas, que era el arquero de Sao Paulo de Brasil, era ahora el hombre más odiado de ese país por este intento de fraude. Y ante la evidencia, el arquero chileno tuvo que confesar que él mismo se había cortado con una cuchilla de afeitar oculta en sus guantes y que le había pasado y a su vez ocultado el utilero Nelson Maldonado.
23: Los dirigentes son mafiosos, nosotros vamos a responderle con algo similar.
0: ¿Qué pasó después de esto?
20: A ver qué es lo que dirá la FIFA ahora.
0: Tanto el técnico Orlando Aravena, el utilero Nelson Maldonado, el segundo capitán, quien también jugaba en Brasil en el Gremio, Fernando Astengo, fueron sancionados por 5 años.
21: A mí cuando me sancionan, esto fue inmediato, porque la FIFA quería rápidamente sancionar gente. Y tuve que pasar 2 años para que la gente de la FIFA me escuchara y diera mi argumento, que eran súper sólidos, porque efectivamente yo no tenía ninguna autoridad para retirar un equipo.
0: Mientras Roberto Rojas y el presidente de La Roja, Sergio Stoppel, fueron sancionados de por vida.
24: Yo creo que fui el conejillo de India, como le llaman, porque fue ejemplo para todo. Y sabemos que no fue ejemplo para todo, porque hubieron otras personas que cometieron los mismos errores 2 o 3 veces y no fueron castigos que le permitieron a ellos volver a hacer lo que a ellos les gustaba, y yo no lo tuve.
0: El exjugador sintió cómo se alejaron todos y esto le generó depresión.
24: Dios sabe por qué hace las cosas.
0: En el año 1994, Sao Paulo lo perdonó y lo convirtió en entrenador de arqueros.
24: Siempre mi pensamiento era trabajar con los arqueros, dar continuidad dentro de mi profesión, dentro de lo que yo podía aprender. Y Sao Paulo me abrió las puertas.
0: Mientras la FIFA, en el 2001, le dio una amnistía y así a los 43 años fue perdonado por dicha acción.
24: Y yo le digo a la gente, el que está libre de pecado, que tire la primera piedra.
0: Pero entonces Chile como selección, ¿qué pasó? Chile se quedó sin ir al Mundial en 1990 y para 1994, por sanción, no pudo participar en la clasificación, mientras Brasil en el Mundial de Italia 90 fue eliminado por el famoso bidón de Branco.
1: O Brasil é eliminado injustamente pela seleção da Argentina.
0: Y en 1994 fue campeona del mundo. Esta es la historia del maracanazo, o bueno, el bengalazo.
2: Cuando uno miente y cuando uno quiere ir por el lado trucho, siempre paga, en alguna parte.

Hay una teoría que dice que los colores de las banderas de Colombia, de Ecuador y de Venezuela están inspirados en una mujer rubia, de ojos azules y de labios rojos. Es lo que dice una leyenda en la cual el general Francisco de Miranda, quien fue el que propuso estos colores, se había inspirado de una mujer que se llama Amalia Van Schifflin, con la que sostuvo una relación amorosa en el año 1786. Según dicen, quedó impresionado con ella y lo plasmó en su diseño de la bandera. Otra teoría dice que Miranda se inspiró en los colores de una mujer holandesa llamada Catalina Dahl, con quien se casó en el año 1790. Según esta teoría, dice que Miranda le regaló a Catalina un pañuelo con estos colores que simbolizaban su amor por ella y por la libertad de América. Otra teoría habla de la emperatriz Catalina la Grande, de quien dicen que fue la amante y también fue la encargada de financiarlo. Estas teorías no tienen evidencia que las respalden, pero Miranda ondeó por primera vez la bandera el 12 de marzo del año 1806 a bordo del bergantín Leandro. Esta fue la bandera de la Gran Colombia que se diluyó en el año 1830 por algunos conflictos entre los federalistas y Bolívar. Por eso Ecuador, Venezuela y Colombia tienen los mismos colores, salvo algunas diferencias. Si la Gran Colombia no se hubiese diluido, sería el décimo país más grande del mundo con 2.5 millones de kilómetros y tendría alrededor de 100 millones de habitantes.

0: El universo de Star Wars sigue y sigue creciendo.
1: El muchacho que entrenaste ya no existe.
0: Cada vez hay más precuelas y nuevos capítulos del universo creado por George Lucas. Los Jedi son uno de los personajes más importantes de esta saga.
2: Valiente, pero tonto, mi buen amigo Jedi.
0: Si bien cuando tuvimos contacto por primera vez con ellos en el año 1977, los únicos conocidos eran Obi-Wan Kenobi, Yoda y el joven Luke Skywalker.
3: Por más de 1000 generaciones, los caballeros Jedi fueron los guardianes de la paz y la justicia en la antigua república. Antes de los días oscuros.
0: A lo largo de estos años, la lista de estos guerreros aumentó de forma exponencial. Estos seres quienes nos defienden del lado oscuro han demostrado que no todos tienen el mismo poder y las mismas habilidades. Por eso, creé este podcast con los 10 mejores Jedi, teniendo en cuenta la fuerza, el conocimiento, la autodisciplina y, por supuesto, la pericia en el uso de las habilidades tanto en telequinesis como también con los famosos sables de luz.
3: La fuerza es lo que le da al Jedi su poder. Es un campo de energía creado por las cosas vivientes. Nos rodea, nos penetra y mantiene unida la galaxia.
0: Puesto 10.
4: Me informaron que estarías aquí.
0: El único Padawan entrenado por Anakin Skywalker.
4: Anakin Skywalker era débil.
0: Al sobrevivir a la purga Jedi, su crecimiento como guerrera fue gigante.
5: El maestro Kenobi siempre decía que no existe la suerte.
0: Ahsoka Tano ingresó en este listado sin ser oficialmente un Jedi.
6: Soy un Jedi.
0: Por su maravilloso dominio de la espada láser. Por su cautela y toma decisiones en situaciones complejas.
7: ¡No voy a abandonarte!
0: Elemento que le sirvieron para iniciar la Alianza Rebelde. A pesar de ser un personaje amado y a la vez odiado por muchos,
8: pero si es la irritante y desesperante mascota de Skywalker.
0: Es imposible olvidar duelos como el vivido contra Zack Ventress.
9: Reconozco el estilo de pelea del Conde Dooku. Tu versión es poco refinada, de principiante. Burda.
0: O contra Darth Vader, una de las batallas más memorables que se ha vivido en Star Wars.
4: Entonces morirás.
0: En el 9 encontramos a un gran líder militar.
10: Es vital que lancemos un grupo de ataque de inmediato. Tiene razón.
0: Gracias a su poder de ver los puntos de ruptura, le sirvió para prever situaciones y así ganar batallas que parecían perdidas.
11: Maestro Windu, supongo que terminaron con el general Grievous.
0: Dominio magistral en el arte de la telequinesis. El segundo mejor espadachín de los últimos días de la República.
12: Maestro Windu es muy gentil en acompañarnos.
0: Solo superado por Yoda.
13: El mejor maestro. El fracaso es...
0: Creador de la séptima forma de combate con sables. El famoso Vapa. Una técnica que rozaba muy de cerca el lado oscuro. Mace Windu.
14: Han fracasado.
15: Será tu caída.
0: En el 8 encontramos a un Jedi que siempre mantuvo su libertad de pensamiento.
16: Recuerda siempre, tu concentración determina tu realidad.
0: El maestro del arte Ataru, que lo convirtió en un incuestionable genio en el uso del sable de luz. El primer Jedi que fusionó su naturaleza con la fuerza, logrando así regresar de la muerte.
17: Qui-Gon Jinn se ha vuelto uno con la fuerza. Es hora de dejarlo.
0: Algo que posteriormente le enseñó tanto a Obi-Wan como también a Yoda. Este descubrimiento fue clave para que Luke pudiera completar su aprendizaje. Uno de los más grandes en el uso del sable.
18: Él es el elegido, deben sentirlo.
0: Qui-Gon Jinn. En el 7 encontramos una de las Jedi más poderosas. La encargada de inclinar la balanza hacia la luz contra los Sith. Empírica en su aprendizaje del sable. Casi sin entrenamiento logró demostrar un poder increíble. Una experta en meditación de...
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0: momento porque vamos a ver cómo siguen los personajes femeninos, Clara, y yo no recuerdo el otro, Virginia, Manuel, de su novela La Familia Larot.
1: Era, tú me comentabas que habláramos de Lisa y Mariela y de Manuel, pero imagínate sí. Que Manuel no lo conoce por allá, por esos lares, se llama Antonio.
0: Ay, mire, es que con tantas cosas que toca hacer. Claro, gracias.
1: No, señora.
0: Lo oímos.
1: Bueno, Elisa, madre de Antonio, había quedado viuda cuando el menor de sus hijos apenas tenía 3 años. Y desde entonces el peso de la casa, del apellido y del futuro de la familia había recaído por completo sobre sus hombros. Elisa era una mujer recia, de voluntad inquebrantable. Su mirada podía ser cálida en los momentos de música y celebración, pero también era capaz de volverse dura como el acero cuando se trataba de proteger el orden y el prestigio de su familia. Ser madre de 9 hijos la había obligado a aprender a mandar, a decidir y a no permitir debilidades. En su mundo, todo debía mantenerse bajo control. Por eso, cuando supo de aquel matrimonio inesperado, de aquella niña casi desconocida que había entrado de pronto en la historia de su hijo, algo en su interior se endureció aún más. Mariela no lo sabía todavía, pero en ese instante una certeza comenzaba a formarse en su corazón. Elisa Larón jamás la aceptaría fácilmente. Y esa convicción silenciosa y fría empezaba a crecer como una sombra sobre el futuro de la chica. El día del primer encuentro, Antonio la llevó antes de que Mariela pudiera prepararse para él. La casa de los Larol se levantaba imponente, con una elegancia discreta que hablaba de años de tradición y de una riqueza que no necesitaba exhibirse para imponerse. Desde el corredor se escapaban notas de piano. Alguien ensayaba una melodía suave que se deslizaba por los pasillos como si la casa misma respirara música. Mariela avanzó con pasos inseguros, sintiendo que cada objeto la observaba. Los retratos antiguos, los muebles sólidos, los candelabros que colgaban del techo. Todo parecía pertenecer a un mundo más grande que ella, un mundo al que no sabía si realmente había sido invitada. Antonio caminaba a su lado tratando de mostrarse tranquilo. No tengas miedo, le susurró. Mi madre es fuerte, pero sabrá entender. Mariela asintió, aunque en el fondo no estaba segura de nada. Cuando cruzaron el salón principal, la música se detuvo. Frente a una ventana alta, iluminada por la luz de la tarde, estaba Elisa Larón. No se volvió de inmediato. Permaneció unos segundos más mirando hacia el jardín, como si quisiera terminar un pensamiento antes de enfrentar la escena que ya conocía. Finalmente se dio la vuelta. Sus ojos recorrieron a Mariela con una calma que resultaba más inquietante que cualquier gesto de enojo. No levantó la voz ni hizo un movimiento brusco. Simplemente la observó, viviendo cada detalle, la juventud y belleza evidente de su rostro, la timidez de su postura, la inseguridad que intentaba disimular. Así que eres Mariela, dijo al fin. No era una pregunta, era una afirmación. Mariela sintió que el corazón le golpeaba el pecho con fuerza. Sí, señora, respondió. Elisa guardó silencio unos segundos más, como si pesara aquella respuesta. En su rostro no había sonrisa, pero tampoco un rechazo abierto. Era algo más difícil de descifrar. Una mezcla de sorpresa, reserva y una firmeza que imponía respeto. Eres muy joven, dijo finalmente. Nos vemos la próxima semana con la novela.
2: Las culturas precolombinas.

0: indígenas ilustradas con cerámicas evocativas de la sexualidad como la maya, azteca, la muisca. La mujer era sometida al placer. Sin embargo, pasados los siglos, en Colombia, culturalmente hablando, la invasión española tampoco benefició a la mujer nativa. Al contrario, fue ampliamente violentada y esclavizada. De la época libertaria fueron consagradas en la historia la generala Manuelita Sáenz, amante de Simón Bolívar, que inclusive participó en algunos enfrentamientos.
1: Entrando en el siglo XX, tres mujeres históricamente marcaron la cultura en tres áreas: pintura, poesía y danza. Débora Arango Pérez, nacida en 1907 en Medellín, considerada por la crítica como atrevida, fue alumna de los artistas Eladio Vélez y Pedro Nel Gómez. Ella estudió anatomía en los libros de medicina de sus hermanos, motivándose a pintar desnudos de tamaño natural en 1938, por lo que la llamaron sórdida, impúdica y pornográfica, hasta cuando la Liga de la Decencia casi logra que fuera excomulgada y la sociedad pacata de la época la desamparó y se refugió en su casa-taller, Casa Blanca, para pintar en libertad. Pasado el tiempo, en 1975 expuso 250 obras abiertamente y en 1986 las donó al Museo de Arte Moderno, al de Medellín. Falleció en el 2005 y este año, 2026, pretendieron vender parte de la colección, pero la protesta demandó ética y suspendieron la intención.
2: En general, las emociones interiores, casi siempre de enamoramiento, y en la mujer, sumándole el por amor a los hijos, se destacan las poetas. Una de ellas, barranquillera Olga Cham El Yac, conocida como Meira del Mar, surgió a mediados del siglo XX y se desempeñó como profesora de Historia del Arte y la Literatura. Varios años dirigió la Biblioteca Pública del Atlántico. En sus poemas recurre al mar como buena costeña, sin dejar el amor, y dijo: nadie sobrevivirá excepto lo que dejamos de la poesía. Así es, del ser que amo. Ni ella ni nadie lo nombra, pero rigió su palabra y su compañía. Fue espiritual sin caer en sensiblería. Una de ellas dice: tú ya no tienes rostro en mi recuerdo. Eres nada más la dorada tarde aquella en que la primavera se detuvo a leer con nosotros unos versos. Y eres también esta leve melancolía que sus pasos mueve sobre mi corazón, y casi no es melancolía. Alguna vez yo tuve tu rostro y tus palabras, hoy no sé qué se hicieron.
0: La tercera mujer de quien nos ocuparemos hoy es Sonia Osorio, nacida en 1928, hija del dramaturgo Luis Enrique Osorio, que celebró temporadas en Bogotá y creó la compañía de comedia. Sonia, a los 3 años de vida, era amiga de la danza y participó en el homenaje a Gabriela Mistral en Barranquilla. Años después, viviendo en Bogotá, continuó estudios incluyendo la coreografía. Contrajo matrimonio a los 16 años, tuvo 2 hijos y poco tiempo después conoció al pintor barranquillero Alejandro Obregón. Viajaron a París y contrajeron matrimonio civil y aprovechó para cultivar sus sentimientos de la danza. En 1951 tuvo 2 hijos, Rodrigo y Silvana, y la última etapa matrimonial la vivieron en Barranquilla. Separados cada uno, formó nueva pareja. Ella creó la Academia de Danza y poco tiempo después, en 1961, bajo su dirección coreográfica y vestuaria, ganó en el Festival Folclórico de Ibagué y dio comienzo al ballet folclórico y se trasladó a Bogotá, y en 1973, por orden presidencial, se llamó Ballet Nacional de Colombia y 10 meses después murió en Cartagena.
1: ¿La recuerdan? Yo sí.
0: Sí, claro, por supuesto, Sonia Osorio.
1: Claro, oiga, y verdad, ese escenario que montaba unas cosas como parte de la historia, ¿no? Sí. Pero en danza.
0: Sí, porque era muy bueno. Era costumbrista, entonces lógicamente sí mostraba todo.
1: Sí, fue muy buena. Bueno, entonces, tal vez, y no recargando el recuento en el mes de la mujer, es importante citar a la escritora monja Josefa de Castillo, Tunjana Civil. Y aquí aprovecho para decirles que no es del Castillo, como figura en toda parte. Cuando yo hice la investigación, el papá de ella era de Castillo, luego ella era de... Sí, exacto. Pero la primera civil fue Josefa Acevedo y Gómez, moralista y costumbrista de mediados del siglo XIX. Pero fue Soledad Acosta de Samper la primera profesional de la escritura en Colombia, bogotana, nacida en 1833 y fallecida en 1913, educada en Escocia, conviviendo con su abuela. De regreso a Colombia, contrajo matrimonio con el político y periodista José María Samper Agudelo. Al enviudar, regresó a París, dedicándose a educar en sus derechos a la mujer. Falleció en 1913 y voy a darme un lujo, que es leerles Las Mujeres Olvidadas. Fueron las aguateras, fueron las libertarias, fueron la mujer soldado de la independencia. En totumas y cántaros de barro recogían agua del pantano y el río. Jóvenes y madres exigieron sus derechos desconocidos por los criollos y pisoteados por los invasores españoles. Vestidas con uniforme o a lo campesino, con palos, piedras y uno que otro fusil, aprendieron a reaccionar contra la tropa española. La maledicencia les decía guarichas, porque fueron amantes y guerrilleras, porque ellos y las aguateras sentían ansiedad de vida, el deseo libertario, el hambre y el frío. El olor a muerte excitaba al apareamiento, auxiliar a heridos y atender moribundos era el aliento diario emocional. Fueron las aguateras, dieron la vida por la independencia, defendieron la libertad, no compartieron con mujeres negras porque el aporte revolucionario de los criollos en esclavos cuidaba avaramente el vientre femenino. Las negras amadas por su hombre o olvidados por sus patrones tenían que entregar los hijos varones a los criollos y a los religiosos. Pobrecita. Sí, qué horror. Hola, Virginia, ¿y tiene poesía?
2: Pues mira, pensando en el mes de la mujer, creí pues que era como importante hacer resaltar a una mujer que cuidó y sacó adelante su departamento, que fue Josefina Klinge. Ella fue desde pequeña y aún ahora guardiana de su región. Ella conecta su alma con el mar, con la tierra. Ella lee su paisaje, lee todo. Es parte íntegra de su región. Entonces les quiero leer lo que hizo por su región. Josefina Klinger dibujó Nuquí con sueños de esperanza. Rompió los paradigmas que incrustaban mentes y corazones, almas ausentes. Sepultó la pobreza, arrinconó los miedos, enarboló con fuerza la bandera del valor y la lucha. Y aguerrida a su sangre, a su color negro, mágico, imponente, hizo de Nuquí paraíso turístico de ensueño. Hoy tus ojos deslumbran de alegría porque ha vencido la iniquidad, la adversidad, el desprecio y la pobreza.
1: Hola, sí. Con perdón de Julio y de Henry que nos acompañan, la mujer ha sido muy maltratada. Ellos nos han ayudado a decir que sí. Entonces, nos toca sacarlas, a ayudar a que salgan adelante. Okay.
2: Y termina con este parrafito: la fuerza de su espíritu quebró la barrera de la raza.
1: Uy, qué bien, qué bien. Julio,
0: ¿no? Dime.
1: ¿Es los 5 minutos de academia?
0: Bueno, hoy tenemos la literatura indígena colombiana.
1: ¡Uy, qué dicha!
0: Sí, señora. Algo diferente un poquito.
1: Sí. ¡No, lindo!
2: Es una expresión cultural que preserva las tradiciones, cosmovisión y lengua de los pueblos originarios a través de relatos, poemas y narrativas orales y escritas.
0: Busca mantener y transmitir las costumbres culturales de los pueblos originarios, reflejando su relación con la naturaleza, sus formas de vida y tradiciones ancestrales. Se caracteriza por el uso de recursos expresivos como metáforas, hipérboles, personificaciones y onomatopeyas, y puede encontrarse tanto en las lenguas nativas como el guayú, el quechua, el comunzá, entre otras, y también en el español. Sus temáticas principales incluyen la naturaleza, la vida comunitaria, la espiritualidad y la resistencia cultural frente a la colonización y la modernidad.
2: Tiene raíces ancestrales plasmadas inicialmente en pinturas rupestres, cantos sagrados y tejidos. Reflejaban la cosmovisión de culturas como los muiscas, taironas y cenúes. Con la llegada de los españoles, estas tradiciones orales se vieron influenciadas por nuevas formas de expresión, generando una fusión cultural que enriqueció la narrativa indígena. Actualmente, esta literatura se ha consolidado como un medio para visibilizar las voces indígenas y preservar su memoria histórica.
0: Entre los escritores indígenas más reconocidos se encuentran Hugo Jamioy y Uñay Maliki, Freddy Chikangana, Vito Apuchana, Francelina Muchavisok, Florilba Troches y Víctor Jacaminov. También figuras históricas como Manuel Quintín Lami han documentado la lucha de los derechos de los pueblos indígenas y la preservación de sus tradiciones. Las obras incluyen relatos, poemas, transcripciones de la oralidad, así como reflexiones sobre la historia y la interacción con la población no indígena.
2: El Ministerio de Cultura de Colombia ha recopilado colecciones que incluyen narrativas, poesía contemporánea y mitología de diversas comunidades, muchas veces en edición bilingüe con traducción al español. Estas iniciativas buscan difundir la literatura indígena en la educación y la academia, así como garantizar que las tradiciones orales y escritas se mantengan vivas para futuras generaciones. Veamos algunos aspectos.
0: Naturaleza y respeto por la tierra, reflejando la conexión espiritual y cultural con el entorno.
2: Cosmovisión y espiritualidad, relatos sobre dioses, mitos y ceremonias ancestrales.
0: Resistencia y memoria histórica, documentación de luchas por la tierra, autonomía y derechos culturales.
2: Vida comunitaria y tradiciones, danzas, rituales y formas de organización social.
0: La literatura indígena colombiana no solo preserva la identidad cultural de los pueblos originarios, sino que también enriquece la diversidad literaria del país, ofreciendo perspectivas únicas sobre la historia, la naturaleza y la vida comunitaria.
2: ¿Quién fue Manuel Quintín Lami? Fue un líder y pensador indígena que nació en el Cauca en 1880. Estuvo preso 108 veces y gracias a sus habilidades orales y a su conocimiento en su jurisprudencia, consiguió su libertad en todas esas ocasiones.
0: Su libro más célebre es Los pensamientos del indio que se educó dentro de las selvas colombianas. En él cuenta un poco de su historia, de su lucha por democratizar las tierras y por reconocer los derechos de los pueblos indígenas. Escuchemos algún fragmento de este.
2: Todos hablan de sus claustros de educación. Por esta razón, yo también debo hablar como lo hago, de los claustros donde me educó la naturaleza, ese colegio de mi educación.
0: El primer libro, fue ver cruzar los cuatro vientos de la tierra. El segundo fue contemplar la mansión de los cuatro vientos del cielo. El tercero fue ver nacer la estrella solar en el oriente y verla morir en el ocaso.
2: El cuarto libro, contemplar la sonrisa de todos los jardines sembrados y cultivados por esa señorita que viste de traje azul y que se corona ella misma de flores y se perfuma en su tocador interminable. El quinto libro, el coro interminable de cantos. El sexto libro, ese bello jardín de la zoología Montes. El séptimo libro, oír atentamente esa charla que forman los arroyos de agua en el bosque.
0: Vito Apuchana, además de ser poeta, es un gestor cultural y activista por los derechos humanos en La Guajira, su tierra natal. La producción literaria de Vito es considerada por muchos como un registro de la memoria histórica de los pueblos, Wayú, del papel de la mujer en esa comunidad, la resolución de conflictos y más temas. Algunos de sus poemas más célebres son Rogativa a la generosidad de Allá Yalá, en los escrúpulos de Tepus, Tepuis, entre otros. Allá Yalá significa tierra madura o tierra en floración en lenguaje cuna. Fragmento de Rogativa de la generosidad de Allá Yalá.
2: La vida tiene un nuevo aliento en Allá Yalá. Germinan los elementos en el nombre de su tributo. El padre de los fuegos, el sol. El propiciador de los viajes y de los abrazos, el viento. La germinadora de las semillas, la lluvia. La sudorosa resistencia del maíz y sus descendientes, la tierra. Y el blando movimiento del tiempo, el sueño. Son los espíritus dorados que contiene el colibrí, en cuyos caminos perviven los nichos, altares, a veces invisibles, en donde el instante es ofrenda del infinito.
0: Hugo Janioy es un poeta, cuentista y gestor cultural que ha abogado a lo largo de su vida por la preservación de la palabra oral y escrita de los pueblos indígenas. Hugo nació en Putumayo y es una de las figuras literarias indígenas más importantes. Algunos de sus libros de poesía son No somos gente, otro Danzantes del viento, entre otros.
2: No somos gente. No somos gente de mucho de mundo ajeno, con anhelo de seguir viviendo. No somos gente de territorio de quienes mañana se escucha hablar que nosotros fuimos. No somos pueblo venido de otros lugares. Nuestras raíces son de aquí. Somos árbol hombre, somos gente, somos pueblo, nacidos del fondo de la tierra, árboles caminando por el lugar heredado de nuestros taitas, gente cuidando la armonía y equilibrio natural, pueblo construyendo la casa para que nuestros hijos vivan felices y de manera natural.
0: Francelina Muchavisoy es una poeta inga y licenciada en Lingüística y Educación Indígena. Ha trabajado como docente en colegios del distrito y en la Universidad Nacional. Esta poeta ha rescatado la importancia de la oralidad y la artística de los pueblos indígenas, que se transmiten de generación en generación. No tengo santos y tus palabras son algunos de sus poemas más conocidos. Veamos No tengo santos. No tengo santos, tengo dioses. Dios del aire, Dios del agua, Dios de la selva, Dios de la lluvia, Dios de la noche. Estos dioses me enseñan a llevar un buen vivir. Muchas gracias por escucharnos.
1: Oiga, qué cosa tan linda, porque es que yo creo que no hemos estudiado, porque nunca nos han enseñado a querer a los indígenas, sino a quitarles la tierra.
0: Por supuesto.
1: Y a pero quiero contar, y me llamó la atención la última que usted dijo, Julio, porque hace por ahí 6 meses, pongámosle máximo un año, entró a la Academia Colombiana de la Lengua una nativa, y me acuerdo solamente de que todas las cualidades intelectuales que usted dijo iguales nos dijeron ese día, corresponden a los que ese día anunciaron, pero ya es mucho cuento que haya una nativa en la Academia Colombiana de la Lengua.
2: Es lo más,
1: Claro. Y te dije que ahora tenemos una candidata vicepresidencial ajeno a ideas políticas, solamente el reconocimiento a la mujer nativa.
2: Maravilloso, me parece.
0: A la diversidad. Es que en este país tenemos muchos lenguajes. ¿Sí?
1: Español.
0: Y las lenguas se mueven. Es que no sé cuántos resguardos hay que utilizan sus lenguas primigenitas, ¿no? Exacto.
1: Sí, a mí me parece que yo leí hace poquito que había 115 reconocidos y supongamos que cada uno tenga su lenguaje, ahí ya son 115.
0: Son 115, claro. Exactamente, sí, lógico.
1: O sea, bueno, entonces,
2: bueno,
1: saludando a todos los colombianos indígenas y no, hasta el próximo miércoles.
2: Bueno, feliz
0: gracias,
2: tarde.
0: Una feliz
2: gracias,
0: tarde,
2: Sena,
0: una feliz
2: gracias,
0: tarde,
2: gracias,
0: muy amable, muy amable.
2: Feliz tarde.
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6: Batalla marcando la pauta para las futuras generaciones. Como un gran maestra de la Orden Jedi, Nomilson Ryder es responsable de su refundación antes de los sucesos históricos que ya conocemos todos en las películas. En el puesto 6 encontramos la hija de un clon de Darth Sidious.
7: Vengan a mí.
6: Si bien vivió como chatarrera, logró despertar su potencial sin ningún tipo de entrenamiento.
8: A Rey no debemos.
6: Rey aprendió muy rápido la fuerza. Luke Skywalker solo le enseñó un par de técnicas.
8: Fuerza, dominio, pero debilidad, error y fracaso también. Sí, fracaso en especial.
6: Estas fueron suficientes para que Rey tuviera control de la fuerza de una forma increíble, al punto de vencer a uno de los Sith más poderosos de todos. Su poder fue tan grande que Luke se preocupó por las posibles consecuencias de tomarla como discípulo.
9: No soy capaz de ser quien ella me pide ser.
6: Posteriormente, cuando Rey tomó los antiguos textos Jedi de Acto, obtuvo todo lo que necesitaba para mantener fuerte el legado de la fuerza.
9: Rey, devuelve el equilibrio, Rey, como yo lo hice.
6: Puesto número 6 para Rey Palpatine, o bueno, Rey Skywalker.
10: I've always searched for more in the galaxy.
6: En el 5 tenemos a un personaje muy desconocido para quienes solo han visto las películas y series de Star Wars.
10: I was the Jedi who defeated Mandalore the Ultimate.
6: Puesto que Revan hace parte del universo expandido de la Antigua República, este prominente Jedi fue un personaje muy interesante, ya que alcanzó el más grande poder tanto como Jedi como Sith.
10: I was a great Sith, betrayed by my own kind.
6: Por eso era respetado y a la vez temido por los dos mandos.
10: After remembering who I am, I gained vengeance, peace, and purpose.
6: Como Jedi demostró no temerle a nada aunque usaba métodos desligados a la luz y a la fuerza. Gracias a su liderazgo, gallardía y terquedad, atacó en su tierra a los Sith, retrasando 300 años la invasión de ellos.
10: Now, I am owned by no one.
6: Revan también fue seducido por el lado oscuro. Fue uno de los Sith más poderosos, hasta que fue capturado y borraron sus recuerdos. Si bien luego volvió a recaer, finalmente su mitad buena logró imponerse. Cuarto puesto para un hombre conocido como el negociador.
11: Descubrirás que muchas de las verdades que aceptamos dependen bastante de nuestro punto de vista.
6: Esto por su forma de resolver los conflictos en el campo de guerra.
12: Confía en la fuerza. No regreses al templo. Esa época acabó.
6: Un hombre diestro en el sable, algo que se pudo evidenciar en incontables batallas, como cuando se convirtió en el primer Jedi en derrotar un Lord Sith, esto cuando eliminó a Darth Maul.
13: Ahora los Jedi se han casi extinguido.
6: También sobrevivió a tres Sith, Maul, Dooku y Vader.
14: ¡Tú eras el elegido!
6: Un hombre muy modesto, pero aún así es uno de los más representativos de los Jedi.
12: Y con el tiempo, surgirá una nueva esperanza.
6: Su sabiduría lo hace un ser sin igual, uno de los Jedi más completos de la historia.
7: Adiós, amigo. Que la fuerza te acompañe.
6: Puesto número 4 para Obi-Wan Kenobi. Nacido para ser el Jedi más poderoso. En el 3 encontramos a un Jedi que poseía el mayor número de midiclorianos de la historia.
7: Las midiclorias son microscópicos organismos que residen en todas las células. Y somos simbiones con ellas, organismos que viven juntos en mutuo beneficio. Sin las midiclorias, la vida no existiría y no conoceríamos la fuerza.
6: Superando el potencial de todos los Jedi, incluido el del Maestro Yoda. Por eso fue considerado como el que traería el equilibrio entre el lado oscuro y la luz.
14: El lado oscuro de la fuerza es el camino a muchas habilidades que varios consideran nada natural.
6: El mejor piloto natural desde los 4 años, con magníficas habilidades cognitivas. El mejor estratega de guerra. Si bien tenía un gran potencial, el consejo le limitó mucho sus habilidades, por miedo a que los destruyera.
15: Grave riesgo en su entrenamiento, 100.
6: Y eso fue lo que finalmente sucedió, al ser seducido por Darth Sidious al lado oscuro.
15: Corrompido por el lado oscuro, el joven Skywalker se ha vuelto.
6: Pero luego volvió a la luz y así salvó a su hijo y venció al emperador.
16: Ahora, Luke Skywalker, morirás.
6: Puesto número 3 para Anakin Skywalker. En el puesto 2 encontramos a uno de los Jedi más completos de la saga.
17: Quiero aprender las lecciones de la fuerza y ser un Jedi como mi padre.
6: Hijo del elegido, Luke siempre estuvo frente a situaciones adversas.
17: Yo no mataría a mi padre.
18: Entonces el emperador nos ha ganado ya. Tú eras nuestra única esperanza.
6: Su visión poco ortodoxa de la orden le permitió desarrollar su propia fuerza. Se enfrentó sin entrenamiento a Vader y logró sobrevivir. ¿Cómo olvidar su proyección años luz logrando engañar a Kylo Ren?
19: Hasta luego, niño.
6: O su hazaña de destruir la Estrella de la Muerte.
20: ¡Genial! ¡Ese fue un tiro en un millón!
6: Si bien en las películas no pudimos ver el potencial de Luke, gracias al universo expandido hemos evidenciado su poder, como cuando aniquiló a toda una flota de destructores usando solo la fuerza. Dominó el lado oscuro sin caer en él.
17: ¿Cómo distinguiré el lado bueno del malo?
15: Tú lo sabrás.
6: Y así también rescató a su padre del mismo.
17: No te abandonaré, debo salvarte.
21: Ya lo has hecho.
6: Puesto número 2 para Luke Skywalker. Finalmente en el puesto 1, el más grande de los Jedi de todos los tiempos. Un gran maestro que instruyó a todas las generaciones de Jedi, incluidos a los más fuertes que también están en este listado. Una fuente inagotable de sabiduría.
15: El miedo es el camino al lado oscuro. El miedo lleva la ira al odio, el odio lleva al sufrimiento.
6: Campo en el que nadie le gana.
15: Lo que te digo no escuchas.
6: En el área de la fuerza, entraba en la mente de los individuos y los engañaba.
15: Tan solo en tu mente lo es.
6: Al punto de poder controlarlos. Por su desempeño en batalla y su manejo del sable, es catalogado como el mejor en el uso de esta herramienta de la historia de los Jedi.
15: Mi aliada es la fuerza, y una poderosa aliada es.
6: En cuanto a la telequinesis, es recordado por mover objetos enormes. Por esto y muchos puntos más, es difícil encontrar otro Jedi más completo. Puesto número 1 para Yoda.
22: Ya está todo despejado. Acaba este, vámonos a casa.
6: Antes de finalizar, hago una mención importante a varios que no ingresaron en este listado, por diferentes motivos. A Leia, que si bien no recibió el entrenamiento Jedi, el mismo Luke reconoció que ella era más fuerte que él.
23: Dile a tu hermana que tenías razón.
6: O personajes con fuerza increíble, pero que no son canon de la historia, como Starkiller, Jason Solo y Ben Solo, entre otras leyendas que nos ayudaron a inclinar la balanza hacia la luz y la fuerza. Este era el listado de los 10 Jedi más fuertes de Star Wars.
21: Vete, hijo mío.

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0: Muy bien lo decía Gustavo Cerati en su canción Adiós. Suena paradójico, pero escuchar música triste cuando tenemos depresión nos ayuda a sentirnos bien.
1: Y no es por eso que haya dejado de quererte un solo día.
0: Esto lo dice un estudio realizado por la Universidad del Sur de Florida. Esto porque la música taciturna nos inspira a la calma y a su vez es estimulante.
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0: Hace unos días, ChatGPT, que es consultado constantemente para resolver este tipo de preguntas, nos dijo lo siguiente.
2: No existe una única canción más triste de la historia, ya que la percepción de la tristeza en la música puede variar según la experiencia y las emociones de cada persona.
0: Mas sin embargo, y luego de hacer esta salvedad, arrojó un listado con las 5 canciones que según Spotify y un algoritmo que analiza la letra, la melodía y el ritmo de las canciones, logró asignar las más tristes desde el año 1958 hasta hoy, y esas son las siguientes. Say Something de Agnes B. Ward y Christina Aguilera.
3: Say something, I'm giving up on you.
0: Someone Like You de Adele.
4: Never mind, I'll find someone like you.
0: Hallelujah de Leonard Cohen. Heart de Nine Inch Nails en la versión del rey del country, Johnny Cash.
5: I hurt myself today.
0: The Sound of Silence de Simon & Garfunkel.
6: Hello, darkness, my old friend.
0: La ciencia en el año 2022 también nos dio respuesta a esta pregunta. La Universidad de Durham utilizó los datos de Happy or Not y encontraron que estas son las 3 canciones más tristes. Everybody Hurts de R.E.M.
7: Everybody Hurts.
0: Black de Pearl Jam. Something in the Way de Nirvana. Pero ¿cuál será la canción más triste en español? Le preguntamos a ChatGPT y nos arrojó las siguientes 5 canciones. Morir o Matar de Nacho Vegas.
8: Dijiste hay cosas que tenemos que aprender.
0: Nada fue un error de Coti, Julieta Venegas y Paulina Rubio. La Llorona de Chavela Vargas.
9: Me quitarán de quererte, llorona, pero de olvidarte nunca.
0: El Patio de Pablo López.
10: No queda nada más que tu fantasma.
0: Y Adiós Amor de Cristian Nodal.
11: Adiós amor, me voy de ti.
0: Para finalizar, preguntémosle a ChatGPT si nos tiene alguna recomendación.
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0: ¿Qué opina usted? Por favor, cuénteme a través de mis redes sociales en X e Instagram como Henry Díaz Che.

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La revista Billboard reveló los 50 mejores cantantes de rock de todos los tiempos. Y la verdad, como siempre con este estilo de listados, siempre da mucho de qué hablar. En este podcast tendremos los 10 mejores de ese listado, pero no antes de hacer mención especial

49 de este listado. Estos son los cantantes más legendarios de las 7 décadas de la historia del rock. En el puesto 10 encontramos al miembro del Salón de la Fama del Rock del año 2012, Axl Rose de los Guns N' Roses. Tal vez no sea uno de los rangos vocales más amplios, pero siempre ha sido y sigue siendo uno de los vocalistas más influyentes de todos los tiempos, en parte por sus presentaciones en vivo y su voz inconfundible. En el puesto 9 encontramos al rockero más rico del mundo, reconocido por su rango vocal, su carisma en escena y su nobleza frente al mundo, siendo empoderado de causas sociales que lo llevaron a recibir el Nobel de Paz en el año 2005. Bono de U2. En el puesto 8 encontramos al hombre que alimentó el ascenso del hip hop. Repito, hip hop. Miembro de una de las mejores bandas estadounidenses de todos los tiempos, reconocido por la misma Billboard, quienes agregan que la voz de Clinton es una mezcla entre la dulzura de su falsete seco y la convicción de su interpretación vocal general, que agregaron capas inimitables de matices a cada canción. George Clinton, The Parliament y Funkadelic. En el 7, la rubia que cambió la historia del rock, empoderando a las mujeres para ser líderes de bandas. Una de las mujeres más queridas de la música, Debbie Harry de Blondie. En el puesto 6 encontramos a un cantante que con su banda pasó por varios géneros como el punk y el new wave. El ganador del Oscar por la banda sonora del Último Emperador, el escocés David Byrne de los Talking Heads. En el puesto 5 encontramos la voz desgarrada, triste e inconfundible que marcó el himno de la generación X. El hombre que tristemente hizo parte del Club de los 27, Kurt Cobain.

En el cuarto puesto encontramos al creador del hard rock y también del heavy metal, uno de los fundadores de la tradicional banda británica Led Zeppelin, banda con la que grabó 8 álbumes de estudio. Personalmente pienso que debería ser la segunda voz de este listado, Sir Robert Plant de Led Zeppelin. En el puesto 3 encontramos el que para la mayoría en redes sociales, me incluyo, es la mejor voz de todos los tiempos del rock. Es que su voz era algo único, tanto que muchos expertos en la ciencia han tratado de descifrar qué ocurría en sus cuerdas vocales para crear sonidos tan maravillosos que aún nos estremecen como la primera vez que lo escuchamos. Freddie Mercury de Queen. En el puesto 2, la segunda mujer en este listado. Una voz en contraalto, algo ronca y etérea, comparada muchas veces con otros grandes artistas como Bob Dylan, Tom Petty, Carole King, entre otros grandes. La integrante del Salón de la Fama del Rock and Roll desde el año 1998 por su banda Fleetwood Mac y en 2019 como solista, Stevie Nicks. En el puesto 1 tenemos una voz con muchos matices, a veces áspera, otras suave, con algo de femenino. Un hombre con movimientos sensuales e incomparables presentaciones en vivo. El líder de los Rolling Stones, Mick Jagger. She's like a rainbow, coming colors in the air. Este era el listado de las 10 mejores canciones del rock según la revista de la Billboard.

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1: Dentro de las urgencias oftalmológicas está el desprendimiento de retina. Es decir, esta es una enfermedad que de no ser detectada a tiempo y tratada adecuadamente puede conducir a la pérdida total e irreversible de la visión. La retina se encuentra en la parte posterior del ojo. Está conformada por 10 capas y la función principal es transformar la luz en impulsos nerviosos que son transmitidos al cerebro donde se interpretan las imágenes. El desprendimiento de la retina se presenta cuando 9 de sus capas se separan, acumulándose líquido en el espacio que queda entre ellas y de esta manera provocando que la retina se quede sin riego sanguíneo, lo que en ocasiones pues lleva a la pérdida irreversible de la visión. ¿Cuándo debo acudir al oftalmólogo? El desprendimiento de la retina es una urgencia, así que si usted experimenta de forma súbita la visión de moscas volantes o percibe que se han incrementado respecto a las que ya existían, si se perciben destellos luminosos o la visión de las imágenes es distorsionada, y finalmente, si aparece una cortina oscura que va tapando la visión de manera progresiva, debe acudir al servicio de urgencias. Un posible desgarro o ruptura de la retina se puede estar presentando y de ser tratado a tiempo evitará un posterior desprendimiento de la retina. Sin embargo, cuando el desprendimiento de la retina ya se ha presentado, el tratamiento generalmente es quirúrgico y urgente. De lo contrario, se puede perder la visión. Recuerde, la detección temprana es fundamental.
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0: American Film Institute, conocido por sus rankings relacionados con el cine, lanzaron hace unos días el top 10 de los que son para ellos los mejores villanos del cine de todos los tiempos.
1: Disfruta tu sueño.
0: Es que para que un héroe...
2: Eres un chico fuerte, ayuda a los demás.
0: O antihéroe...
3: Cuando tu espalda esté contra la pared, debes tomar acción.
0: Tenga éxito, debe tener una contraparte igual... o hasta más carismático u odiado. Así que comencemos rápidamente. Para el puesto 10 viajamos hasta 1937 y recordamos a la actriz Lucille Laverne.
4: Desdichada, ¿quién es ella? Su nombre, dilo ya.
0: Quien le dio voz y vida a la reina malvada de Blancanieves y los siete enanitos de Disney.
5: Piensa en tu deseo.
0: Una mujer cegada por la vanidad, quien engañó a la heroína dándole una manzana envenenada para así seguir siendo la más bella del reino. 9. Terror. Eso es lo que nos hizo sentir la joven Linda Blair en el año 1973 cuando interpretó a Regan McNeil en El Exorcista de William Friedkin. Toda una sensación en los seguidores del terror, quienes vieron cómo la protagonista era poseída por el violento espíritu de Pazuzu.
6: ¡Oh, Dios!
0: Convirtiéndola así en todo un monstruo. Del terror pasamos a la ambición. En el puesto número 8 encontramos una femme fatal.
7: Es horrible lo que dice.
0: No tuvo escrúpulos para usar todas sus... habilidades.
7: ¿Pero qué le pasa?
0: Para cautivar a un agente de seguros para que este matara a su marido.
8: ¿Por qué me ha tomado usted?
0: Barbara Stanwyck es Phyllis Dietrichson.
7: Es usted un canalla.
8: Usted no, mientras yo no sea su marido.
0: En la película La Perdición de 1944, con la que recibió una nominación al Oscar por su actuación.
7: ¿Y en qué estás pensando ahora?
0: 7. Hay personas tóxicas y otras que sobrepasan los niveles.
9: El mundo es pequeño.
0: Como es el caso del puesto 7 de Glenn Close en su papel de Alex Forrest.
9: Creo que tú pensabas que te librarías de esto.
0: Una mujer que en la película Atracción Fatal nos muestra lo que puede hacer alguien con trastornos de personalidad y una obsesión diabólica por Dan Gallagher.
9: Pienso en ti.
0: Un hombre casado,
9: te
0: interpretado por Michael Douglas en la película.
10: Yo solo quiero ser parte de tu vida.
11: ¡Ay, esa es la forma de hacerlo, eh! ¿Merodeando por mi departamento?
10: Bueno, ¿y qué iba a hacer? No contestas mis llamadas, cambiaste tu número y no voy a ser ignorada, Dan.
0: En el sexto puesto tenemos otro gran clásico.
12: Señor,
0: qué hermoso es vivir, del año 1946.
13: La vida está muy difícil, mucha de esa pobre gente está parada. Embárguelo, no tengo valor, son familias con hijos.
0: Una película dirigida por Frank Capra, quien nos presentó una historia memorable y atemporal, donde resalta sin lugar a dudas su antagonista, el codicioso y despiadado hombre de negocios Mr. Potter.
14: Soy Potter.
0: De Lionel Barrymore.
14: ¿Regenta usted un negocio o una institución de caridad? No, con mi dinero no.
0: Un hombre que, para enriquecerse, no conoce límites sin importar sobre quién deba pasar.
14: Siempre ha sido orgulloso. Estaba seguro de conquistar el mundo.
0: En el quinto puesto de los mejores villanos del cine, según American Film Institute, encontramos a la enfermera Rachel.
15: Sí, estupendo.
0: De Alguien Voló Sobre el Nido del Cuco. Lois Fletcher interpretó una directora y jefa de departamento de enfermería de Salem, Oregon State Hospital.
16: Los locos también tienen votos.
0: Que se encargaba de dar un trato inhumano y férreo a sus pacientes a base de electrochoques.
17: Es la hora de la medicación.
0: Fue tan real y brutal que Fletcher ganó un Oscar por su actuación. En el cuarto puesto nos encontramos con la pérfida bruja malvada del oeste del Mago de Oz de 1939.
18: ¿Qué hiciste con ella?
0: Margaret Hamilton.
18: ¡Fuiste tú!
0: Nos asustó a todos con su piel verde, escoba, pociones y hechizos. Una antagonista perfecta en un mundo de felicidad y fantástico de Oz. En el puesto 3 encontramos a un ícono de la cultura pop. Una presencia oscura y aterradora de una galaxia muy lejana. Gracias a la voz de James Earl Jones,
19: en absoluto,
0: le dio esa personalidad única e icónica a Darth Vader de Star Wars.
19: No lo he convocado para oír sus quejas.
0: Es difícil pensar en un villano que sea tan memorable y haya influido en tantos otros más que Darth Vader.
20: Su falta de fe resulta molesta.
0: Para nuestro puesto número 2 recordamos el maestro del suspense, Alfred Hitchcock.
21: Good evening.
0: quien le dio a Anthony Perkins uno de los villanos más desquiciados y, por supuesto, más recordados del cine. Norman Bates, quien en Psycho, con su apariencia amable, escondía a un asesino a sangre fría. Él es el culpable que sintamos miedo al entrar a ducharnos y creer que alguien puede ingresar sorpresivamente y... Si bien faltaron muchos villanos, creo que el puesto 1 es indiscutible. El gran doctor Hannibal Lecter, quien gracias a sus juegos mentales,
6: puedo ver tus credenciales,
0: y a la actitud magnética de Anthony Hopkins, el actor que lo interpretó,
6: acércate,
0: se convirtió en uno de los más espeluznantes villanos.
6: No es aceptable.
0: Tanto que a pesar de solo aparecer 16 minutos en pantalla,
6: No. Ibas muy bien.
0: Le valió el Oscar como mejor actor en el año 1992.
12: Y el Oscar va to... a... Anthony Hopkins.
0: Hizo pena que también la película contaba con otro memorable malvado ser como Buffalo Bill.
6: Buffalo Bill, qué chico tan terrible.
0: Quien fue interpretado por Ted Levine. Este personaje tenía como objetivo hacer un traje perfecto, sí, creado con la piel de mujeres.
15: La mayoría de los criminales guardan trofeos de sus víctimas.
6: Yo no.
15: No, usted se las comió.
0: Este era el listado de los 10 mejores villanos de todos los tiempos del cine, según American Film Institute.

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1: Dentro de las enfermedades de los ojos que causan ceguera o pérdida completa de la visión, está el desprendimiento de retina. Para comprenderlo mejor, debemos tener claridad sobre esta estructura tan importante del ojo. Pues bien, la retina se encuentra en la parte posterior del ojo y está conformada por 10 capas. Su función principal es transformar la luz y los estímulos visuales del medio externo en impulsos nerviosos que son transmitidos al cerebro, donde se interpretan las imágenes. Cuando 9 de sus capas se desprenden, se separan, se presenta efectivamente el desprendimiento de retina, lo que en ocasiones conduce a una pérdida irreversible de la visión, dado que esta importante parte del ojo se queda sin riego sanguíneo. Existen algunos factores de riesgo que predisponen a que se presente un desprendimiento de retina. Por ejemplo, si usted tiene miopía alta o en su familia ha habido personas con desprendimiento de retina, al igual que un historial de trauma ocular o si ha tenido complicaciones posterior a una cirugía de catarata. Los síntomas de un desprendimiento de retina son muy variados. Se puede experimentar la sensación de ver moscas volantes o destellos luminosos. También se puede experimentar visión distorsionada de las imágenes o aparición de una cortina oscura que va tapando la visión progresivamente. Pero, ¿cuándo debo acudir al oftalmólogo? Bueno, pues la aparición súbita de cualquiera de los síntomas indican un posible desgarro o ruptura de la retina que, de ser tratado precozmente con un tratamiento láser, evitará que se presente posteriormente el desprendimiento. Pero si el desprendimiento ya se ha presentado, el tratamiento por lo general es quirúrgico. No hacerlo urgentemente puede conllevar a la pérdida total e irreversible de la visión del ojo afectado. Recuerde, el desprendimiento de retina es una emergencia que pone en riesgo la visión. Realizar revisiones periódicas con un especialista, como mínimo una vez al año, es importante. La detección temprana es la clave.
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0: Estos son 10 datos curiosos de la Fórmula 1.
1: Van a ir las luces del semáforo, señores.
0: 10, ¿sí? 10 millones de dólares es lo que puede costar hacer un monoplaza de la Fórmula 1. Los motores son la parte más costosa. Valor estimado de 4.73 millones de dólares por unidad. En la actualidad, la Fórmula 1 tiene un límite de costos, por lo que el gasto tope por temporada es de 135 millones de dólares. Este presupuesto debe cubrir todos los costos relacionados con el rendimiento del coche, pero no el marketing ni los salarios de los pilotos y de los tres miembros más caros de la escudería. El superar el límite presupuestal puede acarrear a varias suspensiones y multas. Dato número 9. Red Bull con 15 victorias consecutivas es el equipo con más triunfos seguidos de la Fórmula 1.
2: And that long-standing record is gone. 12 wins in a row for Red Bull in Formula 1. They take the consecutive win record away from this team, from McLaren.
0: El 23 de julio del año 2023 superaron las 11 al hilo de los McLaren de Prost y Senna del año 1988.
3: Is it possible to be equal in the championship?
4: No. Can only be one winner.
0: Max Verstappen en la temporada actual lleva 10 al hilo, superando así a Sebastián Vettel, que se quedó con 9. Piloto que ostentaba este récord desde hace 10 años.
1: 10 carreras consecutivas para el campeón del mundo. Récord absoluto en la historia de la Fórmula 1.
0: El récord de la parada más rápida en pits es de 1.82 segundos y pertenece a la escudería de Red Bull, quienes lo lograron con el auto de Max Verstappen en el Gran Premio de Alemania en el año 2019. El top 10 de las paradas más rápidas lo acapara el equipo de la bebida energética. Cabe señalar que para el año 2022 cambiaron las configuraciones de los neumáticos de la Fórmula 1, los cuales dejaron de ser de 13 pulgadas para ahora ser de 18 pulgadas. Por ende, son más pesados y toma más tiempo. Mas sin embargo, con las nuevas llantas, el equipo de Red Bull también tienen el mejor tiempo, el cual es de 1.98 segundos.
1: 1.9. Ah, bueno. 1.9 es récord absoluto para estas gomas nuevas de 18 pulgadas.
0: Tiempo logrado con el coche de Sergio Checo Pérez el 23 de julio del año 2023 en el Gran Premio de Hungría. Dato número 7. Los tubos de escape del vehículo pueden llegar a alcanzar una temperatura de casi 1000 grados Celsius. Y el habitáculo no se queda atrás, porque el piloto puede llegar a perder 600 calorías en cada gran premio y hasta 4 kilos de peso. Esto primero a las altas alturas y a las fuerzas G. Esto es lo que menciona Lewis Hamilton al respecto. Si tengo un kilo de sobrepeso, puedo perder hasta 2 segundos por vuelta. Mi peso es muy importante y además puedo perder hasta 4 kilos en la carrera en 1 hora y 45 minutos. Sexto dato. 2.6 segundos es el tiempo que tarda un Fórmula 1 de ir de 0 a 100 kilómetros y 4 segundos de ir de 0 a 160 kilómetros y regresar a 0 kilómetros. Pero cuidado, porque si un piloto llegara a pisar a fondo el freno de su auto, puede experimentar una fuerza de desaceleración comparable a un choque normal contra una pared de concreto a 300 kilómetros por hora. Ahora bien, ¿sabía usted que estos coches no tienen palanca para reversa? Para poder dar reversa deben engranar presionando el botón neutral y empujar hacia abajo la palanca de cambios durante más de medio segundo. Quinto dato. Desde su creación, en 1950, han muerto 51 pilotos en un automóvil de la Fórmula 1. El más reciente es Jules Bianchi en 2015. Y el primero fue Cameron Earl en el año 1952 en un entrenamiento. Si bien al comienzo la Fórmula 1 no era tan segura, gracias a los años se ha ido incorporando mejoras de seguridad, como el polémico halo, que le salvó la vida a pilotos como Romain Grosjean y Lewis Hamilton.
5: Se partió el auto.
6: Vea cómo quedó el coche, es increíble.
7: Ah, no puedo creer esto.
0: Cuarto, hablemos de los cuatro neumáticos. Los de un auto convencional duran entre 60.000 y 100.000 kilómetros. Los de un Fórmula 1 están diseñados para durar entre 90 y 120 kilómetros. Los cuatro neumáticos no son iguales. La anchura de los delanteros es de 24.5 centímetros, mientras que si nos vamos hacia la parte trasera, nos sorprenderemos con sus imponentes 32.5 centímetros de ancho y 21 kilos de peso. Pirelli es el actual y exclusivo proveedor de llantas. Ellos cuentan con 6 compuestos de seco, C0, C1, C2, C3, C4 y C5. Uno de condiciones mixtas, intermedio de color verde y el menos frecuente, el neumático de lluvia extrema, dibujado de color azul en sus laterales. Por cierto, el color rojo es la llanta blanda, amarillo medio y el compuesto más duro es de color blanco. Todos los equipos pueden llevar 12 juegos de neumáticos a cada fin de semana de carrera, teniendo que seleccionar los tipos de compuestos en los que deben centrarse para cada premio, de acuerdo a la degradación y los posibles casos de graining y blistering que se presenten en los neumáticos. Tercer dato curioso de la Fórmula 1. El piloto más joven en disputar una carrera de la Fórmula 1 es Max Verstappen, con 17 años y 166 días. Esto el 15 de marzo del año 2015 en el circuito de Albert Park en Australia. A su vez, dos semanas después, fue el más joven en conseguir puntos en un gran premio. Y más adelante, con 18 años, 7 meses y 15 días, Max Verstappen se convirtió además en el piloto más joven en ganar un premio.
5: The sun is out, the smiles will be out, and 18 years and 227 days old, Max Verstappen wins a Formula One Grand Prix, wins the Spanish Grand Prix, and is the youngest driver ever to win a Formula One World Championship Grand Prix.
0: Estos récords nunca se van a poder batir, porque desde el año 2016 hay que tener al menos 18 años para debutar en la Fórmula 1. En contraste, mucha atención, porque el piloto con más edad en tomar partida en un gran premio ha sido Loïs Chiron, quien en el año 1955 en su hogar Mónaco participó en el gran premio con 55 años, 9 meses y 19 días.
7: Well past the halfway mark, and Loïs Chiron driving a new French Talbot is well up.
0: Segundo dato. Un piloto cambia de velocidad entre 2.500 y 4.000 veces durante una carrera. ¿Pero alguna vez se ha preguntado cuál es la velocidad máxima en carrera alcanzada por un bólido de la Fórmula 1? Para responder esta pregunta tenemos que ir hasta Bakú y recordar en el año 2016 cuando Valtteri Bottas en su Williams, gracias al rebufo de Max Verstappen, logró alcanzar los 378 kilómetros por hora, superando así la marca de los 372.6 kilómetros de Juan Pablo Montoya. Durante los ensayos privados realizados el 25 de agosto del año 2005 en el circuito de Monza en Italia. Aunque se trata de una velocidad impresionante, está muy lejos de la plusmarca no oficial lograda por el piloto sudafricano Alan van der Merwe, quien alcanzó 413.205 kilómetros por hora. Hablando de Montoya, este es Juan Pablo cantando la canción de un producto colombiano.
8: Poplan, a todas horas me gustará.
0: Dato número 1. El piloto con más premios disputados con 331 participaciones ha sido Kimi Raikkonen. El finlandés rompió el 28 de marzo de 2021 en Bahrein las 322 salidas que ostentaba el brasileño Rubens Barrichello. Ahora bien, ¿usted alguna vez se ha preguntado cuál es el campeón del mundo más joven de la Fórmula 1? La respuesta es el joven maravilla Sebastián Vettel, quien con 23 años, 4 meses y 11 días en el año 2010 se consagró campeón en su Red Bull RB6.
9: 23 años y 134 días. De alguna forma ese abrazo que le ha dado Hamilton es como entregarle el testigo de la juventud, la alternativa, ¿no? Como los toreros cuando se abrazan, cuando se abrazan la alternativa.
0: Un dato importante que ni el piloto más joven de la parrilla, Oscar Piastri, actualmente con 22 años, podrá batir. Estos eran 10 datos curiosos y una que otra ñapita de la Fórmula 1.

0: Los videojuegos de plataformas son un género que consiste en seguir caminos por los que se debe ir saltando para obtener objetos y esquivar enemigos. Este estilo nació en 1980 gracias al juego Space Panic, un juego de arcade donde debíamos subir unas escaleras y cavar hoyos para capturar a todos los aliens. Este creó el concepto de mover arriba, abajo y a los lados. Bajo esta idea, en 1981, Nintendo y un joven e inquieto Shigeru Miyamoto lanzaron el primer gran hit del género y el primero de una seguidilla de éxitos para la empresa nipona, Donkey Kong. El juego se basó en el concepto de un triángulo amoroso entre Popeye, o bueno, Popeye, quien era el héroe, el bribono malo, Brutus.
1: ¿Qué tal una cita después del show, linda?
0: Y la damisela en apuros, Olivia.
2: ¡No! Si fueras el último hombre sobre la tierra, no tendría una cita contigo.
0: Como no se pudo tener los derechos,
3: yo no bailo con gorilas.
0: Se decidió reemplazar a los personajes por un gorila, un carpintero y su novia. El carpintero luego se convirtió en plomero y tomó el nombre de Mr. Video. Luego Jumpman y finalmente se llamó Mario.
4: ¡It's me, Mario!
0: En honor a Mario Segal, un estadounidense de padres italianos, quien era el propietario de un centro empresarial que había sido alquilado por Nintendo. Uno de los ingenieros de Nintendo de la época nos recuerda por qué se diseñó a Mario como finalmente se hizo. El saltador era un pequeño duendecillo, con un bigote y un sombrero. Pero se veía así por las limitaciones del hardware. Sin el bigote, Mario se habría visto raro, porque no se podría ver la nariz en la cara. Así que decidieron darle una mano. El overall se incluyó para que se viera más fácil al caminar y evitar que se viera tan raro. Así que aquí tenemos el nacimiento de un ícono de la cultura. Miyamoto tenía la tarea difícil de reemplazar el juego Radar Scope, que había sido todo un fracaso. Para esto se despidió de sus amigos y familia, para encerrarse entre 4 o 5 meses. En este tiempo, y gracias también a las noches en el cual podía acceder a una bañera, decidió relajarse y organizar sus ideas e incorporar una innovación, un botón dedicado al salto. Si bien esto hoy es básico e intuitivo, en su momento fue toda una revolución, pero faltaba un gancho. Un hombre atrayente, divertido, que estuviese relacionado con el éxito. Miyamoto y sus compañeros pensaron en llamar al juego como el billar, así que para bautizarlo tomaron un diccionario de inglés. Y buscando sinónimos para tonto, ridículamente tontísimo,
5: eres un tonto, muchacho.
0: Encontraron la palabra donkey, que significa burro en español. Pero en la lengua inglesa no se tiene el concepto arraigado de tonto para esta palabra como lo hacemos en Latinoamérica y por eso sonaba muy raro.
6: ¡Qué mal inglés!
7: Y en cuanto los norteamericanos vieron el juego, pensaron que sus homólogos japoneses estaban completamente locos.
0: Miyamoto, al notar que había generado tanta impresión entre los integrantes de Nintendo of America, dijo de inmediato, debe ser una buena campaña de éxito. La aprobación final del nombre Donkey Kong provendría o del legendario Gunpei Yokoi o del mismísimo Hiroshi Yamauchi, el tercer presidente de Nintendo, quien estuvo al mando hasta el año 2002. Temiéndose lo peor, el equipo norteamericano de Nintendo tomó la decisión de poner a prueba el juego en un bar, tal cual como lo había hecho en una década atrás la empresa de Atari.
8: Al día siguiente, volvieron a la taberna Spot, abrieron la caja del dinero y había 30 euros en monedas de 20 céntimos. Estaba casi a rebosar. Eso quería decir que la máquina había estado funcionando sin parar todo el tiempo que el bar había permanecido abierto, desde la mañana hasta la noche. Comentaron, vaya, qué aberración es esta. Es toda la investigación de mercado que necesitamos. Adelante con ello.
0: Audio extraído del documental de Discovery sobre la historia de Nintendo. Luego de esquivar el barril gigantesco del nombre, como en el juego, vendría otro mucho más grande. La palabra Kong.
9: ¡Qué monserga! ¡Llame a mis abogados!
0: Porque Universal, dueña del gigante King Kong, no les pareció buena idea que se lucraran usando la palabra Kong. Por eso tomó partida vía jurídicamente. Algo que si se aceptara y siguiera avanzando el proceso, supondría un futuro algo arriesgado por las propinas y royalties que tendrían que pagar por los derechos de uso del nombre. Aquí es donde aparece ahora un genio en litigios de derechos de autor, John Joseph Kirby Jr.
10: No soy un jugador. Mi ambición siempre fue ser abogado. Creo que la gente me ve como un
4: interrogador, despiadado y agresivo.
0: Quien dicen inspiró a un personaje llamado Kirby, un héroe valiente, sonrosado y muy capaz de todo, muy parecido literalmente al abogado. Según el propio Miyamoto, la palabra Kong se usaba de manera generalizada en Japón para referirse a grandes simios. Este argumento lo usó John Kirby, quien no solo demostró que Nintendo no había transgredido ninguna marca comercial.
4: Subir al edificio Empire State es ciertamente distinto de subir rampas y escaleras, pero hay muchas similitudes.
0: Y además recordó que en 1975 Universal ya había ido a juicio con RKO Pictures para establecer que incluso la trama de King Kong era de dominio público.
1: ¡Voy a vengarme! ¡Voy a arruinar su acto!
0: En el juego se esperaba que hablaran en inglés los personajes, pero la pronunciación se sentía extraña. Por eso quitaron las palabras. Inicialmente, cuando Mario saltaba los barriles, decía agradable, mientras la damisela gritaba ayuda, ayuda. Al notar que se entendía más como kelp, kelp, algas marinas, pensaron en hacer ajuste, pero en ese punto de desarrollo del juego era difícil hacer el cambio. Así que reemplazaron el sonido de help por el gruñido del gorila y un efecto de sonido característico que a día de hoy aún lo tenemos en nuestro recuerdo. Tal vez el nombre de burro gorila no tenga ningún sentido, pero un año después de su lanzamiento, el nombre de Donkey Kong sonaba genial, tanto que significó un recaudo de 180 millones de dólares y ventas de 60 mil unidades. El videojuego fue todo un éxito, derivando así en una secuela de juegos que a día de hoy siguen siendo, sí señores, un éxito. Gracias a Donkey Kong, hoy existe Nintendo y los videojuegos resurgieron. Mientras nuestro gorila inspirado en Brutus, por si quieres saber, con el tiempo pasó a llamarse Cranky Kong. Y su nieto Donkey Kong, o simplemente DK, es el gorila que conocemos en la actualidad.

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0: El gran sueño de un jugador de baloncesto es consagrarse como el MVP. Y por supuesto, tener un anillo de la NBA.
1: Los Raptors ganan el primer anillo de su historia. Marc Gasol es campeón de la NBA.
0: En este podcast haremos un listado de los jugadores que, si bien lograron ser los mejores, infortunadamente nunca han sido campeones. Este es uno de los rankings donde ningún jugador quisiera estar.
2: Porter got it away.
0: Iniciamos este listado en el puesto 15 con Tracy McGrady, el hombre que llegó a ser 7 veces All-Star y 2 veces máximo anotador de la NBA. Él, infortunadamente, no tuvo suerte en la elección de sus equipos. Tras iniciar con su primo los Toronto Raptors, luego estuvo en Orlando y Houston, donde tuvo sus mejores años en la NBA. Y en el ocaso de su carrera, por allá en el año 2013, llegó por primera vez a la final y luego de 7 partidos y participar 14 minutos nomás, perdió el anillo contra los Heat de Miami.
2: The 2013 NBA Championship resides once again in Miami.
0: En el puesto 14 tenemos al jugador con más temporadas en la NBA, 22 en total. Novato del año 1998, 8 veces participante del All-Star Game, el rey de la competición de volcadas del año 2000, una de las más recordadas de la historia. 25.728 puntos en 1.541 partidos. El primo de Tracy McGrady, Vince Carter. En el puesto 13 tenemos a lo más parecido a una estrella del rock que el baloncesto haya conocido. El hombre que inspiró a Bob Dylan para componer la canción Dignity. Pete Maravich, o más conocido como Pistol Pete, en el baloncesto universitario de la NCAA, maravilló a todos porque nadie en la historia ha anotado tanto como él por su promedio de 44.2 por partido, algo que hoy por hoy todavía sigue siendo algo increíble e insólito. Sorpresivamente, fue fichado como número 3 del draft en el año 1970, lo digo por su número, ¿no? De haber sido el primero. Así, este hombre llegó a los Atlanta.
3: Estamos felices de anunciar que Pete Maravich va a jugar para los Atlanta Hawks de la NBA.
0: Un mago con la pelota, pero que nunca tuvo la oportunidad de estar cerca de ganar un anillo. Se retiró a los 40 años en los Celtics, donde acababa de aterrizar Larry Bird, luego de presentar muchos problemas personales y de salud. Si bien quería ser recordado como un cristiano que sirve a Jesús, y no como un jugador de baloncesto, sus shows sobre la cancha quedaron en el recuerdo. Falleció en 1988 y, como la gran leyenda que fue, sus últimas palabras fueron: "Me siento genial". En el puesto 12 tenemos uno de los jugadores más fundamentales de la NBA de la última década. 9 veces All-Star, 4 MVP. Junto a Oscar Robertson, es el jugador con más triple dobles en puntos, rebotes y asistencias de la historia, con un total de 181. A pesar de esta cifra, ha tomado unas decisiones cuestionables en muchos momentos importantes. Señoras y señores, Russell Westbrook. Avanzamos al 11 y encontramos uno de los mejores jugadores defensivos en toda la historia de la NBA. No tenía los números de otras superestrellas que no aparecieron en este listado, pero no hay duda de que era un jugador clave en sus equipos. Uno de los mejores jugadores que ha pasado por los Denver Nuggets, Dikembe Mutombo, el hombre que tuvo que cambiarse de equipos para llegar a las finales de la NBA, pero tanto en 2001 con los 76ers como en 2003 con los Nets no logró el objetivo. Uno de los jugadores más espectaculares de la historia, máximo anotador en 1986, reconocido y recordado por el gran duelo que sostuvo con Michael Jordan en el concurso de mates de 1988. Su gran momento en los playoffs fueron los 47 puntos ante los Celtics de Larry Bird en el séptimo partido de semifinales de conferencia. Nunca pasó esa barrera. De hecho, es el jugador que más veces ha ido al All-Star, 9 veces, sin jugar una final de conferencia. El ícono de los Atlanta Hawks, 10 en este listado de los mejores jugadores sin título, Dominic Wilkins. Patrick Ewing fue la gran razón por la que los New York Knicks fueron determinantes a finales de los 80s y comienzos de los 90s. El pívot terminó con números espectaculares en su carrera. 11 veces All-Star, 7 veces mejor quinteto NBA, dos medallas olímpicas y casi 25 mil puntos anotados, a pesar de llegar dos veces a la final, 1994 contra los Houston Rockets y 1999 contra los Spurs del almirante David Robinson y Tim Duncan. Este señor, infortunadamente, no logró el preciado anillo. Puesto 8 para el hombre con dos MVP en su espalda. Un base increíble, con altos índices ofensivos, cifras que infortunadamente no le alcanzaron a sus eternos y amados Suns para alcanzar el anillo. Ni siquiera pudieron pasar las semifinales de conferencia mientras él estuvo presente en el equipo. Señoras y señores, el canadiense Steve Nash. Para el puesto 7 tenemos uno de los mejores tripleros de la historia, solo detrás de Ray Allen y Stephen Curry, el ex escolta de los Indiana Pacers. 25.000 puntos, 4.000 rebotes, 4.000 asistencias y 1.500 robos. Perdió 3 séptimos partidos en finales de conferencia. Cuando finalmente logró llegar a la final en el año 2000, los Lakers se llevaron el preciado anillo.
4: Busca quien pasar, Jackson, tiene que sacar. Miller lanza el triple, falla y termina.
0: ¡Ay, el Barbas! En Houston se consagró como uno de los mejores jugadores de la liga. Por eso fue MVP en el año 2018 y máximo anotador 3 veces. ¿Será que con el nuevo proyecto de los Nets sí será? Lo cierto es que la única oportunidad de acariciar el anillo fue hace 11 años, cuando era suplente de los Oklahoma, pero los Heat del Big Three no se lo permitieron. El mejor ladrón de la historia.
5: Necesito un plan y mucha gente.
0: No, George Clooney, no estamos hablando de la película La Gran Estafa. Y por favor, para que no haya más confusión, digamos que también es el mejor pasador. De sus manos nació.
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0: El triple que le dio a su amado Utah las primeras finales de su historia en el año 1997. Pero los Bulls de Chicago no le permitieron la gloria en dos ocasiones seguidas.
8: 9 segundos, 8 segundos, balón para Jonas Stockton, Stockton para Sandon Anderson. ¡Sandon Anderson! ¡Se ha salido!
9: Sería falta, igual que lo hizo Pippen en la anterior acción.
0: El 9 veces líder de estadísticas de la NBA y quinto en este listado, John Stockton.
10: With the first pick in the 1996 NBA draft, the Philadelphia 76ers select Allen Iverson from Georgetown University.
0: Cuarto puesto para el 4 veces máximo anotador de la liga. Ganó casi todo en el año 2001. Fue MVP de la temporada, solo se le escapó el anillo contra Shaq y Kobe. El jugador que revolucionó la NBA a finales de los 90 y comienzos del siglo, Allen Iverson.
11: Join me in congratulating you, Charles Barkley, the 1992-93 National Basketball Association.

Al puesto 2 teníamos que incluir a la primera leyenda de la NBA, Elgin Baylor. En los Celtics de Russell y del dominio de Chamberlain, este señor llevó a los Lakers a 8 finales de la NBA. Perdió todas ellas. Y el mismo año, su retirada prematura por sus problemas de rodilla, en el año 1971, los Lakers ganaron con récord de victorias consecutivas la NBA. En el primer lugar tenemos al segundo máximo anotador de la historia, el 2 veces MVP. Otra leyenda que Jordan y compañía dejaron sin anillo. The Chicago Bulls have won their 6th NBA championship. Cuando fichó por Los Ángeles Lakers para tener una última oportunidad a un campeonato, el Big Four, como se le llamó a ese gran equipo, cayó ante los Detroit Pistons. Con ustedes, el cartero Carmelo. Antes de decir adiós a este podcast, quiero hacer una mención. Esperamos que para esta nueva temporada, Chris Paul, luego de llegar a los Golden State Warriors, por fin logre salir del listado de los mejores jugadores de la NBA sin anillo.

0: Las películas siempre nos dejan grandes recuerdos, anécdotas y datos curiosos, como por ejemplo el acuerdo entre Brad Pitt y Eric Bana por los golpes que se dieron en Troya. Uno de ellos acabó debiéndole al otro $750.
1: Hablarán sobre esto durante cientos de años.
0: Los actores protagonizaron junto a Orlando Bloom el filme de 2004 dirigido por Wolfgang Petersen.
2: Ama a tu esposa y defiende a tu nación.
0: La producción, con guion de David Benioff, showrunner de Juego de Tronos, está basado en el poema de la Ilíada, que comienza con el rapto por parte de Paris de Helena, la mujer del rey griego Menelao. Esto provoca la guerra entre los griegos, liderados por Aquiles, y los troyanos, comandados por el príncipe Héctor.
3: El sol brillaba cuando te abandonó tu mujer.
0: Hay un momento en Troya en que Aquiles y Héctor, hermano de Paris, pelean. Brad Pitt dio vida al primero y Eric Bana al segundo.
4: Debemos pactar.
0: Los dos intérpretes estuvieron de acuerdo en rodar la secuencia ellos mismos. En la gran pantalla vence... No, eso no se los puedo contar. Pero sí les puedo contar que al que mejor se le vio esa pelea fue al actor Eric Bana.
5: ¿Se supone que hay que temerle?
0: Esto contó Brad Pitt para el medio de comunicación Today en el año 2004. Hicimos un trato, que íbamos por todo. Decidimos que pagaríamos $50 por infracciones leves y $100 por golpes mayores si uno de los otros golpeaba al otro.
6: Ahora ves a quién enfrentas.
0: La secuencia de la pelea se rodó a lo largo de 6 días y Brad Pitt quedó debiéndole a su compañero de reparto $750.
5: ¿Por qué no peleas tú con él?
0: Eric Bana contó que acabó con una pequeña cicatriz al lado de la nariz de un golpe que le dio su compañero de reparto Brad Pitt.
5: Los leones no pelean jamás con los hombres.
0: Según Chicago Tribune, Bana quedó debiéndole $200, mucho menos dinero que lo que Brad Pitt quedó debiéndole a él.
3: La pelea terminó.
0: No obstante, Aquiles lleva muchos movimientos de ataque y Bana muchos más de defensa. Por lo tanto, Brad Pitt tenía muchas más posibilidades de salir perdiendo en esa secuencia de combate. ¿Ustedes qué piensan? ¿Será que si es así o al contrario Aquiles, por tener la ventaja de atacar, hubiera tenido más posibilidades de golpear al príncipe Héctor?
2: ¡Ningún otro lo hará!
0: Esperemos, Brad, que haya otro contrincante para ti en alguna otra pelea. A ver si en este caso sí le puedes ganar el combate. Yo soy Carlos Quintero, INCI Radio, la radio incluyente.

0: A través de redes sociales, una persona con discapacidad visual nos pregunta cómo escuchar la emisora con el lector de pantalla.
1: Abre la página, pero no se activa la reproducción. Doy clic, clic, clic, clic, clic y nada.
0: Camilo Guernica, gestor de contenido y encargado de las redes sociales de Inci Radio, nos da un paso a paso.
2: Para escuchar la emisora, bueno, hay dos maneras. La primera es por medio de nuestra página web. Voy a hacer el ejercicio aquí desde el celular. Entonces simplemente tengo el link guardado o pues otro lo digita desde el navegador preferido. Yo aquí lo tengo, como les digo, guardado y le voy a dar clic. Ahí, como se dan cuenta, ya abrió la página. Vamos a movernos por la página hasta encontrar el reproductor de la emisora. Ahí están los diferentes logos de los de las entidades oficiales del gobierno.
3: Logo, marca, país. Gráfico. Inicio. Enlace, inicio. Imagen. Logo, Ministerio de Educación de Colombia. Contraída. Botón, menú. Fotografía, Inci Radio, la radio incluyente.
2: Ahí está el logo de la emisora.
3: Pausar. Botón.
2: Ese botón que aparece pausar, no. Ese botón no es seguimos.
3: Señal en vivo. Encabezado 3.
2: Ahí, señal en vivo.
3: Al aire. Biblioteca en Acción.
2: Ahí nos dice que el programa que está al aire es Biblioteca en Acción. Seguimos.
3: Reproducir. Botón.
2: Y ahí encontramos el botón de reproducir, simplemente le damos clic.
4: Sectores, un llamado vehemente a recordar.
2: Si le damos otra vez clic, pues se pausa la grabación.
3: Reproducir.
2: Sí, botón. Ahí está el botón de reproducir, otra vez.
4: Que leer es una fuerza que significa emancipación, resistencia y resiliencia.
2: Hay otra manera y es descargando nuestra aplicación. Vamos a la tienda, pues, de nuestro dispositivo móvil y buscamos Inci Radio.
3: Play Store. Tocar dos veces para activar. Tocar dos veces y mantén presionado para mostrar información. Buscar en Google Play. Botón. Más opciones. Botón. 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
2: Aquí, pues yo ya encontré la aplicación y simplemente le damos instalar.
3: Instituto Nacional para Ciegos. Tocar. Desinstalar. Botón.
2: En este caso, pues yo ya la tengo instalada, por eso me parece desinstalar, pero la voy a abrir.
3: Abrir. Botón. Inci Radio. En vivo.
2: Ahí ya abrió la aplicación y de igual manera buscamos el botón de reproducir.
3: Inci Radio. Vista web. Ventana Inci Radio. Manual PAL. Nueva línea. En vivo. Abrir menú. Botón. Estás escuchando. Biblioteca Nación.
2: Ahí de igual manera nos muestra qué programa está al aire.
3: Reproducir. Botón.
2: Y le damos reproducir.
3: Cargando audio. Reproducir.
5: Ellos
3: botón.
5: Se quedaron súper bien. Y ahí viene ese evento que tú dices, Eliana. ¿Cuándo ir? Ahí hay que ir cuando...
3: Audio detenido.
2: Y listo, de esta manera podemos escuchar la emisora con los lectores de pantalla.
0: Recuerde que si tiene alguna duda o sugerencia nos puede escribir al WhatsApp más 57 316 528 1236. Recuerde, más 57 316 528 1236. 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
1: Y vamos a continuar hablando del trabajo decente, para darle a conocer y aclarar a nuestra población qué es el trabajo decente. Tenemos en cuenta dos aspectos. Uno está relacionado con la oferta laboral. ¿Qué es la oferta laboral? Para que ustedes lo tengan claro, pues es aquello que representa la cantidad de personas que están ofreciendo un servicio, ya un servicio laboral para ofrecerlo a un mercado. Y es importante entonces tener en cuenta que esta oferta está relacionada es con el mercado laboral o el de trabajo, donde se compra y se vende, un factor de producción o de trabajo. Entonces allí la oferta es lo que nosotros como personas estamos ofreciendo en nuestros servicios, en nuestra profesión. Y el otro aspecto a tener en cuenta es la demanda laboral. La demanda laboral entonces es como ese instrumento mediante el cual una persona puede hacer responsable a otra por algún tipo de daño o patrimonio. La demanda laboral en lo laboral se refiere a lo que está solicitando el mercado laboral.
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2: El mercado del trabajo es la unión de la oferta con la demanda de empleo en un país o una región, es decir, el punto de encuentro entre el empleo disponible y las personas en búsqueda de trabajo. Aquí hay dos actores fundamentales que son las empresas que van a contratar, es decir, los empleadores, y la población que está en búsqueda de empleo. Lo ideal es que exista un equilibrio entre el nivel de empleo y las personas que están buscando ese empleo para que la economía fluya. Pero a veces existen factores que determinan este nivel de empleabilidad versus el mercado laboral.
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1: El ojo seco se presenta cuando hay escasez de la cantidad de lágrima o deterioro de su calidad. Dentro de las causas más comunes están algunas enfermedades como el síndrome de Sjögren, caracterizado porque el sistema inmune de nuestro cuerpo, entre otras cosas, ataca las glándulas que mantienen lubricados los ojos y la boca. También la artritis reumatoidea, algunas enfermedades de la tiroides y el lupus. Los procesos de inflamación, enrojecimiento o alteraciones de los párpados también lo causan, así como el frecuentar lugares con humo, viento, estar en climas muy secos o estar expuesto a pantallas digitales durante mucho tiempo. La ingesta de determinados medicamentos también predispone a que se presente. Por eso, informe a su oftalmólogo sobre los medicamentos recetados o no que toma. Usted puede ayudar a controlar la resequedad ocular evitando la exposición al viento, al humo y al aire acondicionado, siendo consciente del parpadeo y las pausas activas cuando usa pantallas digitales, manteniéndose hidratado y usando lágrimas artificiales diseñadas para lubricar los ojos.
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0: Incontables son los comentarios positivos del que, para muchos, es el mejor momento de Dragon Ball y uno de los más recordados del año. Cuando Goku se transformó en Super Saiyajin por primera vez. Akira Toriyama, un experto en crear momentos cumbres y memorables en su narrativa, previo a este momento icónico, comenzó a lanzar guiños sobre la llegada del legendario Super Saiyajin.
1: Sí, la leyenda dice que cada 1000 años aparece un Super Saiyajin. Ese guerrero puede sobrepasar cualquier límite que parezca imposible. Pero esa historia es solamente un cuento lleno de fantasías.
0: Sus seguidores mostraban interés increíble.
2: ¿No lo crees?
0: Por eso, desde su primera mención con Nappa,
2: un Super Saiyajin,
0: fue ideando la cereza del pastel, y ese clímax se vivió en el combate contra Freezer.
3: Eso es verdad.
0: Pero bueno, volvamos al tema principal, el por qué los Super Saiyajin son rubios. Hasta el momento, y como lo mencionó en repetidas ocasiones Vegeta, ¿ah?
4: Solamente los Saiyajin puros como nosotros no presentamos cambios en el cabello desde que nacimos.
0: Por eso el creador de Dragon Ball, Akira Toriyama, pensó en una estrategia para la transformación del Super Saiyajin.
5: ¿Pero qué le pasó a Goku? ¿Por qué se puso así? No entiendo.
0: La primera vez que vimos la transformación del Super Saiyajin fue el 19 de marzo de 1991, en el capítulo 317 del manga, llamado Vida o Muerte.
1: El resultado fue como esperaba.
0: Mientras en el anime fue en junio de 1991. Sí, señores, en el capítulo 95, titulado
6: Finalmente Goku se transforma en el legendario Super Saiyajin.
7: Dime, ¿en qué estás pensando?
0: El dato ñoño. Porque Goku no fue el primer Saiyajin en alcanzar el estado de Super Saiyajin.
5: ¿Y apenas te diste cuenta de eso?
0: En realidad fue Yamochi.
8: ¿A qué te refieres?
0: Un antiguo guerrero que se rebeló contra unos Saiyajines malvados.
9: Creado accidentalmente por un grupo de Saiyajines rectos que alguna vez cuestionaron los actos malvados de sus semejantes.
0: Aunque, infortunadamente, el número ganó esta vez.
9: Y encabezaron una revuelta en su contra.
0: Y Yamochi no pudo vencerlos a todos.
10: ¡Ay, esta historia es muy larga!
11: Estoy sorprendido.
0: Si bien Vegeta parecía sería el primero en la saga de los Guerreros Z en convertirse en Super Saiyajin,
12: ¿cómo te atreves?
0: No lo logró.
1: Si hubieras visto mi infinito poder con esa máquina, te aseguro que saldrías llorando inmediatamente de este lugar.
0: Porque no tenía el suficiente potencial y células S.
13: Tu angustia debió ser muy grande, Vegeta.
0: El cual parte de lo gentil que sea el corazón del guerrero.
14: Como tú, ¿verdad?
12: ¿Qué dijiste?
0: La ira o tristeza también permiten desencadenar la transformación.
12: ¡Ya lo entendí!
0: Y estas células también la llevan en su sangre los guerreros híbridos.
15: Mucho más de lo que imaginaba.
0: Guerreros que no son de sangre pura como Goku o Vegeta.
5: ¡Gohan!
0: Como es el caso de Gohan cuando se transformó por primera vez. Y también cuando alcanzó la fase de Super Saiyajin 2.
16: Solamente tienes que soltar la furia que se encuentra en tu espíritu.
0: Otra forma de lograr la transformación consiste en canalizar el poder en la parte superior de la espalda. Aquí el Saiyajin siente un cosquilleo que permite activar las células, como sucedió con Trunks entrenando con Vegeta.
17: ¡Trunks, ven de inmediato!
5: ¿Sí?
1: Esto parece una invasión de Super Saiyajines, vaya.
0: Pero a todas estas, y respondiendo la pregunta del por qué Akira Toriyama hizo al Super Saiyajin rubio, la respuesta no es por racismo ni nada por el estilo.
18: No digas tontería.
0: En enero de 2016, en el famoso Dragon Ball Z Super, 30º aniversario del superlibro de la historia, Akira dice que, en parte, era para hacerle el trabajo más fácil a su asistente y de paso ahorrar tinta.
19: Me parecía muy extraño.
0: Porque pintar el cabello negro intenso de los Super Saiyajin era muy tedioso.
19: Ah, es por eso que no me creció el cabello.
0: Sí, señores. Básicamente y principalmente es por la comodidad y rapidez.
20: Excepcional, tal y como me lo habían contado. No, quizás sea más que eso.
0: En el manga, como manejaba la gama de grises y negros, dejaron en blanco tanto los ojos como el pelo de Goku.
21: ¿Es esa la apariencia de un Super Saiyajin?
0: Además, modificaron la forma de los ojos.
19: Admito que es muy poderoso.
0: Akira tomó de base la mirada de Bruce Lee Y gracias a esta modificación de intensidad de color, pudo lograr que Goku mirara hacia un punto en concreto, porque previamente no podía hacer este efecto. Esto sirvió también para que el lector pudiera a primera vista notar que Goku se había hecho más fuerte.
3: Son más fuertes de lo que me imaginaba. Me has dejado sorprendido.
0: Ok, pero ¿por qué el pelo rubio y los ojos verdes?
17: Siento mucho haberlos hecho esperar.
0: Cuando muchos de nosotros conocimos a Goku, lo hicimos gracias al anime. Es que conseguir el manga en Latinoamérica no era una tarea muy fácil. Por eso lo recordamos con los ojos verdes y pelo rubio cuando hacía la transformación.
17: Este es el Super Saiyajin.
0: Pero ¿usted sabía que inicialmente la transformación de Super Saiyajin tenía los ojos rojos?
17: ¡Detente!
0: Esto se hizo tal vez para reforzar la idea que la transformación se realizaba del enojo. La razón por la que se hizo la modificación es desconocida.
17: Aún no me acostumbro a esta transformación.
0: Tal vez porque sinceramente la mirada con sus ojos rojos lo hacían ver como un personaje malvado y le restaba la personalidad de Goku, que es más amable.
22: Todo ha cambiado mucho, ¿verdad?
0: Con el paso de los años llegaron nuevas transformaciones y el pelo de los Super Saiyajins adoptó nuevos colores. Dicen que muy reflejado y de acuerdo a los chakras. Por ejemplo, el azul del Super Saiyajin Blue o Super Saiyajin Dios refleja la renovación de fuerza, así como la calma y la pureza de los dioses. Pero bueno, ese es otro tema que podemos incluir en un próximo podcast.
23: Bueno, ¿qué te parece si dormimos por un largo tiempo?
24: Sí, todo será muy divertido dentro de un año.
25: ¿Qué no lo entiendes, Gohan? ¡Vete de aquí antes de que sea demasiado tarde! ¡Obedece!
26: Adiós, todos.

0: No, no es por estética. No es que el negro salga con todo. El color negro en los neumáticos tiene una explicación lógica. Por eso los fabricantes de automóviles no pueden darle un toque especial. O bueno, se dieron cuenta de esto justo en los hermosos 60. Década en la que Goodyear intentó fabricar un neumático de color que combinara con cualquier ocasión, pero fracasó. Los ingenieros de la época, para lograr tornar de color los neumáticos, comenzaron a trabajar con el neonato, un material sintético que era translúcido. Este se podía teñir de cualquier color. Sumado a la incorporación de 18 bombillas, se logró tener llantas de cualquier color que combinaba con la ropa o el estado del ánimo del conductor.
1: Rojo.
0: Además, la empresa los creó pensando en la seguridad vial. Según Goodyear, estas ruedas formaban parte de un estudio sobre la posibilidad de crear llantas que mejoraran la visibilidad con el mal tiempo. El proyecto con el tiempo se tuvo que dejar de lado, primero por el gran valor que significaba la investigación de este producto. Segundo, por seguridad, porque los conductores quedaban cautivados por la luz y no miraban la carretera. Además, los neumáticos no soportaban las frenadas fuertes. Con la lluvia se hacían inseguros y el calor los agrietaba. Y sí, después de unos kilómetros de uso, la suciedad cubría la rueda. Aquí ya tenemos una idea del por qué son negros los neumáticos. Pero para que no nos queden dudas, es momento de viajar a 1895, año en el que nació el neumático de caucho. Como el líquido natural extraído de árboles era blanco, las llantas tenían este color. Pero infortunadamente se ensuciaban muy fácil. Y además, se volvían blandos y pegajosos ante el calor.
2: ¡Ay, qué calor! ¡Estoy pegajoso!
0: Y rígidos en frío.
3: Totalmente congelado, tal como pensé.
0: Fue hasta 1904 cuando el equipo de experimentadores ingleses, encabezados por Sidney Charles Mould, descubrieron que la sustancia llamada negro de humo, un derivado de la combustión incompleta de petróleo crudo o gas natural, que al mezclarlo en el proceso de fabricación se lograba estabilizar más de 20 compuestos químicos del caucho y le daba un color negro. ¿Qué se logró con esto? Que los neumáticos se mantuvieran más tiempo siendo flexibles y con mayor resistencia, brindándole mayor rendimiento y longevidad. Este hollín, un siglo después, sigue siendo tan importante como siempre, porque hace que los neumáticos tengan mejor rendimiento y durabilidad. Así que ya sabemos por qué el color negro de los neumáticos.

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0: Bienvenidos a este podcast de Artistas Ciegos. Hoy hablaremos de Keith Salmon. Él es un británico que disfrutó del arte desde temprana edad. Estudió Bellas Artes en la universidad y trabajó como pintor y escultor después de graduarse. Un diagnóstico de retinopatía diabética lo dejó ciego.
1: La retinopatía diabética es la complicación de la diabetes mellitus que se produce cuando esta enfermedad afecta al fondo de ojo, es decir, la retina. En esta situación, los pequeños vasos sanguíneos de la retina se alteran, produciéndose un aumento de la permeabilidad, es decir, salida de líquido y de proteínas de estos vasos que se depositan en el tejido de la retina, produciéndose también hemorragias en estas localizaciones y, por último, isquemia, es decir, cierre de estos vasos que pierden el riego sanguíneo.
0: Keith Salmon se dedicó aún más de lleno a su arte después de que le diagnosticaron retinopatía diabética. Es mejor conocido por el arte de paisaje abstracto, principalmente de colinas en Escocia que disfrutaba escalando incluso después de quedarse ciego. Las pinturas de Salmon presentan exposiciones abstractas de color y pinceladas detalladas. Él asegura que su ceguera lo ha convertido en un pintor más decidido y talentoso.

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3: Un saludo para todas las personas que nos escuchan a través de INCI Radio, en el programa INCINAUTAS, también a través de las redes sociales y a través de Spotify. Pues hoy estamos nuevamente con ustedes trayendo un tema muy, muy importante dentro de la accesibilidad digital, a raíz también de las sugerencias y recomendaciones que nos hacen los oyentes de INCINAUTAS a través de redes sociales. Ese tema tiene que ver con los textos alternativos, ¿no? Les habla Edwin Beltrán y pues también doy espacio para que mis compañeros saluden a la audiencia. Ya continuamos con el tema que tenemos para hoy.
4: Bueno, yo aprovecho y saludo a todos los oyentes de INCINAUTAS, pues aquí pues gustosamente en un nuevo programa. Hoy precisamente pues vamos a hablar de un tema solicitado por los oyentes, el cual habla de la accesibilidad de las redes sociales. Juan Pablo.
5: Un cordial saludo a todos nuestros oyentes. Como siempre, es un placer y un honor estar acompañándolos en una emisión más.
6: Bueno, cordial saludo, queridísimos oyentes, y bienvenidos a su programa INCINAUTAS.
3: Dando continuidad al programa, pues, bueno, Ronnie nos decía el tema de redes sociales, sin embargo, yo quiero hacerlo de manera general, digamos,

0: Pues aparte de que para las imágenes, pues hay unas recomendaciones en cuanto, por ejemplo, a tipo de fuente, contrastes y otros. Pues la alternativa textual precisamente es la que a una persona ciega, pues le da información sobre lo que se está presentando en una imagen, en una fotografía, en algún tipo de un elemento de estos que se puede publicar tanto en redes sociales, páginas web, documentos Word, documentos PDF, presentaciones. Entonces, el criterio es algo genérico, por eso le llamamos texto alternativo o uso de alternativas textuales. Ya la forma de aplicarlo es diferente, digamos, en cada tipo de formato, ¿no? Pero también hay unas recomendaciones para una alternativa textual. No es solo lo técnico de ir al documento, ir a la red y colocar cualquier texto, sino el cómo debe estar ese texto, qué debe indicarle a la persona ciega, así que alguien que no está viendo la pantalla, donde además también ese texto, por ejemplo, a personas sin discapacidad visual, que a veces, pues por temas de conexión, la imagen no se muestra, el texto pueda quedar en pantalla y también garantizar que esa persona acceda a la misma información que está presentando la imagen. Yo quiero escuchar, por ejemplo, pues a mis compañeros Hermes, a Ronis, cuando ustedes acceden a un contenido digital y son usuarios de lector de pantalla, ¿qué es lo correcto, pues, para que un texto alternativo pueda garantizarles el acceso al contenido que presenta una imagen?
1: Sí, en ese caso podríamos decir que si hay una descripción antes de la imagen o sobre la imagen que se está presentando, para nosotros es de valiosísima información, porque vamos a poder saber de qué es lo que nos van a hablar o de qué es lo que qué imagen hay ahí en la descripción que se haga. Pero de lo contrario, pues por supuesto que si es una foto y no hemos acudido, por ejemplo, a la inteligencia artificial, entonces no vamos a saber exactamente qué es lo que nos están mostrando. Porque puede ser que nos estén mostrando un paisaje muy, muy hermoso o un atardecer en X sitio y no sabemos qué es. Entonces, pues no vamos a tener el contexto exactamente de lo que nos van a estar hablando. O no sé si, pues, Ronis, que es más experto en estos temas, nos puede aclarar más.
2: Pues yo siempre he considerado que el texto alternativo en una imagen, pues primero tiene que ser coherente con lo que visualmente se presenta en la gráfica. Eso es muy importante. Segundo, que pues no sature tanto, o sea, ser muy concreto en relación a lo que pues uno como persona ciega necesita, digamos, que obtener de información. Aunque pues obviamente también depende del tipo de
1: ¿De
2: empresas, ¿no?
1: descripción?
2: O sea, lo que pasa es que, por ejemplo, no sé, una empresa del Estado, una entidad del Estado, para una descripción del logo, pues eso es muy, muy concreto, pues logo de la entidad tal, ¿sí? Pero pues si yo voy a entrar, un ejemplo, a Mercado Libre y voy a una tienda de camisetas, pues ahí sí necesito más descripción en relación a los productos, porque pues obviamente el objetivo de la tienda es vender. Y pues no solamente va a colocar camiseta roja, entonces necesita, no sé, por ejemplo, camiseta tipo polo de color rojo con unas mangas de rayas blancas, o sea, más detallada la información, porque pues el objetivo de la tienda es vender. Y pues yo como persona ciega necesito una información más detallada en relación a ese tipo de productos. Entonces pues también depende de lo concreto y lo detallado del objetivo de la empresa o la organización o de la tienda. Ahora, pues si hablamos de las redes sociales se enfocan mucho más en el tema de las fotografías. Un ejemplo, un tipo Instagram o Facebook suelen utilizarse mucho para, las personas lo utilizan mucho como para tomarse fotos en restaurantes, en la iglesia, en el campo, en un paseo. Entonces, ese tipo de fotografías, pues sí necesitan una descripción un poco más detallada.
1: Pero
2: No sé si.
1: Ronis, yo también, ahí podríamos tener como pues una pregunta encaminada, digamos, a los docentes,

0: que como, bueno, sabemos que se está utilizando mucho la, no la presencialidad, sino la virtualidad. Entonces, por ejemplo, un ejercicio de matemáticas para una persona, a un niño ciego, ¿cómo debe ser ese texto alternativo para que el niño entienda el ejercicio de matemáticas, por ejemplo, que le estén colocando? O una imagen de la célula o del sistema nervioso, etcétera, etcétera. ¿Cómo accedería esa persona ciega a esa descripción?
1: Bueno, en el tema de la matemática, y cambiamos el tema, no sé por qué.
0: Sí, pero el tema pues porque estamos hablando del mismo tema, pero es que para mí es fundamental que, digamos, nuestros oyentes puedan tener claridad al respecto.
1: Claro, en el tema de la matemática, como son números, son procedimientos que tienen varias líneas, no se recomienda directamente utilizar una imagen, porque pues un texto alternativo tiene cierta limitante en caracteres. Sí, entonces ahí se recomienda, si usted va a generar un procedimiento, no sé, en una plataforma e-learning, ese procedimiento es mejor hacerlo en formato texto, sí, para que la persona con discapacidad visual, con su lector de pantalla, vaya leyendo línea por línea y no todo el procedimiento, o también poder leer carácter por carácter, es decir, número por número, para poder identificar mucho mejor el procedimiento que tiene que hacer.
0: Esa es una buena recomendación que, sí, que podemos hacer desde aquí para los docentes, en ese caso de matemáticas, ya sea de primaria o de secundaria, ¿no?
2: Sí, yo pues quería tomando pues lo que ha mencionado Hermes, lo que ha mencionado Ronis, considero que es desde el contexto donde esté la imagen, del tipo de contenido. Bueno, Ronis mencionaba una parte pues de lo que es institucional y otra que es lo comercial, y Hermes menciona lo educativo. Entonces, también, bueno, depende del contexto cómo presento ese texto alternativo, pero también depende de cuándo es realmente necesario un texto alternativo, cuándo es realmente adecuado usar imagen y cuándo es realmente interesante usar otro tipo de elementos. Entonces, Hermes nos mencionaba, por ejemplo, una ecuación matemática en una imagen. Pues si yo lo hago desde Word, la única forma es ponerle un texto alternativo, sí, pero Ronnie nos dice, es más recomendable en una plataforma virtual, por ejemplo, de e-learning, y allá puedo utilizar lenguajes como, por ejemplo, MathML para representar la ecuación. Porque es importante no solamente que, pues si yo lo pongo en una imagen y me diga, no sé, x al cuadrado más bx más c igual a 0, ¿sí? Pero, sí, listo, el lector me dice eso y me dice que es un gráfico. Pero si yo lo tengo en una plataforma virtual, está montado en un lenguaje diferente y ahí puedo hacer desplazamiento con mi lector de pantalla carácter por carácter, como lo decía Ronis. Yo, pues me puede decir x al cuadrado más bx más c igual a 0, pero yo puedo también ir x al cuadrado más, sí, con teclas de cursor moverme por cada carácter de la ecuación. Y eso me da, o sea, pues es mejor, ¿sí? Porque yo puedo nuevamente explorar toda la ecuación y no es una cosa que me dice de corrido como si yo escuchara un audio.
1: No, tiene que tener un, mejor dicho, un oído absoluto como para grabarse todo un son.
2: Exacto. Pero... sí, y lo otro también, pues que no todo, pues digamos, no todo lo voy a resolver con texto alternativo. Hermes mencionaba también algo muy importante, es que él decía unas instrucciones, una información antes de la imagen. Entonces siempre hay que mirar el contexto. Por ejemplo, hay personas que escanean una hoja completa y la suben a internet o la pegan en Word y la guardan en PDF y después pretenden colocarle un texto alternativo. Primero es más desgaste para el que está generando el documento, porque imagínense, es transcribir todo lo que está en la hoja escaneada. Aparte, pues puede que el lector de pantalla no me lea todo ese texto alternativo. No quise llamarlo descripción y ya les digo por qué. Es más desgastante. El lector de pronto no me va a leer toda la información. Alguien que accede de manera visual y necesita ampliación, pues se le pixela, puede pixelar los caracteres de la imagen y de pronto no los visualiza bien. Entonces, en ese caso, ¿qué es mejor? Por ejemplo, un PDF de texto donde yo coloco ya sea la firma, que la puedo incluir desde el mismo editor de PDFs, la puedo incluir por la opción de que tiene ya para incluir firma, y el resto está en texto y yo con lector de pantalla lo leo perfectamente. O puedo tener el escaneado y la versión en texto donde le digo original firmado, digo que esa es una copia, pero pues estoy publicando las dos alternativas. Entonces, o por ejemplo, si es una imagen puesta en página web, como la que decía Ronis, de la camiseta. Sí, yo puedo tener una descripción en texto antes o después de la imagen. Y en la imagen puedo también colocar un texto alternativo, como que diga camiseta de color rojo con cuello, o cuello redondo, cuello en B, alguna cosa, pero en un texto que acompaña a la imagen aparte, que ya no es texto alternativo, sino como tal hace parte del cuerpo del contenido, coloco la talla, coloco sí, otros datos, y eso le sirve a cualquier persona, a la persona ciega o a la persona que pueda acceder de manera visual.
1: Sí, de hecho, hay un truco que ahorita se está utilizando mucho, no sé si él me tiene Facebook, y si tiene conocidos ciegos en Facebook. Se ha tomado la tendencia ahorita de que los ciegos que publican fotos utilizan la IA, no sé, el Be My Eyes, generan la descripción con el Be My Eyes y ahí sí la pegan directamente a la imagen. Describe bien, es bastante detallista, pero eso es lo que, bueno, hay personas con discapacidad visual que exageran con la descripción, porque hasta describen las emociones que está sintiendo la persona en el momento. Entonces, para mí eso es saturar bastante información. Aunque sí he visto truquitos, por ejemplo, que se están utilizando en el ámbito educativo, ahora que mencioné Hermes, que para generar la descripción, no sé, de la célula, de la composición de las células, esa gráfica. Entonces tú con la IA le pides que te genere la descripción, pero entendiendo de que la descripción va enfocada para niños entre 5 y 8 años de edad. ¿Sí? Entonces la descripción te la hace a tal punto de que utilice un lenguaje que sea fácil de entender para la persona que tiene ese tipo de edades. Entonces ya hoy en día pues es mucho más fácil, de hecho, utilizar la IA para generar ese tipo de descripción dependiendo del contexto o de lo que yo quiero transmitir, que directamente hacerla yo manualmente.
2: Bueno, también pues acá importante el tema, lo del contexto que decíamos, el propósito que tiene la imagen dentro del contenido. Y voy a dar un ejemplo pues de algo que ya casi no se usa, pero digamos como para aterrizarlo a lo que estamos hablando, es que por ejemplo yo puedo poner, no sé, una flecha, que es una imagen dentro de la página web que para la persona que ve pues le permite dar clic e ir a la página siguiente, ¿no? Pero si yo le pongo un texto alternativo a esa flecha, pues no sería flecha de color tal ese texto alternativo, sino por ejemplo ir a la página siguiente, porque pues a mí no me interesa tanto, pues el que lo está viendo sabe de qué color es la flecha. Más o menos por la ubicación y la forma y esto, pues viendo se sabe qué hace esa flecha. Pero para la persona que no está viendo, pues si le dice ir a la página siguiente, es lo útil ahí, no le interesa si tiene forma de flecha, si tiene color, qué color tiene, sino la intención de eso, de esa flecha, cuál es el propósito de esa imagen dentro del contenido. Y miren, también voy a poner un ejemplo que me sirvió, de algo que me sirvió mucho. Con Hermes estábamos en el celular, íbamos a reenviar un correo y resulta que pues el icono que me salía a mí, pues no tengo discapacidad visual, el icono para reenviar para mí no era comprensible, o sea, yo pensé que era un icono que yo estaba activando, y resulta que ese lo que me hacía era redactar un correo nuevo. ¿Qué hice para saber cuál era? Activé el lector de pantalla en el celular de Hermes. Me lo pasó con el lector desactivado y pues lo activé porque el texto alternativo que estaba en los botones estaba bien, en las imágenes, y con esa fue que yo, este es el que me da las otras opciones y aquí está la de reenviar. Pero yo viendo lo que hacía era tocar un icono que no... También miren que hay una cosa y ahí me salto un poquito que... Eso ahí no tenía que ver con el texto. Bueno, sí es la importancia de tener un texto alternativo porque pues sí, activé el lector y supe cuál era el botón. Pero aparte, pues también a veces incluso en lo visual, la forma que tienen los objetos, pues también deberían tener un significado, ¿no? También deberían decirle a uno, por ejemplo, con solo verlo, qué hace ese elemento. Pero pues aparte de lo visual, también el texto alternativo que tenga ese propósito, que cumpla con el propósito que tiene ese elemento dentro del contenido.
3: ¿Como una iconografía?
1: Uh-huh. Adecuada. Pues, no sé... Tiene esa información gráfica, tiene que ser también coherente con la función del elemento, ¿sí? Porque pues a veces colocan unos iconos que pues no, o sea, no tienen que ver nada con la función que va a cumplir el elemento. Entonces eso también es importante, sobre todo para la alfabetización digital del usuario, de la experiencia de usuario. Eso que decía Devin es importante vender el tema del texto alternativo. De hecho, tiene varios tipos. Está tipo informativo, que es lo que hemos explicado, es decir, describir la imagen con ese texto alternativo de forma detallada o concreta. Está de tipo decorativo, que es cuando un elemento gráfico pues es más para decorar el sitio, entonces no brinda una información relevante. Y está de tipo funcional, que ahí sí el texto alternativo es colocar no una descripción del objeto como tal, sino la función que este elemento va a cumplir cuando le demos clic o cuando le demos enter, no sé, atrás, adelante, actualizar, descargar, subir archivo, ¿sí? Entonces hay diferentes tipos de textos alternativos que podemos aplicar dentro de un elemento gráfico.
3: También súper importante la empleabilidad del lenguaje claro, porque muchas veces de pronto nosotros tenemos en mente de que, bueno, un contenido es técnico y que de pronto todas las personas que van a llegar a este tipo de contenido pues ya tienen una información previa y no es así. Entonces es bien importante hacerlo lo suficientemente legible para cualquier tipo de usuario.
2: Sí, y pues miren que a veces en los textos alternativos nos extendemos diciendo es que el logo y el logo es... No, el logo de tal entidad podría ser simplemente un texto alternativo, bien. Y si ese logo es un enlace gráfico, digamos que al darle clic o enter me lleva a otra página, yo puedo colocarle logo entidad tal, coma, lleva a tal página, ¿sí? Y listo, queda bien. Si el contexto donde publiqué el logo, digamos, yo estoy, no sé, la parte de del sitio web es una página donde hablo qué significado tiene el logo de la entidad, ya yo puedo ponerle un texto alternativo genérico a la imagen donde está ahí, pero en el texto que la acompaña, en texto como tal, pues redacto que contiene ese logo y que quiere decir cada parte del logo, y esto le va a servir a cualquier persona. Entonces a veces no nos debemos como complicar, porque a veces también pensamos, no, yo pego el logo allá y entonces todo el texto alternativo tengo que escribirle la descripción. Pero ¿qué pasa si es en esa parte? Yo que veo, accedo, pues me encuentro la imagen y ya. Y digo, ah, sí, está la imagen, otra vez repitieron la imagen. Pero entonces entra una persona ciega con lector de pantalla y como el texto alternativo sí describieron cada parte del logo, cada color, la persona ciega sí está accediendo a todo, pero la persona que ve, no. Entonces, como estamos haciendo información para diferentes tipos de usuarios, puedo poner el texto alternativo, ¿sí? Y debajo coloco, no sé, el logo se compone de esta cosa, de esta y de esta otra, y tiene los colores tal, tal, tal. Y eso sirve para la mayoría de las personas. Entonces, también hay que mirar siempre como el contexto. Yo creo, pues yo al principio les mencioné que en las redes sociales el tema también de la importancia de los textos alternativos y Ronnie mencionaba el tema de Facebook. Una recomendación, por ejemplo, cuando suban una imagen a Instagram, ¿sí? Ahí está el botón para subir la imagen. Después de seleccionar esa imagen, y que pulsamos botón siguiente y pasamos por la pantalla donde nos permite agregar texto, audio, superponer, agregar filtros, editar la imagen. Vuelvo a pulsar el botón siguiente y me voy a un botón que dice más opciones. Ahí en más opciones me voy a encontrar entonces la que dice escribir texto alternativo y me habilita un cuadro de edición donde precisamente voy a redactar ese texto alternativo. Ahí voy a decir pues algo que cumpla el propósito de esa imagen que estoy publicando. Si es una fotografía, entonces yo digo fotografía de Hermes Eli Ocaño, por ejemplo. O si lo que estén publicando es una caricatura, yo podría decir caricatura, no sé, de Chavo del 8. ¿Sí? Pero también volvemos al tema, pues digamos como el contexto, pues dependiendo de ese contexto, ¿qué quiero transmitir con la imagen? Así también es ese texto alternativo.
1: Bueno, pues este tema de las redes sociales la verdad es que es bastante extenso, entonces pues lo ideal o la idea más bien es que durante los siguientes programas como que ir dando algunos tips. Por ejemplo, hoy iniciamos con el tema de los textos alternativos, su importancia para la población con discapacidad visual. Pues el próximo programa pues daremos continuidad con ese tema de los textos alternativos. Hoy pues se dio el paso a paso de Instagram. Pues lo ideal es que el próximo hagamos como el procedimiento en Facebook, en LinkedIn y en otro tipo de redes sociales, pues que son útiles y que utilizan mucho la población con discapacidad visual.
2: Entonces nos encontramos nuevamente dentro de 8 días acá en Incinautas.
1: Sí, señor. Y pues seguir hablando de las redes sociales, su importancia, pues a solicitud de los usuarios o de los oyentes con discapacidad visual, pues daremos muchísimos tips relacionados a este tema de las redes sociales, cuáles son accesibles, cuáles no, y qué procedimientos se pueden utilizar desde las configuraciones para garantizar la accesibilidad lo máximo posible. Entonces, no siendo más, yo aprovecho y me despido y hasta una próxima.
0: Bueno, pues sí, agradeciéndole a todos nuestros queridísimos oyentes de INCI Radio y de este programa Incinautas, pues esperamos que las explicaciones que hemos ofrecido el día de hoy sean de su mayor utilidad. Gracias y hasta la próxima.
2: Nos volvemos a encontrar en un próximo programa y pues seguiremos también acá tratando los temas que nuestros oyentes nos envían a través de redes sociales y correo electrónico. Pues dará claridad sobre estos temas en cuanto a accesibilidad física y digital.
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0: Hola, bienvenidos a estos podcasts de Artistas Ciegos. Hoy hablaremos de Sergi Mann. Es un artista británico que perdió la vista a los 30 años debido a cataratas en ambos ojos.
1: Normalmente, el cristalino del ojo es transparente, permitiendo que pasen los rayos de luz y se enfoquen en la retina. Al formarse las cataratas, el cristalino se va nublando. Cuando la luz pasa a través del cristalino nublado, no se puede enfocar claramente en la retina y los objetos se ven borrosos.
0: Sergi Mann, antes de quedarse ciego, se consideraba a sí mismo un pintor de paisajes. Después de perder la vista, se volvió experto en retratos. Particularmente le gustaba pintar a su esposa, a quien dijo que podía ver a través del tacto. Además de paisajes y retratos, es el creador de una serie de pinturas abstractas misteriosas en colores vivos.

0: Bienvenidos a esta serie de podcast de Artistas Ciegos. Hoy hablaremos de Michael Williams, nativo de Memphis, Tennessee. Este pintor tiene una forma de degeneración macular llamada enfermedad de Stargardt.
1: La degeneración macular es un envejecimiento de la mácula. ¿Qué es la mácula? La retina es un tejido sensible, que es lo que el ojo usa para ver, y el centro de la retina es la mácula, que usamos para visión fina. Cuando este tejido se va haciendo viejo, se va lastimando, poco a poco deja de funcionar, es lo que llamamos una degeneración macular.
0: Michael Williams comenzó a pintar cuando era un niño y no dejó que la pérdida de la visión le disuadiera de sus sueños. Afirmó que para los artistas la percepción es mucho más importante que la vista. Williams ha ganado numerosos premios por su contribución como artista con discapacidad visual, incluyendo una carta de felicitación de Barack Obama. Las pinturas de Williams han aparecido en varias exposiciones, tanto en Estados Unidos como en Londres.

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0: Hoy vamos a hablar sobre un fenómeno que nos ha estado acompañando durante muchísimo tiempo en la historia de la humanidad. Es un tema desconocido, es un tema que ha causado muchísima controversia y es un tema que sigue siendo un misterio. Les estoy hablando del fenómeno OVNI, de los objetos voladores no identificados, pues el término original viene del inglés non-flying object y se refiere a la observación de un objeto volador real o aparentemente real que no puede ser identificado por el observador y cuyo origen sigue siendo desconocido después de una investigación. Este fenómeno se ha presentado en diferentes países y se ha presentado en diferentes épocas de la historia. Pero hoy vamos a centrarnos en nuestro país, porque precisamente en el año 1964 se reportó una persecución de un objeto volador no identificado en el aeropuerto El Dorado. Esto lo explica Eduardo Rusi, excontrolador aéreo del aeropuerto El Dorado en la década de los 60. Él describe a este objeto con una forma de una rueda de carrito de balineras con esferas de color amarillo y negro rodeando el centro, y en la parte central una esfera más grande de color blanco intenso que se asemejaba al destello de luz que producen las herramientas para soldar los metales. Y no solo él, sino también sus compañeros de control aéreo y varios pilotos lograron ver el mismo objeto volador, tanto así que un avión de la Fuerza Aérea le solicitó permiso al entonces controlador aéreo poder realizar persecución a aquel objeto no identificado.
1: ¡Pum! El teléfono otra vez. Fuerza Aérea 2072, encima de la torre tengo un objeto no identificado. Informe si lo tiene a la vista.
2: Correcto, torre, lo tengo a la vista. Salvo su persecución, autoríceme sobrepaso.
1: Autorizado sobrepaso, FAC 2072. ¡Pum! El avión a máximo rendimiento. Lo quedaba el avión.
0: Cuando se les dio el permiso, este objeto prácticamente desapareció en cuestión de segundos y en un ángulo de 45 grados se elevó y desapareció.
1: Lo que vi, si se puede llamar aparato, no sé cómo llamarlo, no sigue ninguna de las reglas físicas de movimiento. Porque dentro de lo que nosotros conocemos, los aviones en todos sus aspectos, las diferentes calidades, cantidades de aviones, de diferentes marcas, de diferentes tipos, de diferentes rendimientos, esta cosa, ninguno actúa como lo que se vio ese día. Y cuando se desplazó hacia el oeste, que se perdió de vista del todo, pasarían que 3, 4 segundos hasta que se perdió de vista. Unas velocidades astronómicas. Y llega el avión y me dicen:
2: Torre El Dorado, FAC 2072. Le informo, tengo nivel de vuelo 310, o sea 31.000 pies. Y el avión no me da más y tampoco tengo combustible suficiente. Autoríceme descenso para aterrizaje.
1: Eso fue todo. Pero lo que sí sé es que la gente que estaba en plataforma y que miraba hacia la torre y señalizaba, estaban viendo algo, como lo vi yo. Que la gente que llamó por teléfono también lo vieron. Que el Fuerza Aérea 2072 y quedó grabado en la grabadora. Salió a perseguir algo que estaba viendo. ¿Qué fue? No puedo decir a ciencia cierta qué fue, pero que lo vi.
0: Por otro lado, Miguel Forero, experto en ufología en Colombia, relata una historia de una mujer de Belén, del municipio de Duitama, que un día en una zona rural, sin querer, fotografió con una cámara de rollo a un ovni. Los negativos de la foto impactaron tanto a las personas que incluso llegaron hasta las oficinas de fotografía del periódico El Tiempo y se determinó la veracidad de la foto. Es decir, no hubo ningún tipo de alteraciones en el negativo ni en el resultado de la fotografía.
3: Porque si no, los señores del laboratorio del tiempo me hubieran dicho, sí, mire, está, el negativo está intervenido y cosas. No, no tenía nada. Por eso le digo que para mí y para JJ Benítez es la mejor fotografía que se ha tomado de hoy.
0: Sin duda, un caso que se ha presentado en diferentes países, en diferentes tiempos y en Colombia no es la excepción. Por último, los dejo con la reflexión de Germán Puerta, reconocido divulgador científico y director del Planetario de Bogotá en el año 2019, diciendo que hay que ir por la línea de en medio, tratar de buscar más herramientas para entender qué enigma se está viendo. Pero, sin duda, este fenómeno OVNI cada vez es más real. ¿Invasión o simple turismo intergaláctico? Preguntas que les dejaremos a su merced. Y en el próximo capítulo hablaremos sobre las brujas. ¿Realidad o simplemente una excusa para asustar a los niños desobedientes?

0: Y entonces vamos a comprar unas papas fritas, miramos el empaque y nos encontramos un letrero que dice que trae más contenido. Y se las compramos, las destapamos y de pronto nos damos cuenta que cada vez viene más bolsa, pero menos contenido. Sí, yo sé que usted ha quedado con la sensación de que lo han timado. Lo cierto, y aunque usted no lo crea, este fenómeno tiene una explicación muy lógica.
1: Me da la impresión de que como que me tumbaron.
0: No es ningún engaño. Ninguna de estas empresas creadoras o vendedoras de este producto lo está estafando. Porque primero, la envoltura indica el peso neto del producto que hay en el interior. Entonces, sacamos las papas.
2: Sí, señor.
0: Está deliciosa. Y las ponemos sobre la báscula. Y comprobamos... que el peso es el que dice en la bolsa. Pero entonces, ¿por qué viene tan vacío el empaque? Contrario a lo que se cree, los paquetes de papas fritas no están llenas de aire. En realidad, lo que llevan en su interior es gas nitrógeno. Este gas ayuda a que las papas siempre estén crujientes y frescas. A esto hay que sumarle que se trata de un producto muy delicado y que el más mínimo golpe se rompen en mil pedazos. Por eso es necesario que vayan empacadas así, para que se mantengan completitas. Por favor, yo sé que comer papas es muy rico, pero por favor, no lo haga diariamente, porque tiene un alto contenido en grasas y otros ingredientes que son perjudiciales para la salud.

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0: Bienvenidas y bienvenidos a Bitácora, un espacio que nos invita a viajar a través de historias que dejan huella, voces que inspiran y experiencias que transforman realidades. Les saludamos con la mejor energía desde la cabina de INSI Radio en Bogotá. Somos Camilo Garnica y quien les habla, Alexandra Celis. Y es un verdadero gusto reencontrarnos con ustedes en este lugar donde cada palabra abre caminos hacia una sociedad más incluyente, solidaria y consciente de la riqueza que hay en la diversidad. Hola Camilo, qué emoción compartir nuevamente este espacio y sentirnos tan cerca de quienes nos escuchan.
1: Hola Alexa, ¿cómo vas? Un gusto saludarte y así como lo dices, pues estamos cada vez más cerca de nuestros oyentes y con invitados e invitadas que nos muestran esa gran diversidad que hay en Colombia.
0: Así es, cada emisión de Bitácora es una oportunidad para conectarnos, reflexionar y descubrir iniciativas que nos mueven, nos enseñan y nos invitan a seguir construyendo juntos. 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También pueden acompañarnos en cualquier momento descargando nuestra aplicación móvil disponible para Android y iOS. Hoy, tal cual como lo mencionas Camilo, nos acompaña una invitada muy especial cuya trayectoria y compromiso son un reflejo del poder transformador del trabajo con sentido social. Se trata de Sonia Janet Melo Peña. Ella es psicóloga y especialista en promoción de la salud y desarrollo humano, con una amplia experiencia en procesos comunitarios y en el fortalecimiento de acciones con enfoque diferencial. Su historia, además de estar atravesada por su experiencia como persona con discapacidad visual, lo que enriquece, por supuesto, profundamente su mirada sobre la inclusión, la garantía de los derechos y el acompañamiento a la primera infancia. Sonia ha trabajado con diversas poblaciones en situación de vulnerabilidad,

0: infancia del Instituto Colombiano de Bienestar Familiar, ICBF, en la sede nacional. Con enorme alegría y gratitud le damos la bienvenida a este espacio a Sonia Janet Melo Peña. Gracias, Sonia, por acompañarnos hoy en Bitácora. ¿Cómo estás?
1: Muy bien, muchas gracias, de verdad que es un gusto poder compartir con ustedes el día de hoy.
0: El gusto también es para nosotros y sé que a nuestros invitados, nuestros grandes oyentes, pues sé que va a ser una experiencia muy especial poderte escuchar y aprender de tu historia. Sonia, bueno, para comenzar, cuéntanos un poco sobre tu trayectoria personal y profesional. ¿Qué te motivó a trabajar en el ámbito social y especialmente con temas de primera infancia?
1: Bueno, ¿qué me motivó a mí trabajar con la parte social? Pues realmente el poder ayudar a las poblaciones más vulnerables, porque allí es donde uno tiene que tener su mirada, sí, para poder ayudar a las personas. Y en el tema de primera infancia, pues las niñas y los niños son la nueva generación para la paz. Y lo que hagamos por ellos el día de hoy es lo que se va a reflejar en el futuro del país, porque ellos son los futuros de nuestro país, serán los gobernantes, serán, bueno, lo que sean. Sí, cada niño va a tener una misión en su vida, una profesión en su vida, pero desde aquí es donde nosotros podemos orientar a las niñas, a los niños y a las familias para que esto se logre. Y pues realmente a mí siempre me ha gustado trabajar con la comunidad, con la parte social, puesto que allí es donde uno puede escuchar, entender, dar un abrazo, limpiar una lágrima, porque ahí es donde lo necesitan a uno las personas para poderlas fortalecer y ayudar en lo que se requiera.
0: Mira que me llama la atención cuando tú dices que pues es muy importante trabajar en primera infancia, porque finalmente el hecho de que acompañemos a nuestros niños, nuestras niñas, pues va a marcar diferencias importantes, sobre todo para trazar su misión de vida. Yo quisiera que nos devolviéramos un poquito precisamente a tu vida y nos contaras cómo fue tu infancia, cómo fueron esos primeros momentos, sobre todo de desarrollo con tu familia, con tus amigos. Cuéntanos un poco sobre ello.
1: Bueno, entonces mi infancia fue un poco difícil porque yo nací con glaucoma congénito. Entonces en ese momento no había muchas, la medicina no estaba tan avanzada como lo está hoy en día. Entonces los médicos y todo era prohibido para mí. Entonces no podía tener el desarrollo o hacer las mismas actividades que hacían los demás niños porque decían que no lo hiciera, que porque si lo hacía entonces iba a perder la visión, y una cantidad de mitos y creencias que hoy en día me dan más bien risa, ¿no? Uh-huh. Pero con todo y eso se logró salir adelante. Mi madre sí es una mujer perseverante, porque pues mi padre muere cuando yo tengo 5 años, entonces pues más difícil porque quedamos sin papá. Mi mamá hizo el rol de mamá, papá, de todo, ¿sí? Pero mi madre fue una mujer perseverante y ella siempre creyó en mí, creyó en mis habilidades, en mis potencialidades. Y como familia, lo que les decía, la familia es fundamental. Entonces la fortaleza fue pues mi familia. Y después ya posteriormente, pues yo ya me caso, tengo mi esposo, mi hijo, entonces ya mi esposo es parte fundamental en mi vida, porque pues un hombre que también creyó, un hombre que le dio una apuesta, porque pues no es fácil a veces que una persona con discapacidad pueda casarse o cosas así, porque por creencias, no porque la persona no tenga la capacidad de hacerlo, sino porque a veces las creencias, los mitos, la parte que todavía culturalmente en las novelas, en las películas, cuando muestran una persona con discapacidad visual, un alto porcentaje muestran es aquella persona que no puede hacer nada, aquella persona lastimera, aquella persona que hay que darle una limosna, ¿sí? Entonces, culturalmente romper esos paradigmas no ha sido fácil, pero lo hemos venido logrando a través de la trayectoria, ¿no? Y pienso que nosotros, las personas con discapacidad visual, muchos de nosotros nos hemos encargado de hacer esos cambios de paradigma, porque pues también conocemos personas con discapacidad visual que pues a veces les gusta que les tengan como lástima, ¿no?
0: Sí, de acuerdo.
1: Como en todo.
0: Ajá, así es, como en todo, encontramos de todo. Pero bueno, esta experiencia que nos estás

0: partiendo, sobre todo teniendo en cuenta esos primeros momentos de tu vida, pues obviamente fueron importantes para que comenzaras a delimitar ese camino que querías comenzar a transitar desde la parte, por supuesto, personal, pero también profesional. Desde esa experiencia que nos estás compartiendo, ¿cómo entiendes hoy la inclusión, el enfoque diferencial, sobre todo para el trabajo con nuestros niños y niñas en primera infancia?
1: Bueno, el enfoque diferencial es que me permite garantizar los derechos de las niñas y los niños con discapacidad. Porque desde allí se equiparan, o sea, se hace el trabajo con equidad para las niñas y los niños. Todas las herramientas pedagógicas, las vivencias pedagógicas, tienen en cuenta la política pública de primera infancia, y allí, desde allí, es un mandato que dice que las niñas y los niños con discapacidad deben de tener una atención con equidad e igualdad. Entonces, este enfoque permite que ellas y ellos estén más involucrados en todos los procesos, ¿sí? Y se ve, y desde allí se empieza a trabajar todo lo que es la inclusión efectiva, porque es que a veces las personas creen que la inclusión es llevar al niño o la niña al jardín o a la escuela, a estos lugares, y ponerlo en una esquina. Eso es inclusión. No, no es inclusión. Inclusión es que esta niña y este niño participe con sus padres en las diferentes actividades y experiencias pedagógicas, vivenciales, que se tienen en los diferentes servicios que tenemos en el ICBF. O sea, las experiencias pedagógicas siempre son pensadas para todas las niñas y todos los niños con discapacidad o sin discapacidad.
0: Y bueno, Sonia, me encanta que también mencionas todo este tema del Instituto Colombiano de Bienestar Familiar y, por supuesto, esa labor que desde esta entidad se está gestando para garantizar precisamente los derechos de nuestros niños y nuestras niñas. Y un poco precisamente desde ese rol actual que tienes en esta entidad, ¿cuáles son esos principales retos que has identificado en la atención integral a la primera infancia aquí en nuestro país?
1: Bueno, los retos son amplios, amplios, amplios, porque tú sabes que cada regional tiene sus creencias, sus costumbres, su cultura, y lo que les decía anteriormente, romper con esos paradigmas no es fácil. O sea, acá en Bogotá de pronto se ven muchos avances, pero si nos vamos para el Chocó, si nos vamos para La Guajira, por allá, en esos municipios bien lejanos, tener una niña o un niño con discapacidad para las familias no es fácil, porque ellos todavía están en la parte del modelo religioso, el modelo donde es un castigo, sí, o sea, lo están viendo de esa manera. Entonces, son retos grandes cambiar los paradigmas. Pero mira que desde aquí, desde el instituto, nosotros hacemos diferentes comunidades de aprendizaje en los territorios de manera virtual y presencial, donde se les muestra qué es la discapacidad, cuáles son las categorías de discapacidad, las 7 categorías que tenemos de discapacidad, cómo podemos tener unos ajustes razonables, cómo podemos mitigar las barreras, ¿no? Y a veces la barrera más fuerte es la barrera actitudinal, que es los prejuicios, la gente, las miradas. Entonces, esa es de las barreras más fuertes. Pero mira que se está haciendo un ejercicio, pues bonito, igual falta mucho, pero se ha logrado que ellos entiendan que las niñas y los niños con discapacidad aprenden de diferente manera, pero aprenden. O sea, ya por lo menos se sabe que se aprende. Antes no, un niño con discapacidad no aprende. Un niño con discapacidad no puede. No. Está haciendo esa mirada de que sí aprende de diferente manera, y lo importante, que ellos estén con sus pares, que comparten mediante el arte, el juego, la literatura, el entorno, el medio. Eso es fundamental para el desarrollo de las niñas y los niños con discapacidad.
0: De acuerdo, totalmente de acuerdo contigo, Sonia, porque creo que ahí está la riqueza precisamente de la diversidad. Todos aprendemos de manera diferente.
1: Exactamente.
0: Y tal como tú lo mencionas, creo que nuestra sociedad ha venido avanzando, afortunadamente, digamos, ha hecho avances importantes, muy significativos, para comenzar a transformar esos imaginarios que, como bien tú lo citabas, pues nos decía que ciertos grupos poblacionales quizás no tenían el derecho o no podían acceder, por ejemplo, a la educación. Y ya hemos venido ya hablando, no solamente en esta entrevista, creo que en otros escenarios también, con nuestros compañeros del Instituto Colombiano de Bienestar Familiar, sobre la importancia de seguir trabajando para la garantía de los derechos y para valorar a nuestros niños y niñas desde esa diversidad. Yo sé que últimamente, ¿cierto?, en nuestro país, pues hemos venido fortaleciendo toda esta normativa para la garantía de los derechos de nuestros niños y niñas. Yo quisiera preguntarte, y más porque tú hablabas precisamente del trabajo en los territorios, ¿cómo se materializa ese trabajo específico de garantía de derechos, teniendo en cuenta también la diversidad de regiones que tenemos y también los contextos que pueden ser bien diferenciales, aun cuando se encuentren en una misma entidad territorial?
1: Bueno, el tema de la materialización es bastante complejo, porque tú puedes, dentro de la institución, y de diferentes modalidades de atención que nosotros tenemos, hacer todo para que la niña y el niño esté incluido, participe, esté con sus pares, ¿sí? Se haga todo. Pero a veces las familias son las barreras más grandes que tienen nuestros niños y nuestras niñas con discapacidad. No puedo entrar a generalizar y decir que todas las familias, pero un gran porcentaje de las familias son la principal barrera. Porque ellos, se entiende, son papás, tienen miedo, les asusta las cosas diferentes, los cambios. Entonces tienden a sobreproteger y no permitir que las niñas y los niños tengan su desarrollo como debe ser. Entonces, si es una niña con alguna categoría de discapacidad, entonces empiezan a la sobreprotección. Entonces, en el jardín se les enseñan muchas cosas para la independencia, instrumentos para la vida diaria, que las niñas y los niños interactúen con sus pares, que participen en las experiencias pedagógicas vivenciales. Todo eso se hace. Pero cuando se van para la casa el fin de semana, todo eso se pierde y vuelven a la siguiente semana y toca a veces arrancar nuevamente. Entonces, uh-huh, creo que una tarea bastante importante son las familias, aunque a las familias se les muestra todas las bondades, todo lo que pueden hacer las niñas y los niños con sus particularidades, ¿sí? Con la flexibilidad que se debe tener para que ellos puedan participar y puedan hacer sus interrelaciones con las demás niñas y niños. Entonces, a veces la tarea fuerte es la familia para poder materializar esto. Uh-huh. También a veces, lo que les decía, las barreras actitudinales, ¿sí? A veces encontramos muchas barreras actitudinales, las creencias, los prejuicios. Las personas a veces no creen en las personas con discapacidad y menos en las niñas y los niños. Entonces, esa es una de las barreras más fuertes. Y realmente somos muy ricos en normatividad. Tenemos la convención, tenemos COMPES, tenemos la ley 1618. Bueno, tenemos toda una gama de norma amplia. Somos ricos en la norma. Pero materializar esa norma todavía nos falta un montón, porque no se ha logrado. O sea, para mí realmente es una letra como muerta. Está ahí, pero a la hora de garantizar los derechos, no se da. Falta todavía mucho. ¿Y cómo lo podemos lograr? Todo viene desde el gobierno, los diferentes gobiernos, Bueno, esos son como apuestas más políticas y pues en este espacio no, pues no creo que hablemos de ese tema.
0: De acuerdo, pero sí quiero hablar de algo que mencionabas precisamente cuando hablabas de las barreras, como esos obstáculos que podemos encontrar en el entorno, y de manera particular me llamó la atención cuando tú decías el papel precisamente de las familias, ¿no? Porque pueden ser facilitadores, pero también pueden ser, también personas, actores que de alguna manera pueden limitar ese desarrollo de nuestros niños y niñas. ¿Cómo podríamos fortalecer precisamente ese rol de las familias y cómo podríamos desde esos escenarios en los cuales muchos de nuestros oyentes están, cómo podríamos como apoyar ese trabajo que hacen los padres, las madres, los cuidadores para la garantía de los derechos de nuestros niños y niñas?
1: Bueno, a las familias, para poderlas fortalecer, bueno, es que ellos comprendan, porque a veces la familia no comprende que su niña o su niño, sí, presenta una discapacidad, pero tiene un aprendizaje diferente. Necesita unas herramientas diferentes, unos ajustes razonables, ¿sí? Requiere de unos apoyos, ¿sí? Entonces, cuando la familia toma conciencia que esta niña y este niño tiene una diferencia y que podemos equipararla, ahí es donde se logra. Porque las familias siempre creen que quien donde el especialista X, Y, Z se va a recuperar. Pero cuando la familia toma conciencia de que ya mi niña y mi niño tiene esta patología y tengo que salir adelante con él, la cosa cambia. Pero cuando la familia está en esa elaboración de ese duelo, porque es un duelo, ¿sí? Entonces es difícil, porque siempre están con la expectativa de que X tratamiento le va a servir. Llevémoslo allí, llevémoslo acá, saquémoslo del país si se puede, ¿sí? Uh-huh. Pero ya cuando toman la conciencia, la cosa cambia. Uh-huh. La cosa cambia.
0: Sí, sí, de acuerdo. Te escuchaba y bueno, sabemos también que nuestras familias de alguna manera cuando reciben pues el diagnóstico de su hijo, pues inician también un proceso de duelo, ¿no? Y también uh-huh, dentro de esas sí, fases, pues es importante también guiarlas y acompañarlas para que uh-huh. ya esa última fase que es la aceptación, pues la lleven de la mejor manera. Y precisamente en esa línea con lo que tú nos estabas comentando en términos de acompañamiento psicosocial, ¿qué estrategias consideras claves para trabajar no solamente con las familias, sino también con las comunidades en las cuales pues se presentan algún tipo de condición particular, en este caso la discapacidad?
1: Bueno, pienso que es importante como empezar a sensibilizar la comunidad para que tome conciencia, ¿no? Porque lo más importante es que se tome la conciencia de que hay personas diferentes. Y estas personas diferentes pueden estar en el entorno y pueden hacer las cosas de diferente manera, pero las hacen. Uh-huh. Por lo menos tenemos una experiencia muy bonita que se está desarrollando en este momento en Antioquia, en el municipio de Itagüí. Resulta que allí se está haciendo lo de la vida en comunidad de las personas con discapacidad. Allí tenemos personas con discapacidad adultas. Resulta que del instituto, en articulación con los demás entes, o sea, gobernación, alcaldías y demás, se tienen 10 casas. Y en esas 10 casas, en cada casa, viven 6 personas con discapacidad. Y ellos son autónomos de su vida. Y a la comunidad se le enseñó, se le mostró de que ellos son personas con discapacidad, pero pueden tener una vida independiente al igual que todas las demás personas. Entonces, eso se está haciendo. Y es una experiencia muy bonita de mostrar. En algún momento acá en el Distrito Capital también se hizo. En Engativá se tuvo una casa de vida en comunidad. Entonces, es eso. Y cuando la comunidad empieza a ver a las personas con discapacidad como que sí, tiene su discapacidad, pero hace lo mismo que yo hago de diferente manera y lo logra. Entonces la comunidad empieza a tomar esa conciencia de que, pues nada, empiezan a ya se les olvida que existe la discapacidad. Y eso es importante, y eso es bueno, por lo menos a mí me pasa. Aquí en mi casa a veces se les olvida que yo no veo.
0: Sí, de acuerdo.
1: Entonces es eso, pero es la sensibilización y la toma de conciencia de las comunidades frente al tema de la discapacidad.
0: Sonia, muchas gracias de verdad por compartir con nosotros esta parte tan significativa de tu historia personal, de tu historia profesional, de ese ejercicio tan interesante que has venido desarrollando con las comunidades, y por supuesto escucharte nos permite reconocer que cada proceso de vida es profundamente diverso y está atravesado por experiencias únicas donde convergen, por supuesto, desafíos estructurales, las barreras que tú mencionabas, y al mismo tiempo múltiples formas de resistencia de aprendizaje. Tu voz realmente nos acerca a una realidad que nos invita a comprender la discapacidad desde un enfoque diferencial y de derechos, entendiendo que no se trata únicamente de una condición individual, sino de la relación con entornos que pueden y deben transformarse para ser más inclusivos, más accesibles y, por supuesto, sensibles a la diversidad humana. A quienes nos escuchan, gracias, queridos oyentes, por acompañarnos en este primer momento de conversación cargado de reflexiones que nos invitan a mirar la primera infancia, la inclusión y el trabajo comunitario desde una perspectiva más humana y consciente. No se desconecten, queridos oyentes, ya regresamos con más en Bitácora.

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0: Hacemos una pausa informativa y ya regresamos. No se desconecte. No se desconecte.
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0: Continuamos en Bitácora, este espacio de ENCI Radio donde abrimos el diálogo a historias, experiencias e iniciativas que contribuyen a la construcción de una sociedad más inclusiva, equitativa y respetuosa de la diversidad humana. Un espacio en el que reconocemos que las diferencias no nos separan, sino que nos enriquecen en la manera en que habitamos y comprendemos el mundo. En nuestro primer segmento tuvimos la oportunidad de acercarnos a una parte muy significativa de la historia de Sonia Janet Melo Peña. A través de su testimonio conocimos no solo su trayectoria personal, sino también su experiencia como líder en procesos de acompañamiento en primera infancia. En este segundo segmento, Sonia, queremos profundizar en la incidencia de tu trabajo en escenarios de participación y articulación interinstitucional. Sonia, nuevamente muchas gracias por acompañarnos en este espacio y continuemos esta conversación para seguir comprendiendo y visibilizando tu aporte en la transformación social desde un enfoque de derechos e inclusión. Entonces, quisiera que nos contaras, ya comenzando a ahondar un poco más en este trabajo que has venido desarrollando en los territorios y sobre todo con el talento humano en el Instituto Colombiano de Bienestar Familiar, ¿cómo pueden los agentes educativos y los equipos territoriales promover prácticas más inclusivas en los entornos de atención en primera infancia?
1: Bueno, desde allí se trabaja y se hacen las comunidades de aprendizaje relacionados con las categorías de discapacidad, ¿sí? Con las 7 discapacidades que tenemos. Y también tenemos una ficha de caracterización pedagógica. Con esa ficha de caracterización pedagógica tiene una serie de preguntas que se le hacen a la familia y en esa ficha me permite identificar las habilidades, las potencialidades y las necesidades que tiene la niña y el niño y la familia. Entonces, con base a la ficha, entonces empiezan a elaborar las experiencias pedagógicas vivenciales para que esta niña o este niño con alguna categoría de discapacidad pueda tener un proceso efectivo de la inclusión. Entonces, así es que se realiza. Eso es lo que hemos venido nosotros haciendo.
0: Ok, hay algo que me llama mucho la atención y probablemente nuestros oyentes dirán, bueno, ¿qué será eso de comunidades de aprendizaje? Porque no es tan común escucharlo en ciertos entornos, sobre todo de acompañamiento social, pero sé que esta figura es muy potente. ¿Podrías explicarle un poco más a los oyentes de qué se trata?
1: Pues las comunidades de aprendizaje se escogen temas, ¿sí? Digamos, vamos a hablar del tema de la categoría de discapacidad visual. Entonces, en esta comunidad de aprendizaje se habla de qué es una discapacidad visual, qué la conlleva, ¿sí? Qué herramientas podemos brindar para el tema de la categoría de discapacidad visual, qué actores territoriales y nacionales nos pueden servir en la articulación. Entonces nosotros pues inmediatamente el Instituto Nacional para Ciegos es nuestro aliado, ¿sí? Si encontramos casos de niñas o niños con discapacidad visual, al igual si encontramos niñas o niños con discapacidad auditiva, el INSOR es parte fundamental. Nosotros desde la Dirección de Primera Infancia tenemos nuestro modelo lingüístico, que es aquel que está ayudando a que las personas tengan un acercamiento a la lengua de señas colombiana, ¿sí? Entonces las comunidades de aprendizaje van enfocadas a eso, a desarrollar estos temas, ¿sí? Entonces, hablando puntualmente de estas dos categorías de discapacidad, pero también podemos hablar de la discapacidad intelectual, de la psicosocial, de la múltiple, ¿sí? De la sordoceguera, bueno, de todas ellas. Entonces se hace es de esta manera.
0: Okay. Muy importante, me parece bien importante, sobre todo porque me imagino que en esos escenarios pues hay un trabajo también interdisciplinario importante y desde esos saberes también, desde diferentes miradas, pues esos temas pues se abordan de una manera muy nutrida y creo que potencializa mucho el trabajo en territorio. Por eso siento que es muy importante que nuestros oyentes pues entiendan muy bien este concepto y me parece maravilloso que esta estrategia desde el ICBF se siga trabajando y se siga abordando. Y bueno, Sonia, sabemos que también has trabajado con poblaciones diversas, incluyendo personas en procesos de reincorporación. ¿Qué aprendizajes destacarías de estas experiencias?
1: Bueno, las personas en proceso de reincorporación es una población también bastante sensible, bastante vulnerable. ¿Qué he aprendido? De que todas las personas tenemos derecho a una segunda oportunidad. También he aprendido que no somos nadie para hacer una estigmatización frente a lo que pasó, frente a lo que hizo. Porque muchos de ellos también han sido víctimas, ¿sí?
0: Claro.
1: Entonces, son casos bastante sensibles. Nosotros también estamos trabajando desde acá, del instituto. Estamos trabajando con todos los firmantes del acuerdo de paz y tenemos unos municipios y unas regionales priorizadas. Son 24 municipios y son 13 regionales las que están priorizadas. Desde allí estamos atendiendo niñas y niños de hijos o familiares de los firmantes de paz. Y es un ejercicio bien interesante, bien bonito que se está haciendo.
0: Claro.
1: Me ha gustado ese tema, por lo que les digo. Todos tenemos derecho a una segunda oportunidad en la vida. Cuando yo empecé a trabajar con el tema de la población reinsertada, yo hace ya bastante tiempo, habían unos casos bastante difíciles y complejos de hombres y mujeres, ¿sí? Tuve un caso de un hombre, ya tenía, iba a cumplir 50 años, y este señor, bueno, se desmovilizó y, bueno, quiso tener una nueva vida, pero imagínense que al cumplir casi 50 años, él nunca había estado en la ciudad, o sea, para él era terrible que los semáforos, o sea, él no entendía nuestro sistema. Porque él toda su vida había estado en la selva, en el monte. Entonces, para él, todo lo que pasaba acá era su novedad. Y era muy difícil su historia de vida era muy fuerte, al igual que de muchas mujeres. Dios me puso allí para escucharlos, para fortalecerlos y para decirles de que pues no estaban solos, y tenían una nueva oportunidad en su vida, que la aprovecharan y que salieran adelante. Entonces, siempre me ha gustado ese tema, porque es poder escuchar, poder ayudar al otro, poderle orientar, poderle decir, mire, vaya al sector de salud en tal parte que allí le van a atender, vaya a tal parte que allí te van a ayudar con estudio. Sí, porque algo que siempre orienté a estos grupos que tuve era a estudiar, a salir adelante. ¿Sí? Hay personas que no tenían ni la primaria, a hacer la primaria, a validar el bachillerato. Siempre les decía que miraran más allá, ¿sí? Que no se quedaran con el poquito o con el subsidio o con el bono. Sí, eso es temporal para poder salir de la crisis, pero tener una mirada hacia futuro de ellos y sus familias, ¿sí? Entonces, y después con el tiempo, a veces en la calle, yo voy en un bus o algo y la gente me saluda y yo, ¡ay, es que usted me ayudó en tal tiempo, no sé qué! Eso es tan bonito, y digo, claro. Eso pasa acá en Bogotá, o sea, entonces eso es bonito, porque la gratificación más grande de estos grupos poblacionales es saber que salieron adelante y que están en otra historia de vida. Y como les contaba, acá desde el instituto también se está trabajando con todo el tema de los acuerdos de paz.
0: Creo que esta es una apuesta muy importante, ¿no? Todos estos procesos para seguir fortaleciendo estos acuerdos de paz. Y hay procesos que desde las diferentes instituciones públicas, privadas, pues se vienen desarrollando con los territorios para lograr esa atención integral y de calidad. ¿Qué importancia tendría, por ejemplo, que sigamos hablando del tema? Sabemos que estos temas de a veces generan mucha controversia. ¿Qué le dirías tú también a la sociedad en general para que sigamos trabajando para la garantía de esas personas que en efecto pues tuvieron una historia muy compleja, pero ahora quieren apostarle a la paz?
1: No, pues es que es darles una nueva oportunidad en la vida. ¿Sí? La gente a veces... como lo dijera, no, se estigmatiza. Y resulta que no podemos entrar a estigmatizar, o sea, como yo decía en alguna reunión algún día, no solamente están estigmatizando a aquellas personas firmantes de paz, también existe la estigmatización hacia la población LGBTI, hacia las personas con discapacidad, hacia los afro, hacia los palenqueros, o sea, hay mucha estigmatización, ¿sí? Entonces, estas personas merecen una segunda oportunidad en la vida, ¿sí? Y yo siempre soy dada a eso. Todos somos seres humanos no somos perfectos por X, por Y motivo, por muchas variables, llegaron a tomar armas, pero también por muchos motivos también dicen no más, no más y quiero una segunda oportunidad en mi vida. Entonces yo invito a las personas de que no señalemos, no juzguemos, sin saber una historia de vida, sin saber cuál fue el entorno, sin saber qué fue lo que pasó, ¿sí? Porque a veces entramos a juzgar y a señalar, porque sí. Entonces yo invito a que más bien tengamos una mirada de perdón. Yo sé que no es fácil, pero hay que hacerlo. Y cuando tú perdonas, liberas y también dejas de estigmatizar.
0: Sí, es una apuesta importante y creo que esperamos que con estos, digamos, estas apuestas, pues avancemos como sociedad y por supuesto podamos avanzar hacia espacios que sean más conscientes, más empáticos y más incluyentes para todos y para todas, ¿no? Reconociendo tal cual como tú lo mencionas, la potencialidad desde la diversidad, ¿no? Que es algo tan importante. Y bueno, retomando un poco, me voy a devolver un poco a ese trabajo que haces también desde ICBF. Sé que trabajas con muchos actores, ¿sí? No solamente en la parte administrativa, sino en territorios con agentes educativos, equipos psicosociales, con madres, padres, digamos que están acompañando estos procesos. ¿Cuáles serían esas recomendaciones que tú les darías, no solamente a ellos, sino a aquellos que hacen parte de, digamos, de la sociedad en general, para que sigamos fortaleciendo el desarrollo de nuestros niños y niñas en cada uno de los entornos en los cuales estamos?
1: Bueno, algo fundamental es cambiar el paradigma y la mirada frente a las niñas, los niños y a las personas con discapacidad, ¿sí? Eso es uno. Lo otro, el tema de las barreras, sobre todo las barreras actitudinales. Esa es una barrera fuerte, que a veces hasta en el mismo entorno laboral hay personas que ponen esa barrera actitudinal. ¿Sí? Entonces pienso que esa es una de las barreras más fuertes que hay que empezar a cambiar y a trabajar, ¿sí? Lo otro, como te decía, el tema de la norma, empezar a materializar la norma. O sea, porque tenemos mucha norma, pero realmente no se está materializando y a muchas personas con discapacidad se le han vulnerado muchos derechos. Y por más que hagan valer sus derechos, no pasa, no pasa. Conozco un caso de una mujer de Armenia, tenía su trabajo y bueno, sus cosas por orden de prestación de servicio, y allí a ella le cancelaron el contrato, que era normal, ¿no? Entonces ella pues pide su trabajo porque lo necesita, y la argumentación del señor juez es que como ella se casó, entonces no necesita trabajar, ya no es vulnerable. Entonces uno dice, ¿en serio? Entonces todas las mujeres casadas no deberían de trabajar. que no son vulnerables. Claro. Entonces son cosas que pasan, esas son cosas de la vida real.
0: Hay mucho por hacer, ¿no, Sonia? Creo que tenemos una tarea, bueno, por algo el universo y, como tú decías, la vida nos puso en estos caminos y, bueno, hay mucho por hacer. Y bueno, Sonia, yo estoy tan encantada de tenerte en el programa. Yo sé que nuestros oyentes también están encantados escuchándote y, bueno, ya nos aproximamos al cierre de esta entrevista, pero queremos invitarte a realizar un ejercicio muy sencillo, pero para nosotros que es muy significativo. En realidad es una dinámica que nos permite conocer en pocos segundos las ideas, emociones y valores que surgen de manera espontánea. Este ejercicio lo hemos denominado 10 por 10, es decir, 10 segundos por 10 palabras. ¿Cuál es la idea? ¿Listo? Yo te voy a compartir 10 palabras, una a una. ¿Listo? Y tú vas a tener 10 segundos para responder con una sola palabra que asocies de manera inmediata a cada una de las que yo te brindo. Eso es sencillito, ¿listo? No se trata, Sonia, de pensarlo demasiado, no te lo pienses demasiado, sino más bien déjate llevar por la primera palabra que te llegue a la mente, ¿vale?
1: Ok, vale.
0: Listos, entonces vamos a comenzar. Inclusión.
1: Inclusión. Experiencias pedagógicas vivenciales para todas y todos.
0: Súper. Diversidad.
1: Diversidad, equidad, igualdad.
0: Uh-huh. Derechos.
1: Derechos. Modelo de enfoque diferencial.
0: Equidad.
1: Equidad, equiparar uh-huh. las cargas.
0: Uh-huh. Accesibilidad.
1: Ajustes razonables.
0: Empatía.
1: Ponerse en los zapatos del otro uh-huh. y creer en ese otro.
0: Qué bien. Resiliencia.
1: Salir adelante.
0: Comunidad.
1: Bella, para apoyar.
0: Primera infancia.
1: Ah, lo más bello del país.
0: Sonia Janet Melo.
1: Sí. ¡Ah! Historia de vida.
0: Estás ahí en la lista, Sonia.
1: Sonia Janet Melo, historia de vida. Historia. Mujer guerrera que le gusta a las poblaciones vulnerables para poderlos ayudar en lo que más pueda y lo que más esté a su alcance.
0: Muy bien, yo voy a agregar algo a lo que tú dices. Tú dices historia de vida, yo diría potente historia de vida. Entonces, bueno, Sonia, yo quisiera que le mandaras un mensaje a todos los oyentes, sí, a toda nuestra audiencia, invitándolos a, no sé, a reconocer esa diversidad como una oportunidad para crecer como sociedad.
1: Bueno, yo los invito a que, después de haber escuchado tantas cosas que hemos hablado, es a pensar de manera diferente sobre las personas con discapacidad y en especial de nuestras niñas y nuestros niños, porque ellos son el futuro del país, son la generación para la paz. Y si nosotros no hacemos nada por nuestros niños en este momento, pues es muy difícil, porque no sé qué vaya a pasar en un futuro. Entonces, lo que podamos hacer por las niñas y los niños de primera infancia, hagámoslo. Con amor y con dedicación.
0: Ay, Sonia, muchísimas gracias. De verdad ha sido un verdadero gusto contar contigo aquí en Bitácora. Gracias, gracias por compartir con tanta generosidad tu recorrido, tus aprendizajes, tus reflexiones, que sin duda pues se convierten en una fuente de inspiración y en un llamado para seguir construyendo caminos más justos y, por supuesto, más incluyentes. Tu voz nos recuerda la importancia de reconocer la diversidad, de transformar miradas y de seguir trabajando por la garantía de los derechos de nuestros niños y niñas desde cada uno de los espacios en los cuales nosotros habitamos. A quienes nos acompañaron en esta emisión, gracias por hacer parte de este encuentro. Su escucha también constituye un elemento muy, muy valioso para seguir transformando realidades. Desde INCI Radio reafirmamos nuestro compromiso de visibilizar realidades diversas y de promover acciones que aporten a la inclusión, la equidad y el reconocimiento de todas las personas, avanzando hacia entornos más accesibles, sensibles y conscientes. Antes de despedirnos, queridos oyentes, les recordamos que pueden seguirnos y estar en contacto permanente con nosotros a través de nuestros canales. Pueden escribirnos al correo emisora.insi@insi.gob.co. También encontrarnos en X como @INSI_radio y en Facebook como emisora INSI. También los y las invitamos a continuar conectados con nuestra programación y ser parte activa de esta comunidad que cree en el poder de las historias para transformar realidades. Gracias por acompañarnos en este nuevo episodio de Bitácora. Nos despedimos con la certeza de que cada conversación deja huella y abre nuevas posibilidades. Hasta pronto.

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0: ¿Cuántas veces le ha pasado esto?
1: ¡Laura! ¿Qué pasó?
0: ¿Pero qué diferencia hay de una Laura a las otras Lauras?
2: Oye, oye, despacio, cerebrito.
0: El apellido. ¿Pero alguna vez se ha preguntado cómo nació su apellido o el por qué?
3: Una pregunta muy inteligente.
4: A ver. ¡Una pregunta tan tonta!
0: Para ello nos remontamos muchos años atrás. Y luego de usar esta máquina del tiempo, nos damos cuenta que en la antigüedad los seres humanos estaban organizados en pequeñas aldeas. Y aquí se conocían unos con otros. Y usar el nombre bastaba. Pero en la Edad Media se empezaron a formar ciudades grandes y feudos con poblaciones numerosas, por lo que era necesario diferenciar a las personas, y aquí nacieron los apellidos. Vamos a acompañar a Camilo, que es mensajero.
5: Hola, buenos días.
1: Hola, Camilo. Llévale este mensaje a Juan.
5: ¿A cuál Juan?
1: Pues a Juanil del Valle.
0: Lo dice Catalina para distinguirlo de Juan el del Monte. Así nació dos de los apellidos más populares de la actualidad, del lugar donde vivía. Lo mismo que otros similares como Cuevas, Prado, Rivera, estos son apellidos topónimos.
6: Estudio el origen y el significado de los nombres propios de los lugares.
0: Otros apellidos eran por distinciones arquitectónicas que se relacionaban con la persona. Así, si nuestros antepasados vivían cerca de varias torres o cerca de algunas fuentes, al lado de una iglesia o cruzando el puente, o era dueño de palacios, pues ahora podemos comprender el por qué los apellidos de torres, puentes, iglesias, puente y palacios. Ay, Danielito Palacios, su merced tan corto de plata ahorita, se nota que no le quedó mucho de su tatatatatatatarabuelo. En el caso de los nobles, estos adoptaban el apellido de su dinastía o podían quedarse con el de algún territorio conquistado, como forma de mostrar su dominación. Por ejemplo, la Casa de Contreras, Casa de los Cervantes o Casa de los Chacón de Antequera. Lo mismo sucede con algún familiar que hubiese trabajado con la flora o fauna creando corderos, cosechando manzanas o fincas ganaderas. De ahí nacieron los apellidos cordero, manzanero, vaca, toro, en fin. También en oficios o profesiones en la Edad Media, como por ejemplo labrador, pastor, monje, herrero, vaquero. Otra forma de crear apellidos era por las características físicas o un rasgo de su personalidad, o bueno, su estado civil. Porque si no era gordo, era delgado. Si era calvo o tenía cabello, y si su pelo era rubio o castaño. Si no era casado, pues este era soltero. Si tenía buen sentido del humor, era alegría, o si era educado, era cortés. Ahora bien, ¿qué pasa con los que terminan con EZ, como Rodríguez, Martínez, González? El origen es muy sencillo. EZ significa hijo de. Por tanto, si su apellido es González, es porque tuvo algún antepasado que era hijo de un Gonzalo. Martínez, hijo de Martín. Hola. Y así por el estilo. En otros idiomas ocurre lo mismo. Johnson es hijo de John. En Escocia, MacArthur es hijo de Arthur. Es así como los apellidos en la Edad Media fueron surgiendo para diferenciar a una persona de otra. Con el tiempo fueron una herencia y pasan de generación en generación. Finalmente, un dato llamativo es que los miembros de la familia real británica legalmente no tienen apellido. Actualmente los nobles ingleses provienen de la casa de Hamburgo, pero al ser demasiado alemán, cambiaron el apellido a Windsor.

0: Imagínese que el mundo es oscuridad, pero con sus manos es capaz de crear pequeños universos de formas y colores, aunque no pueda verlos. Hay personas sorprendentes que así viven su arte, como es el caso de los pintores ciegos, para quienes el amor al arte es su fuente de felicidad. Bienvenidos a esta serie de podcast donde conoceremos a algunos pintores ciegos. Hoy, Ataulfo Casado.
1: La vida en sí misma es color y luz, y eso enriquece al ser humano una barbaridad. Es más, yo diría que el ser humano, si no se deja enriquecer por todo, por toda esa luz y esa belleza que le rodea, se queda más ciego que lo que estoy yo.
0: El arte es para Ataulfo como la novena sinfonía de Beethoven, un himno a la alegría. El 14 de febrero de 1988, la vida del pintor Ataulfo Casado cambió. Iba caminando por la calle, faltaban 2 minutos para el mediodía, y de repente, al observar su reloj, todo se veía gris y borroso. Sabía que la ceguera llegaría. La retinosis pigmentaria actuó rápidamente.
2: La retinosis pigmentaria o pigmentosa es una enfermedad visual de predisposición genética. Agrupa un conjunto de padecimientos oculares crónicos que causa la degeneración de las células llamadas cono y bastiones que integran la retina, parte del ojo encargada de la recepción de luz.
3: El paciente tiene la tendencia a quedarse ciego al final de la enfermedad, pero no se da cuenta sino hasta el momento último porque es la última visión que se ve afectada.
0: Ata, como lo llaman sus allegados, se vio obligado a cambiar hábitos y eso, recuerda, le costó llorar. Acostumbrarse al bastón blanco fue de las situaciones más necesarias. Como si de un renacimiento se tratara, una década después, Casado volvió a pintar. El optimismo que lo caracteriza le ayudó a no quedarse a oscuras. Se percató de que, como él mismo dijo,
4: el sol va perdiendo todo color, pero no tiene por qué. Voy a mantener el color aunque tuviese que ocultarme en el horizonte.
0: Así, despertó un día con un montón de recuerdos de cosas que ya había pintado. Llamó a su amigo Inocente y le solicitó un lienzo. Al terminar la pieza le dijo:
4: no te dejes arrastrar por el subjetivismo de que estoy ciego. Eso no lo pienses. Piensa si vale la pena seguir o dejarlo.
0: La respuesta de Inocente fue contundente.
1: Y cuando le llamé, entonces me dijo: Ata, qué cosas tan interesantes. Sigue pintando.
0: La alegría es la materia prima de sus obras. Tal como se transforman individualmente las piezas de Casado, su línea creativa también evoluciona. Pasó de pintar formas exactas y líneas definidas a plasmar un estilo abstracto, más relacionado con las corrientes expresionistas y fauvistas. Sus obras están medidas por el subjetivismo y las emociones, especialmente por la alegría. De ahí que cada vez use más color, porque el color es el principio de la felicidad.
5: Creo que la vida es que o uno es feliz o la verdad es que no vale la pena vivirla, ¿no?

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1: Hola, ¿qué tal? Mi nombre es Jonathan Zazay de Cali y bueno, lo que aprendí con INSI Radio, o mejor dicho, uno aprende diariamente. Conecta buena emisora, con los buenos daticos, las festividades de cada día, el mañana sí.

0: Sí, los especiales que hacen musicales con el backstage, lo que uno aprende sobre el todo el tema del cine con Indie Movies y el spin-off, temas de conversación, puntos de vista diferentes en el programa Entre Amigas y bueno, no, o sea, yo creo que lo que uno aprende diariamente con esta emisora es, mejor dicho, muchas, muchas, muchas cosas. Entonces, nada, para todo el equipo de Indie Radio, mandarles un fuerte abrazo. Gracias de verdad por la inmensa compañía, la buena información y sobre todo el entretenimiento, mucha información y la muy buena compañía. Un abrazo.
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0: La revista Rolling Stone publicó un listado con las 50 mejores películas de superhéroes y antihéroes de todos los tiempos.
1: Oiga, eso lo encontró en YouTube, ¿verdad?
0: Una lista polémica que arrojó como las 5 mejores películas a Superman de 1978.
2: Vengo del planeta llamado Krypton.
0: Avengers Endgame.
3: Eres muy talentoso.
0: Logan.
4: Aún tienes tiempo.
0: Spider-Man 2 del 2004 en el segundo lugar.
5: Es una amenaza para la ciudad.
0: Y Black Panther en el primer lugar. Pero, ¿realmente estas son las mejores películas de superhéroes y antihéroes? El portal de internet IMDb, la base de datos cinematográfica más grande en línea, nos muestra una guía más fiel gracias a la puntuación de sus usuarios. Por eso, según este portal, tendremos las 10 mejores películas de héroes y antihéroes. En el puesto 10 y con una calificación de 8 encontramos una película que, sinceramente, no esperaba nada, pero nos dio una grata sorpresa.
6: Ok. Hay que estar de acuerdo en no volver a discutir esto.
0: La divertida versión galáctica de Marvel.
7: Yo soy Groot.
0: Quien junto a Chris Pratt formaron la obra maestra llamada Guardianes de la Galaxia.
8: Yo creo que estuvo divertida.
9: Oye, Logan.
0: Con una nota IMDb de 8.1 se encuentra la despedida del icónico personaje de Hugh Jackman, que tras dos películas en solitario fallidas de Wolverine.
10: Charles, el mundo no es el mismo de antes.
0: Cerró el telón con una aventura que nos encandiló y nos abrió las puertas a futuras posibles sagas.
10: Llévatelo.
0: Logan.
10: Me encanta.
0: Para el puesto 8 viajamos hasta el año 2005.
11: Te enseñaremos cómo ser invisible.
0: Y nos encontramos con la primera parte de la trilogía del Batman de Christopher Nolan.
12: Pretendía salvar Ciudad Gótica.
0: Christian Bale.
12: Y fallé.
0: Los orígenes de uno de los mejores Batman y con una calificación de 8.2, Batman Begins.
12: Estaré donde debo.
0: Continuamos con otro antihéroe.
13: ¿Quién es?
14: ¿Quién? ¿Quién es solo la forma que prosigue la función del qué? Lo que soy es un hombre enmascarado.
0: Una de las obras maestras de Alan Moore, quien con su máscara de Guy Fawkes y el sombrero del zorro se convirtió en el ícono de cientos de protestas en el mundo y del grupo de Anonymous.
13: Sí, eso está claro.
14: Por supuesto que sí.
0: Una película donde vemos uno de los mejores papeles de la talentosísima Natalie Portman.
13: Pues...
0: Y con una calificación de 8.2.
14: Solo permíteme agregar que es un gran honor conocerte y puedes llamarme B.
0: B de Vendetta. En el puesto 6 de los mejores héroes y antihéroes según el portal IMDb.
15: Al menos usaron una buena foto.
0: Y calificada con 8.3 sobre 10.
16: Quisiera poder ver a Peter.
0: La caja maravillosa y mágica de sorpresas de la tercera entrega de Tom Holland y su Spider-Man.
17: ¡Hola!
0: Este vecino amigable nos trajo un buen listado de cameos que nos hizo vibrar en cine.
18: Oiga, ¿cómo hizo eso?
19: Soy muy buen abogado.
0: Spider-Man No Way Home. En el puesto 5 nos encontramos con el cierre de la trilogía del Batman de Bale y Nolan. Una producción hermosa que cuidó y curó muy bien la figura de Batman con actuaciones memorables.
20: No temes a la muerte. ¿Crees que eso te hace fuerte? Te debilita.
0: Como el gran Tom Hardy.
21: Dejémonos de todo este protocolo.
0: Con una calificación de 8.4, El Caballero Oscuro, La Leyenda Renace.
22: Bruce Wayne.
0: Con un chasquido llegamos al puesto 4 de la primera mitad del icónico cierre de la tercera fase del MCU de Marvel.
23: ¿Escuchaste lo que dije?
0: Espero que en este momento no esté ya solo la mitad de la población que estuvo cuando inicié este conteo, ¿no?
24: Debiste apuntar a la cabeza.
0: ¿Cómo sucedió? Con los Vengadores Infinity War, puesto 4 con una calificación de 8.4. Comenzamos el podio con la película más taquillera de la historia del cine, por ahora.
25: ¿Ustedes son? ¿De quiénes son? ¿No habló?
0: Con una calificación también de 8.4, la película del 2019, Los Vengadores Endgame.
26: Somos los Vengadores, compadre.
0: Otro que repite en este listado es nuestro amigable vecino Spider-Man.
27: Oh, ok, llegamos a esto una última vez.
0: Con la maravillosa y brillante película animada del Spider-Verso.
27: Siendo el único y el original. Spider-Man.
0: En un nuevo universo del 2018 con una calificación de 8.4.
28: Seguro ya se saben lo demás.
29: Un gran poder conlleva una gran responsabilidad.
0: En el puesto 1, las 10 mejores películas de superhéroes y antihéroes según IMDb.
30: ¿Qué es lo que haría sin ti?
31: Tú
3: Tú eres la otra parte de mí.
0: Se encuentra...
3: Soy Batman.
0: Una de las mejores producciones de superhéroes que también hace parte del listado de las mejores películas de la historia del cine. En parte, por la interpretación de Heath Ledger como el Joker.
3: ¡Eso es actuar!
0: Personaje que le valió para recibir el Oscar a Mejor Actor de Reparto en el año 2008.
4: El Oscar va a Heath Ledger en The Dark Knight.
0: Con una calificación de 9.0, El Caballero Oscuro. Este era el top 10 de las mejores películas de héroes y antihéroes según el portal IMDb.
7: Mi Lola dice que antes de irse recojan todas sus telarañas.
8: Ah, perdón, Lola.
9: Sí, por supuesto.
16: Me voy a dormir.
18: Buenas noches.

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1: Cordial saludo, amable audiencia de INCI Radio. Les habla Claudia Valdés y les traigo un tema de interés: tecnología para estudiantes con baja visión. Cabe notar que las tecnologías son importantes para las personas con discapacidad visual en general, para lo cual les voy a hablar de los beneficios que estas ofrecen para nuestra población en mención. Con el uso de estas tecnologías se tienen diferentes posibilidades de configurar la pantalla de forma que los textos y los iconos aumenten de tamaño, que los colores varíen en función de sus necesidades y de utilizar al máximo el contraste entre la letra y el fondo. También pueden usar ampliadores de pantalla que funcionan como lupas que aumentan o disminuyen la pantalla o partes de ella. Asimismo, los sistemas operativos incorporan opciones de accesibilidad que brindan buenas respuestas al desafío del diseño universal. Pero bueno, vamos a hablar ahora un poco acerca del uso del mouse. Para utilizar adecuadamente el mouse, hay que desplazarlo y ubicarlo en la zona deseada. Se requiere una buena coordinación visomotora. El control del puntero del mouse aparece como un problema para las personas con baja visión. Esta destreza se logra con varias horas de práctica y es recomendable disminuir la velocidad de desplazamiento del puntero y modificarle ciertos atributos para facilitar la tarea. Por ejemplo, en Windows, en el icono del mouse en el panel de control, es posible disminuir su velocidad, agrandar la medida del puntero del mouse y habilitar la opción rastreo del puntero. Existen otras facilidades para visualizar el puntero en la pantalla, como agrandar en forma notable el tamaño y elegir el color. También tenemos la opción del alto contraste. Este permite seleccionar colores y tipos de letra e inversión de video a letras blancas sobre fondo negro, lo cual va a favorecer y facilitar la lectura. También existen programas que funcionan como una lupa electrónica, ampliando solo el área por donde pasa el puntero del mouse. La imagen ampliada se observa en una ventana cuyo tamaño y posición puede variarse según las necesidades del usuario. Las magnificaciones pueden variar entre X2, X4 y X8. La zona de magnificación y el puntero pueden también variar de tamaño. También tenemos programas de magnificación de pantalla. Son apropiados para aquellos estudiantes con baja visión que necesitan mejoras y ayudas adicionales, fundamentalmente para ampliar la zona de trabajo en el monitor. Estas aplicaciones ofrecen un amplio rango de niveles de magnificación sin perder la calidad de los tipos de letra ampliados. Ofrece la capacidad de magnificar áreas o ventanas en forma horizontal, vertical o en ambas. Solo la línea de texto activa toda la pantalla, incluyendo el puntero del mouse, cursor de texto, iconos, botones y barras de menú. Y la opción de cambiar el modo de pantalla entre magnificado y no magnificado. Hay otras tecnologías como el reconocimiento óptico de caracteres, el acceso a material bibliográfico actualizado. Esto es un tema de gran importancia. Las tecnologías de reconocimiento óptico de caracteres ofrecen a las personas la capacidad de escanear texto impreso que puede ser reproducido con voz sintética o almacenado en formato de archivo de texto. Los estudiantes con baja visión pueden acceder al texto mediante las tecnologías de magnificación de pantalla. Amable audiencia de INCI Radio, espero les haya gustado el tema de hoy. La próxima les traeré otro tema interesante para toda nuestra población con discapacidad visual.
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1: Cordial saludo, amable audiencia de INCI Radio. Les habla Claudio Valdés y hoy les hablo acerca de las orientaciones para trabajar con estudiantes que presentan discapacidad visual en el aula de clase. Las necesidades educativas específicas que presentan los estudiantes con discapacidad visual se relacionan directamente con las implicaciones que resultan de su condición. Es esencial establecer con ellos un vínculo desde lo personal y no desde el déficit. Esto le da permiso para diferenciarse e integrar sus propios sentimientos. Espero que este tema sea del interés pues para todos ustedes, ¿no? Entonces debemos nosotros como docentes reducir nuestras propias vacilaciones frente al estudiante para no incrementar su inseguridad. Tenemos que permitirle que él sea autónomo, que él sea independiente, no ayudarle si no lo necesita, ¿sí? Eso es algo que es bien importante porque a veces podemos llegar a pensar que todos los estudiantes que tengan ceguera o que tengan baja visión requieren de nuestra ayuda y no siempre es así. Tampoco debemos negar sus limitaciones. Es importante preguntarle sobre sus necesidades. Si se quiere saber algo de él, se le debe preguntar directamente a él, saludarlo, no jugar a las adivinanzas ni ponerlo a prueba, identificarnos, ¿sí?, para que él sepa con quién está hablando. No dar por hecho de que él siempre va a reconocer nuestra voz, porque pues son muchas personas y no todas las voces para él son conocidas. Decir las cosas claramente, no evitar palabras relativas a la visión. En definitiva, debemos conocer las características de esta discapacidad para así nosotros actuar con naturalidad y devolverle a los estudiantes la imagen de que son una persona valiosa en sí misma y pues ante todo está su ser, su persona antes que su discapacidad. Debemos tener en cuenta cuáles son los canales para poder obtener información del mundo en que viven y con el que han de interactuar y en consecuencia cómo han de obtener de ellos el máximo aprovechamiento. Para eso, ¿qué debemos hacer? O sea, es importante, no en todos los casos, ¿no? Pero en algunos es importante de pronto una estimulación multisensorial, ¿sí? Que favorezca la utilización de todos los sentidos, sobre todo el tacto y el oído. Debemos trabajar sobre objetos y situaciones de la vida real, verbalizar todas las situaciones utilizando un lenguaje concreto, tomar conciencia de los procesos que se realizan y transmitir los datos significativos de los mismos. Debemos anticipar verbalmente algunos hechos, sobre todo si el entorno es poco conocido. Evitar sorpresas, darles la información adicional cuando el estudiante lo requiera y no pueda percibir los datos significativos por él mismo. Tenemos que controlar a veces el nivel de ruido en el aula. A veces si hay mucho ruido, pues él no se va a poder concentrar para escuchar al docente. Tener en cuenta que la percepción háptica es analítica, por lo que el estudiante pues necesita un tiempo mayor que el que se necesita visualmente para componer mentalmente la globalidad. Una vez que se ha tocado el objeto de forma sucesiva y organizada, algo que precisa de entrenamiento, o sea, no es una cosa que se dé de una, es un proceso que se va dando en ellos. Es importante también en cuenta que ellos perciben mejor los objetos reales, las maquetas, ¿sí? Así sean de baja visión, esto les va a brindar mayor información. las representaciones bidimensionales, simples y con elementos diferenciados, figuras estáticas, figuras que no estén superpuestas o con perspectiva. También es necesario trabajar la exploración con varios objetos a la vez, discriminar los que uno desea, retirar los otros, clasificar sin perder elementos. Debe entrenarse la enseñanza del dibujo a partir de formas estructurales y esquemáticas. Cuando la visión que él tiene no resulta satisfactoria para trabajar la lectoescritura en blanco y en negro, se ha de favorecer y motivar la utilización del braille, el sistema de lectoescritura en braille. Además, si queremos que imite algún gesto motor, se le ha de permitir que toque el modelo y o realizar el gesto en el cuerpo del alumno ciego o con baja visión o cuerpo a cuerpo. ¿Sí? Hay varias opciones. El lenguaje que presenta el niño también nos informa de la estructura de su pensamiento y los contenidos que posee. Es necesario potenciar las experiencias personales del estudiante en relación con la vida real. Debemos valorar sus experiencias y fundamentar en ellas el lenguaje. Si el estudiante presenta condición de baja visión, hay que tener en cuenta que nosotros como docentes debemos conocer su situación visual, sus implicaciones desde el punto de vista educativo y funcional. Debemos de permitir y facilitar la utilización de las ayudas ópticas y no ópticas que él necesite, que él requiere. En general, utilizar un material claro, con buen contraste, sin acumulación de imágenes, dar referencias de la situación de elementos en una página, entrenar el formato de los libros de texto de manera previa o simultánea a su utilización, ¿sí? Dada la especial dificultad que puede presentar la persona ciega para ubicar los objetos en el espacio y establecer referencias de posición entre los mismos, debemos de procurar referencias concretas de la situación de objetos, de personas. Es muy importante en la discapacidad visual mantener un orden fijo, ¿sí? Todo esto es importante. Entonces, recuerde que debemos respetar el ritmo del estudiante. A veces hay que darles más tiempo, hay que proporcionarles estrategias muy claras de organización del trabajo y debemos favorecer que planifique ellos, los estudiantes, su propio trabajo y que hagan un hábito de esta planificación. Amable audiencia de INSI Radio, espero les haya gustado el tema del día de hoy. La próxima semana traeré otro tema de interés para todos ustedes.
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3: Hola, ¿qué tal? Soy Sergio González. Vamos a presentar una serie de cápsulas educativas que van a ser de utilidad para su quehacer como docentes que tienen a cargo personas con discapacidad visual. Y hoy hablaremos acerca de unos tics muy importantes para el aprendizaje del sistema Braille. Primer tip: empiece por las destrezas táctiles básicas. Practicar movimientos suaves, reconocer texturas y seguir líneas rectas ayudan a preparar la percepción táctil. La alfabetización inicial es similar a la de un niño que puede ver bien, pero todo se reemplaza por la yema del dedo. Segundo tip: ahora conoce la estructura del sistema Braille. Recuerde que el Braille se basa en una celda de 6 puntos en alto relieve organizados en 2 columnas de 3 filas. Cada combinación representa letras, números, signos y símbolos, y comprender esta lógica facilita memorizar el alfabeto. Tercer tip: ahora aprenda de forma gradual y multisensorial. Empezar por el alfabeto y avanzar hacia palabras y frases cortas, así como combinar lectura táctil con apoyo auditivo y visual, sobre todo para personas que ven bien, acelera el aprendizaje. Y el INCI ofrece materiales adaptados, tales como el signo generador de texturas, para que pueda practicar de manera divertida. Cuarto tip: ahora practique todos los días, aunque sea poco. La constancia es más importante que la duración. Sesiones de 10 a 15 minutos diarios fortalecen la memoria táctil y la fluidez lectora. Repetir patrones y leer textos sencillos ayuda a ganar velocidad. Quinto tip: adapta el proceso a cada persona. No todos aprenden al mismo ritmo. La edad, la sensibilidad táctil y la experiencia previa influyen en niños con discapacidad visual, por lo tanto se recomienda respetar su ritmo y afianzar las habilidades durante su exploración táctil. Sexto tip: el rol del docente o acompañante es clave. La enseñanza debe ser clara, paciente y motivadora. Un buen acompañamiento incluye retroalimentación constante y actividades que integren el braille en la vida. Ahora, como séptimo y último tip, es importante que integre el braille en actividades reales. Etiquetar objetos del hogar, leer recetas, escribir notas o mensajes. La utilidad práctica aumenta la motivación y consolida el aprendizaje.
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0: 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Bueno, estimada audiencia, en nuestro espacio radial del día de hoy tenemos el gusto de contar con una invitada muy especial. Se trata de la doctora Gretel Julio Ramos. En este espacio trataremos el tema de DUA versus discapacidad visual interactuando desde el aula. La doctora Gretel, desde su experiencia, desde sus conocimientos, desde su interacción vivencial, nos va a contar, nos va a profundizar, a ilustrar sobre este maravilloso tema que hoy traemos a coalición y que sé que a los docentes de apoyo, docentes de aula regular, psicoorientadores, directivos de las instituciones educativas, van a ser útiles para poder implementar prácticas pedagógicas inclusivas, prácticas pedagógicas innovadoras que permitan atender a la diversidad. Bueno, contarles un poquito de quién es Gretel Julio. La doctora Gretel Julio es nuestra invitada, como mencioné anteriormente, del día de hoy. Ella es licenciada en Educación Especial, magíster en e-learning, doctora en Ciencias de la Educación, con este bagaje tan importante mencionar que actualmente asume la coordinación del programa de licenciatura en Educación Especial de la Universidad del Atlántico. ¿Y quién mejor que ella que nos cuente un poco más de quién es? ¿Cuál es su trabajo actual y cómo le ha aportado a la población con discapacidad de su experiencia y sus conocimientos? Adelante, doctora.
1: Hola, muy buenos días para todos. Muy agradecida primero que todo con esta invitación de INSI Radio. Bueno, ¿qué te cuento? Soy Gretel Julio, soy licenciada en Educación Especial, ya tú dijiste todos los pergaminos. A lo largo de mi trayectoria me he consolidado como una educadora especial, docente a nivel de educación superior e investigadora de los procesos de lectoescritura de la población con discapacidad visual y la baja visión.
2: Ha sido un reto, pues lo que se busca es asegurar que la arquitectura del aprendizaje sea accesible para todas las personas. En ese orden de idea, pues mi enfoque siempre ha sido ver la discapacidad no como una limitante para el estudiante, sino como un desafío para esos diseños que el docente tiene que esforzarse por hacer en las clases o en su entorno académico.
0: Listo, profe, muchas gracias por esta intervención del día de hoy y contarnos un poco más quién es Gretel Julio, su experiencia trabajando con estudiantes con discapacidad visual. Hoy quisiera como que tú les des puntualmente a ellos el concepto de este término y realmente de dónde nace este término, porque muchas veces hablamos de DUA, pero no recordamos que tiene un origen, una historia. ¿Podríamos ilustrarnos sobre eso, por favor?
1: Bueno, Fabio, dentro de la conceptualización del diseño universal para el aprendizaje DUA, que es un marco educativo basado en la investigación de las ciencias del aprendizaje y las neurociencias, nos indica que él es un enfoque. Él no es una técnica de educación especial como lo quieren hacer ver o que en algún momento dentro del decreto 1421 se establece como diseño universal de aprendizaje. Al colocarlo en la normativa, si lo leemos en el 1421, dice de aprendizaje, fue un error de transcripción directamente, porque si fuera de aprendizaje fuera específico para una sola persona. Pero es diseño universal para el aprendizaje porque es para todas las personas. Es un modelo que enseña, que busca que los currículos sean flexibles desde su concepción. El término nace en la década de los 90, inspirado en el diseño universal para un diseño universal de la arquitectura, donde nos dimos cuenta que una rampa puede beneficiar a una persona con silla de ruedas, pero que también tiene una función para aquellas personas que llevan un carrito con un bebé, una persona que es usuaria de bastón o una persona que en su momento tiene una situación transitoria de movilidad y entonces puede utilizar esa rampa.

0: ese orden de idea, el CATS, el Center for Application Special Technology, lo que hizo fue trasladar esa idea al aula. Entonces, pensando que si podemos diseñar para los márgenes, podemos decir que también se puede diseñar para los que enfrentan más barreras. El diseño funciona para todas las personas. Es de entender que el diseño universal para aprendizaje no es un protocolo de salud, es un modelo pedagógico que nace de las neurociencias aplicadas al aprendizaje por el CATS. Su origen es revolucionario porque interviene en la lógica tradicional. En lugar de rehabilitar a los estudiantes para que encajen en el aula, lo que nos permite a nosotros es que podamos rehabilitar es el diseño del aula para que se reciba al estudiante. Esto se basa en que tenemos que entender que dentro del aula tenemos que pensar es en la variabilidad cerebral que es la norma, no es la excepción. O sea, lo diferente hace parte del proceso de inclusión. Si el currículo nace con barreras, el problema no es la visión de nuestros estudiantes, no es su discapacidad, sino es la visión que tiene el diseño del currículo. Entonces, lo que hace el DUA es flexibilizar la forma en que diseñamos las propuestas, las actividades, los recursos que le vamos a ofrecer a nuestros estudiantes para que se pueda desarrollar de manera integral dentro del proceso de formación.
1: Bueno, creo que es una apuesta muy importante con relación al concepto y cómo se ha develado esa práctica pedagógica desde la implementación del DUA hasta la actualidad, ¿cierto? Cómo nació, cómo se implementó, teniendo en cuenta el decreto 1421 de 2017, que lo hemos traído pues presente siempre en materia de educación inclusiva, y cómo a nuestra audiencia realmente hoy les queda claro ese nacimiento y también esas implicaciones del DUA, que permite a su vez implementar prácticas pedagógicas flexibles, ajustadas y teniendo en cuenta sobre todo las necesidades de los estudiantes. En este sentido, en el DUA nos mencionan unos principios. Usted, como una persona experta sobre el tema, ¿cuáles son esos principios del DUA y qué sugerencias les puedes dar a los docentes de apoyo que hoy tienen esas funciones en las instituciones educativas y atienden estudiantes con discapacidad visual en las formas de implementación?
0: Bueno, Fabio, en el marco DUA, nosotros, pues obviamente, el DUA, en esos tres principios que son fundamentales y que para todo docente debe de aterrizar la realidad para nuestros estudiantes con baja visión y ceguera dentro del aula. Empecemos con los tres principios, que no los debemos leer cuando vemos la infografía del DUA. Creemos que los debemos leer como si fuera una receta, un checklist donde yo voy leyendo puntualmente qué estoy haciendo. No lo leamos de arriba hacia abajo, porque no vemos de manera transversal dónde se encuentran cada uno de esos principios. La idea es que podamos ver cómo accede el estudiante al aprendizaje, cómo interioriza la información que nosotros le estamos proporcionando y que él sea capaz de tomar decisiones para transferir esa información. Entonces, para poder llegar a leerlo de manera horizontal y poder entender que nosotros desde lo más simple a lo más complejo podemos hacer esos ajustes teniendo en cuenta las múltiples formas que nos permite participar dentro del aula y que los estudiantes también puedan participar. Entonces, en esas múltiples formas que nos dice el DUA en sus principios, hablamos de las múltiples formas de representación, que es el qué del aprendizaje. Para que un estudiante con discapacidad visual, esa información que recibe la pueda utilizar y que no sea una pérdida puramente, no sea una información que no pueda ser puramente visual. ¿Cómo así? La sugerencia que se le da a los profes es que ellos puedan utilizar descripciones de audio para las imágenes, textos en braille, materiales con textura, utilizar macrotipos con letras ampliadas o en altos contrastes para los estudiantes con baja visión. Lo que se sugiere es que, por ejemplo, en esos altos contrastes puedan utilizar el negro sobre el amarillo, por ejemplo, el fondo blanco con la letra negra para la mejor percepción visual de las personas con baja visión y en la descripción verbal que no to que todo el contenido sea visual para ellos. No basta con decir el nombre del objeto, sino cuáles son los atributos que tiene el objeto para que se le dé mayor información a los chicos cuando están dentro del aula y así pues sea más significativo el proceso de aprendizaje y de interiorización de información. En cuanto a las redes estratégicas que corresponden al cómo actuar o cómo interactuar con los materiales, los recursos, la forma en que el estudiante te va a demostrar el aprendizaje. Los docentes deben permitir que el estudiante use su voz, su tacto y sus dispositivos tecnológicos para responder. Evitar ya esos conceptos de resistencia por parte de los docentes, que los estudiantes puedan utilizar una grabadora, una línea braille, que puedan utilizar el celular dentro del aula de clase. Se le permite porque es que esas son las herramientas que le van a permitir participar dentro de ese proceso educativo que ellos están llevando. Por otro lado, está la evaluación que nuestros profes consideran que debe ser un examen escrito, pero también puede ser un examen oral, un examen donde él pueda demostrar cuál es la competencia que yo como docente pretendo alcanzar con el estudiante. Entonces, el estudiante me puede presentar a mí un mapa mental, me puede presentar un ensayo, me puede presentar un discurso organizado, una actividad evaluativa donde él pueda socializar sus puntos de vista. Entonces, eso hace parte de las estrategias que se le facilitan a los chicos para que se puedan hacer esos procesos de evaluación formativa y de retroalimentación permanente. La última red, que es la más importante de todas, creo que para todo ser humano, las redes afectivas, el porqué de lo que aprendo, qué me motiva a mí a aprender, cómo me autorregulo para ese aprendizaje, y las funciones ejecutivas están totalmente activadas en ese momento, y en el caso de los estudiantes con discapacidad visual y baja visión, es de vital uso el método de retroalimentar, de reflexionar acerca de lo que está aprendiendo el estudiante, que él sepa qué es lo que lo motiva a aprender. Entonces, la invitación es crear entornos seguros donde el estudiante se sienta que su forma de percibir el mundo es valorada, usar métodos de diálogo, métodos de reflexión, para que el estudiante pueda ir fomentando una implicación emocional que va compensando esas barreras físicas que se va a encontrar en el entorno. Entonces, yo creo que en ese orden de ideas pudimos pasar por todas esas tres redes, que de alguna manera la invitación es para que los profes no lo tomen como una lista de chequeo o una receta, pero sí tener en cuenta que en la planeación, cada una de esa ruta que nos da el DUA en sus tres principios son los que nos garantiza que seamos unos docentes con flexibilidad curricular y que te proponemos esa participación de inclusión en los estudiantes.
1: Bueno, mi estimada audiencia, ya hemos hecho una línea de tiempo, por decirlo así, en las formas de implementación y también en estos principios teniendo en cuenta el DUA para que las prácticas pedagógicas no solamente sean ajustadas, sino sean innovadoras. También puedes contarles que la doctora Grete ha respondido a una pregunta muy importante que pues harán y que ustedes tal vez dentro de sus experiencias y sus conocimientos pueden tener presente para que estos estudiantes con discapacidad visual puedan acceder a la información. En este sentido, vamos a hacer una breve pausa para escuchar mensajes institucionales y ya volvemos nuevamente con su programa favorito, Interactuando con la Baja Visión.

0: Hacemos una pausa. 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

0: Bueno, estimada audiencia, bienvenidos nuevamente a la sintonía de este programa que hoy traemos a coalición y se trata del tema DUA y las implicaciones en el aula para la atención de estudiantes con discapacidad visual. En este sentido, seguimos conversando con nuestra invitada para que ustedes tengan claridad sobre el tema, para que tengan nuevas nociones en los procesos de implementación. Y si muy bien nos dijo nuestra invitada, no tomarlo como un checklist que guíe, sino realmente que oriente estos principios y que permita generar procesos de educación inclusiva con calidad y con pertinencia para la población con discapacidad. Hay un tema que a veces muchos docentes confunden, doctora, y es el PIAR. Entonces, es importante de pronto que usted, a grandes rasgos, le cuente a nuestra audiencia si es igual el DUA que el PIAR y qué los diferencia y cómo ellos lo pueden interrelacionar, pero también, pues, diferenciar.
1: Bueno, Fabio, ¿qué te cuento? Es muy común que los estemos confundiendo. Pero el alcance de cada uno es distinto y la naturaleza igual. Estos dos hacen parte del decreto 1421 de 2017. El DUA, vamos a empezar con el DUA, es, por decirlo de alguna manera, es preventivo y es colectivo. El DUA diseña para la diversidad desde el primer día, minimiza la necesidad de cambios posteriores, se aplica para todo el grupo, es el diseño de una puerta ancha por la que todos pueden caber, donde todos pueden pasar, y se categoriza como una estrategia de planificación curricular. Mientras que el PIAR, Plan Individual de Ajuste Razonable, es reactivo e individual. Lo vamos a utilizar cuando después de haber aplicado estrategias basadas en diseño universal para el aprendizaje, metodología flexible u otros métodos de participación o estrategias de participación en los estudiantes, pero seguimos encontrando que hay unas barreras específicas que no nos permiten que los estudiantes alcancen los aprendizajes. ¿Qué quiere decir esto? Que el PIAR lo que hace es diseñar para un aprendizaje, para un estudiante en particular, cuando el DUA u otras estrategias no han sido suficientes para alcanzar los logros de aprendizaje. En la práctica nacional, si un docente aplica un buen diseño universal para el aprendizaje, su carga administrativa del PIAR, pues obviamente va a disminuir significativamente. Lo que quiero decir es que el decreto 1421 nos indica trabajar con diseño universal para el aprendizaje, pero hay instituciones que tienen unas metodologías muy específicas acorde a las naturalezas de ellos, que son constructivistas. Entonces, si ven que efectivamente la metodología puede estar garantizando los aprendizajes, pero que hay un estudiante que todavía requiere de más apoyo, el PIAR lo que nos va a mostrar a nosotros es, se va a ser el instrumento que nos va a permitir a nosotros garantizar el derecho individual del estudiante para que alcance los logros de aprendizaje. Porque en el PIAR vamos a declarar cuáles son las actividades, qué tipo de estrategia, qué tipo de recurso, qué tipo de apoyo requieren los estudiantes desde las directivas de la institución, la gestión de la institución, la gestión del docente y elección del docente, la participación de la familia, la participación de las secretarías de educación. Entonces, lo que hace el PIAR es determinar cuál es la ruta individual que va a llevar ese estudiante para que se garantice su derecho. Entonces, podríamos decir a ciencia cierta que el DUA El DUA es macro y el PIAR es el micro. De alguna forma, el DUA es el PIAR se convierte es en el instrumento del docente.
0: Muchas gracias, doctora. Yo creo que incluso a mí y a toda la audiencia le quedó claro, pues, la diferencia entre DUA y PIAR y la pertinencia que tiene dentro de las prácticas pedagógicas. Bueno, y siguiendo este programa, esta línea, hablemos de tecnologías. Las personas con discapacidad visual necesitan tecnologías asistidas como lectores de pantalla, impresora braille, aplicaciones. Para usted y para que le pueda ilustrar a la audiencia, ¿cuáles son esas tecnologías asistidas que usted le puede de pronto recomendar a los docentes, ¿cierto? Y personas que trabajan con la población con discapacidad visual para forjar procesos de enseñanza-aprendizaje?
1: Bueno, Fabio, las tecnologías en este momento son un aliado, por decirlo de alguna manera, es un aliado para las escuelas, para las instituciones de educación superior, para equiparar esa participación de los estudiantes. Entonces, hoy no podemos hablar de inclusión sin hablar de tiflotecnologías para la población con discapacidad visual. Es importante que podamos entender que para que nuestros estudiantes puedan acceder a la información escrita, acceso al texto, existen algunos instrumentos, algunas herramientas como los lectores de pantalla, el NVDA, el Toolbag, y los software de magnificación de imágenes para población con discapacidad visual, el TalkBack o el VoiceOver para los dispositivos móviles, son unos recursos importantísimos y clave dentro del proceso formativo de los muchachos. Para la producción de textos, obviamente las impresoras Braille y las máquinas Perkins son unos recursos que nos permiten a nosotros que al facilitárselo a los estudiantes, ellos puedan desarrollar ese pensamiento lectoescritor, desarrollar esas competencias escritas, porque nos hemos dado cuenta que las personas ciegas tienen una alta capacidad de analizar la información y de memorizarla a largo plazo, pero hay unas fuertes debilidades en el desarrollo de la competencia escrita, en ese discurso donde tengan una coherencia, una cuestión, donde puedan retroalimentar al lector que lo hace a través del tacto o que lo hace a través de la lectura utilizando computadora. El uso de los signos ortográficos son una debilidad muy grande que podemos encontrar en nuestros chicos en este momento. La idea es que a través de estos recursos, en este caso, ahora mismo estamos con las apps basadas en inteligencia artificial, como el Sing AI que narra el mundo en tiempo real o el Be My Eyes, que permite reconocer textos, objetos, colores en tiempo real a través de la cámara del celular. Entonces, estas herramientas no solo son ayudas, sino que se convierten en esos ojos funcionales de nuestros estudiantes en esta era digital que cada día va muy rápido para nuestra juventud, para todas las personas, por decirlo.
0: Bueno, aquí toda la audiencia creo que tiene esa gama de posibilidades en la implementación de lectores de pantalla, magnificadores de pantalla, aplicaciones por inmediación de la inteligencia artificial, que hoy han sido una herramienta, pues, eficiente en la implementación, ¿no?, para el acceso de la información de personas con discapacidad visual. en las categorías de baja visión o ceguera. Entonces, aquí la audiencia hoy está teniendo esa claridad y hoy ha sido muy importante porque hablamos mucho de duda, pero muchas veces no tenemos las claridades puntuales en cada una de estas preguntas que hoy nuestra participante ha venido planteando en cada una de sus respuestas. En este sentido, yo creo que las instituciones educativas y en especial los docentes enfrentan desafíos. El hecho de tener una persona con discapacidad, especialmente con discapacidad visual, tienen desafíos. Desde tu experiencia, profe Gretel.
1: Fabio, el mayor desafío que encontramos en este momento es la incertidumbre pedagógica. Muchos de nuestros profes tienen un temor al error, por decirlo de alguna manera, al no conocer estas herramientas o al no conocer el braille y el uso que se le da dentro del aula de clase. A esto súmale que en muchos de los entornos rurales donde la conectividad es nula, el reto de entender la inclusión no solo es que tenemos que tener unas tecnologías de alta gama, pero que sí requerimos es ajustes de pensamiento, donde el desafío es pensar en una pedagogía que no es homogénea, que es una pedagogía que pueda permitir la participación de los estudiantes. A veces en el ensayo y el error de los profes, cuando desconocen todas estas conceptos, tecnologías, estrategias, no se arriesgan, pero es por no cometer error. Entonces la invitación es esa. Del error vamos aprendiendo y que conozcan a los estudiantes.
0: Muchas gracias a la doctora Greter que hoy nos está acompañando. Bueno, ya, mi estimada audiencia, contarles que estamos en la recta final de nuestro programa, pero sin antes pedirle un consejo, pues a nuestra invitada, de su experiencia y este bagaje que tiene en todos los temas de inclusión, especialmente para la población con discapacidad visual. Queremos preguntarle, ¿qué consejos le darías a los docentes, incluso comunidad educativa, que está empezando a trabajar con el enfoque DUA, pero especialmente en el acompañamiento de estudiantes con discapacidad visual?
1: Al momento de iniciar la planeación de su plan de estudio, de su sílabo o de su clase, o de cualquiera de las actividades que vaya a desarrollar con los muchachos, cierre los ojos y pregunte si estamos hablando de población con discapacidad visual, baja visión, cierre los ojos y pregunte. Y lo que él mismo se está explicando, y a partir de allí, tiene que pensar en cómo flexibilizar el proceso de formación con sus estudiantes. Pregúntate si esa evaluación que vas a hacer es accesible para todos los estudiantes que están dentro del aula de clase. Permítete fallar, como te lo decía ahorita, pero sobre todo, permítete escuchar al estudiante. ¿Quién mejor que el estudiante que conoce las barreras? ¿Quién mejor que él te puede indicar por dónde puedes empezar esos cambios? Asegúrate, profe, que los materiales tengan un buen contraste, que esté siendo descriptivo al momento de hablar, cuando estés hablando en el tablero. Permítete darle voz a los desafíos que tiene el estudiante dentro de su proceso de formación. Y el mejor consejo es que no nos creamos unos expertos en discapacidad desde el primer día. Vamos a volvernos o a creernos expertos en la forma en que flexibilizamos el proceso. Este camino de la inclusión se construye en equipo, se construye paso a paso y el DUA nos los ha mostrado. Nos muestra cada día que es la brújula, la ruta que nosotros podemos tener dentro de este proceso en la construcción del aprendizaje. Listo, Fabio.
0: Muchas gracias, profe Gretel, por tus aportes, por compartir tus conocimientos, compartirnos tu experiencia desde el equipo de educación del INSI. Estamos complacidos de tenerte en este espacio, en el programa, interactuando con la Baja Visión. Contarles un poco que la doctora Gretel Julio ha sido mi mentora en la Universidad del Atlántico, en el programa de licenciatura en educación especial. Y estoy muy, muy complacido de tenerla en este espacio, realizando estos aportes constructivos de la educación inclusiva, especialmente para los estudiantes con discapacidad visual. No sé si tienes algo que acotarle a nuestra audiencia, despedirte, doctora.
1: No, la invitación, Fabio, es que sigamos construyendo país desde cada una de nuestras funciones. Para mí siempre, yo siempre me he creído un instrumento de Dios, sobre todo cuando escucho a egresados como tú mencionarlo. Han sido muchos los egresados que las personas que han pasado por mis aulas de clase y siempre he tratado que veamos lo más natural posible las diferencias de las otras personas, respetando su voz, su forma de pensar, su variabilidad. Eso me enorgullece mucho verlos a ustedes cómo crecen como educadores especiales, educadoras y educadoras especiales, haciendo país, construyendo rutas, estrategias de participación, siendo de algunas maneras voces de las familias, voces de las personas con discapacidad y abriendo puertas. Siempre me ha apasionado mucho escuchar las propuestas del INSI y bueno, de alguna manera desde la universidad hemos trabajado mancomunadamente con el INSI y bueno, agradecerle por esta invitación y que el INSI sepa que siempre va a tener las puertas abiertas desde la Universidad del Atlántico, esperando, como me comentaste al inicio de nuestra conversación interna, que nos podamos ver con esa investigación que ustedes nos van a llevar en la Convención Internacional de Educación Inclusiva que tendremos en octubre, aquí haciendo cuña, en octubre 27, 28, 29. Perdón, 29, 30 y 31 de octubre en la ciudad de Barranquilla, donde esperamos que podamos seguir conversando de todas estas experiencias, de todas estas transformaciones y sobre todo resignificando nuestro rol como educadores especiales en todo este proceso de inclusión que tenemos en nuestro país y en toda Latinoamérica.
0: Muchas gracias y ahí estaremos apostándole a la investigación y aportando también todos nuestros productos investigativos desde el equipo de educación a este maravilloso encuentro que ustedes están programando. Agradecemos también profundamente a ustedes, nuestra estimada audiencia, que nos acompañó en esta misión. Desde el Grupo de Educación del INSI, es un gusto contar con su sintonía en nuestro programa Interactuando con la Baja Visión, extendiéndole un agradecimiento especial a nuestro productor Camilo Garnica, quien dirige la consola realizando el control máster y hace posible que este espacio llegue a ustedes con calidad. Lo esperamos en una próxima emisión de su programa Interactuando con la Baja Visión. Hasta entonces.

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1: Las personas con baja visión pueden experimentar algunas dificultades para el desplazamiento en diferentes entornos. Es posible implementar algunos ajustes que les favorecen. Por ejemplo, el uso de superficies de color mate en pisos y muebles reduce los reflejos y el resplandor. El utilizar cintas de colores fuertes sobre superficies transparentes como puertas de vidrio o acrílico permitirán discriminar su existencia y contribuir a evitar accidentes.
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1: Si presenta una disminución importante de su capacidad visual sin llegar a la ceguera y no es recuperable con gafas comunes, tratamiento médico o cirugía ocular, usted es una persona con baja visión, que adicional a la pérdida de visión puede experimentar deslumbramiento, visión borrosa o distorsionada y problemas de adaptación a la luz o a la oscuridad. Para disminuir estas molestias y trabajar cómodamente, es preciso hacer uso de una iluminación adecuada. Gradúela acorde con su potencial visual, pues en algunos casos mucha iluminación deslumbra, mientras que a otras personas les favorece.
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0: capaces de hacerla imaginar mundos llenos de ratones de caramelo y tazones enormes de leche. A Luisa le gustaban las novelas de amor, porque le hacían desear el colibrí perfecto. A Arturo le gustaban los libros de cocina, porque soñaba con participar en el concurso anual de búhos chef del bosque. Y a Dante, el murciélago, le encantaba la medicina. Soñaba curar a todos los animales del bosque. Estos tres amigos solían visitar la biblioteca de noche. Cuando Alba se apoderaba de los libros en braille que tenían muchos cuentos donde habían gatos aventureros y los leía uno tras otro. Una mañana, en que Alba casi no sale de la cama por haberse acostado muy tarde leyendo, llegó a Don Punzón y encontró a Cody muy asustado.
1: ¿Qué pasa, Cody?
2: Todos los libros en braille han desaparecido.
1: ¿Desaparecido?
0: Preguntó Alba.
2: Sí, esta mañana cuando llegué, la biblioteca estaba vacía.
0: Alba prometió a Cody investigar dónde habían ido los libros. Olió cada estante donde siempre se ponían. Haciéndolo, descubrió que olían a chocolate y que tenían huellas de dedos, unos muy pequeñitos. Cuando fue a contarle a Cody lo que había descubierto, este le dijo que el robo tenía que ser obra de Jade, la duende que comía libros en braille. Le dijo que Jade era una duende muy traviesa que robaba los libros solo para comerse los puntos y luego los regresaba totalmente lisos.
1: Yo lo buscaré e impediré que se los coma,
0: prometió Alba. Pero cuando Alba volvió a la biblioteca, encontró todos los libros en su puesto. Abrió el primero, puso la pata derecha sobre la hoja y no sintió ni un solo punto. Todos los libros tenían las páginas lisas. Muy triste, fue a buscar a Jade para pedirle una explicación. Pero cuando la encontró, tenía la panza gordísima con tantos puntos en braille que había comido y estaba por comenzar un libro de medicina.
1: Si te comes eso, te va a dar una indigestión.
3: ¡No importa!,
0: dijo mientras se comía 5 páginas de una sola vez. Alba se dio cuenta que aunque Jade comía y comía, tenía unos ojos muy tristes. Así que decidió preguntarle qué le ocurría.
3: Lo que pasa es que yo no puedo ver nada y no sé leer ni escribir en esos puntos tan raros que tus amigos y tú sí pueden leer. Por eso me los como, porque si yo no lo puedo leer, nadie puede.
0: Alba, llena de mucha paciencia y amor por la lectura en braille, empezó a enseñar a Jade a leer y escribir. Esta aprendió muy deprisa y cada vez que aprendía a leer una nueva palabra, devolvía a cada libro los puntos que les correspondían. Desde entonces, 4 animales y un duende van a la biblioteca a leer juntos en braille.

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1: Síndrome visual informático. No se puede discutir que los dispositivos electrónicos se han convertido en indispensables para mantenernos informados, comunicarnos y hacer posible el trabajo en casa. Sin embargo, mantener los ojos fijos durante horas continuas en aparatos tecnológicos como computadores, teléfonos móviles y tabletas desencadena una serie de alteraciones en nuestra salud que los especialistas han definido síndrome visual informático. La aparición de alguno o varios síntomas y la intensidad con la que se manifiesten dependerá, además del número de horas que se pasa delante de la pantalla, de dos factores decisivos. Primero, el funcionamiento del sistema visual de cada persona. Hay incluso quienes no presentan ninguna molestia, pero los síntomas se suelen agravar cuando existen alteraciones visuales que requieren corrección con anteojos, por lo que se recomienda visitar al especialista. El segundo factor que incrementa los síntomas es la distancia de observación, es decir, lo lejos o cerca que estemos del dispositivo electrónico. Cuanto más lo aproximemos a nuestros ojos, más se intensificarán los síntomas, puesto que al mirar de cerca, se activan los músculos de los ojos encargados de moverlos y los que permiten el enfoque, implicando mayor esfuerzo para nuestro sistema visual. Pero, ¿cómo darnos cuenta que nuestros ojos están comenzando a experimentar las consecuencias? Los síntomas o molestias que se presentan pueden ir desde los provocados por la fatiga visual, es decir, por el esfuerzo que tienen que hacer los músculos oculares para sostener durante tanto tiempo un trabajo visual, provocando dolor tipo picada, cansancio en ojos y párpados, dolor de cabeza, visión borrosa, visión doble y sensibilidad extrema a la luz o fotofobia. También puede experimentar sensación de ojo seco, que aun cuando no es una molestia exclusiva del uso de pantallas, se presenta en personas alérgicas cuya sintomatología se agrava con el uso del computador, ya que la falta de parpadeo por el exceso de concentración puede producir lagrimeo constante, sensación de arenilla, irritación, quemazón y el enrojecimiento de los ojos. Recuerde que las alteraciones para nuestra salud por el uso excesivo e inadecuado de la tecnología pueden ir más allá de las netamente visuales, como rigidez y dolor de cuello, espalda, muñecas o manos. Por lo anterior, el Instituto Nacional para Ciegos recomienda realizar pausas activas que incluyan la observación de objetos lejanos que permitan a nuestro sistema visual relajarse. La distancia a la que utilice su computador no debe ser menor de 60 centímetros, controlando el ángulo de observación, es decir, que la parte superior del monitor esté a la altura de sus ojos, incluso un poco por debajo, pero nunca por encima. De lo contrario, el área de exposición ocular es mayor y habrá más evaporación de las lágrimas, incrementando las molestias de ojo seco. Finalmente, recuerde que los dispositivos pequeños, como el teléfono celular o la tableta, debe utilizarlos a una distancia entre 30 y 40 centímetros.
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0: No hay nada como tener un excelente asistente.
1: ¡Increíble! ¡Tom y Oliver están rematando juntos!
0: Alguien que nos ayude a lograr lo que queremos.
1: ¡Gol!
0: Esa mano derecha que nos apoya y acompaña a cumplir nuestros objetivos.
1: ¡Ganaste!
2: ¡Muchas gracias!
0: Lookout es una app para los usuarios de Android que cumple a cabalidad esa función. Esta app no es que sea nueva, y no la habíamos mencionado porque aún no estaba disponible en español. Pero señoras y señores, les cuento que ya está en nuestro idioma. Lookout utiliza aprendizaje automático, es decir, garantiza un acceso más rápido y fácil a la información. Sin la necesidad de estar conectado a internet, puede analizar con su cámara el entorno que lo rodea y reconocer si está captando una silla, unas llaves o un libro, entre un sinfín de otros objetos. Ahora, por ejemplo, podemos ir al supermercado y gracias a la cámara podemos identificar las etiquetas de los alimentos. Lookout es una gran herramienta porque, por ejemplo, estando en la tienda, si agarramos por la parte trasera un envase, este le dirá el nombre del producto y nos dirá una tabla nutricional y demás indicaciones. Si lo hace de frente, lo hará con la marca del producto y el precio. Así que sin excusas, Juan Pablo ahora puede ir a hacer mercado tranquilo y podrá diferenciar entre todos los productos que están en las góndolas los que él quiere llevar a casa. Para RCN Digital e Inci Radio, yo soy Henry Díaz.

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1: El diálogo en familia es fundamental. A través de este compartimos todo tipo de situaciones. Un ambiente de confianza y una conversación desprevenida es propicia para que todos los integrantes de la familia planteen opiniones y sentimientos. Conversar sobre las situaciones escolares, las vivencias con profesores y compañeros, nos dan pistas para ayudar a nuestros familiares a mejorar su comunicación.
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Ellos han sido siempre nuestros mejores amigos. La mejor compañía. Nos han enseñado a amar. Y también se han convertido en nuestros perros guía. Pero infortunadamente, no todas las personas que quieren tener un perro de asistencia lo pueden obtener. Por eso hoy les quiero hablar de un perro guía robótico y portátil, una obra del ingeniero Anthony Camu de la Universidad de Loughbrook en Inglaterra. ¡Tía! Así se llama este invento que le hace referencia a la diosa de la luz Titán en la mitología griega. ¿Pero cómo funciona esta herramienta? Camu se basó en los controladores de los juegos de realidad virtual y por eso, y gracias al reconocimiento de voz, se puede programar el destino al que se desea ir. Tía sugiere rutas seguras y rápidas, como lo haría aplicaciones como Waze o Google Maps. Pero bueno, ¿cómo es físicamente Tía? Imagine un auricular gigante. Este tiene un mango para tomarlo de la mano y una parte circular en la cabeza. Aquí es donde tiene todo el sistema integrado. Este a su vez tiene un sistema que ayuda a dirigir al usuario gracias a una sensación de tirón que simula el perro alando a su amo para llegar a la ruta deseada. Yo los dejo porque mi perrita ya me quiere llevar a un nuevo destino, el parque. Para RCN Digital e Easy Radio, yo soy Henry Díaz.

0: El siguiente contenido puede incluir escenas de sexo o violencia. Se recomienda que los menores estén acompañados de un adulto.
1: Una mujer en un pedestal sostiene una antorcha brillante. Columbia Pictures.
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1: Funde a negro. Columbia Pictures presenta.
3: Columbia Pictures presenta.
1: En letras blancas aparece el título.
3: Cuenta conmigo.
1: De día, una Land Rover verde está detenida en una carretera entre campos secos. Al volante, un hombre de mediana edad, afeitado, espera inclinado. Suspira y apoya la mano en el volante. Baja la cabeza y lee un titular de periódico.
3: El abogado Christopher Chambers es fatalmente apuñalado en un restaurante.
1: Dos niños pasan en bicicleta. El hombre los mira alejarse por un camino flanqueado por maleza y árboles. La cámara se acerca a su rostro mientras la imagen se funde con una mano que sujeta unas revistas.
4: Estaba por cumplir los 13 años, la primera vez que vi a un ser humano muerto. Esto sucedió en el verano de 1959, hace mucho tiempo. Pero solo si lo medimos en términos de años.
1: Un niño de unos 12 años elige una revista de crímenes, paga y sale de la tienda.
4: Yo vivía en un pequeño poblado de Oregon llamado Castle Rock. Tenía solo 1,281 habitantes, pero para mí era un universo completo.
1: Amigos, camina por la acera soleada. Bob
5: Cormier. La temperatura es de 90 grados y continúa.
1: Viste una camiseta roja.
5: Ofreciéndonos con otro gran éxito. Es Bobby Day con Rockin' Robin. ¡Disfrútenlo!
1: Cruza una zanja, entra en un claro y sube por una escalera a una casa destartalada en un árbol. Dentro, un chico rubio fuma y juega a las cartas.
6: Oye, ¿cómo sabes que un soldado estuvo en tu patio?
7: Mi padre es soldado, ¿de acuerdo?
6: Tus botes de basura estaban vacíos y tu perra preñada.
7: No acabo de decirte que mi padre es soldado.
1: Un niño con gafas se molesta.
6: Paso.
8: ¡Oh, rayos!
6: 29.
7: 22.
9: ¡Maldita sea, me ganaron!
1: El niño de la camiseta roja se sienta con ellos.
7: Gordy se va, el buen Gordy acaba de morder el polvo y sale disparado.
1: Toma la revista.
6: Vamos, reparte.
1: Lee.
4: Teddy Duchamp era el chico más chiflado con quien solíamos alternar. Su vida no era nada envidiable. Su padre se enfurecía con frecuencia. En una ocasión llevó a Teddy de una oreja hasta la estufa y por poco lo quema.
7: Yo paso.
6: Eres un abominable cuatro ojos.
7: Este abominable tiene 1,000 ojos. ¿Qué? ¿Qué es tan divertido? Vamos, tengo 30. ¿Cuánto tienen ustedes?
6: 16.
7: Vamos, sigan riéndose. Está sumido hasta las orejas, viejo.
4: Chris Chambers era el líder de la pandilla y mi mejor amigo. Provenía de una familia de malos antecedentes y todo el pueblo sabía que él seguiría los mismos pasos, incluyendo al mismo Chris.
10: Esa no es la clave secreta.
11: Olvida la clave secreta. Déjenme entrar.
1: Chris, el chico rubio, aparta una mesa improvisada.
11: Vamos, muchachos. Estoy seguro que no podrán creer esto. Es algo fuera de serie. Esperen a escuchar esto. Solo esperen. No van a creerlo. Es increíble. Sí. Déjenme respirar. Vine corriendo desde mi casa.
6: Ajá. Corriendo he llegado.
11: Hasta aquí. Vamos, muchachos. Esto es fantástico.
6: Sí. Cada vez que
11: está bien. Olvídenlo. No tengo que decirles nada.
6: Esperen. ¿Qué es, amigo?
11: Grandioso, no van a creerlo, de veras.
6: ¡Corriendo he llegado!
11: ¡Al diablo con ustedes! Olvídenlo.
6: ¿Qué sucede?
11: ¿Pueden acampar esta noche? Bueno, si dicen a sus padres que vamos a acampar en mi casa.
6: Sí, no es tan fácil. Mi padre está en un momento difícil porque ha estado bebiendo mucho.
1: Reparte las cartas.
11: Tienen que intentarlo, muchachos, de veras, no van a creer esto. ¿Tú puedes, Gordy?
12: Sí, es probable.
7: ¿Por qué es todo este alboroto, Berno?
6: Toco.
7: ¿Qué? ¡Eres un embustero! ¡No tienes ningún buen juego! ¡No tienes ninguna carta que valga la pena!
6: Mejor juega y cállate.
1: Gordy, el de la camiseta roja, lee la revista.
9: ¿Están dispuestos a ver un cadáver?
1: Todos miran a Vern. Gordy se incorpora.
9: Estaba debajo del corredor escarbando, ¿entienden?
4: Todos comprendimos de inmediato de qué estaba hablando Vern. A principios del año escolar había enterrado un bote con monedas debajo de su casa. Dibujó un mapa para poder localizarlas después. Una semana más tarde, su madre limpió su habitación y tiró el mapa a la basura. Vern había intentado encontrar esas monedas durante 9 meses. 9 meses solamente. Uno no sabía si reír o llorar.
1: Debajo de la casa del árbol, Vern excava en la tierra.
8: Billy, tenemos que hacer algo.
12: ¿Por qué?
8: ¿A quién le importa?
12: Lo vimos.
8: ¿Y? No hay nada con nosotros. El chico está muerto, así que no hay nada con él tampoco. ¿Y a quién le importa si alguien puede encontrarlo?
1: Dos jóvenes están sentados en el porche de una casa cercana.
8: Que hablábamos por radio. Broker, o Brower, o Flores, no sé cómo se llama.
1: Le cae tierra en la cara.
8: Tal vez el tren lo arrolló.
12: Mala suerte.
4: Todos habíamos seguido la historia de Ray Brower muy de cerca porque era un chico de nuestra edad. 3 días antes había salido a recoger arándanos y nadie lo vio volver.
8: Debemos avisar a la policía.
12: No querrás ir a quejarte a la policía después de que te robaste un auto, tonto. Querrán saber qué fuimos a hacer al camino de Back Harlow. Además, saben que no tenemos automóvil. Será mejor no abrir la boca y no habrá problemas.
8: Podríamos hacer una llamada anónima.
12: Rastrean esas llamadas, descerebrado. Lo he visto en patrulla motorizada y en Dragnet.

0: A caminar y simplemente seguir las vías del ferrocarril.
1: Gordy asiente.
2: Sí, exacto. Y después al anochecer debió llegar el tren y aplastarlo.
0: Claro.
1: Vern niega con la cabeza.
0: Oigan, muchachos, apuesto a que si lo encontramos saldrá nuestra foto en el periódico.
2: Sí, sí, ya hasta saldremos en televisión.
0: Claro.
2: Seremos unos héroes.
0: Exacto.
3: Pues no sé, Bill sabría que fui yo. A él no le afectará, porque seremos nosotros quienes lo encontremos. Y no Billy y Charlie Hogan que robaron el auto. Tal vez te den una medalla, Vern.
1: Vern sonríe.
4: ¡Claro! ¿Eso piensas?
0: ¡Claro!
4: ¿Y qué diremos a nuestros padres?
3: Exactamente lo que dijiste. Todos les diremos que vamos a acampar en tu traspatio. Y tú dirás a los tuyos que irás a dormir a casa de Teddy. Y después decimos que vamos a las carreras al día siguiente. Y para la cena ya estaremos en casa.
0: Amigo, es un plan perfecto.
1: Se dan la mano.
4: Pero si encontramos el cadáver en el sur de Harlow, sabrán que no fuimos a las carreras. ¡Nos descubrirían!
2: A nadie le importará. Porque estarán tan impactados con lo que encontramos que les dará lo mismo.
0: Cierto. Bueno, mi padre me reprenderá, pero valdrá la pena, ¿no?
2: Por supuesto.
0: Vamos a hacerlo. ¿Qué dicen?
2: De acuerdo.
0: ¿Gordy?
3: Claro.
0: ¿Vern?
4: Pues no sé.
0: ¿Vern?
2: Vamos, Vern.
0: ¡Vern!
2: ¡Vamos, Berno! ¡Tienes que ir, por favor!
4: ¡Sí, de acuerdo, de acuerdo!
2: ¡Muy bien, claro que sí! ¡Qué gran valor! ¡Qué gran tipo! ¡Qué gran tipo!
5: Deseaba compartir el entusiasmo de mis amigos, pero no podía hacerlo.
1: En un patio trasero.
5: Ese verano en mi casa me había convertido en el muchacho invisible.
1: Una mujer dobla una sábana.
6: ¡Mamá! ¿Sabes dónde está mi cantimplora?
1: Gordy la mira. Ella no voltea.
6: ¡Mamá!
1: Desde la ventana, Gordy ve a un hombre limpiando un auto.
7: ¡Está en la alcoba de Denny!
5: En abril, mi hermano mayor Dennis había muerto de un accidente de carretera. Ya habían pasado 4 meses, pero mis padres aún no habían podido sobreponerse a ese golpe tan terrible.
1: Gordy abre una puerta y entra en una habitación. En una estantería hay trofeos y en la pared cuelgan fotos de un joven junto a banderines universitarios.

0: En una foto de graduación en blanco y negro, un joven llamado Danny abraza a una chica. Gordy abre un armario, se inclina y saca una cantimplora. La mira con expresión seria. En un recuerdo, aparece Danny, adolescente.
1: Oye, Gordy, tengo algo para ti.
0: Le pone a Gordy una gorra de béisbol negra.
1: Esto, amigo mío, es para ti.
0: Danny se la vuelve a colocar.
2: Pero si es tu gorra de los Yankees.
1: No, es tu gorra de los Yankees. Es de buena suerte. Si te la pones, ¿sabes cuántos peces vas a atrapar?
2: ¿Cuántos?
1: Miles de peces. Y además se te ve muy bien.
2: No, y no veo nada.
1: No alborotas, cuerpo espín, dame un abrazo.
0: Se abrazan sonrientes.
3: ¿La encontraste?
0: De vuelta al presente, Gordy se gira y ve a su padre en la puerta.
3: ¿Que si la encontraste?
2: Sí.
0: Gordy sale y su padre cierra la puerta. Gordy se detiene y se da la vuelta.
3: ¿Por qué no tienes amigos como los de Danny?
2: Papá, ellos son buenos.
3: Claro que sí, un ladrón y dos farsantes.
2: Chris no es un ladrón.
3: Robó los fondos de la escuela. Para mí es un ladrón.
0: Mientras su padre se aleja, Gordy lo observa y entra en su habitación. Más tarde, camina por la acera con la gorra de los Yankees, una mochila y la cantimplora.
4: Era casi mediodía cuando salimos en busca del cadáver de aquel chico llamado Ray Brower.
0: Una vieja camioneta cargada de paja se detiene a su lado.
5: ¡Aquí me quedo!
2: ¡Hola, Chris!
0: Chris baja de la parte trasera.
5: ¡Gracias!
6: Nada.
5: ¡Hola!
2: ¡Hola, amigo!
5: ¿Quieres ver algo?
2: ¡Claro, ¿qué?
5: Oye, ¿estás bien?
2: Sí, estoy bien.
5: ¡Ven acá!
2: ¿Qué pasa?
0: Salen corriendo.
5: Es que tienes que ver esto, ven.
2: ¡Por favor, ¿qué es? ¡Dime qué es!
0: Gordy lo sigue hasta la puerta trasera de un restaurante, donde Chris saca una pistola.
5: ¿Quieres ser el llanero solitario o Billy the Kid?
0: Gordy sonríe.
2: ¡Elefantes parlanchinos!
0: Toma la pistola.
2: ¿De dónde sacaste esto?
5: Del armario de mi padre. Es una 45.
2: Eso ya lo sé.
0: Entrecierra los ojos al apuntar a unas latas.
2: ¿Traes municiones?
5: Sí, traje las que quedaban. Papá pensará que las usó con las latas de cerveza cuando estaba ebria.
2: ¿Está cargada?
5: No lo sé. ¿Quién crees que soy?
0: Dispara.

0: ¡Vámonos! ¡Vámonos de aquí!
1: ¡Corre!
2: Salen corriendo por un callejón.
0: ¡Yo no fui! ¡Yo no lo hice! ¡Fue él!
1: ¡Cállate!
3: ¡Hey! ¿Quién disparó? ¿Quién está tratando de bombardear el vecindario?
2: Un cocinero sale molesto del restaurante.
0: ¿Hubieras visto qué cara pusiste? ¡Qué buen espectáculo! ¡Estuvo fantástico!
1: Sabías que estaba cargada, gusano. Ahora estoy en problemas. Esa mujer de la taberna me vio.
0: Yo pensé que eran petardos, Gordy.
1: No me importa. Fue una mala jugada, Chris.
0: Oye, Gordy.
2: Chris lo detiene.
0: No sabía que estaba cargada. En serio.
1: ¿Lo juras?
0: Sí, lo juro.
1: ¿Lo juras por tu madre?
0: Sí.
1: ¿Aunque se vaya al infierno porque tú mientas?
0: Sí, lo juro.
1: ¿Por tu dedo meñique?
2: Gordy levanta el dedo meñique.
0: Por mi meñique.
2: Dos adolescentes salen de una tienda. El más alto le quita la gorra a Gordy.
4: Hey, niñas, ¿a dónde van?
1: Hey, ¿qué te pasa, muchacho? Mi hermano me la dio.
4: Y tú me la vas a dar a mí.
1: ¡Devuélvemela! ¡Por favor, vamos! ¡Es mía!
2: Empuja a Gordy.
0: Eres un salvaje, ¿lo sabías?
2: Mira a Chris, molesto, y tira un cigarrillo al suelo.
4: Tu hermano no es muy cortés, Ivo. Vamos, Christopher. No quisiste insultar a mi amigo, ¿verdad? Sé que no quiso insultarme. Por eso voy a darle la oportunidad de disculparse conmigo.
2: Agarra a Chris y lo tira al suelo.
0: ¡Oh, no!
4: Ofrece una disculpa, niña.
1: ¡Basta ya! ¡No lo lastimes!
0: ¡Basta! ¡No me hagas daño!
4: ¡Discúlpate!
1: ¡Suéltalo! ¡Déjalo!
4: ¡Discúlpate!
0: ¡Suéltame!
1: ¡Déjalo ya!
0: Está bien, disculpa.
2: Tira el cigarrillo y levanta a Chris.
4: Eso es. Ahora me siento mucho mejor, amigo.
2: Sonríe.
4: ¿Y ustedes?
2: Los chicos lo miran.
4: Claro.
2: Le da una palmada a Gordy en la mejilla y se va.
4: Adiós, niñas.
2: Ivol sonríe y lo sigue. Chris se aleja. Gordy mira, molesto, a los abusones.
0: Déjalo, hay que olvidarlo.
2: Chris lo agarra por el hombro. Se alejan y Chris le da una patada juguetona a Gordy. Gordy le devuelve la patada. Más tarde, los cuatro amigos llegan a unas vías de tren.
1: ¿Para qué necesitamos un revólver?
0: Es peligroso dormir a la intemperie. Podemos encontrar un oso o un bote de basura.
2: Caminan por las vías.
1: Yo traje un peine.
0: ¿Y para qué queremos un peine?
1: Si salimos en la televisión, queremos vernos bien, ¿o no? Eres muy precavida.
5: Gracias.
4: Dos por optimista.
2: Lanza dos puñetazos al aire. Todos miran un puente de ferrocarril.
4: ¿Qué tan lejos creen que va a estar?
0: Si seguimos los rieles hasta Harlow, serán como 20 kilómetros. ¿Está bien, Gordy?
1: Claro, por mí que fueran 30. Será mejor pedir que nos lleven.
2: Cruzan el puente.
4: Imposible, no seas payaso.
1: ¿Por qué no? Podríamos ir por la ruta 7 hasta la iglesia Shiloh. Después bajar por el camino de Back Harlow y llegaríamos allá antes de anochecer.
4: ¡Eso es cobardía!
1: Es que está demasiado lejos.
4: ¿Tu madre tuvo algún hijo que esté vivo?
2: Teddy detiene a Vern.
1: ¿De qué hablas?
4: De nada.
2: Sigue caminando y Vern lo alcanza. Más tarde, siguen las vías que bordean un valle boscoso.

0: Chris le quita la cantimplora a Gordy y Bebe.
1: Llenaremos las cantimploras en el desguazadero. Mi padre dice que es un pozo muy saludable.
2: No, si Chopper está ahí.
3: Si encuentro ese perro, haré que te muerda.
2: Ah, muy gracioso.
0: Se la devuelve a Gordy y patea la tierra.
2: Oigan, ya tengo hambre. ¿Quién tiene la comida?
0: Se detienen.
3: ¡Oh, rayos! ¿Alguien trajo algo de comer?
4: Yo no. ¿Gordy?
3: Esto es grandioso. ¿Qué se supone que haremos? ¿Comernos los zapatos?
4: Tú tampoco trajiste nada de comer.
3: ¡Maldita sea! Esta no fue mi idea. Fue idea de Ben. ¿Por qué no trajiste tú algo?
2: Se supone que debo pensar en todo. Yo traje el peine.
3: ¿Trajiste el peine? ¿Para qué necesitamos un peine? Ni siquiera tienes cabello.
2: Lo traje por ustedes para que...
1: Vamos a ver cuánto dinero tenemos.
0: Todos dejan sus mochilas y se registran los bolsillos.
1: Yo tengo $1.10.
0: Se sientan en las vías.
1: 68 centavos de Chris. 60 centavos de Teddy.
0: Vern entrega sus monedas, dubitativo. Gordy lo mira.
1: ¿7 centavos, Vern?
2: Es todo lo que tenía, amigos.
1: Bueno, 2.45 no está mal. El comercio de Quincy está saliendo del desguazadero. Creo que ahí podremos conseguir algo.
4: Ahí viene el tren.
0: A lo lejos, un tren se acerca echando humo negro.
2: ¡Jerónimo!
0: Los chicos saltan fuera de las vías, pero Teddy se queda inmóvil.
4: ¡Ven acá, Teddy!
3: Voy a hacerle frente.
0: Arroja su saco de dormir.
4: ¿Qué te pasa? Ven acá, te van a matar.
3: Vamos, tren. Aquí estoy.
0: Chris lo mira, tenso.
4: ¿Qué diablos te sucede, Teddy? ¡Sal de ahí! ¿Acaso quieres suicidarte?
3: Igual que la playa en Normandía.
0: Teddy mira fijamente el tren. Chris suelta su saco y forcejea con él.
4: ¡Ven acá! ¡Ven
3: no,
4: acá!
3: ¡No! ¡No!
4: ¡Estás
3: no,
4: roto!
3: ¡Suéltame!
0: Lo arrastra fuera de las vías mientras Teddy se resiste.
4: ¿Por qué arriesgas tu vida y la mía también? ¿Te has vuelto loco?
0: Mientras Ben sujeta a Teddy y Gordy, evita que Chris lo golpee. El tren pasa a toda velocidad.
4: ¡Has perdido el juicio por completo! ¡Solo quise salvarte la vida! ¡Y tú quieres suicidarte! ¿Acaso te has vuelto loco?
0: Chris y Teddy se miran, molestos.
3: No quiero que seas mi niñera.
4: Si estás loco.
0: Vern y Gordy observan, serios. Chris toma aire y le ofrece la mano a Teddy.
4: Olvídalo.
0: Él niega con la cabeza.
3: Quería enfrentarlo.
0: Se aleja.
4: Teddy, puedes enfrentarlo otro día, en paz.
0: Lo agarra del brazo.
4: ¿Amigos?
0: Le ofrece la mano de nuevo.
4: ¿Sí?
0: Teddy duda, pero finalmente le da la mano a Chris, que le da una palmada en el hombro. Los cuatro recogen sus cosas y siguen caminando por las vías. En un buzón pintado a mano se lee.
3: Hogar, dulce hogar.
0: Un joven le golpea con un bate desde un descapotable en marcha.
5: Por esa época, Charlie y Billy se divertían jugando béisbol con los buzones con Ace y Ivory.
3: ¡Rayos! ¡Maldita sea!
6: Debiste esperar uno de madera.
0: Charlie y Billy beben cerveza en el auto.
6: ¿Por qué no me hablas de algo nuevo, mequetrefe? Billy, tú sigues.
7: Ustedes ganan, yo ya no quiero jugar.
6: Oye, no puedes salirte. Solo llevamos 3 entradas. Este partido no podría ser oficial.
8: Ace, yo...
6: ¿Qué les pasa, orangutanes? Todo el día han actuado como psicópatas.
0: Ace los mira.
6: ¿Qué les pasa?
7: No es nada, nada. Nada, ¿de acuerdo?
6: Nada. Si no les importa, me gustaría terminar este partido antes de empezar a recoger mi maldito seguro social, ¿de acuerdo? Te toca, Billy. Muévete.
7: Está bien. Dame ese maldito bate.
6: ¡Juguemos béisbol!
0: Agarra el bate y se pone de pie en el auto.
6: ¡Strike!
0: Destroza otro buzón. En un cartel de madera se lee, prohibido el paso. Los cuatro amigos se agarran a una valla y miran un desguace de autos.
1: Vern, parece que tu mamá estuvo conduciendo de nuevo.
2: ¡Ja, ja! ¡Qué gracioso! ¡Qué risa!
3: ¡Apártense, soldados! ¡Tropas paracaidistas! ¡Todos listos! ¡Por este lado!
5: Aquel prohibido el paso se hacía respetar por Milo Pressman, el vigilante, y por su perro Chopper, el perro más temido y feroz que podía existir en Castle Rock. Según la leyenda, Milo había entrenado a Chopper no solo a morder, sino a morder partes específicas de la anatomía humana. Por lo tanto, un chico que escalara la cerca del desguazadero sin permiso podría escuchar el grito terrible: ¡Chopper, a las piernas! Pero por el momento ni el temible Chopper ni Milo se veían por ninguna parte.
0: Vern y Teddy se alejan. Gordy y Chris recogen su equipo.
1: Teddy está loco.
9: ¡Vamos a los comandos! ¡Vamos, mis hombres! ¡A los pertrechos!
4: Sí. No vivirá 20 años, lo opuesto.
1: ¿Recuerdas la vez que lo salvaste?
4: Sí. Oye, algunas veces sueño que nos pasó.
0: Chris asiente.
4: Siempre repito un sueño en que siempre lo pierdo. Solo alcanzo a tomar sus cabellos y él cae. Es terrible.
1: Sí, debe serlo. Pero no lo perdiste. Chris Chambers jamás pierde, ¿no es cierto?
4: Ni siquiera cuando una dama deja un asiento libre. ¿Corremos?
1: No, no lo creo.
4: ¡Vamos, hasta la bomba!
1: Estoy algo cansado. ¡Fuera!
4: ¡Oye! ¡Oye, ven acá, no seas tramposo! ¡Ah, veo que quieres ganarme! Nos encontramos en la carrera del siglo. Parece que la chance va a vencer a Chambers por fin, pero Chambers corre, hace un esfuerzo máximo y llega a la meta. ¡Por fin! ¡Ah!
0: Chris rebasa a Gordy. Teddy bombea agua en una fuente mientras Vern sostiene un recipiente. Chris y Gordy se detienen y se abrazan al llegar junto a sus amigos. Unas piedras golpean una lata oxidada. Los amigos descansan a la sombra y lanzan piedras a la lata.
3: Oigan, ¿han vuelto por el club de Mickey Mouse últimamente?
2: Sí.
3: Creo que el pecho de Annette está aumentando.
4: ¿En serio?
3: Sí, eso creo.
1: Sí, creo que tiene razón. Últimamente he notado que la A y la E empiezan a doblarse hacia los lados.
0: En broma, Gordy se señala el pecho.
2: Annette es colosal.
1: Claro.
2: La estamos pasando sensacional.
4: De película.
3: Lo máximo.
0: Escupen agua a la lata.
5: Vern no solo disfrutaba entrando a sitios prohibidos como aquel deshuesadero o haciendo trampa a sus amigos o yendo de excursión por las vías del ferrocarril hasta Harlow. Él amaba todo aquello, pero a mí me parece ahora que había algo más y que todos lo sabíamos. Todo estaba allí a nuestro alrededor. Sabíamos perfectamente quiénes éramos y perfectamente hacia dónde íbamos.
0: Teddy le escupe agua a Vern.
2: ¡Grandioso! ¡Era mi turno, estupendo! ¿Qué hora es, Gordy?
0: Gordy saca un reloj de bolsillo.
1: La 1:15.
2: Mejor ve por la comida. El desguazadero abre a las 3. Chopper es muy puntual.
4: ¡Ay, oh, qué perro!
3: Ve tú, puedes pasar por nosotros de regreso.
2: Yo no iré solo, debemos ir todos.
3: Yo no me muevo de aquí.
1: No, muchachos, yo no voy.
2: Yo tampoco. No, no.
4: Niños, niños, es cuestión de un volado. Echémoslo.
1: Está bien. El hombre de las nieves tira.
3: Ese eres tú, una paleta de limón.
1: Tira o no comes.
0: Gordy saca unas monedas. Cada uno lanza una y la atrapa con el dorso de la mano.
2: 4 cruces. Vaya, muchachos, esto es un maleficio.
4: Por favor, ven, esto no significa nada. Va de nuevo.
2: No, amigos, un maleficio. Es terrible. ¿Recuerdan cuando Clint Bracken y aquellos chicos se fueron de cabeza en Wheat Hill? Bill me contó que apostaron cervezas a Caro Cruz y sufrieron el maleficio poco antes de llegar hasta el auto. ¡Y bang! No quedó uno solo. Esto es extraño. En serio.
3: ¡Perno! ¿Quién puede creer en todo ese cuento de supersticiones y espantos? ¡Son solo boberías! ¡Anda, tira de nuevo!
0: Los otros lanzan sus monedas.
3: ¿Vas a tirar la moneda o no?
4: Rápido, Vern, no tenemos todo el día.
0: Vern lanza su moneda de mala gana y todos la muestran.
3: ¡Perdiste, Gordy! ¡Gordy pierde! El bobo Gordy acaba de morder el anzuelo.
1: ¿La palabra retrasado te dice algo?
3: Guacamaya, ve por las provisiones.
1: No me digas uno de los apodos de tu madre.
3: Eres una mujer hambrienta, La Chance.
0: Se aleja.
1: ¡Cierra la boca!
3: ¡No voy a cerrarla!
2: ¡La Chance! ¡Te grito y te miro y cuando te miro vomito!
1: Y después tu madre viene, lo recoge y se lo traga.
0: Chris le hace una llave a Vern en la cabeza.
5: Buscar nuevas y desagradables formas de degradar a la madre de un amigo era siempre muy divertido.
0: Teddy se une a la pelea. Una tienda de abarrotes se encuentra en un cruce desierto. Dentro, un tendero envuelve un paquete. Gordy coloca 6 botellas de refresco en el mostrador.
10: ¿No eres tú el hermano de Denny?
1: Sí, señor.
0: El hombre pesa carne en una balanza.
10: Es una pena. La Biblia dice, en la plenitud de la vida está la muerte. ¿Sabías eso?
0: Gordy lo mira.
10: Yo perdí a un hermano en Corea.
0: El hombre asiente, pensativo.
10: ¿Te pareces a tu hermano Denny? ¿Alguien te lo había dicho?
1: Algunas veces.
0: Golpea la balanza con el dedo.
10: Recuerdo aquel año que estuvo en la conferencia. Era quarterback. ¡Qué jugador!
0: En un recuerdo, Gordy y Denny comen en la mesa con sus padres.
11: ¿Habrá algunos exploradores en el juego mañana?
12: No lo sé, papá.
1: Papá, ¿me pasas las papas?
11: Eso es lo que me dijeron, hijo.
13: ¿Me das a Jane después del partido? Creo que es una chica adorable.
1: Papá, ¿me pasas las papas?
11: Dorothy, no le hables ahora de muchachas.
1: Papá.
11: Por ahora no debe pensar en muchachas. Este será el partido cumbre de su vida. Dennis, cuando estés allá afuera mañana...
12: ¿Leíste la historia que escribió Gordy? Gordy escribió una historia. Bastante buena.
13: ¿Qué fue lo que escribiste, cariño?
11: ¿Lo ven? Eso es a lo que me refería. El fútbol requiere de concentración. Si empiezas a hablarle de chicas, su mente empieza a divagar.
12: Gordy, me encantó. No quiero que lo distraigan. Es estupendo.
0: Gordy sonríe.
11: Chacho,
12: no te rías de mí.
0: En el presente, permanece inmóvil.
10: ¿Juegas fútbol? ¿Que si juegas fútbol?
0: Mira al tendero.
1: No.
10: ¿Qué haces?
1: No lo sé.
0: Se acerca.
10: Pues tu hermano Denny sí que jugaba fútbol.
0: Tira un paquete de pan sobre el mostrador.
10: Aquí tienes, es $1 por la hamburguesa.
0: Más tarde, entra en el desguace con la compra. Se detiene y mira a su alrededor, pero no ve a sus amigos. Pasa junto a un tractor rojo. Al fondo, un hombre corpulento descarga una camioneta. Gordy ve a sus amigos saliendo del desguace. El hombre, Milo, se acerca.
14: ¡Oye tú, muchacho! ¿Qué estás haciendo ahí? ¡Ven acá! ¡Ven acá! ¿Tú a dónde vas? ¡Regresa! ¡Regresa! ¡Haré que mi perro te alcance!
15: ¡Corre! ¡Corre! ¡Corre!
14: ¡Espera, muchacho!
5: Él había gritado, síguelo, muchacho, pero lo que yo escuché fue, ¡Chopper, ya sabes dónde!
0: Gordy corre a cámara lenta hacia la valla. Salta, se agarra a la alambrada, trepa y salta al otro lado. Un perro labrador corre hacia él.
1: ¿Ese es Chopper?
5: Chopper fue mi primera experiencia en la vasta diferencia que hay entre la fantasía y la realidad.
0: El perro, Chopper, se tumba junto a la valla.
16: ¡Muerde mi trasero, Chopper! ¡Anda, muerde fuerte!
0: Teddy se burla del perro, frotando su trasero contra la valla.
16: ¿Acaso eres tan tonto como tu dueño que no tienes colmillos?
14: ¡Déjenme molestar a mi perro! ¡Déjenlo en paz! ¡Te partiré la cabeza por molestar a mi perro!
16: Sí, vamos a ver cómo trepas a la cerca y me alcanzas, bola de cebo.
14: ¡No me llames así, granuje el prometido, hijo de ese chiflado pajarraco!
0: La sonrisa de Teddy se desvanece.
16: ¿Cómo me llamaste?
14: Sé quién eres, granuja. Eres Teddy Duchamp. Tu padre es un chiflado que escapó del manicomio de Togus, te agarró de las orejas y te puso en una estufa y te prendió fuego.
16: Mi padre sostuvo un combate en Normandía, viejo.
14: Está más loco que una cabra montés. Con razón te portas como lo haces. ¡Tu padre es un chiflado!
16: Vuelves a llamarlo chiflado y te sacaré los ojos.
14: Chiflado, chiflado, chiflado.
0: Salta hacia la valla.
16: ¡Ay, te voy a arrancar el cabello y a retorcerte el pescuezo! ¡No!
0: Los otros chicos lo sujetan.
16: ¡Déjame! ¡Me voy a matar!
4: Está esperando que salte la cerca para arrancarle las orejas y llevarlo a la policía.
14: Tú cuida lo que dices, barbucón, que se defienda él solo.
1: ¡Claro! ¿Por qué tú le ganas por 500 kilos, mantecoso?
14: Sé cómo te llamas.
0: Señala a Gordy.
14: Eres la chance. Los conozco a todos. Y sus padres recibirán mi queja. Excepto el tuyo, que está en el manicomio.
16: ¡Voy a degollarte!
4: ¡Tranquilízate!
16: ¡Te voy a matar!
14: ¡Eres un maldito potrillo sin dueño!
16: ¡Te voy a enseñar quién soy yo! ¡Viejo maldito!
14: ¡Vuelve acá! ¿Qué estás diciendo?
16: ¡Que te voy a matar!
14: ¡Repíteme lo que acabas de decir!
16: ¡Suéltenme que lo voy a matar!
14: ¡Repíteme lo que acabas de decir! ¡Estás más loco que tu padre!
16: ¡A mi padre!
0: Más tarde, mientras caminan por un bosque, Teddy llora y Chris lo consuela.
1: Ahora sabe quiénes somos. Pensó que éramos unos cobardes.
13: Cierto.
16: Insultó a mi viejo.
5: Me preguntaba cómo podía Teddy amar a su padre de esa manera si había estado a punto de matarlo y por qué a mí no me importaba el mío que no se ocupaba de mí desde que tenía 3 años. Y eso porque había sufrido un accidente.
16: Insultó a mi pobre viejo.
4: Lo que ese barril de grasa puede opinar de tu padre no tiene importancia.
1: Eso estuvo un combate en Normandía, ¿verdad?
16: Sí, olvídalo.
1: ¿Crees que ese elefante estuvo en Normandía?
16: Olvídalo,
1: él no
16: ¿sí?
1: sabe nada sobre tu padre, es un viejo fanfarrón.
4: Además, lo que pueda saber sobre ti tu padre no va a cambiar las cosas, ¿o sí?
16: Olvídenlo ya, ¿sí? ¡Solo olvídenlo!
0: Teddy se seca las lágrimas y agacha la cabeza. Siguen caminando. Sus amigos avanzan a su lado, serios.
17: Un elefante se columpiaba sobre la tela de una araña.
0: Gordy y Chris miran a Vern.
17: Como veía que resistía, fueron a llamar otro elefante.
0: Teddy se detiene y los demás lo miran.
16: Lamento si estoy estropeando el entusiasmo de todos.
0: Chris le da una palmada en el brazo.
18: Está bien. Olvídalo.
17: No estoy seguro de estarla pasando bien.
0: Miran a Gordy.
18: ¿Quieres volver a casa?
17: No. No tiene que ser una fiesta ver a un muchacho muerto.
0: Parecen pensativos.
17: Sí. Debe ser realmente horroroso, de hecho pedazos, lleno de sangre. Tal vez me den pesadillas.
18: Por favor, ven.
17: Las vísceras y los ojos amoratados están listos para caernos encima.
18: ¡Ya cállate, por favor!
17: No puedo evitarlo.
0: Se adentran en el bosque.
17: Lo siento.
5: Faltaba un cuarto para las tres, pero parecía mucho más tarde. Hacía calor y habían pasado muchas cosas. No estábamos ni siquiera cerca del río Royal todavía. Debíamos darnos prisa si queríamos avanzar algunas millas antes del anochecer.
0: Una mano con una navaja talla la palabra cobra en el hombro de un joven.
14: No te muevas, Billy.
0: Billy hace una mueca y fuma mientras Eyeball termina de hacerle un tatuaje. Los otros abusones están sentados al fondo.
19: ¿Y qué pasó con esa chiquilla, Connie Palermo?
20: La he visto a diario hace más de un mes y lo único que me permite es tocarle las uñas.
19: Es católica, muchacho. Todas son iguales. Si quieres progresar, tendrás que volverte protestante o judío.
21: El noticiario de la KLM. Interrumpimos para llevarles información sobre la búsqueda del muchacho extraviado de 12 años, Ray Brower. La policía.
0: Charlie mira una radio.
21: Para incluir Moton, Durham y las áreas periféricas.
19: ¿Hasta cuándo van a darse por vencidos? El chico desapareció y no lo encontrarán.
22: No donde quieren hallarlo.
23: Escuchen, yo tenía razón, Charlie. No podrán encontrarlo.
19: ¿Quieres dejar de moverte? Estás echando a perder mi obra de arte.
0: Dos adolescentes los observan.
24: Les diré cómo van a encontrarlo.
25: Sí, dentro de unos 10 años, unos cazadores irán a esa parte del bosque y se espantarán al encontrar su esqueleto.
22: Apuesto $1,000 a que hallaran su cuerpo antes.
19: Yo apuesto $2,000 a que no lo harán.
22: ¡Bien, farsantes!
23: Oye, ¿qué te pasa? ¿A quién le interesa?
19: ¿Quieren callarse los dos de una vez? Si cualquiera de ustedes tuviera $2,000, mataría a ambos.
21: Bien, amigos, volvamos con nuestro invitado Bob Cormier. De las grandes favoritas, uno de los mejores éxitos. Lollipop con los Cordets.
0: En el bosque, los cuatro amigos siguen las vías. Teddy y Vern bailan, moviendo los brazos y dando pasos a los lados. Inflan las mejillas y simulan tocar una batería. Detrás de ellos, Chris y Gordy caminan despacio.
18: Tengo cigarrillos. Los saqué del ropero del viejo. Uno para cada quien después de la cena.
17: Sí, me parece bien.
18: Claro. Es cuando sabe mejor un cigarrillo, después de comer.
17: Es cierto.
0: Chris mira a su amigo, que va cabizbajo. Gordy levanta la vista.
17: ¿Crees que soy muy raro?
18: Quizás sí.
17: No, de veras, hablo en serio.
0: Detiene a Chris.
17: ¿Soy raro?
18: Sí, ¿qué tiene? Todo el mundo es raro.
0: Siguen caminando. Gordy mueve los hombros.
18: ¿Listo para ir a la escuela?
17: No.
18: A la secundaria. ¿Sabes qué significa? Que en junio nos vamos a separar.
17: ¿De qué estás hablando? ¿Por qué habría de pasar eso?
18: Porque ya no va a ser como la primaria. Tú irás a tomar los cursos de la secundaria. Y Ben, Teddy y yo seguiremos tomando cursos de manualidades con esos retrasados haciendo ceniceros. Vas a conocer a otros compañeros muy inteligentes.
17: Unos pusilánimes, si es de lo que hablas.
18: No, amigo. No me digas eso. Ni siquiera lo pienses.
17: No iré con esa partida de bobos. Olvídalo.
18: Entonces eres un necio.
17: ¿Qué tiene de necio querer estar con tus amigos?
18: Dejar que tus amigos te arrastren con ellos. Si sigues aquí, serás otro chico inteligente con yeso en el cerebro.
0: Siguen caminando.
17: ¿Crees que Super Ratón podría vencer a Superman?
23: ¿Eres retrasado mental?
17: ¿Por qué no? Lo vi el otro día cargando a 5 elefantes en una mano.
23: Oye, tú no sabes nada. Super Ratón es una caricatura. Superman es un hombre de verdad. Una caricatura no puede acabar con un hombre.
17: Sí, tal vez tengas razón. Sería una gran pelea, ¿o no?
0: Detrás, Chris parece pensativo.
18: Gordy, Tú llegarás a ser un gran escritor algún día.
1: Maldita escritura, yo no quiero ser escritor. Es una porquería, una forma boba de perder el tiempo.
18: Eso dice tu padre, ¿no?
1: ¡Al diablo!
18: Es la verdad. Sé lo que tu padre siente por ti. A él le importas menos que un rábano. Era Denny el único que le importaba. Y no me digas que me equivoco.
0: Gordy camina con la mirada baja.
18: Eres solo un niño, Gordy.
1: ¡Oh, cielos! ¡Gracias!
18: ¿Cómo me gustaría ser tu padre? ¿No andarías por ahí renegando por esos cursos que detestas?
0: Se miran.
18: Es como si Dios te hubiera concedido un privilegio. Todas esas historias que puedes inventar. Es como si él te dijera, esto es lo que tengo para ti. Trata de no perderlo. Pero los muchachos lo perdemos todo, a menos que haya alguien que se preocupe. Si tus padres son incapaces de hacerlo, entonces tal vez deba hacerlo yo.
0: Gordy lo mira.
17: ¡Vamos, muchachos! ¡Hay que darnos prisa!
23: Sí, para cuando lleguemos allá, el cuerpo ya estará irreconocible.
0: Siguen caminando. Más tarde, salen del bosque y siguen una curva en las vías. Chris va adelante. Llegan a un puente de ferrocarril sobre un río ancho. Se detienen al borde del puente y miran a su alrededor.

0: ¿Alguien sabe a qué hora pasa el último tren?
1: Podemos ir al puente de la ruta 136.
2: ¿Pero acaso perdiste el juicio? Eso está 5 millas río abajo. Si retrocedes por el río, tendrás que caminar 5 millas más. Te tomaría hasta el anochecer. Si atravesamos por aquí, llegaremos al mismo sitio en 10 minutos.
0: Sí, pero si el tren aparece, no habrá para dónde correr.
2: Claro que no. Podemos saltar.
1: Teddy, son 50 metros.
0: Cierto, Teddy.
2: Escuchen, ustedes pueden ir a dar la vuelta si lo desean. Yo puedo cruzar. Y mientras ustedes pasean su humanidad de ida y vuelta por medio estado, yo estaré esperándolos del otro lado, descansando tranquilamente.
0: ¿Usas la mano izquierda o la derecha para eso?
2: Como quieran.
3: Vern se gira y mira hacia atrás. Sus amigos observan el largo puente. Miran a Vern. Chris mira, pensativo. Teddy mira a Gordy y empieza a cruzar el puente, seguido por Chris y Vern. Gordy se agacha, toca el riel y sigue al grupo. El viento agita el pelo de Teddy mientras avanza por las traviesas de madera. Abajo, el sol brilla sobre el agua. Chris mira hacia atrás para ver a Gordy, que avanza concentrado. Vern avanza a gatas, agarrándose a los rieles. Gordy camina despacio detrás de él. Un peine blanco se desliza de su bolsillo. Intenta tomarlo, pero cae al río.

0: Se gira hacia Gordy, que lo observa de pie.
1: Se cayó el peine.
2: Olvídalo, Vern.
0: A mitad del puente, Chris y Teddy niegan con la cabeza y siguen caminando. Gordy avanza con cuidado, pisando una traviesa tras otra. Se detiene y mira hacia la curva de la que vienen. Se agacha y toca el metal del riel. Vuelve a mirar hacia atrás y ve una columna de humo que se eleva desde el bosque. Se levanta de un salto.
1: ¡El tren!
0: Chris y Teddy se giran al ver el tren aparecer en la curva.
1: ¡Maldición!
3: ¡Corran!
0: Vern sigue gateando.
1: ¡Levántate, Vern! ¡Levántate! ¡Corre! ¡Corre, Vern!
0: Vern tropieza.
1: ¡Vamos a morir, por favor! ¡Levántate, Vern! ¡Levántate! ¡Tienes que correr! ¡Levántate!
0: Se aferra a su saco de dormir mientras Gordy los zarandea. El tren entra en el puente.
3: ¡No se detengan!
1: ¡Corre, Ben! ¡Corre rápido!
0: Ben se levanta y corre sollozando. Chris y Teddy llegan al otro lado del puente y se giran.
3: ¡Corran! ¡Corran! ¡Vamos! ¡Corran rápido! ¡Salven su vida!
0: Mientras le gritan, el tren se acerca a Gordy y Ben. Con el tren casi encima, Teddy y Chris se quedan inmóviles.
3: ¡Corran!
0: Gordy empuja a Ben fuera de las vías y salta con él justo a tiempo. Cuando el tren pasa, los otros dos corren de vuelta al puente y miran hacia abajo. Gordy y Ben se frotan la cabeza mientras se incorporan en un terraplén.
4: Oigan, al menos sabemos a qué hora pasa el tren.
0: Más tarde, los amigos caminan por el bosque. Al anochecer, se sientan ante una fogata.
5: ¡Cielos! Ese fue el tren más interminable que he visto. ¡Muy frío! Estaba tan asustado. Eres igual al cómico Costello en la película de la momia.
2: No estaba tan asustado.
3: Ben.
2: ¡Es en serio! ¡No lo estaba!
6: Entonces no te molestará que veamos tus pantalones para ver si no están mojados.
2: Puedes verlos.
4: Ben, será mejor que voltees tu carne.
2: Así es como me gusta.
0: La patata de Ben cae al suelo.
2: ¡Oh, miren eso! ¡No! ¡Tienes otra hamburguesa, Gordy!
6: ¡Lo siento!
2: ¡Es más divertido! ¡No te rías! ¿Qué voy a comer?
5: ¿Por qué no te haces la lengua?
4: Sería un gran aperitivo.
0: Consigue sacarle la ajita carbonizada para enfriarla.
2: ¡No les daré gusto! ¡La tengo!
0: La luna llena brilla en el cielo despejado. Chris enciende el cigarrillo de Ben y luego el suyo. Ben da una calada y sonríe.
2: No hay nada como un buen tabaco.
5: Sí, adoro estos momentos.
0: Teddy se lleva un cigarrillo a la boca.
5: ¿Qué? ¿Qué fue lo que dije?
0: Ben mira a su alrededor. Chris, pensativo.
4: Oye, Gordy, ¿por qué no cuentas una historia?
6: No sé.
4: Por favor.
2: ¡Anímate, Gordy! Pero que no sea de terror, ¿de acuerdo? Nadie quiere escuchar historias de horror. Yo no estoy de humor para eso.
5: ¿Por qué no nos cuentas una sobre el sargento Steele y sus soldados de infantería?
6: Bueno, en la que he estado pensando es algo diferente. Es sobre un concurso de comer tartas. Y el personaje central de esta historia es ese muchacho obeso que nadie simpatiza llamado Davy Hogan.
2: Es como el hermano de Charlie Hogan, si tuviera uno.
4: Bien, Bern.
0: Chris escucha expectante.
4: Continúa.
6: Este chico es de nuestra edad, pero obeso. Realmente obeso. Pesa más de 100 kilos. Pero, ¿sabe? No es su culpa. Son sus glándulas.
2: Oh, mi primo es así. Es cierto. Pesa más de 150 kilos. Se supone que es la glándula tiroides o algo así. Yo no conozco mucho de glándulas, pero qué espantoso. Es terrible. Se ve como un pavo en día de dar gracias. Y, ¿sabe? No hubo una vez...
4: ¡Cállate, Ben!
2: Sí, sí. Está bien. Continúa, Gordy. Es magnífica.
6: Bien, todos los chicos, en lugar de llamarlo Davy, le decían Mantecada. Mantecada Hogan. Hasta sus hermanitos le llamaban Mantecada. En la escuela le pusieron un letrero en la espalda que decía carga pesada. Y todos se burlaban de él siempre que podían. Pero un día se le ocurrió una idea. la más grandiosa idea que un chico haya deseado.
0: Gordy da una calada a su cigarrillo.
7: ¿Está conectado? ¿Me escuchan?
8: Sí, ahí está.
0: De día, en una feria, un hombre golpea un micrófono.
7: En el grandioso ¿Quién puede comer más pasteles? El respetable John Wigan.
0: Una pancarta en un escenario anuncia un concurso de comer pasteles.
7: Y nuestro célebre concursante de la KLM en Portland.
9: Es el alcalde. Sí.
7: El famoso conductor y jefe, Bob Thorne.
0: Un joven corpulento sube al escenario.
10: Muchísimas gracias. ¡Ey! Entre las grandes favoritas y los éxitos del momento, ¿qué opinan ustedes, amigos, de otro doble emparedado por parte desde la KLM en Portland? ¡Y aquí está!
0: El joven, apodado Largas, se acerca a la mesa de los concursantes.
7: Enseguida, un recién llegado al concurso de los pasteles, de quien esperamos grandes sorpresas en el futuro. El joven amo, David Hogan.
0: Larda se acerca. Un hombre le pone el pie y luego finge ayudarle.
11: ¿Te sientes bien, muchacho?
5: ¡Hey, Mantecada! ¿Qué tal el viaje?
11: Sé que tienes un gran apetito, Mantecada. Pero ni siquiera pienses en ganar esto.
0: Le sacude el polvo de la espalda.
12: Vaya que está obeso.
0: Larda se levanta.
13: No te dejes intimidar por esos bobos, Mantecada. Digo, David.
0: El presentador se ríe y lo lleva a la mesa. Larda se sienta molesto.
7: Y ahora, alguien a quien todos ustedes esperaban. El campeón por 4 veces consecutivas. Nuestro gran Bill Travis.
0: El hombre que le puso el pie, el campeón, sube al escenario.
13: Oye, no olvides que las apuestas están 10-1, Billy Boy.
0: El campeón, Bill, se dirige a la mesa.
7: ¿Todos están listos?
0: Los 5 participantes asienten.
7: Las manos a la espalda, caballeros. ¡Tambores!
5: ¡Hey, Mantecada! ¡Prepárate! ¡Carga pesada!
0: 2 concursantes gemelos se sonríen.
7: ¡Ahora!
0: El presentador da la señal. Los concursantes comen pastel sin usar las manos.
5: ¡Otro! ¡Otro!
0: Agita una bandera cerca de Largas y una mujer le trae otro pastel. Ella lleva una banda de Mystery County. Largas termina su segundo pastel.
5: ¡Otro!
7: ¡Otro!
0: Bill lo mira de reojo.
5: ¡Otro!
8: ¡Ey! ¡Otro!
0: El presentador se inclina hacia Largas.
13: Mejor cálmate, muchacho, si quieres llegar al final.
0: Largas va por su cuarto pastel. El público aplaude y corea su apodo.
14: ¡Gordo! ¡Gordo! ¡Gordo! ¡Gordo!
0: El presentador parece nervioso, de vuelta al presente, junto al fuego.
6: Lo que el público no sabía era que a Mantecada no le interesaba ganar. Lo que deseaba era vengarse. Y una vez que fue presentado, se preparó para ello.
0: En la historia, Lardas mira a su alrededor.
7: ¡Nuestro respetable John Wiggins!
15: Aceite de castor.
0: Saca una botella de sus pantalones y bebe de ella detrás de una carpa.
7: Y nuestro célebre concursante de la KLM en Portland.
0: La termina, saca un huevo crudo del bolsillo, lo rompe y se lo traga.
10: Muchas gracias, alcalde. ¡Ey! El de las grandes favoritas y los éxitos del momento. ¿Qué opinan, amigos, de otro doble?
0: Hace una mueca de asco. De vuelta al concurso.
10: ¡Y aquí está!
5: ¡Otro!
0: Le sirven otro pastel.
6: Cuando empezaba su quinta tartaleta, Mantecada comenzó a imaginar que no estaba comiendo tartas. Fingía que estaba comiendo estiércol y tripas de ratón en salsa de arándanos.
0: Una mujer le sirve más pastel.
6: Lentamente, comenzó a escucharse un sonido en el estómago de Mantecada. Un sonido extraño y terrible. Como un camión desvencijado acercándose a 100 millas por hora.
0: Los concursantes parecen concentrados. Larda se levanta y se tambalea. Bill lo mira. Larda se balancea mientras el público lo observa.
6: De pronto, Mantecada abrió la boca. Y antes de que Bill Travis pudiera evitarlo, estaba cubierto con 5 pasteles, bañados con crema de arándanos. Las mujeres en la audiencia gritaban.
0: Vomita en la cara de Bill.
6: El estupendo Bob Cormier dio un vistazo a Bill Travis y vomitó sobre el famoso Wiggins. El mismo Wiggins vomitó sobre el hombre que estaba sentado junto a él. El alcalde Grundy hizo lo mismo sobre el pecho de su esposa. Pero cuando el olor llegó a la multitud, fue cuando el plan de Mantecada realmente empezó a dar resultados. Las chicas vomitaban sobre los chicos. Los niños lo hacían sobre sus padres. Una mujer gorda vomitó en su bolso. Los gemelos Donnelly se vomitaron uno al otro. Y las mujeres auxiliadoras lo hicieron sobre los antílopes de la Orden de los Benévolos. Y Mantecada simplemente se sentó a disfrutar de lo que había creado. Una completa y total reacción colectiva.
0: Larry sonríe satisfecho. En el campamento, los amigos de Gordy aplauden.
5: ¡Fantástico, fantástico!
4: Sí, fue algo superior. Simplemente superior.
5: ¿Qué pasó entonces?
6: ¿De qué hablas?
5: Quiero saber qué pasó.
6: ¿Cómo que qué pasó? ¿Ese es el final?
5: ¿Pero cómo puede ser ese el final? ¿Qué clase de final es ese? ¿Qué pasó con Mantecada?
6: No lo sé. Tal vez fue a su casa a celebrarlo con un par de hamburguesas con queso.
5: Oye, ese final es pésimo. ¿Por qué no mejor dices que Mantecada se fue a su casa y disparó a su padre, después escapa y se une a los soldados tejanos? ¿Qué te parece eso?
6: No sé.
5: Algo estupendo como eso.
2: A mí me gustó el final. Esa reacción fue genial. Pero hay algo que no entiendo. ¿Mantecada tuvo que pagar para entrar al concurso?
6: No, Bern. Lo dejaron participar.
2: ¡Oh! ¡Grandioso! ¡Es una historia grandiosa!
5: Sí, es una historia grandiosa, Gordy. Solo que no me agradó el final.
4: ¿Dónde está el radio? Quiero ver si sintonizamos algo.
2: Aquí.
0: Ajá. Bern le pasa una radio a Chris. Los cuatro amigos se relajan escuchando música.
9: Estuvimos charlando hasta el anochecer, de cosas que parecen importantes hasta que uno descubre a las mujeres.
6: Está bien, está bien. Pluto es un perro. Donald es un pato. Mickey es un ratón. ¿Qué es Goofy?
2: Si pudiera tomar una sola comida en lo que me queda de vida, eso es fácil. Pez. Pez con sabor a cereza. Eso ni se pregunta.
5: Goofy es un perro. Definitivamente es un perro.
6: Sé que la pregunta de los 64.000 estaba arreglada. No es posible que alguien pueda saber tanto así sobre ópera.
4: Goofy no es un perro. Usa sombrero y tiene un auto.
6: El Convoy es un programa de veras fabuloso. ¿Pero ha notado que jamás llega a ninguna parte? Solo siguen viajando en el tren.
2: Dios, eso es muy extraño. ¿Qué demonios es Goofy?
9: Nadie hablaba de Ray Brower, pero todos pensábamos en él.
0: Más tarde, duermen alrededor del fuego. Sobresaltado, Bern se incorpora.
2: ¡Oh, mi Dios!
5: Es ese chico Brower. Su fantasma anda vagando por los bosques.
0: Los otros se despiertan, tensos.
2: Prometo no leer más libros prohibidos. Prometo no decir jamás falsos juramentos. Prometo no comer mis hamburguesas.
0: Teddy lanza dos puñetazos al aire.
5: Eres un cobarde.
0: Chris sostiene la pistola.
6: ¿Qué es eso, Chris?
0: Miran hacia la oscuridad del bosque.
4: Tal vez sean coyotes.
6: Parecen los gritos de una mujer.
5: No son coyotes, es su espíritu.
2: Oh, no digas eso.
4: Teddy, siéntate.
5: Yo voy a buscarlo. Quiero ver el fantasma.
2: No digas eso.
5: Es que quiero verlo. Solo quiero ver cómo es. ¿Qué fue eso?
0: Se aleja y luego se reúne con los demás junto al fuego. Bern parece asustado.
2: Tal vez debamos montar guardia.
4: Sí, buena idea.
0: Teddy se acerca a Chris.
5: Dame el revólver. Yo haré la primera guardia.
0: Más tarde, los otros duermen junto al fuego. A unos pasos, Teddy hace guardia con la pistola en la mano.
5: 2300 horas. El cabo Teddy Duchamp monta guardia.
0: Mira hacia el campamento.
5: Ninguna señal del enemigo. El fuerte está seguro.
4: Por favor, Teddy, cállate y no te vayas a dormir.
0: Baja la pistola. Se lleva una mano cerrada a los labios. Sus amigos se mueven entre sueños.
2: Teddy, por favor, déjame dormir.
0: Teddy suspira.
5: Los caníbales dormían tranquilos, confiados en que el cabo Teddy Duchamp protegía todo lo que era vital para ellos.
4: Teddy.
0: Levanta la pistola. Más tarde, Bern, angustiado, sostiene el arma y apunta a su alrededor. Se esconde detrás de un árbol y apunta con nerviosismo. Luego, Chris está de guardia, sentado en el suelo con la pistola en la mano.

Se levanta y se acerca al campamento. Se sienta junto al fuego y lo atiza con un palo. Gordy se retuerce y hace una mueca mientras duerme. Chris lo observa, serio. Sigue atizando el fuego. En el sueño de Gordy, en un cementerio, gente de luto rodea una tumba abierta.

0: La madre de Gordy solloza mientras su padre y él observan cómo bajan el ataúd. Su padre le toca el hombro. Gordy lo mira.
1: Deberías haber sido tú, Gordon.
0: Gordy se despierta sobresaltado.
2: ¿Estás bien?
0: Mira a Chris.
2: Estaba soñando.
0: Aparta la mirada. Chris sigue atendiendo el fuego.
3: No lloré en el funeral de Denny.
0: Se miran.
3: Pero lo extraño, Chris. Lo extraño mucho.
0: Chris asiente.
2: No sé. Duerme, amigo.
0: Todavía con la pistola, Chris se levanta y vuelve a su puesto junto al árbol. Gordy lo observa.

0: Gordy se levanta y se acerca a él. Se sienta a su lado. Se miran. Chris balancea la pistola. Se miran el uno al otro. Gordy parece dudar.
1: Tal vez deberías ir a los cursos del colegio conmigo.
2: Ni pensarlo.
1: ¿Por qué no? Eres muy listo.
2: No me dejarían.
1: ¿Por qué lo dices?
2: Todos tienen una mala opinión de mi familia. Así piensan de mí. Soy uno de los chicos desafortunados Chambers.
1: Eso no es verdad.
2: Claro que sí. Nadie me preguntó si yo tomé los fondos de la escuela.

0: Sin embargo, lo lamenté y traté de devolverlos.
1: ¿Trataste de devolverlos?
0: Tal vez. Solo tal vez. Y tal vez se lo llevé a la vieja antipática Simmons y le dije que el dinero estaba ahí. Tuve 3 días de vacaciones porque ella jamás apareció. Y tal vez, la siguiente semana, la vieja Simmons estará estrenando falda cuando llegue a la escuela.
1: Sí, era café y tenía lunares negros.
0: Sí, y creyendo que yo robé ese dinero, la vieja Simmons lo recuperó de mí. Supón que yo contara esa historia. Tu amigo, Chris Chambers, el hermano menor de Ival Chambers, ¿tú crees que alguien iba a creerla?
1: No.
0: ¿Y crees que esa mujer hubiera intentado algo parecido si hubiera sido otro muchacho con una reputación menos dañada que la mía?
1: Imposible.
0: Claro que no. Pero conmigo sí. Bueno, estoy seguro que deseaba esa falda desde hace tiempo. Vio la oportunidad y la aprovechó. Yo fui más necio por querer devolver el dinero.
2: Llora con los labios temblorosos.
0: Jamás creí que ella era una maestra como ella.
2: Cierra los ojos.
0: Quisiera irme a vivir lejos de aquí donde nadie me conociera.
2: Apoya la cabeza en sus brazos cruzados sobre las rodillas. Mira a Gordy.
0: Me veo ridículo, ¿no lo crees?
1: No es verdad, eso no es verdad.
2: Gordy le pone una mano en el hombro. El sol despunta en el horizonte. Gordy está sentado en una vía del tren y lee un cómic. Levanta la vista y ve a una cierva que se acerca olfateando el suelo. La observa y sonríe. La cierva levanta las orejas y cruza las vías. Gordy la sigue con la mirada. Más tarde, un tren pasa.
3: El tren carguero despertó a los otros muchachos y estaba a punto de contarles sobre el venado, pero no lo hice. Eso fue lo único que guardé para mí mismo. Jamás hablé o escribí al respecto hasta ahora.
2: Los otros chicos se despiertan. Caminan por las vías comiendo chocolatinas.
4: Chispas, Gordy. ¿Cómo es que no trajiste nada para almorzar, como unos pastelillos o tostadas o refrescos?
5: Lo siento, Vern. Tal vez un comprador con más experiencia hubiera adquirido más por tus 7 centavos.
2: Pasan junto a un depósito de agua que gotea.
3: Con nuestro estómago protestando, iniciamos el camino hacia el río Goyal. La realidad de Ray Brower se hacía latente y nos mantenía avanzando a pesar del calor. Para mí, la idea de ver el cadáver de aquel muchacho empezaba a convertirse en una obsesión.
2: Más tarde, Chris se detiene y mira algo a lo lejos. Los demás se detienen. Todos miran un campo que desciende hacia un río.
0: Caballeros, el Royal.
2: Teddy mira a su alrededor.
6: Oigan, los Royales se separan del camino.
0: Si cruzamos a campo traviesa, estaremos en 3 días.
1: Creo que debemos seguir por los Royales.
6: ¿Y yo qué cruzamos por el campo?
0: ¿Y tú?
2: Gordy parece decidido.
1: Sí.
0: En marcha.
7: ¡Suelten a los prisioneros!
2: Teddy los persigue colina abajo.
1: Oigan, muchachos, es más seguro. Sí.
2: Vern señala vagamente.
7: ¡Vamos, mis hombres! ¡No perdamos tiempo!
1: No sabemos qué hay entre esa maleza.
2: Sus amigos siguen corriendo.
7: ¡Vamos!
1: ¡Oigan,
7: vamos,
1: muchachos, espérenme!
2: Vern corre tras ellos. Tropieza y cae en la hierba alta. En un bar, Charlie y Ace juegan al billar.
8: Ace, quiero decirte algo. Pero jura por tu madre que no se lo vas a decir a nadie.
9: Sí, te lo juro.
2: Ace apunta y golpea la bola. Billy y Eyeball están en un puente con cañas de pescar.
9: Eyeball, ¿conoces a ese muchacho Brower? ¿Qué pasa con él?
10: Bueno, puedo decirte algo, pero tienes que jurarme por la vida de tu madre que no se lo vas a decir a nadie.
3: Billy y Charlie habían logrado conservar su secreto durante más de 36 horas, un récord personal para los dos. Ya para el mediodía, Ace y Eyeball habían contado su secreto a toda la pandilla. Creo que para aquellos muchachos proteger el buen nombre de su madre no era importante.
9: Ace, tal vez Charlie y yo no debamos ir.
8: Sí, creo que puedes ir sin nosotros.
2: Ace llega con cañas de pescar.
9: Está comportándose como mi abuela cuando hace sus berrinches. No veo ningún problema. Llevaremos todo un equipo completo de pesca. Y según policía nos pregunta qué hacemos ahí, le diremos que solo vinimos aquí a sacar un par de mojarras del río. Y mire lo que nos encontramos.
11: ¡Claro! ¡Vamos, muchachos! ¡Seremos famosos! Estaremos en todas las estaciones de radio y televisión del país.
8: Yo aún no estoy muy convencido.
9: Está bien. Está bien. Ya has expuesto tu posición claramente. Y yo voy a exponer la mía. Sube en el maldito auto. ¡Ahora! ¡Vámonos!
2: Ace sube a su descapotable. Los demás suben a otro auto. En el bosque, los cuatro amigos caminan por un lodazal.
4: Detesto este atajo.
11: Detesto este atajo.
2: Vern levanta un puño y Teddy se estremece.
4: ¡Tienes miedo! ¡Dos por miedoso!
2: Teddy lanza dos puñetazos al aire.
4: Pero, ¿tienes miedo?
11: Lo sé. Dos por miedoso.
2: Sonríe y se aleja, dejando a Vern confundido. Chris y Gordy se detienen y miran a su alrededor. Los demás los alcanzan. Todos miran un estanque de agua turbia.
4: ¿Cómo se supone que cruzaremos esto?
11: Te vamos a usar de balsa.
4: Muy gracioso.
2: Chris arranca una rama seca de un árbol. Comprueba la profundidad del agua con la rama.
0: No hay peligro, no está hondo. Podemos cruzar.
2: Tira la rama y todos entran en el agua. De repente, el suelo desaparece bajo sus pies y se hunden. El agua les llega al cuello.
4: Les dije que siguiéramos por los rieles.
2: Vern mira a Chris, molesto.
11: Está en mí. O eres el mentecato más grande del mundo.
4: Supongo que esto es divertido para ti.
11: No, pero esto sí.
2: Teddy empuja a Vern y lo hunde en el agua.
4: ¡Ya basta!
11: ¡Pareces un niño! ¡Soy como un niño! ¡Estoy en plena juventud! ¡Dice, es joven solo una vez!
0: Sí, pero lo loco no se te quitará en toda tu vida.
11: ¡Oh! ¿Qué se piensas, Chambers? ¡Amigo, acabas de firmar tu sentencia de muerte!
2: Intentan hundir a Chris.
11: ¡Vas a morir, Chambers!
2: Mientras los tres juegan, Gordy se aleja.
4: ¡Tú vas a morir!
11: ¡Ah, Ben tiene miedo porque ya va a morir!
4: ¡No!
2: Chris se gira.
0: Oye, ¿a dónde crees que vas, La Chance?
11: Sí, ¿a dónde vas, La Chance?
4: Por favor, muchachos.
0: ¡Tras él!
11: ¡Vamos, tras él!
2: Gordy sale del estanque y los otros lo persiguen.
4: ¡Yo no quiero hacer esto!
0: ¡Huyas, cobarde!
2: Chris lo derriba y todos se lanzan sobre él.
4: ¡El de abajo aguanta!
12: ¡Bájense!
4: ¡El de abajo aguanta!
12: Esperen, hablo en serio, muchachos.
4: Nadie va a bajarse del durmiente del tren.
0: ¿Tienes algo en tu cuello, Ben?
11: ¿Una sanguijuela? ¿Sanguijuela?
2: Los cuatro salen del estanque y se quitan la ropa, descubriendo sus cuerpos cubiertos de sanguijuelas.
11: ¡Hay que quitárselas!
0: ¡Quítárselas! ¡Son muy peligrosas!
2: Se las arrancan desesperadamente, dejando marcas en su piel.
0: ¡Son todas!
4: ¡Quítamelas de mi espalda! ¡En mi espalda!
2: Se ayudan a quitárselas de la espalda.
0: ¡Tranquilos! ¡Tranquilos! ¡Tranquilícense!
11: ¡Ay, Dios mío! ¡La tengo en la pierna!
2: Ben se golpea y se frota el cuerpo. Todos muestran expresión de asco. Gordy se detiene y mira dentro de sus calzoncillos. Pone un gesto de angustia.
12: ¿Qué hago, Chris?
2: Chris lo mira.
12: ¿Qué hago?
2: Todos miran a Gordy. Mete la mano en sus calzoncillos y saca una sanguijuela. La deja caer y...

0: había visto a alguien perder el conocimiento.
1: Teddy mira a Vern molesto.
2: Tal vez cometió una imprudencia y te vio la cara.
3: Cierra la boca. ¿Estás bien, Gordy?
1: Gordy asiente.
0: Sí.
3: Levántate.
1: Más tarde, descansa contra un árbol, alejado de los demás. Todos están ya vestidos.
3: Será mejor que regresemos.
2: ¡Fabuloso, Chambers! Ahora tú te estás volviendo nervioso también.
3: ¿Qué te pasa? ¿No te das cuenta que esa sanguijuela fue muy peligrosa para él?
2: ¿Quién eres tú, su madre?
1: Teddy empuja a Chris. Ben se interpone.
0: Chris tiene razón. Volvamos.
2: ¡Vaya sorpresa! El rey de los miedosos quiere volver también.
0: ¡Deja de llamarme así!
2: ¡Miedoso!
0: ¡Basta!
2: ¡Miedoso!
0: ¡Basta!
2: ¡Miedoso! ¡Miedoso!
0: ¡Maldito cuatro ojos!
1: Ataca a Teddy y lo golpea.
4: ¡Tranquilo!
2: ¡Oye,
0: me diste dos rodillas!
2: ¡No, ya
0: verás! ¡Basta!
1: Chris lo sujeta.
0: ¡Basta! ¡Basta!
1: Los otros tres miran a Gordy, que parece molesto. Se levanta.
0: No regresaré a mi casa.
1: Recoge su mochila y se va. Teddy empuja a Vern.
2: Inútil.
0: Cállate, cuatro ojos.
1: Recogen sus cosas y siguen a Gordy.
5: En ese momento yo no sabía por qué tenía aquella necesidad de ver el cadáver. Aunque nadie me hubiera seguido, yo hubiera ido solo.
1: Los abusones conducen a toda velocidad por una carretera en su auto azul. Ace se pone a su lado en su descapotable gris con Charlie y Billy.
2: ¡No lo hagas, Ace! ¡Esta vez no, hermano! ¡No seas bromista! ¿Quieres jugar carreras? ¡Ah, sí!
1: Los dos autos aceleran en paralelo. El conductor del auto azul sonríe.
2: ¡Ya no seas bromista! ¡Juega limpio!
1: Un camión maderero aparece de frente.
2: ¡Oh, Dios mío! ¡Lo tengo! ¡Lo tengo! ¡Ya eres historia, casino! ¡Historia!
6: ¡Apártate, Ace! No creo que pueda.
1: En el auto de Ace, Charlie y Billy gesticulan, asustados.
6: ¡Ace, hazte a un lado,
2: no
6: por favor!
2: ¡No te metas en ríos, amigo!
6: ¡Ace! ¡No!
1: El camión se sale de la carretera, derramando su carga de troncos. El conductor del otro auto lo mira, sorprendido.
2: ¡Maldita sea! ¡Demonio! ¡Odin!
7: Lo siento, gané.
8: ¿Por qué lo dejaste que te asustara, gallina?
1: En el bosque, los cuatro amigos caminan de nuevo por las vías.
3: Cruzando por el bosque ahorramos una hora.
1: Gordy mira a su derecha y se detiene.
0: ¡Teddy!
2: ¿Sí?
1: Señala algo.
0: Este es el camino de Back Harlow.
1: Una señal de prohibido el paso junto a un sendero.
2: Así es.
3: El cadáver de Brower debe estar por aquí. Teddy, tú y Ben revisen por el lado izquierdo. Nosotros por el lado derecho.
2: Está bien.
1: Continúan por las vías, alejándose del sendero. Gordy y Chris miran a la derecha y los otros a la izquierda. Ben señala.
0: ¡Ahí está! ¡Lo estoy viendo! ¡Ahí está! ¡Miren! ¡Ahí! ¡Miren!
1: Los otros corren hacia él.
5: Nadie podía respirar. En alguna parte entre esos arbustos estaban los restos de Ray Brower.
3: ¡Oh, Dios!
1: Un cuerpo yace entre unas ramas junto al río. Chris aparta a Gordy y a Bernie corre colina abajo hacia el cadáver. Los otros lo siguen.
5: El tren había arrollado a Ray Brower hasta lanzarlo del camino, igual que había lanzado su alma fuera de su cuerpo.
1: Una zapatilla de deporte yace sobre las ramas.
5: El muchacho no estaba grave. Tampoco estaba dormido. Estaba muerto.
1: Chris usa un palo para apartar una rama, revelando el rostro hinchado y ensangrentado de un niño. Gordy mira, serio. Se dan la vuelta.
3: Busquemos algunas ramas. Haremos una camilla.
1: Vern y Teddy empiezan a recoger ramas. Chris mira a Gordy, que está sentado en un árbol caído. Teddy y Vern se acercan.
3: ¿Gordy?
1: Gordy mira a lo lejos.
0: ¿Por qué tuviste que morir? ¿Qué pasa con Gordy?
3: Nada. ¿Por qué no se adelantan a buscar las ramas?
2: De acuerdo.
1: Teddy y Vern se alejan. Chris se acerca a Gordy. Se sienta a su lado.

0: Lo mira mientras Gordy permanece cabizbajo.
1: No entiendo. ¿Por qué tuvo que morir, Chris? ¿Por qué?
2: No lo sé.
1: Debía haber sido yo.
2: No digas eso.
1: Debía haber sido yo.
2: No digas eso, hermano.
1: No soy bueno. Mi padre dice que no soy bueno.
2: Él no te conoce.
1: Me odia.
2: Eso no es cierto.
1: Me odia.
2: No. Eso es lo que él no te conoce.
1: Me odia. Mi madre me odia. Me odia. Dios.
0: Chris le rodea con un brazo y lo consuela mientras Gordy solloza en su hombro.

0: Las lágrimas le corren por la cara. Chris lo mira.
1: Algún día serás un escritor muy famoso, Gordy. Puedes escribir esta aventura si te hace falta material.
0: Chris le frota el hombro. Gordy se seca las lágrimas y fuerza una sonrisa.
2: Tal vez deba aprender a sobreponerme.
0: Chris sonríe.
1: Sí.
0: Se levantan.
3: ¿Qué demonios sabes tú de esto? ¡Maldita sea! ¡Pero si es mi hermano!
0: Ace y Eyeball se acercan desde las vías.
3: ¿No estarán planeando dejarnos sin el cadáver, muchachitos?
1: No te acerques, nosotros lo encontramos. Tenemos pruebas suficientes.
3: Ah, mejor empieza a correr, Eyeball. Son muy peligrosos.
1: Lo ganamos, amigo. Ustedes vinieron en auto. Eso no es justo. Es nuestro.
3: Eso no es justo. Es nuestro.
1: Bien, pues ya no lo es.
4: Nosotros somos cuatro. No te atrevas.
3: No tengas cuidado, amigo.
0: Los otros cinco abusones aparecen en lo alto del terraplén.
5: Fern, eres un pequeño malnacido. Estabas bajo el porche.
6: No, no, lo juro, no era yo. En verdad, no era yo.
5: Te gusta espiar por los rincones. Te voy a quitar esa manía.
0: Billy se quita el cinturón. Fern se esconde. Ace levanta un brazo. Los abusones se detienen.
3: Tienen dos alternativas. Se marchan sin hacer ruido y nos dejan el cuerpo. O se quedan. Nos encargamos de ustedes y nos lo llevamos.
5: Además, Billy y yo lo encontramos primero.
4: Claro, Bern nos dijo cómo lo encontraron. ¡Oh, Billy! ¡Ojalá nunca hubiéramos robado ese auto! ¡Oh, Billy! Creo que perdí mis pantaloncillos cuando salí corriendo.
5: ¡Cállate! ¡Te lo estás buscando!
3: ¡Espera!
0: Ace detiene a Charlie y señala a Chris.
3: Está bien, Chambers, muchachita. Esta es tu última oportunidad. ¿Qué dices, niña?
0: Se miran fijamente.
1: ¿Por qué no te vas a tu casa y molestas a tus padres?
0: Eyeball suspira. Ace saca una navaja automática.
3: Estás muerto.
4: Vamos, Chris.
1: No se lo llevarán.
4: Mejor vámonos. Por favor, amigo, es una
1: locura. No van a llevarse.
4: ¡Tiene una navaja! ¡Vámonos!
5: Espera, Ace.
0: Chris parece asustado, pero no se mueve.
1: Tendrás que matarme.
3: No hay problema.
0: Ace le pone la hoja de la navaja en el cuello. Un sonido hace que todos se giren. Gordy sostiene la pistola con ambas manos. Mira fijamente a Ace mientras se coloca junto a Chris.
2: No vas a llevártelo. Nadie va a llevárselo.
3: Vamos, chiquillo, solo dame el arma antes de que te aplaste la cabeza.
0: Ace da un paso hacia él.
3: Ni siquiera podrías matar a un insecto.
2: No te muevas, Ace.
0: Gordy le apunta.
2: Te mataré, te lo juro.
3: Vamos, Dachas, dámela. Igual que tu hermano, debes tener cordura.
0: Ace se detiene. Gordy amartilla la pistola.
2: No menciones a mi hermano, maldito cerdo barato.
0: Ace traga saliva y mira a Charlie.
3: ¿Qué vas a hacer? ¿Matarnos a todos?
2: No, Ace. Solo a ti.
0: Gordy tiembla ligeramente. Ace levanta su navaja y lo señala.
3: Pagarás por esto.
1: Tal vez sí o tal vez no lo haga.
3: Lo haremos.
0: Hace un gesto a los demás, que retroceden y suben la pendiente. Ace va a seguirlos, pero se gira de nuevo hacia los chicos.
3: Esto no lo vamos a olvidar, si es lo que estás pensando.
0: Lo señala con la navaja.
3: Esto me lo vas a pagar, muchacho.
0: Gordy sigue apuntándole. Ace se va. Gordy baja la pistola. Chris sonríe, aliviado.
1: ¡Qué bárbaro, Gordy! Debo decirte que eres muy valiente, ¿o no?
0: Gordy le sonríe.
2: El mejor del universo.
0: Chris le da una palmada en el hombro. Miran el cadáver mientras Teddy y Vern se acercan. Vern mira a Chris.
7: ¿Nos lo llevamos?
2: No.
4: Pero si venimos caminando hasta aquí, seríamos unos héroes.
0: Chris se gira.
2: No de esta manera, Teddy.
0: Toma una manta.
2: Chris, ayúdame.
0: Él y Chris la despliegan.
8: El cadáver de Ray Brower fue encontrado, pero ni la pandilla nuestra ni la de ellos obtendrían el crédito. Al final decidimos que una llamada anónima era lo mejor que podía hacerse.
0: Los otros ayudan a cubrir el cadáver. Al anochecer, los cuatro amigos caminan por la orilla de un lago.
8: Nos dirigimos a casa, y aunque muchos pensamientos nos pasaban por la mente, apenas si hablábamos.
0: Caminan por un campo de cultivo.
8: Caminamos por la noche y regresamos a Castle Rock un poco después de las 5 de la mañana del domingo, un día antes del día del trabajo.
0: Cruzan un puente.
8: Solo nos habíamos ausentado por 2 días, pero de alguna manera el pueblo parecía diferente, más pequeño.
0: Parecen cansados. Ya en el pueblo, a primera hora de la mañana, se detienen en medio de la calle y se miran. Chris asiente.
2: Bueno, nos veremos en la escuela.
1: Sí.
2: Sí.
4: Mejor en la secundaria.
0: Vern parece triste. Se aleja. Al cruzar la calle, recoge algo del suelo y se gira sonriendo.
6: ¡Un centavo!
0: Teddy niega con la cabeza y sonríe. Vern se marcha.
4: Bien, muchachos. Me voy a casa antes de que mi madre me ponga una paliza.
0: Teddy se aleja y luego se gira hacia sus dos amigos.
4: Oye, Chris. No hay resentimientos, ¿de acuerdo?
1: No, amigo.
0: Sonríe y se marcha hacia una casa.
9: Un elefante se columpiaba sobre la tela de una araña. Como veían que resistía, fueron a llamar otro elefante. Los elefantes se columpiaban.
0: Chris y Gordy se miran y echan a andar por la calle.
8: Al paso del tiempo, la relación con Teddy y Vern se fue deteriorando hasta que eventualmente se convirtieron en dos rostros ajenos a nuestro mundo. Eso pasa a veces. Los amigos entran y salen de nuestras vidas como los camareros de un restaurante. Supe que Vern contrajo matrimonio después de la secundaria, que tenía 4 hijos y que ahora operaba una máquina en los aserraderos. Teddy intentó varias veces ingresar a la Armada, pero su visión y sus deficiencias se lo impidieron. Lo último que supe fue que estuvo en prisión y que ahora realizaba trabajos extraños en Castle Rock.
0: Más tarde, de pie junto a la casa del árbol, miran el pueblo.
1: Jamás podré dejar este pueblo, ¿verdad, Gordy?
2: Puedes hacer lo que te plazca.
1: Sí. Claro.
0: Chris lo mira.
1: ¿Somos amigos?
0: Sonríe. Se dan un apretón de manos. Se sonríen.
2: Nos veremos.
1: Si es que tengo suerte.
0: Chris se aleja despacio.
8: Chris se marchó. Se inscribió en los cursos del colegio conmigo y aunque no era fácil logro salir adelante como siempre lo hacía, ingresó a la universidad y llegó a ser abogado. Hace una semana entró a un pequeño restaurante. Muy junto a él, 2 hombres discutían acaloradamente. Uno de ellos empuñó una navaja. Chris, que siempre intercedía por la paz, trató de separarlos y fue apuñalado en la garganta. Murió casi instantáneamente.
0: Aparecen palabras en una pantalla de computadora.
8: Fue apuñalado en la garganta. Murió casi instantáneamente. Aunque no lo había visto en más de 10 años, sé que voy a extrañarlo por siempre.
0: Está sentado en un despacho. Entran 2 niños.
6: Papá, ¿podemos irnos ya?
8: ¿Listos?
6: Sí, hace más de una hora que estamos listos.
0: Uno de ellos lleva una toalla de playa.
10: Está bien, ya voy.
6: Eso dijo hace más de media hora. Sí, mi padre es muy raro. Se comporta así cuando está escribiendo.
0: Se van. Gordy parece pensativo. Sonríe con melancolía. Baja la cabeza y mira la pantalla.
10: Jamás volví a tener otro amigo como los que tuve cuando tenía 12 años.
0: Sigue escribiendo.
10: ¿Acaso alguien los tiene?
0: Se levanta y mira la pantalla de la computadora sonriendo. La apaga y sale del despacho. Fuera, los dos niños juegan en el césped cerca de la camioneta Land Rover. Corren hacia la camioneta y suben. La Land Rover se aleja por el camino.

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Seguramente usted ya ha escuchado este sonido cuando está frente a un semáforo. Este aditamento sonoro ayuda a las personas con discapacidad visual para saber si el semáforo está en rojo y puede pasar. Este invento se le atribuye al argentino Mario Dávila, quien en el año 1983 inventó esta ayuda que en un comienzo fue un gran aporte, pero que presentaba muchas limitaciones como el costo, no le daba referencia a las personas ciegas, ni tampoco la dirección que debía cruzar. Este invento se ha ido perfeccionando, por eso los semáforos sonoros cuentan con un sonido diferente para determinar si el cruce peatonal es por la calle o carrera. En muchas ciudades se puede activar mediante una app o por Bluetooth. En Colombia, el poste que sujeta el módulo del semáforo se localiza en una cajilla con un botón luminoso en su parte superior y una flecha en relieve y vibratoria en su parte inferior. Cuando esta casilla se activa al tocarla, el altavoz produce un sonido el cual indica que el semáforo está en rojo y la persona con discapacidad visual puede pasar la calle. La cajita se encuentra a 1,15 metros del suelo. Infortunadamente, muchos de estos semáforos que ayudan al libre desplazamiento de las personas ciegas se han averiado, sea por uso o por terceros. Por eso usted que está escuchando esta sección, por favor, cuide esta herramienta. Muchos amigos con discapacidad visual se lo agradecerán. Para RCN Digital e Easy Radio, yo soy Henry Díaz.

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1: Una de las mejores maneras de aprender la matemática es jugando. Por eso aprovecha este tiempo y recorta distintas figuras geométricas en materiales diferentes. Y pídele a tu hijo o hija que las agrupen según su tamaño y textura, a la vez de explicarle a cuál de estas pertenece. Recuerda, sé creativo. Por lo tanto, realiza actividades que le gusten y lo diviertan.
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0: Eso que escuchamos es el sonido de alerta que emite un dispositivo creado para alertar a las personas ciegas de posibles obstáculos que puedan estorbar su libre movimiento. Y es el sonido que acaba de oír y sentir vibrar Mauricio Padula, un argentino con discapacidad visual que está probando este dispositivo para bastones diseñado en Tucumán. Este producto se elaboró por el Departamento de Robótica del Centro de Innovación, que depende del Ministerio de Educación en Argentina, y surgió a raíz de los constantes problemas con los que se enfrentan las personas con discapacidad visual.
1: ¡Chao!
2: Señora, más cuidado, me rompió el bastón.
1: ¡Ay, qué pena, señor!
0: Si bien por el momento esta herramienta solo se ha podido probar en Argentina, es bueno aprovechar y mencionar esta alternativa que podría llegar a Colombia muy pronto. Este dispositivo, que aún no tiene un nombre, es de color blanco. Tiene un orificio para introducir el bastón y hace también de mango para sostenerlo. Cuenta con dos lentes que funcionan de sensores que detectan elementos a la distancia. Una muy buena opción definitivamente de tecnología desde Argentina para todas las personas con discapacidad visual. Para RCN Digital e Inci Radio, yo soy Henry Díaz.

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1: 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Crear relaciones con los objetos generando una imagen completa y global. 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
1: Tengo dos monedas. Entre las dos sumo $3. Pero una moneda no es de un peso. ¿De cuántos son las monedas? Respuesta. Una moneda no es de un peso, pero la otra sí. Es decir, que una moneda es de $2 y la otra es de $1.
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2: 1, 2, 3, 4.

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1: Atención, comunidad Easy. Mucha atención. Cuando Luisa tenía 15 años de edad,
2: hola.
1: Armando, su padre,
3: hola.
1: Tenía 46 años. En la actualidad, Armando tiene el doble de años que su hija Luisa.
4: Hola.
1: Entonces, ¿cuál es la edad de Luisa en la actualidad? Respuesta:
5: 31.
1: Veamos por qué. Hace 16 años, Luisa tenía 15. 15 más 16, 31. Y Armando tenía 46. 46 más 16, 62. Y 62 es el doble de 31.
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0: con una sola mano, sin mirar y sobre todo sin un lector de pantalla.
1: Por favor,
0: así se puede operar una tecnología inclusiva en desarrollo creada y diseñada por Doggy Man, un recién graduado de la maestría en Ingeniería Mecánica y Diseño de Producto del Imperial College London y de Royal College of Art, donde diseñó Typecase. Así se llama el teclado gestual, impreso en 3D y que funciona gracias a la áptica. Siri, ¿qué es áptica?
2: También conocida como comunicación sinestésica, proporciona una forma de recrear el sentido del tacto mediante la aplicación de una serie de vibraciones y movimientos para generar una experiencia más realista.
0: Gracias, Siri.
2: De nada.
0: Gracias a esta tecnología se logró incorporar en una funda 5 botones que están en los laterales del móvil, simplificando así un teclado de 50 botones. Typecase funciona de manera similar al braille, mostrándole al usuario cómo presionar los botones correctos cuando se sostiene el teléfono. Todo gracias a la retroalimentación táctil que permitirá a los usuarios sentir el texto, gracias a las vibraciones de cada uno de sus dedos. Es decir, que Typecase hará que las personas con discapacidad visual puedan usar su móvil sin la necesidad de lector de pantalla y también nos ayudará a todos para poder escribir si deseamos, sin la necesidad de sacar nuestro móvil del bolsillo, en lugares que no deseamos o con quien no deseamos.
3: Henry, ¿quién es Andrea?
4: En ese momento, Cell sintió el verdadero terror. ¡No!
0: Esta tecnología aún está en desarrollo. Repito, tanto en hardware como también en su diseño, incluso aún hay mucho más que se puede desarrollar con el software. Esto es lo que dice el joven británico Doggy Man, quien a su vez trabaja con Google, grandes y buenas alternativas. Así que estaremos a la espera de todo lo que se puede hacer con esta y otras herramientas creadas por el joven Doggy Man. Para RCN Digital e Easy Radio, yo soy Henry Díaz.

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1: Tengo tres números repetidos y entre ellos hay unos signos de operación que al ejecutarlos me da como resultado 6. Veamos un ejemplo de ello. 2, 2, 2 = 6. ¿Cuáles son los signos de operación que hay entre los números 2? Pues el signo más y más. Veamos por qué. 2 + 2 = 4. + 2 = 6. Ahora te invito a que lo hagas, pero con el número 3. 3 + 3 = 6. ¿Cuáles son los signos de operación que hay entre los números 3? Respuesta. Pues el por y el menos. Veamos por qué. 3 × 3 = 9. -3 = 6. Ahora te invito a que lo hagas con los números 5 = 6. ¿Cuáles son los signos de operación que hay entre los números 5? Pues el dividido y el más. Veamos por qué. 5 · 5 = 1. +5 = 6. Ahora te invito a que lo hagas, pero con el número 6. 6 = 6. ¿Cuáles son los signos de operación que hay entre los números 6? Pues el más y el menos. Veamos por qué. 6 + 6 = 12. -6 = 6. Ahora te invito a que lo hagas con los diferentes números. El 7, con el 8, con el 9, con el 4. Continúa así.
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Hace años, la Organización Mundial de la Salud estimó que alrededor de 285 millones de personas tienen algún tipo de discapacidad visual. También, según la OMS, esta cifra irá en aumento, ya que las personas cada vez vivimos más años y eso significa que nuestra visión tiene más años para ir degradándose gradualmente. El diseñador gráfico Applied Design Works ha colaborado con el Instituto Braille en el desarrollo de una tipografía hiperlegible, diseñada pensando en las personas con discapacidad visual. Estas letras tienen formas distintas y exageradas, para que así sean más fáciles de reconocer. Priorizan la distinción de forma de letras claramente definidas sobre la consistencia visual y el atractivo estético. Rompen con la larga tradición de la armonía y se centran, en cambio, en la distinción de las letras para aumentar reconocimiento de los caracteres y la legibilidad del contenido escrito. Lo mejor de todo esto es que es de uso gratuito para toda aquella persona o institución que busque que sus materiales sean escritos de una manera más accesible. Además, también puede servir para que personas que no tengan baja visión puedan leer carteles o señales de una manera más rápida y precisa. Es compatible con Mac OS, Windows 10 y con 27 idiomas diferentes. Para RCN Digital e INCI Radio, Adriana Pardo desde el Instituto Nacional para Ciegos, INCI.

0: ¡Hola! ¿Estás ahí? Tenemos un pequeño asuntillo entre manos y requiero tu ayuda.
1: La aplicación de Audio Magos es un juego de audio accesible, lleno de acción tipo arcade y de gran encanto al alcance de la mano. Embárquese en un viaje sonoro para defender el mundo de Zombieu, domine los sonidos y derrote a las malvadas distorsiones y descubra quién ataca a ese mundo junto a su mentor, Sundaman. Póngase los auriculares y sumérjase en el modo historia para descubrir los misterios detrás de las distorsiones en 20 niveles, cada cual más difícil y con cantidad de sorpresas.
2: ¡Oh, botón. Buenas! Doble toque para seleccionar.
3: Lo que sea. ¡Por fin has llegado! Así que tú eres el nuevo recluta que el director me ha conseguido, ¿eh? Bueno, en fin. ¿Están preparados tu audio y tú? ¡Porque me parece que tenemos compañía!
1: ¿No está listo para un cuento antes de dormir? Desafíese a usted mismo y a sus habilidades auditivas en el modo infinito para competir por la puntuación más alta y conseguir todos los sombreros de mago. Este juego de audio mago tiene sonido de alta calidad. Reconozca todo lo que sucede a su alrededor solo por los increíbles sonidos. Escuche los sonidos que hacen las distorsiones y contraataque con el elemento correspondiente.
3: Están apareciendo monstruos elementales de tierra. Desliza hacia arriba para preparar tu hechizo de fuego. Una vez tengas preparado el hechizo, tienes que apuntar y lanzarlo. Para ello, desliza hacia la izquierda, arriba o derecha, dependiendo de dónde venga el enemigo.
1: Totalmente accesible para personas con discapacidad visual, incluye soporte para lector de pantalla y navegación auditiva. Es fácil de aprender, difícil de dominar. Audio Wizard es rápido, intenso y desafiante. Tiene una banda sonora impresionante, música hecha el 95% por músicos ciegos o con discapacidad visual. Los 9 temas elegidos para la banda sonora fueron elegidos por competición, únicamente abierta a los músicos ciegos de todo el mundo. Atención, porque tener el Talkback habilitado mientras se juega puede cambiar la forma en que el juego usa las funciones de accesibilidad. Se recomienda desactivar las funciones de Talkback mientras se está jugando, ya que el juego tiene sus propias funciones de accesibilidad activadas automáticamente desde que usted lo instala. Para RCN Digital e INCI Radio, Adriana Pardo desde el Instituto Nacional para Ciegos, INCI.
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0: Andrea Carolina Chacón Castillo, directora del INSI. Bienvenida a este su programa.
1: Clara María, muchas gracias.
0: Directora, ¿cómo ha estado? ¿Qué ha pasado en el instituto durante este 2026?
1: Uy, Ana María, esa es una pregunta gigante. Dicen por ahí, o alguna vez vi una película que decía que las mujeres tenían un mar de sentimientos y la profundidad era importante. ¿Qué hemos hecho en el año 2026? Bueno, básicamente lo que hemos hecho es dedicarnos a la planeación. Este año estamos apostándole a una estrategia territorial que venimos anunciando desde el año inmediatamente anterior. Adicionalmente, estamos explorando alternativas con el propósito de crear una escuela de formación para organizaciones de sociedad civil a nivel nacional. Queremos invitar a todas aquellas organizaciones o personas que se han dedicado a trabajar por las personas con discapacidad visual a nivel nacional y en los diferentes territorios, para que se consoliden como organizaciones de sociedad civil, pero adicionalmente todas las que están creadas, que sigan fortaleciéndose, porque es justamente el trabajo que ellos realizan desde el territorio lo que hace que nosotros podamos impulsar políticas públicas. Adicionalmente, estamos explorando alternativas, porque nos encontramos planeando con diferentes aliados estratégicos una carrera 3K para las personas con discapacidad visual. Esperamos se dé en el marco del Festival de Verano de Bogotá en el mes de agosto de este año.
0: ¿Es una carrera para personas ciegas y con baja visión, o cómo se piensa en la carrera?
1: Sí, mira, nos imaginamos en promedio 1,000 personas con discapacidad visual que se inscriban. El proceso y el programa será totalmente gratuito. Estas personas deben ir con un lazarillo. Estamos explorando la posibilidad una de dos, o que cada persona que se inscriba con discapacidad visual traiga su propio lazarillo, o en su defecto, que sea una persona que se inscriba para la carrera para acompañar a una persona con discapacidad visual. Los imaginamos que sea por toda la calle 26 y que sea en el marco del proceso que venimos adelantando con el Instituto de Recreación y Deportes de Bogotá.
0: Esto es una actividad para el Distrito Capital, pero cuéntenos un poquito de su viaje a Buenaventura. ¿Qué fue lo más bonito de este recorrido, de esta zona del sur del país?
1: Ah, bueno, estamos hablando de un evento que hubo en Buenaventura, que fue el cierre del programa de la Dirección de Cuidado del Ministerio de Igualdad y Equidad, donde se hizo la entrega de capacidad instalada a diferentes organizaciones. Aquí debo compartirte que es absolutamente enriquecedor y maravilloso volver a encontrar personas con las que nos hemos visto en los diferentes territorios reunidas en esta actividad puntualmente, y es que sus procesos han sido tan significativos o sus experiencias han sido tan significativas que lograron ser escogidas como una de las organizaciones que representaba todo este impulso dentro del territorio del Pacífico colombiano para recibir diferentes elementos e implementos.
0: Y del sur del país nos vamos para Boyacá. ¿Cómo le fue en el congreso que se desarrolló en la ciudad de Tunja?
1: Bueno, realmente fue muy significativo. Estuvimos hablando de políticas públicas y de la importancia de incluir la discapacidad y el enfoque de género en las políticas públicas en los territorios. Definitivamente hay un asunto, y es que los tomadores de decisiones tienen la obligación de ejercer un proceso totalmente responsable, y este es atender las realidades que acompañan los territorios, pero también construirlos de la mano de las diferentes poblaciones y grupos poblacionales a los que van enfocados. De nada nos va a servir tener unos presupuestos específicos si no sabemos exactamente a qué queremos apuntarle, con quién queremos trabajar y por qué es que lo estamos haciendo. Pero el mensaje siempre será la población, la gente.
0: ¿Y qué se viene? ¿Cuáles son las próximas salidas que se tendrá desde el Instituto Nacional para Ciegos? ¿Ese INSI en el territorio donde lo veremos?
1: Bueno, hay un aspecto maravilloso, y es que así como en el año 2025 el Instituto Nacional para Ciegos celebró, o más bien conmemoró, los 70 años de creación de Vida Legal, pues este año estamos en el marco de la celebración de diferentes organizaciones de sociedad civil a nivel nacional, muchas que llevan 30, 40 años desarrollando proyectos en torno a la efectivización de los derechos de las personas con discapacidad visual, así que hemos decidido que vamos a seguir recorriendo el territorio, que nuestro siguiente departamento en el que estaremos será el Valle del Cauca y que asimismo acompañaremos todos los procesos de conmemoración en el marco de creación de nuevas políticas públicas en el territorio y por supuesto reconocimientos específicos a las organizaciones de sociedad civil que a lo largo del tiempo han trabajado de manera constante y permanente por los derechos de nuestra población.
0: Directora, se vienen las elecciones. Las personas con discapacidad visual, las personas ciegas o personas con baja visión, ¿pueden votar?
1: Sí, por supuesto.
0: ¿Hay un tarjetón? ¿Cómo es el proceso en el que ellos pueden votar? ¿Cómo es este tarjetón para ellos?
1: Bueno, hay varios aspectos acá. Y es que, en efecto, los derechos civiles y políticos le asisten a todos los ciudadanos colombianos. De acuerdo con la Constitución Política de 1991, nuestros ciudadanos tienen derecho a elegir y a ser elegidos. Eso significa que el Estado colombiano, y en este caso la Registraduría Nacional del Estado Civil, debe garantizar que las personas puedan participar y ejercer sus derechos de manera efectiva en estos procesos electorales. Lo que nos lleva a que en todo el territorio nacional y en los lugares, por supuesto que de acuerdo con las bases de datos que la Registraduría Nacional del Estado Civil tenga, las personas podrán asistir a sus puestos de votación y podrán solicitar su tarjetón en braille. Este tarjetón es un tarjetón en tinta y braille que tiene unas connotaciones particulares, y es que además de que se encuentra con el sistema braille, pues son tarjetones con macrotipo que van a permitir que se elija a una de las fórmulas presidenciales y vicepresidenciales para los próximos 4 años en Colombia. De pronto aquí hay que aclarar que las personas tienen derecho a ir con un acompañante, si así lo consideran. Pueden ingresar con sus perros guías si es que lo tienen. Y lo más importante es que tienen derecho a que los jurados

0: tres retos. El primero era recuperar la confianza de la población, el segundo generar articulación con la institucionalidad y el tercero comenzar a trabajar con proyectos a nivel nacional recorriendo los territorios. Yo pienso que lo más bonito es ese sentimiento que me embarga y es me siento absolutamente honrada y la verdad complacida de poder decir que lideramos el instituto con mucha rigurosidad, responsabilidad, pero también con mucho amor. La humanidad es importante, no solo por el instituto, que hemos tratado de potencializar y volver a poner en la lupa nacional, sino también recuperando la confianza de los líderes, de la población en general y de las organizaciones de sociedad civil. Sin embargo, retos quedan muchos, y es que aún hoy carecemos de sistemas interoperables, de mayor cercanía con la población en términos de permanencia y constancia, y adicionalmente las cifras no son concluyentes. Eso significa que para que podamos tomar decisiones acertadas, eficientes, para que el gobierno logre impulsar políticas públicas eficientes para las poblaciones y particularmente la nuestra, población con discapacidad visual, es necesario que sepamos dónde está la gente, qué es lo que está haciendo, cuál es la segmentación poblacional y realmente qué es lo que necesita. Eso se trabaja con los territorios, pero también con cifras. Si no tenemos cifras específicas, corremos el riesgo de no generar el impacto que se espera.
1: Directora, algo más para cerrar. Un saludo para las personas que nos escuchan, que están conectadas con INSI Radio.
0: Sí, por supuesto. Pero antes de irme, quiero compartirte que nos encontramos en todo un proceso de retransmisión de INSI Radio y de los programas de INSI Radio en diferentes territorios. En este momento estamos manejando tres estrategias de retransmisión, una a nivel nacional y dos a nivel territorial. Así que compartirles que todos estos programas de INSI Radio están siendo retransmitidos y seguirán siendo retransmitidos a través de otros diales que son propiedad bien sea de RTBC o de diferentes gobernaciones. Nuestro propósito es llevar INSI Radio a los territorios y acercarlos a los oídos de todas aquellas personas que a veces se preguntan qué es lo que hacemos o que simplemente no saben que existimos y a los que les queremos decir a qué nos dedicamos. Y nos dedicamos a transformar la vida de la población con discapacidad visual en Colombia y confiamos en tener la oportunidad y la bendición de seguirlo haciendo. Finalmente, enviarle un saludo muy especial a toda la población. Recuerden que las puertas del Instituto Nacional para Ciegos siempre están abiertas, que estamos a un clic de distancia, que estamos ubicados en la ciudad de Bogotá, sin embargo que a través de cualquier medio de comunicación pueden contactarse con nosotros. Nuestra oferta y respuesta institucional siempre estará disponible para ustedes y nuestro cariño y nuestro deseo y vocación de servicio está intacto. Un abrazo gigante.
1: Y si usted quiere tomarse un café con la directora, pues bienvenido. Escríbanos a través de las redes sociales, @INSICOLOMBIA, @INSIRADIO. Ahí, a través de un mensaje, podremos conversar para que usted también se tome un café con la directora. ¡Feliz día!

Papa Sangre, esto más que un juego es una experiencia. Antes de explicar de qué se trata, debemos advertir que desgraciadamente esta aplicación solo está disponible para iOS y completamente en inglés. Mientras que los juegos convencionales recurren a espectaculares efectos visuales para llamar la atención, Papa Sangre nos presenta un desafío diferente. Lo que nos propone es una aventura con toques de terror, que viviremos únicamente a través de los oídos y por eso recomendamos el uso de auriculares. En Papa Sangre creamos un mapa mental de lo que tenemos alrededor. Nos movemos e interactuamos con el entorno mediante la pantalla táctil y seremos perseguidos continuamente. Esto hace que la sensación de terror y urgencia sea increíble. Si el jugador toca cada botón demasiado rápido, el personaje caerá y mientras viaja por el mundo se escuchan varios efectos de sonido para guiarnos. Funciona con audio binaural, que es el que intenta crear para el oyente una sensación de sonido 3D. El jugador puede determinar en qué dirección o qué tan lejos o cerca están los objetos y hay un total de 25 niveles para completar. No les contamos nada de la historia para no dañar la sorpresa, pero sí les advertimos que en ciertos puntos puede aterrorizar. Para RCN Digital e INCI Radio, Adriana Pardo desde el Instituto Nacional para Ciegos, INCI.

0: Twitter quiere ser una red social accesible para las personas con discapacidad visual y poco a poco va añadiendo más funciones inclusivas en su plataforma. Las características propias de Twitter la convierten en una plataforma muy interesante en términos de accesibilidad. Solamente el hecho de contar con un número de caracteres determinado para tuitear hace que la información sea concisa y fácil de leer. Y aunque esta restricción podría ser un problema cuando hay que contar mucho, con la aparición de los hilos y tweets encadenados podemos crear historias más o menos breves pero con sentido. Esto hace que tanto personas con discapacidad como aquellas con problemas de atención, por ejemplo, puedan conseguir en cierto modo una mejor comprensión del texto sin mucho esfuerzo. Sin embargo, lo importante de la cuestión para las personas con discapacidad visual es la accesibilidad de las imágenes. El material visual, como imágenes, videos, GIFs o memes, es muy llamativo para un público general. Incluso hay expertos en esto de las redes que recomiendan usarlos si queremos dar más visibilidad a nuestra marca o mensaje. Pero para las personas con baja visión o ceguera, esa información se pierde, ya sea total o parcialmente. Por este motivo, Twitter quiere ser una aplicación inclusiva en la que todos podamos participar, y una de las primeras acciones que llevó a cabo para hacer su plataforma accesible fue la posibilidad de que los usuarios puedan añadir descripción a sus imágenes.
1: La imagen en la parte superior tiene una pizarra con punzón, un cuaderno braille y alfabeto INSI. De otro lado, en la parte inferior está el texto de pie de página con el logo institucional del INSI. Imagen.
0: Desde entonces, cualquier persona puede contribuir a hacer de Twitter una red más inclusiva y a la vez ayudar a miles de personas en el mundo a acceder a un contenido que antes se perdían. Para poder poner descripción o texto alternativo en las imágenes o GIFs, es necesario activar dicha función. Para eso, hay que seguir los siguientes pasos. Primero, haga clic en el botón Publicar un tweet o presione la tecla N para usar el atajo del teclado. Segundo, adjunte las imágenes. Tercero, para insertar texto descriptivo, haga clic en Agregar descripción. Cuarto, escriba la descripción de la imagen y haga clic en el botón Listo. Para editar la descripción, vuelva a abrir el cuadro de diálogo Agregar descripción antes de publicar el tweet. Usted tiene un límite de 1000 caracteres. Y quinto, usted puede agregar una descripción a cada imagen en un tweet. Adriana Pardo, desde el Instituto Nacional para Ciegos, INCI.

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0: Leer textos e identificar objetos, colores y dinero en más de 35 idiomas es lo que hace la aplicación para personas con discapacidad visual que les presentaré hoy.
1: Plátano, 0.53 metros.
0: Se llama Speechless Vision y fue desarrollada por dos jóvenes ecuatorianos cofundadores del emprendimiento Talop, tecnología accesible para todos por sus siglas en inglés. Inicialmente, estos jóvenes lanzaron la aplicación dirigida a las personas con discapacidad auditiva. Llegaron a más de 78 países en el mundo. Y en marzo del año pasado, descubrieron que mezclando la información de la cámara del teléfono con la inteligencia artificial y realidad aumentada o lector de pantalla VoiceOver, Speechless también era útil para la población con discapacidad visual.
1: Señal de pared. Persona.
0: Desde su lanzamiento, apenas hace 10 meses, la aplicación ha sido descargada por 2.153 usuarios. Una de las grandes ventajas es que funciona sin internet, puesto que todo está precargado en el teléfono. Eso explica la rapidez con la que responde ante las exigencias del usuario.

0: En Easy Radio hacemos la segunda entrega de 5 datos que posiblemente usted no conocía.
1: Mucha atención, en especial para usted que está haciendo mercado o que va a hacer mercado.
0: ¿Sabía que los carritos del supermercado están más sucios que un baño público? Un estudio de la Universidad de Arizona, según recoge el portal de noticias Fox, afirma que estos carritos son más sucios, incluso que un baño público, sí señor, como lo escucha bien. De hecho, solo en el mango hay más de 1 millón de gérmenes. Así que si usted está en el mercado o va a ir a hacer mercado, por favor lleve a su mano también antibacterial. Y mucha atención, en especial para aquellas personas que tienen perritos. ¿Sabía usted que los bebés que viven con mascotas desarrollan menos alergias? Esto es un nuevo estudio que sugiere que, pues, los niños que viven con perros y gatos son menos propensos a desarrollar alergias a dichos animales más adelante en la vida. Aprovechamos para hablar ahora con la doctora Claudia Meredith Sánchez. Ella es otorrinolaringóloga y además de esto es pediatra. Doctora, hablemos por favor sobre esto. ¿Qué tan cierto es?
2: Tenemos el niño de arrabal y el niño burbuja. Se supone que el niño de arrabal, el niño que crece con animales de mascota, con animales de campo, que crece en el exterior, exponiéndose a no el ambiente más limpio, tiene muchas menos probabilidades de generar alergia que el niño que tenemos en una burbuja, que lo bañamos en la noche, que no dejamos que salga a la calle, que no dejamos que se acerque a los animales para que no le vayan a pasar estas cosas. Ese es el niño que va a desarrollar alergia. Obviamente tenemos un punto medio. En medicina no hay absolutos.
3: Hey John, give me some dough.
0: Eso es cuando se crece con la mascota. Pero, ¿qué pasa si yo decido adoptar un perrito y de pronto me doy cuenta que me da algún tipo de alergia? ¿Qué debo hacer, Doc?
2: Entonces, lo que tenemos que buscar es un tratamiento oportuno, sobre todo que el diagnóstico sea exacto, porque lo que tenemos que hacer es acudir con los especialistas. Es el pediatra, el neumólogo, el otorrino y, obviamente, el alergólogo. Hacemos diagnósticos diferenciales porque hay muchas cosas que nos pueden estar causando, ¿no? Entonces, es bien importante que primero tengamos un diagnóstico, demos un tratamiento adecuado y ese animalito ya tenía una casa, no tenemos que dejarlo afuera.
0: Qué linda unión, ¿no? Firulais y el pequeño Mateo. Sí, tranquilo, Firulais, vas a tener un nuevo hogar. Es muy rápido, pero es muy peligroso. ¿Sabía usted?
4: Híjole, le pegué muy mal.
0: Cuidado, cuidado, señor, por favor. Un estudio realizado por el forense español Carlos Guerrero demuestra que el impacto que puede producir una pelota de golf al golpear a una persona es más grave que un disparo de una pistola. El doctor DJ Green, cirujano de urgencias, explica lo que pasa si una pelota golpea su cabeza.
5: Si un objeto pequeño viaja a mucha velocidad, puede actuar como una bala. Puede haber una hemorragia debido a una fractura craneal, lo que puede provocar que el cerebro se vea aplastado dentro del cráneo. Y si el cerebro se ve empujado por el canal por el que sale la médula espinal, puede ocasionar la muerte cerebral.
0: Dicen que la bola puede alcanzar velocidades cercanas a los 300 kilómetros por hora. De la que se salvó Tiger Woods. ¿Se acuerda en aquella época cuando su esposa lo persiguió con unos palos de golf? ¿Qué tal que ya hubiese escuchado este dato previamente? ¿Será que lo hubiese atacado con las pelotas? Aprovechamos también para hablar de un animalito que es muy inteligente y además vive mucho. ¿Recuerdan el que ganó aquella carrera entre el conejo y la tortuga? Hablemos del segundo. Y es que los científicos creen que las crías se pueden comunicar entre sí. Estamos hablando de las tortugas, ¿no? Antes de nacer, ellos pueden hacer arreglos para salir de sus huevos al mismo tiempo.
6: ¡Ay, por favor! ¡No te me acobardes ahora, Rafa! ¡Esto será divertido!
0: Si usted le dieran a escoger tener un superpoder, ¿cuál le gustaría tener?
7: Invisibilidad.
8: Sí, creo que sería leer la mente.
9: ¿Respirar bajo el agua?
10: A mí me gustaría volar.
0: ¿Y qué tal si yo le dijera a usted la visión de un águila?
11: ¡Sí!
0: ¿Pero por qué la visión de un águila? ¿Sabía usted que un águila puede detectar a un conejo a más de 1.6 kilómetros de distancia? Estos eran 5 datos que posiblemente usted no conocía. Yo soy Henry Díaz y los quiero invitar para que sigan conectados con la radio incluyente Easy Radio.

0: Sin lugar a dudas, la forma de socializar se va orientando cada vez más con la tecnología. Por eso es común hablar de Tinder y de aplicaciones inclusivas como Grindr para la comunidad LGBTIQ para poder ligar. En el tema de discapacidad, hay una página creada por Geoffrey Anderson llamada Glimmer, lo estén en español, que pretende que las personas que buscan pareja online puedan tener una forma más...
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De esta manera les doy la bienvenida a todos y a todas las amantes del perreo, pero con despecho, con ese sentimiento que sale de lo más profundo de nuestro corazón. Les doy la bienvenida a esto que...